0: ¿Qué verdad histórica sobre la Biblia o el cristianismo crees que sorprendería más a millones de creyentes si se explicara abiertamente desde los púlpitos?
1: La verdad que sorprendería es que Jesús de Nazaret no es Dios. Si a Jesús de Nazaret le hubieran dicho que él era la segunda persona de la Santísima Trinidad del Biblia, se muere de un infarto.
0: En primer lugar, porque no iba a entenderlo.
1: Primero que no iba a entender el rollo, bueno, la unión hipostática, bueno, es un disparate. Pero Jesús se hubiera sentido completamente ofendido, porque desde que Jesús tuvo uso de razón, si algo le dijeron y le repitieron, y era la oración de todos los días, es: hay un solo Dios. Hay un solo Dios, ¿verdad? No hay tres, ni cuatro, ni dos. Hay un solo Dios. Si a Jesús le dicen, no, es que tú eres Dios también, pero ¿cómo un hombre que come, que duerme, que va al baño, va a ser Dios? Pero ¿de dónde viene eso? De la filosofía griega, del endiosamiento que ocurre cuando a Jesús lo asesinan, porque Jesús ni murió por los pecados, todo eso son cuentos de Pablo. Cuando a Jesús lo asesinan, los seguidores, y sobre todo las seguidoras, porque fue María Magdalena, María la mamá, Susana, el primer grupo de mujeres, quedaron tan absolutamente frustradas, angustiadas, desesperadas, que para colmo ni siquiera tenían el cuerpo, no tenían la tumba, porque a Jesús lo tiraron en una fosa común en pedazos. A los crucificados los cortaban de la cruz y los tiraban en fosas comunes que quedaban cerca del Gólgota, del Calvario. Entonces ellas no tenían ni siquiera un cuerpo para llorarlo. Quedaron tan que hay una serie de fenómenos, no entremos en eso ahora, pero el caso es que María Magdalena llega un día donde Pedro, Santiago, Juan, que estaban también completamente desesperados, y ella les dice, está vivo, yo lo he visto vivo, está vivo. Y lo dijo con tal convicción, con tal entusiasmo, con tanto amor, que ella se lo creyó y los demás se lo creyeron y comenzaron a decir, lo que hay que hacer vivo no es el cuerpo de Jesús, sino el reino de Dios, el proyecto de justicia y de amor de Jesús de Nazaret. Y comenzaron a anunciar el reino de Dios, el mismo reino que había anunciado Jesús. Si tú hoy día, para ir a la pregunta tuya, tú le dices a la comunidad cristiana, Jesús no es Dios, y es mejor que no lo sea, porque a Dios yo no puedo imitarlo, yo no puedo seguirlo, Dios. Pero si me dicen que Jesús es un maestro ético, es un profeta, es un tipo chévere, es un luchador por la justicia, a ese sí lo puedo seguir yo, con ese sí me puedo caminar yo. A la comunidad cristiana habría que decirle, para volver a tu pregunta, Jesús no es Dios y gracias a Dios que no es Dios.
0: ¿Crees que existen sacerdotes que han perdido la fe, pero continúan ejerciendo porque abandonar la iglesia significaría perder su vivienda, su trabajo, su identidad, su comunidad y prácticamente toda su vida?
1: Muchísimos, te podría decir nombres de muchos amigos que sigo teniendo, que siguen siendo sacerdotes. No te digo el nombre, pero estuve hace poco en Honduras con un hermano y amigo queridísimo, que él no cree ni en la Eucaristía ni en ningún dogma. Y le digo yo, ¿y por qué sigues de sacerdote? Mis hermanos, a la edad que yo tengo, yo no consigo trabajo ni de basurero. Pero no por eso, sino que yo tengo que aprovechar las oportunidades para seguir luchando por la justicia, que es lo que ha hecho él toda su vida, que si me salgo ya no puedo seguir en esa lucha. Entonces yo sigo, ¿verdad? Yo me muero como viví, como diría el Silvio, pero no por terquedad, sino porque siendo sacerdote y en el trabajo social que está haciendo, puede hacer muchas cosas buenas por la gente.
0: O sea que es común que ocurra eso, que hayan personas que han perdido toda la confianza en todo el sistema y...
1: Otros son unos sinvergüenzas que no se van, no por la lucha social que están haciendo, sino porque son unos sinvergüenzas, y como cura tienen casa, comida, mujeres y todo lo que quieran, y están felices y contentos. Aquí en Ecuador yo conozco algunos que son sinvergüenzas de alto vuelo y se quedan ahí precisamente por eso.
0: Interesante, pero no vamos a entrar, no te voy a hacer preguntas incómodas. Hay preguntas que yo las haría, pero no a ti.
1: Ah, bueno.
0: Te aprecio demasiado como para ponerte en compromisos. No. Por esa razón no te las hago. Y espero que ustedes también lo sepan comprender, es una cuestión de ética y de respeto al amigo.
1: Gracias.
0: Gracias a ti por estar aquí,
1: por
0: arriesgarte. Bueno, tú sabes que tú no te arriesgas conversando conmigo. El celibato, Pepe, ¿convierte al sacerdote en una persona más espiritual o lo obliga a representar una pureza sexual que muchos seres humanos no pueden sostener durante toda la vida?
1: A ver, lo primero que hay que decir es que el celibato, la ley del celibato, de que los sacerdotes diocesanos, porque los sacerdotes religiosos hacen un voto de castidad, que también es otra cosa de la que habría que hablar, pero a los sacerdotes diocesanos, que son los que dependen del obispo, tienen encima la ley del celibato, prohibido casarse. ¿De dónde nació esa ley? De razones económicas. La Iglesia no podía permitir, por ejemplo, pero eso viene del siglo IV, ¿eh? Cuando claro. Constantino a este obispo le regala un castillo, al otro le regala tierras y al otro le regala joyas o dinero. Si este obispo con un castillo se moría y estaba casado, ¿quién se quedaba con el castillo? La mujer.
0: Claro.
1: Si el otro que tenía tierra se entonces la Iglesia, no, papito, no, eso no es. Prohibieron el matrimonio para proteger el patrimonio. ¿Me explico? Claro, entonces usted, hay documentos en el Vaticano que dice, si quieren tener mujeres, tengan mujeres. Incluso había una llamada renta de putas. Me disculpan la palabra, pero así se llama, renta de puta, que le daban al cura un papelito pagando. Naturalmente se podía ir a burdelear por ahí todo lo que quería.
0: ¿En qué época?
1: Eso ponle Edad Media, esos son absurdos de la Edad Media. Pero desde el siglo IV se comienza a prohibir el matrimonio. ¿Para qué? Para que los curas no hereden a sus mujeres lo que tienen.
0: Claro.
1: Ni a su mujer ni a sus hijos. Entonces dice, si ustedes quieren tener mujeres y mujerear por ahí, hagan lo que quieran, pero no se me casen ni reconozcan a la mujer ni a los hijos, porque entonces heredan. Ese es el origen de la ley del celibato, un origen económico bastante sucio. Ahora bien, hay sacerdotes que dicen, pues yo sirvo a Jesús, los eunucos por el reino del cielo, que eso sería para hablar en otro momento, que no tiene nada que ver con castidad ni con celibato, eso Jesús lo dijo por otras razones, pero no entro en eso ahora. El celibato es una ley antinatural, incluso antibíblica, porque en la misma Biblia dice, no es bueno, dice, no es bueno que el hombre esté solo, entonces cásese, ¿verdad? Eso dice la Biblia. Una ley antinatural que produce efectos antinaturales. Yo no digo que toda la pedofilia ni todas las canalladas y violaciones de niño y niña sea por el celibato, no, hay otra razón, que es el clericalismo, la soberbia,
0: el poder,
1: y al poder, porque el arrogante, el poder, piensa que es dueño de todo el mundo.
0: Claro,
1: todas las mujeres están a su servicio, y los niños y las niñas y todo el mundo, hasta los animales, todo el mundo me pertenece. Esa es la arrogancia clerical del poder. Pero la ley del celibato también favorece eso, porque una ley antinatural provoca reacciones antinaturales.
0: ¿Y por qué nos hizo tan imperfectos?
1: Porque somos fruto de una evolución imperfecta. Todo en la Tierra, en este planetita Tierra, todo está a medio hacer todavía. Los volcanes explotan, las placas tectónicas se mueven, los seres humanos nacemos, crecemos y ni sabemos quiénes somos. Somos seres en evolución. Y en esa evolución metemos la pata, la sacamos y la volvemos a meter. Y si Dios cada vez que vamos a meter la pata nos agarra y nos prohíbe eso, seríamos, como te digo, juguetes en manos de un Dios.
0: ¿Tú sostienes que tú crees que puede existir Dios?
1: Ojalá. Yo solo digo ojalá. Silvio Rodríguez también dijo mucho ojalá, ¿verdad?
0: Yo digo, varias veces en una misma canción lo dijo.
1: Dígalo, señor. Ojalá que exista. ¿Qué más queremos nosotros que al final de esta vida tan turbulenta recibamos un abrazo de Dios que es papá y mamá? Nunca le llamen a Dios padre. Jesús lo llamó padre, papá. Pero en la parábola del hijo pródigo lo llamó mamá. Entonces yo siempre digo, si Dios existe, tiene que ser un papá, una mamá muy bueno, muy abrazador.
0: ¿Crees que al interior de la Iglesia Católica, en este caso, realmente todo lo que se plantea, se dice, se hace por convicción de la creencia en Dios?
1: No. Se hace lamentablemente. Hay mucha gente buena en la Iglesia Católica que luchan, que trabajan por la justicia. No solo pienso en Monseñor Robero, en los grandes profetas, no. En este mismo barrio hay muchísima gente que cría a sus hijos, que trabaja, que suda, que ama a su prójimo, que ayuda a su semejante. Esos son los verdaderos seguidores y seguidoras de Jesús. Pero dentro de la Iglesia Católica hay también sacerdotes que luchan, que trabajan muchísimo en los hospitales, aquí y allá en los barrios, lo que fueron los sacerdotes obreros, los que trabajaron en la teología de la liberación. Pero hay también muchos sinvergüenzas que están en la Iglesia Católica por la platita. Por la plata. Igual que entre los pastores y pastoras hay mucha gente buena y hay otros que están solamente por los diezmos y por enriquecerse a partir de la credulidad, por no decir de la imbecilidad, de su feligreses en la Iglesia Católica también. Te cobran por bautismo, te cobran por matrimonio, te cobran por todo, ¿verdad? Esos son mercaderes, mercenarios de la fe. Y hay muchos.
0: Claro. Vi un meme recientemente que me dio mucha risa. Dice, si el dinero es la fuente de todos los males, ¿por qué lo piden tanto en las iglesias?
1: Exactamente. Mira, yo cometí muchos errores siendo cura. Pero nunca cobré ni un centavo, ni por bautismo, ni por matrimonio, yo no cobré un solo centavo por ningún sacramento, porque me parece que es, porque Jesús lo dijo tan clarito. Jesús dijo, den gratis lo que gratis recibieron. Cobrar por sacramentos, cobrar por diezmos, es un pecado.
0: Supongamos que Dios existe.
1: Ajá.
0: Porque, a ver, como bien tú lo decías hace un rato, y yo lo sostengo siempre, ¿quién soy yo para decir existe o no existe?
1: Exacto.
0: Yo no soy nadie para decirlo. Y considero que decir Dios existe es una petulancia de tamaño celestial.
1: Totalmente.
0: Y al igual que decir no, porque Dios no existe. No, aguante un momentito. No.
1: Somos hormiguitas.
0: Sí. ¿Cómo tú consideras a ese Dios, ya no antropomórficamente, ni mucho menos, no? ¿Cómo tú consideras a ese Dios? ¿Cómo tú lo ves? ¿Cómo tú lo concibes a ese Dios que tú concibes, no? Porque de hecho de Dios existen más interpretaciones que de un verso con una metáfora,
1: ¿no? Así es.
0: ¿Cómo tú lo interpretas?
1: Fíjate, Baruch Espinosa, cuando le hacían esa misma pregunta, él respondía siempre, Dios es la naturaleza, Dios es todo, Dios es... Y cuando a Einstein le preguntaron, ¿usted cree en Dios, señor Alberto Einstein? Él dijo, yo solo creería en el Dios de Spinoza, que es el Dios, todo es Dios, todo está divinizado. Como nosotros somos hormiguitas y necesitamos un abrazo y necesitamos cariño, porque sin abrazo y sin ternura no existiríamos, siempre imaginamos a Dios como un papá-mamá que nos da un abrazo, que nos ayuda, que nos da confianza, que cuando estamos enfermos, cuando estamos tal, debe haber un ser, un padre, madre, que nos abraza. Y así lo imaginamos, porque tenemos una imaginación humana. Los griegos decían, si las tortugas pensaran, imaginarían una gran tortuga como Dios, porque cada uno imagina a partir de lo que es. Entonces, bueno, yo sé que Dios no es ni papá, ni mamá, ni tortuga tampoco. Yo lo imagino como un padre y madre, yo. Sabiendo que Dios sí existe, y ojalá que exista, no es nada de lo que podemos imaginar. Dios trasciende. Yo me acuerdo una vez, estudiando teología, que un amigo dice, toda la teología que hemos estudiado, todos los libros y las bibliotecas enteras de teología que se han escrito, caben en 7 palabras. Las 7 palabras son, a Dios nadie lo ha visto jamás. Punto. Eso es lo único que podemos decir sensatamente sobre Dios. A Dios nadie lo ha visto jamás. Lo sospechamos, queremos que exista, ojalá que exista, pero no sabemos de Dios absolutamente nada.
0: Dentro de tantas interpretaciones de la existencia de ese ser al que se le ha dado en llamar Dios, hay una que justamente tiene mucho que ver con Baruch Spinoza y con lo que tú has planteado también, de que ese Dios tal vez no sea un ente consciente, sino simplemente que sea todo lo que hay en el universo y que no tenga una intención, sino simplemente que sea el universo. Sí. Que sea el universo. Ahora, de ser consciente, ese ser que está presente en la naturaleza, en cada fenómeno físico o natural que se presenta en el universo, en el propio planeta, en fin, de ser consciente, debería sentirse avergonzado de la especie humana, ¿no?
1: Un poco, sí, pero como debe haber millones de especies mejores que la nuestra, debe estar avergonzado por la nuestra y muy contento por otras, digo yo. A mí cuando me hablan de Dios, digo yo, no sabemos nada, pero si algo yo apostaría de ese Dios del que no sabemos nada es que es buena gente. Dios si existe es buena gente. Dios si existe es amor. Dios si existe es... Desde niño rechacé siempre la idea del infierno, del castigo. A mi hermana mayor, que ya murió, las monjitas del colegio teresiano en Cuba la atormentaban con este razonamiento. Si tú antes de dormir tienes un mal pensamiento, mi hermana de 10 años ni sabía que era un mal pensamiento, si tú antes de dormir tienes un mal pensamiento y te mueres esa noche, directo al infierno a quemarte toda la eternidad. Y mi hermana no podía dormir. No podía dormir.
0: Claro.
1: Quedó tan aterrorizada, porque se lo repetían, que mi madre tenía que ponerse al lado de ella en la cama. No, mi hija, pero Dios es bueno. Hasta que se dormía. Se ha hecho tanto daño a la psicología de los niños, de las niñas, a la psicología humana. Se ha hecho tanto daño con el Dios castigador, el Dios que es un emperador, no es un papá, es un rey de reyes, y así cantan, rey, tú reinarás. Dios no es rey, ni es soberano, ni es emperador, Por favor.
0: Además, un narcisista.
1: Un narcisista, porque lo que quieren es que lo feliciten y lo adoren.
0: Un soberano narcisista. Me amarás por encima de todas las cosas, por sobre todas las cosas.
1: Pero yo digo, si mi padre biológico me hubiera dicho algo semejante, yo le digo, ¿pero qué te crees tú?
0: ¿Quién eres?
1: Y entonces, mi padre, que era imperfecto, igual que todos los seres humanos, y no cometía el narcisismo de ese Dios. Hemos inventado un Dios despreciable, un Dios feo, antipático, soberbio.
0: Sabes que en ocasiones yo he hecho un ejercicio, me he abstraído, ¿no?, en busca de imaginármelo, porque en algún momento alguien me dijo, quiero hacerte una entrevista, y una de las preguntas que te voy a hacer es, ¿cómo te imaginas a Dios? Ya. Realmente yo nunca me he imaginado a Dios, porque nunca he querido tener el sesgo. Como yo estoy buscando, estoy intentando comprender primero el concepto de Dios, antes de darle una cara o algo así, trato de no tener sesgos. Ajá. Trato de no tenerlos para...
1: Y es correcto.
0: Claro. Pero si fuese un ser antropomorfizado, no sé si la palabra está bien dicha, creo que sí.
1: Antropomorfizado.
0: Sí. Si fuera un ser así, y el día de mi partida de este mundo hacia aquel mundo, supongamos que existiese, ¿no? Partiendo de ese caso hipotético, cuando yo llegue allí, yo me imagino, y voy a decir las razones, y tú me dirás, padre Pepe el hereje, me dirás, sí. Yo me imagino que llegaría al sitio donde él está, y el tipo en chanclas, en chancletas, tal vez con un short, y con una camiseta sobre el hombro, si es verano, se me va a acercar y me va a decir, bienvenido al cielo. Le diste uso a lo más importante que yo te creé, el cerebro.
1: Sí.
0: Bienvenido. Me imagino que sea así.
1: Estupendo. Yo me lo imagino así, pero en femenino.
0: ¿Sí?
1: Sí. Yo me imagino a un Dios... Yo quise a mi padre horrores, pero mi madre era otro nivel, ¿no? Yo me imagino a un Dios diosa, a una diosa, caderona, gordita.
0: De barrio.
1: De barrio, con un trapo en la cabeza. Como tantas morenas encantadoras que yo conocí en República Dominicana. Sí, una morenota así, que me dice, al fin llegaste, mijo, venga para acá, que aquí viene, aquí vamos a pasarla muy bien.
0: Vamos a comer ahora.
1: Sé que es una antropomorfización total,
0: claro.
1: Pero sí hay que imaginarlo. Yo prefiero imaginarlo como una madre amorosa que me abraza. Nunca he imaginado a Dios ni como un rey, un soberano, un emperador, por favor, y menos un castigador que tiene infiernos para quemarte como un pollo broster toda la vida, ¿no? El daño que se le ha hecho a la psicología humana, porque todavía tú vas a una misa católica, y es por mi culpa, por mi culpa, por mi culpa. Todas las oraciones son la culpa. ¿Qué culpa? ¿De qué culpa? Nos envenenaron la cabeza con el pecado, el pecado, el pecado, y todo es el pecado. Por favor, hay que imaginarse a Dios como un tipo chévere. Como no nos imaginamos a Dios, pensemos en Jesús de Nazaret. Un tipo chévere, contador de cuentos, alegre. Fíjense que a Juan Bautista le tenían mucho respeto, porque Juan Bautista era el profeta duro que ni comía ni bebía. Y a Jesús lo llamaron comilón y borracho. Jesús no era borracho. Le gustaba comer, claro que sí. Tomaba su vino, claro que sí. Pero lo que más le gustaba a Jesús era compartir la mesa con sus amigos y sus amigas. Esa era su felicidad más grande. Sentarse a la mesa con los amigos, las amigas, para contar cuentos, para contar parábolas, para reírse. Ese fue Jesús de Nazaret.
0: Recientemente volví a ver la película Cruzada.
1: Yeah.
0: De Stanley Kubrick.
1: Yeah.
0: En la que se narra en el año 1100 y pico, uno de los tantos conflictos de el rey del Islam que viene a retomar Israel, el combate por los muros de Jerusalén para que no ingresen, el cristianismo por un lado, los judíos por el otro, el Islam por el otro, los musulmanes por el otro. Con tanta guerra santa, con tanto enfrentamiento entre una religión y la otra, de que mi Dios es el verdadero, de que nosotros somos los que tenemos el derecho sobre Jerusalén. Hermano, no habrá chance de que todos, está bien, va, mantengan las religiones, pero no habrá chance de que todo el mundo se ponga de acuerdo y diga, a ver.
1: Yo he estado en Jerusalén 3 veces. Es una ciudad que tiene una historia tremenda atrás. Pero yo siempre he pensado, cuando yo estudiaba teología, me decían, las culturas que eran politeístas, que creían en muchos dioses, pero al final triunfó la religión monoteísta de un solo Dios. Hoy día yo pienso que las religiones monoteístas, la judía, la cristiana y la musulmana, son la peor desgracia que le ha caído a esta humanidad, la peor. ¿Por qué? Porque si usted cree que hay un solo Dios, que es el suyo, que hay un solo Dios, que los demás dioses no sirven, si hay un solo Dios, usted tiene que convertir al resto de los seres humanos a su solo Dios. Y las guerras de religión, los genocidios por las guerras absurdas por creer que mi Dios es el único Dios verdadero. ¡Qué error tan grande! Cuando le preguntó a Leonardo Boff, le preguntó al Dalai Lama, que él está con la religión tibetana, ¿verdad? El budismo tibetano. Y Leonardo Boff le preguntó, ¿cuál es el Dios verdadero? Leonardo, el teólogo brasileño, ¿verdad?, pensaba que él iba a decir el budismo tibetano. Y el Dalai le dijo, el Dios verdadero es aquel que te haga a ti más generoso, más amoroso y mejor gente. Ese es el mejor Dios para ti, porque no hay ningún Dios verdadero. No hay religiones verdaderas, ni pueblos escogidos, ni tierras prometidas. Todo eso son tonteras que nos hemos inventado desde nuestra arrogancia, ¿verdad? Ninguna religión es la verdadera. La religión verdadera será la que te hace a ti mejor persona, más amoroso, más justo, más servicial. Es, si tú eres más generoso y mejor gente creyendo en Mahoma, o creyendo en Jesucristo, o creyendo en Buda, o creyendo en el Che Guevara, me da exactamente lo mismo. A Jesús decía, el árbol se conoce por sus frutos, no por el título que tenga. A mí qué me importa a qué religión tú perteneces. Muéstrame qué tú haces, muéstrame tus obras, y con tus obras mostrarás la verdad o la mentira de tu fe. Mejor dicho, que no hay ninguna fe verdadera. Una de las mejores, yo creo que la mejor parábola de Jesús fue cuando él dice, el día del juicio final, cuando se acabe todo este teatro, ¿verdad? Allí estaremos todos delante de Dios, y Dios no te va a preguntar, ¿fuiste judío, fuiste musulmán, fuiste cristiano, comulgaste? A Dios no le importa nada de eso. Lo único que te va a preguntar Dios es, cuando tuve hambre, me diste de comer. Cuando estaba sin vestido, me vestiste. Cuando era migrante, ojalá que lo oyera el señor Naranja, cuando era migrante, me abriste la puerta de tu casa. Eso es lo único que le interesa a Dios.
0: Porque hay que razonar. Tú puedes creer en lo que tú quieras, pero ponlo todo en tela de juicio.
1: Pregúntale, investiga, no creas lo que te dijo tu pastorcito, ni tu pastorcita, ni el curita, ni el obispo, ni el papa de Roma, ni tu abuelita. Dios te dio a ti cerebro, lo que tú decías, tu cabeza, para tú investigar, preguntar, leer, dudar, averiguar, investigar.
0: Exactamente. Hace un ratito dijiste que teníamos el libre albedrío en la respuesta a una pregunta y que Dios no podía estar metiendo la mano. De hecho, yo considero que con tanto lío que hay en el universo, Dios evitando que un asteroide vaya para tal planeta, y que no creo que tenga tiempo para eso. No,
1: exactamente.
0: Sí, no creo que tenga tiempo para cada uno de los miles de millones de habitantes que hay en la Tierra estar metido a ver qué tú estás pensando. ¡Oh! Este va para el infierno. A ver qué piensa aquel.
1: No, creo. No, y que tengo una herida aquí, que Dios me la cure, por favor.
0: Claro.
1: Vaya al médico, claro.
0: Exactamente. De hecho, ¿a dónde se llevaron al Papa Francisco en sus últimos días?
1: Al médico.
0: Yo no vi que estaban orando dentro del Vaticano.
1: Por eso dicen que los pastores nunca van a orar en los hospitales.
0: Ajá.
1: Porque tendrían que ir a orar en los hospitales para curar a todos.
0: Exactamente.
1: Enfermos.
0: Exactamente. Hermano, para finalizar, bueno, has hecho montones de recomendaciones, pero en un mundo que vive en incertidumbres permanentes, en un mundo en el que, en la actualidad, este podcast lo estamos grabando en agosto de 2026 y va a estar en YouTube indefinidamente, no sabemos en qué momento lo va a estar viendo alguien. En este momento el mundo está tambaleándose en el filo de una navaja. Están ocurriendo muchas cosas que pueden llevarnos a caminos oscuros, muy oscuros. Todo lo que se está viendo, para no mencionar específicamente, simplemente googleen, vean las noticias y ya sabrán de qué estoy hablando. Lo que está ocurriendo es extremadamente preocupante. ¿Qué tú le recomiendas a las personas creyentes, agnósticas y ateas, para que influyamos de alguna manera en un cambio de curso en nuestra humanidad?
1: Que nos roben todo menos la esperanza y la alegría. Las mujeres bolivianas me enseñaron una frase que dice: nuestra venganza es ser felices. Me gustó tanto esa frase, que significa que estamos en un mundo demasiado peligroso, muy peligroso. Gente muy psicópata, genocidas, asesinos, están al frente de naciones, ¿verdad? Pero no entremos en eso. Tú me preguntas, ¿qué le recomendaría? Pierde todo menos la alegría, pierde todo menos la esperanza y las ganas de vivir. Que nos roben todo esto sin vergüenza, menos la decisión de vivir felices y con alegría.
0: No importa si tú eres creyente, no importa si eres agnóstico, si eres ateo, todos podemos llevarnos bien, todos podemos amarnos, sin importar el credo. Yo abrazo a diario a personas que son creyentes, ateos, agnósticos. Los abrazo a diario y me abrazan también a diario. ¿Por qué un creyente, alguien que no tiene las evidencias suficientes para creer en Dios, por qué un creyente tiene que odiar a esa persona? Pero también hay ateos que se ponen en posiciones realmente
1: intolerantes.
0: Muy intolerantes con respecto a los creyentes.
1: Sí, sí, sí.
0: Hay de ambos lados.
1: Sí, sí, sí, sí.
0: Yo creo que debemos, para que este mundo sea mejor y que no se nos pierda eso que tanto nos ha dicho Pepe, lo primero es eso: reconciliarnos con el de al lado, reconciliarnos con las personas que tenemos alrededor y permitirnos la libertad de pensamiento.
1: Que cada quien sea libre, sí, libre para pensar, para... Yo no tengo... Aquí en Ecuador muchas veces lo que hacemos es el insulto. Tú no, entonces yo te insulto. Hay espacio para todos los pensamientos. Libertad de pensamiento, de opinión y libertad de alegría. Que no nos roben estos sinvergüenzas, que no nos roben la alegría y la esperanza.
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0: 7 de la tarde con 36 minutos.
1: Señor director.
2: Ajá, Rosita.
1: Mire, le quiero pedir un favorcito.
2: Pero claro, pero dime de qué se trata, Rosita.
1: Es que mi prima ha tenido un bebito.
2: Ay, mira qué lindo.
1: Sí, y me gustaría ir a conocerlo.
2: Pero claro, ¿y cuál es el problema, Rosita?
1: Bueno, lo que pasa es que ella vive un poco lejos, usted sabe.
2: Yo sé, Rosita.
1: Entonces, le pido permiso para salir un poco antes.
2: Ah, caramba, pero es que estamos cubriendo las elecciones municipales. Dime, ¿es tan urgente ir donde tu prima?
1: No sea malito, déjeme ir a ver al bebito.
2: Bueno, Rosita...
1: De verdad, otro día yo me quedo hasta la hora que sea. Por favor, bueno, no sea malito.
2: Bueno, sí, ve.
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3: Ocho de la tarde con cuatro minutos.
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0: ¿Qué tal, amigos de los Círculos de la Real Interpretación? Bienvenidos en nuestra charla virtual de cada mes, del primer domingo de cada mes. Y bueno, pues en esta ocasión estamos muy, muy contentos, ¿verdad?, con esta tremenda, tremenda figura que nos va a acompañar, nos va a compartir un conocimiento, una investigación. Desde cuando yo tenía ganas de tenerte aquí con nosotros, Neil, y máxime con todo lo que está sucediendo. Creo que ya estamos en esos tiempos de confusión, que uno ya, muchas personas suelen decir, ¿verdad? Es que con tanta cosa, Lili, yo ya no sé en qué o en quién creer. Entonces llegamos a este punto en que muchos se van por falsos contactados, por mensajes y engaños. Entonces para mí se me hizo bien importante este tema, Neil, y por eso fue que te hice la propuesta y sobre todo agradecerte, ¿verdad?, que hayas aceptado participar aquí con nosotros, y quiero darles la bienvenida. Primeramente a mi compañero de la mesa de trabajo, Julio Gaitán. ¿Qué tal? Buenos días, ¿cómo estás?
1: Hola, Lili. Neil, un saludo. Y también agradecerte, ¿no?, que hayas aceptado la invitación, y que sabemos que tú tienes mucha, aparte de la información, tienes una forma muy diferente de afrontar la información, ¿no? Que muchos en este momento nos cargamos un poco por el fanatismo, por el miedo, que yo pienso que todo esto es por falta de información. Y pues vamos a ver aquí qué nos trae Neil el día de hoy.
0: Así es. Gracias. Sí, Julio. Y bienvenida, Neil, ¿qué tal? Buenos días, ¿cómo estás?
2: Hola, Lili, ¿cómo estás? ¿Cómo estás, Julio? ¿Cómo están todos los amigos del Círculo de la Real Interpretación? Creo que está desfasado un poco el sonido, ¿no? ¿Me escuchan bien?
0: Sí, se te escucha bien.
2: Ok. Bueno, realmente sí. Para mí es muy, muy, muy chévere estar con ustedes, como decimos aquí en Colombia, muy chévere. Poder compartir, poder escucharlos, poder a partir de este círculo sacar conclusiones que nos sirvan a todos en algo muy importante de un círculo, y es la aplicación. Vengo a compartir cuando Lili me invitó y me expuso lo que se quería hablar, pues inmediatamente hicimos con Trini unos programas en nuestros canales, sí, preparando lo de hoy, ¿no? Enfocando, haciendo la investigación para pues tener información para compartirles, y de pronto si algunos de ustedes ven nuestros canales, pues ahí está lo que entregamos. Entonces, yo siento que tú dijiste algo importante, ¿no? Que ubica el por qué vamos a hacer esto hoy. Las personas dicen que ya no saben en quién creer. Quiere decir, ¿eso qué quiere decir? Que hay demasiada información. Ahora mismo hay una oferta de información impresionante, porque el ser humano está buscando. Y como siempre es, mientras se aumenta la demanda, la oferta también. Entonces, esa oferta tiene un sinnúmero de matices, sinnúmero de propuestas, y la persona cuando está buscando encuentra que este dice verde, este dice rojo, este dice azul, y termina diciendo, bueno, entonces, ¿en quién creo? Y ahí ya hay una dificultad. Nosotros no debemos creer en alguien. Nosotros debemos creer en nosotros. Y uno de los primeros planteamientos es que cuando salimos a buscar, no salimos a buscar quien nos diga la verdad. Y ahí está el problema. Ese es el verdadero problema. Ahí es donde radica toda la problemática. Yo debo salir a buscar conocimientos y también algunas interpretaciones. Cuando yo tengo esos conocimientos y esas interpretaciones, yo debo tomar un paso siguiente. Y es la información que recibo, comprobarla. Y ese pedacito no lo hacemos. Porque el comprobar requiere trabajo. Y lo más fácil para evitar ese trabajo es creer. Entonces yo mejor creo, para no comprobar. Entonces, si yo compruebo y escucho las interpretaciones, que son la visión, la idea, el análisis, la reflexión que tienen las personas que hacen esas ofertas de información, pues yo tengo ahí una base, unos ejemplos, unas formas, unas visiones que me pueden ayudar, me pueden ayudar. Y al final, con esos dos elementos, comprobar el conocimiento que recibo, que cosecho, y las interpretaciones, las reflexiones que otros hacen, entonces sentarme yo con mi talento, con lo que tengo por dentro, a sacar mi propia verdad, mi propia conclusión, mi propia herramienta. Y esa es la mía. Entonces, una de las formas en que podemos empezar este círculo es detectar la problemática. La problemática es cuando me conecto a buscar verdades, lo que estoy buscando sin darme cuenta es que alguien me la diga. Y evidentemente, ¿cuántas versiones, entre comillas, de la verdad hay? Y muchas se van a enfrentar, ¿no? Esta dice una cosa y esta dice otra cosa. Entonces uno dice, bueno, ¿y entonces qué creo? Ahí creo que Lili empieza la problemática.
0: Así es. Mira, yo hace un tiempo, espero que recuerdes, Julio, como tú sabes, Neil, nosotros aquí tenemos una comunidad, digamos, comunidad que no se malentienda, ¿verdad? No somos un grupo sectario, ni mucho menos, simplemente un grupo de amigos, pues que nos juntamos en algunas redes sociales para compartir investigaciones, información, conocimiento, reflexiones, todo lo que pueda sumar para nuestro crecimiento y avance espiritual y obviamente para nuestro despertar de conciencia. En un tiempo, Neil, yo quise hacer un ejercicio en este grupo, para ser más concreto, en el grupo de Telegram, Círculos de la Real Interpretación. Yo compartí un video de una persona que se dice ser contactado. Sí, él presentaba muchas cosas, entre algunas, muy poquitas verdades. Pero estaba todo revuelto tan que no le encontrabas ni pies ni cabeza a lo que él estaba compartiendo. Entonces a mí se me hizo una muy buena idea de compartir ese video y yo les expuse a las personas, ¿verdad? ¿Qué les parece si hacemos un ejercicio en donde podamos hacer un discernimiento, una manera de cómo darnos cuenta cuando una persona es contactada, digamos, por la luz o por la oscuridad, vistiéndose de luz? Entonces, inmediatamente por allí salió alguien y me cayó. Esto me cayó como bomba porque me sacó un comentario que, ¡ay, no, eso no es necesario! ¿Para qué? Ahorita lo que debemos de hacer es estar apercibidos y sobre todo ver la profecía. Pero pues yo decía, es que esto del contacto tiene mucho que ver, muchísimo, con el mensaje estelar, Neil, con la profecía, porque ahí está nuestro trabajo en lo que nosotros tenemos que discernir para darnos cuenta si eso es falso o verdadero. Entonces, pues no hicimos ese ejercicio, entonces yo siento que eso hubiese ayudado, porque ahora me doy cuenta que muchas personas, entonces, porque esa persona lo dijo, pues prácticamente digamos que esa persona es la que tiene la verdad. Entonces, se va arrastrando un conjunto de situaciones, de personas, y ahí se va llevando un caminito como para manipular. E incluso usar, digamos, esta plataforma que teníamos ahí en el grupo como para hacer sus apreciaciones, lo que pensaba, pero ya decirlo como una verdad absoluta. Entonces, cuando yo me doy cuenta de que esto no es así y que incluso se pueda usar un grupo, una comunidad, etcétera, para esos fines, pues no me parece esto, Neil.
2: Sí, claro, entiendo la... Entiendo la inquietud, ¿no? Porque nosotros no debemos ser ingenuos y tenemos que siempre recordar que aquí hay dos fuerzas, ¿sí? Aquí hay dos fuerzas. Una fuerza luz, ¿verdad? Una fuerza luz que ha venido acompañándonos con la intención de guiar nuestro proceso, pues se hace necesario esa guía luego de que una fuerza negativa, invasora, engañosa, pues ha tratado de instaurar un control, un poder y una manipulación en el planeta. De tal manera que ese panorama donde hay seres extraterrestres negativos y seres extraterrestres positivos que se comunican, perdón, primero, que se contactan y luego se comunican, pues es necesario saber quién te está contactando, quién te está comunicando. Pues si no, recuerden ustedes, hay una cita bíblica que dice que Satanás se disfraza de ángel luz. Y Apocalipsis también dice, Apocalipsis 12 dice, que el dragón, la organización que cae, dice, engaña al mundo entero. Engaño, el engaño es la estrategia número uno de esta organización y se vale de las mentes débiles y espíritus, mentes frágiles y espíritus débiles, con personas que tienen, o personas que pueden tener ansias de poder, de figuración, cualquier cosa, eso lo detecta esta organización y engaña. Entonces, como estamos frente a una organización que su mayor estrategia es camuflarse y engañar, tenemos que nosotros estar alertas.
0: Exacto. Uh-huh.
2: No podemos nosotros, en este ámbito de búsqueda, cuando queremos contactar mensaje que tenga que venir o propósitos estelares, ir sin esa guardia montada, porque uh-huh. nos van a pasar cosas muy negativas. ¿Cómo es lo que sucede? Una de las conclusiones que nosotros hemos podido sacar en estos años de búsqueda es que el contacto extraterrestre y el mensaje extraterrestre, el que más abunda, el que más circula, el que más escucha, es el negativo, es el de la manipulación. Y el que menos circula, el que menos se nota, el que menos se difunde, el que menos se conoce, es el mensaje luz. ¡Qué paradoja! Entonces, es como, bueno, sería un poco extraño, pero para hacerme entender, uh-huh. es como buscar una aguja en un pajar. Es algo así. Entonces, hay que afinar los sentidos, hay que afinar la mente, hay que afinar el sentir en esta búsqueda. Y sobre todo, ser responsables de uh-huh. que no es a través de otro, es uno mismo. Entonces, eso es importante. Determinar, saber en esto, qué quién está contactándose y qué está comunicando y cuál es el propósito de esa contactación y comunicación. Porque si no, podemos estar nosotros hablando de profecías, de espiritualidad, y estamos muy lejos de lo que realmente es cada cosa.
1: Bueno, aquí en esto que estaban comentando, yo podría ver que hay tres tipos de contactados que pudieran ser aquellos contactados por la luz, los que están siendo contactados por las fuerzas negativas, y también hay otro grupo que simplemente se la inventa, ¿no?
0: Exacto.
1: Que quieren sobresalir, empiezan a inventar cosas, y pues todo eso, a fin de cuentas, lo único que lleva es a engañar a la gente. O sea, seguimos en el engaño con cosas maravillosas, ¿no? Y a tantos contactados que te platican, ¿no? Que fui a... me llevaron a su planeta y que vi las naves y que tenían esto, tenían lo otro, que ellos viven así, que comen esto. O sea, eso no tiene ningún tipo de relevancia, simplemente es entretenimiento. Entonces ahí, cuando ya uno se empieza a dar cuenta, tienes un poquito más de conocimiento donde ya puedes identificar las cosas, ¿no?
0: Ajá. Uh-huh.
1: Ya te puedes dar cuenta un poquito más de si es de la fuerza negativa, si es de la luz, si es un invento, y uno mismo va de alguna forma acumulando esos conocimientos y uno va formando su propio criterio. Porque no porque yo diga o yo crea que algo es verdad, no por eso tiene que ser la verdad absoluta. A lo mejor es la verdad para mí. Habrá otros que investiguen lo mismo que yo y salgan con otra conclusión. Pero ya ahí eso es lo importante, ¿no? Que entre todos, ya poniendo el trabajo de investigar, de tratar de comprender, de interpretar, de reflexionar la información, vamos haciendo ese criterio. Ya entre todos podemos llegar a entender un poquito más, ¿no? Porque la verdad absoluta no, yo no creo que hay nadie aquí en este momento, en este planeta, que la tenga, porque todos estamos basados en conocimientos de otras personas. O sea, te puedes referir a un libro, pero ese libro no viene a ser nada más que el pensamiento y la interpretación y la creencia de la persona que escribió ese libro. Entonces hay muchas personas que llegan y te quieren empezar a pelear o debatir de lo que tú, uh-huh, de lo que tú estás interpretando, y te no, es que el libro tal dice esto, que no, que lo que dice no es verdad. Y esa es la confusión, y como decía, no, vivimos en un mundo que es gobernado por una organización invasora, y como lo dice la Biblia, no, dice que Satanás es engañador desde el principio y homicida. ¿Por qué? Porque ese mismo engaño nos lleva hacia la muerte, pero tanto física como espiritual, que ese es el problema más grande que yo veo en esto.
2: Sí, bueno, la idea con lo que vamos a compartir hoy es no caer en el error de decirles qué contacto es real y qué contacto es irreal, porque pues ahí estaríamos parados en
0: digamos, lo mismo.
2: En ser los jueces de qué deben ver y qué no deben ver. Uno debe ver de todo. Debe tener la capacidad, a partir del conocimiento y herramientas, de discernir. Fíjese usted, amigo que me está escuchando, amigo, amiga, que una de las cosas que la otra fuerza en su manipulación logró que el humano perdiese fue el mejor arte para discernir, sin duda alguna, el mejor arte para discernir. Entonces, con esa diatriba entre el bien y el mal, lo bueno y lo malo, el ser humano se ha perdido, es como en un laberinto, ¿no? Y por eso es que necesita guías, maestros, curas y todo aquello. Y en este cuento ahora de las redes sociales, pues, las versiones de youtubers, de influencer y todo esto, pero por esa necesidad de encontrar qué es bueno y qué es malo, la verdad y la mentira. Pero realmente lo que tenemos que buscar es la verdad, el conocimiento. Entonces hoy vamos a compartir conocimientos, anoten conocimientos, graben conocimientos, organicen conocimiento en su mente, no los olviden, porque son las herramientas que ustedes van a utilizar para sacar sus propias conclusiones. Es como cuando ustedes van a sembrar. Usted va a sembrar, usted necesita, bueno, primero la tierra, ¿no? Pero necesita una pala, un pico, un azadón. De pronto estoy diciendo nombres que en otro lugar suenen diferente o se digan diferente, pero necesita herramientas para sembrar. Si no tiene nada en la mano, ¿cómo siembra? O sea, tiene que ir al supermercado a comprar el alimento porque no tiene herramientas para sembrar. Pero si las tiene y las sabe utilizar, porque eso es otra, ¿no? Uno puede comprar la herramienta y no la sabe usar. Entonces es como si no la tuviera. En este caso, cuando ustedes salen a buscar, cuando todos salimos a buscar, estamos buscando herramientas. Punto. No verdades ni mentiras. Herramientas. Tomo la herramienta, ojalá que el que me la entregue funcionando, explicada cómo funciona, y yo la guardo. No en el cajón del olvido. Ay, sí, mira, esto lo aprendí, pero ya a mí se me olvidó, eso está ya en el cajón del olvido. No, tenerla siempre presente. Y esas son las herramientas que más resonarán, las que nunca se me olvidarán. Ya con las herramientas comienza el ejercicio de la utilización para obtener el resultado del trabajo. En este caso vamos a entregarles herramientas para que ustedes mismos puedan discernir entre los tipos de contacto y los mensajes, porque vamos a hablar de los tipos de contacto y los mensajes, porque a partir del contacto, que es cómo un ser extraterrestre se acerca, se hace notar, se hace ver ante un ser humano, y el mensaje es lo que ese ser estelar le dice, le comunica, y cómo se lo dice. Esas son las herramientas. Entonces, una de las cosas que compartimos en los programas que les dije que habíamos hecho para este compartir con ustedes, encontramos una recordación, los tipos de encuentros cercanos. Los encuentros cercanos son aquellos encuentros en los que un ser humano puede contactar o divisar una nave o un ser a menos de una distancia. Creo que son 300 metros. Un encuentro cercano es cuando usted ve algo volando a menos de 300 metros. Lo contrario es un encuentro lejano. Pero los importantes para el tema son los cercanos. A 300 metros, para acá. Entonces ya usted tuvo una experiencia y el que la haya tenido, especial. Ya sea contactado con uno positivo o negativo, ambos son algo especial porque es algo que sale del ordinario, ¿no? No todos los días se ve un ovni. O no todos los días alguien puede contactarse con un ser de esto. Yo nunca he tenido un contacto de esto. Anhelo que me pase algún día, no importa con qué fuerza, pero sí tener una experiencia de esa. Sin el fanatismo de salir a buscarla, que también ese es otro problema, que la fuerza oscura huele y bueno, y se aprovecha. Bueno, entonces el encuentro cercano del primer tipo es simplemente un avistamiento de uno o más ovnis en el cielo, los cuales pueden ser platillos o discos voladores, o objetos volantes de forma de cigarro, habano, diferente tipología. También algún tipo de luz extraña moviéndose rápidamente con movimientos que un avión o una aeronave construida por el hombre no puede hacer. Objetos aéreos que parecen ser demasiado avanzados como para proceder de tecnología humana. Generalmente, y el ejemplo para entender este contacto en el ámbito en el que estamos hablando, es si ustedes recuerdan la preparación que tuvo Enrique Castillo. Enrique Castillo fue preparado antes de recibir un mensaje, que ya sería lo final, el mensaje es lo final, fue preparado con, primero, un encuentro cercano del primer tipo. Él dice que antes de todo, él comenzó a ver unas naves que se movían cerca a un volcán en Costa Rica. Pareciera que la primera conciencia que intentan despertar los seres extraterrestres es el contacto de primer tipo, para que el futuro contactado tenga conocimiento de la existencia de seres de otros planetas. Y de esa manera se va preparando el contacto. Luego aparece el contacto tipo 2. Ya corresponde la observación de un ovni junto a evidencia física de su aterrizaje. Ya no solo es volando, sino aterrizando. O en su defecto, defectos físicos sobre la superficie. Puede implicar calor, radiación, daños al terreno o a la vegetación, animales asustados, parálisis humana, cualquier tipo. Ya cuando deja de estar volando y aterriza, y ese aterrizaje produce un efecto en la tierra, en el lugar o ante una persona que es cercana. Y ahí es donde están los símbolos de los trigales, ¿no? Ustedes saben que hay dos tipos de símbolos de los trigales. Los seres de la luz han hecho estas imágenes a lo largo del tiempo y también los oscuros. Y fíjese que hay formas de diferenciar los trigales, los círculos de los trigales hechos por uno y por el otro. Dicen las investigaciones que los trigales, que luego de la imagen que se dibuja sobre ellos, si logran continuar su crecimiento normal y dar su fruto, ese fue un contacto o ese fue un mensaje enviado por la luz. ¿Cuándo? El mensaje queda bien bonito, pero mata a la planta. Bueno, eso lo hicieron los oscuros. Y ese es un elemento para distinguir quién envió el mensaje. Este es un contacto de segundo tipo, ¿no? Cuando dejan la imagen. También puede suceder la interferencia de motores o a la recepción de las ondas hercianas, como lo hemos visto en algunos testimonios y películas, porque las películas también recogen la experiencia de muchas personas proveniente de transmisiones radiales y todo esto. Es un encuentro cercano de segundo tipo. Ya viene el que resulta más interesante, porque ya es cuando la entidad biológica extraterrena, ya sea de carácter positivo o negativo, comienza a hablar, comienza a comunicarse, comienza a emitir, digamos, un propósito a partir de un tipo de comunicación que puede ser telepática o hablada. También hay que entender que las dos fuerzas hablan telepáticamente. La fuerza positiva habla telepáticamente, la fuerza negativa también lo hace telepáticamente. ¿Qué es telepáticamente? Una forma de comunicación en que la emisión a través de la voz, la utilización de la voz, de la boca para expresar las ideas no es necesaria, sino a través de frecuencias mentales que pueden viajar del emisor al receptor. Eso también hay que tenerlo muy en cuenta. Ambas fuerzas se comunican telepáticamente. Pareciera que la comunicación telepática es un recurso absolutamente natural en las creaciones. No es que lo telepático lo desarrollen personas que apenas tienen un tremendo avance, no. Es como hablar. Aquí en el planeta hablan personas buenas y malas. Todos hablan, ¿no? Es un recurso natural, hablar. Igual en el universo, la telepatía es un recurso natural de comunicación. Sin misticismos, ¿verdad? Porque aquí, pues entendemos que para hablar telepáticamente hay que hacer no sé qué, no sé cuál, no sé cuánto. ¿Por qué nosotros no tenemos esa virtud? Algunos investigadores aseguran que la perdimos cuando se introdujo el lenguaje. Algunos dicen, son teorías, no son verdades, son teorías. Entonces vamos al encuentro cercano de tercer tipo. Esta es la observación de un ovni junto a entidades biológicas. Cuando se habla de entidad biológica, es un ser corpóreo, para que lo entendamos. ¿Qué es una entidad biológica? Nosotros, todos los que estamos aquí, somos entidades biológicas. Tenemos un cuerpo y tenemos una biología que hace viva la expresión física. Entonces, las entidades biológicas extraterrenas son seres humanos u humanoides, ahí lo dije bien, que se presenta, que se hacen notar, que se hacen ver. Llamadas originalmente seres animados por Hynek, que este es un investigador que hizo una división de los tipos de contacto cercano de tercer tipo. El ufólogo Ted Blocher propuso dividir los encuentros cercanos del tercer tipo de la escala original de Hynek, que son los de cuatro tipos, de la siguiente manera. Presten atención. Una entidad biológica extraterrestre observada dentro de un ovni. Eso sería el más básico. El segundo, una entidad biológica extraterrestre observada tanto dentro como fuera de su nave. Estaba dentro y bajó. C, una entidad biológica extraterrena observada fuera del ovni, no entrando ni saliendo del mismo. Hay personas que no han visto eso, sino solamente al ser extraterrestre. La observación de un extraterrestre, pero sin poder divisar su nave. No obstante, este subtipo implica el reporte de actividad ovni en el área de un momento cercano en el tipo. Hay que denotar, amigos, de que todo esto se ha hecho, estas divisiones se han hecho con base a testimonios. Esto no es alguien inventándose, sino la cantidad de testimonios de contactos a lo largo y ancho del planeta Tierra han hecho posible esta división. También el otro es la observación de un extraterrestre también sin divisar su nave. A diferencia del anterior, no se debe haber reportado ovni en el momento en que ocurrió esto. La otra es no se avista nave ni entidad alguna, pero el sujeto experimenta algún tipo de comunicación inteligente. Escuchen bien esto. Estos dos últimos son los que nos van a servir mucho en lo que hoy estamos conversando. No se avista nave ni entidad alguna, o sea, no se ve ni nave ni extraterrestre, pero el sujeto, la persona, experimenta algún tipo de comunicación inteligente. ¿Qué es una comunicación inteligente? Lo que estamos haciendo aquí. Yo hablo, ustedes me entienden. Es una comunicación inteligente. Vía telepática o extrasensorial. ¿Puedo decir telepática o extrasensorial? Es lo mismo. Equivale a lo que algunos autores posteriores a Hynek definen como encuentro cercano del quinto tipo, ¿verdad? Cuando ya funciona el mensaje, cuando ya viene la vía de comunicación. Entonces, vamos a apuntar esto. ¿Por qué? Vamos a Enrique Castillo para aplicar todo esto, para entender todas estas clasificaciones. Enrique Castillo al principio vio naves, nada más vio naves. Esos son encuentros cercanos del primer tipo. Luego, él en el interior de Colombia, en una laguna, en el departamento de Cundinamarca, fue citado por unos extraterrestres que le comunicaron telepáticamente antes la cita. Es decir, que en ese momento tuvo un encuentro cercano de quinto tipo, cuando dialoga, cuando le hablan y le dicen hacia dónde se debe dirigir. Ya cuando ve la nave, porque él vio la nave salir de del interior de la laguna, se posó arriba, luego bajaron y le dijeron, móntate, si quieres, ¿no? Entendiendo que no fue abducido. Él tuvo plena conciencia, estuvo siempre atento a todo lo que ocurría y se montó en las naves. Está el otro, el último del tipo de encuentro cercano, si es el secuestro o abducción. Por lo que en este caso este tipo o este subtipo equivale directamente a un encuentro cercano del cuarto tipo. Este es un encuentro cercano donde la entidad biológica extraterrestre, sin el consentimiento del contactado, es llevado a una nave. Evidentemente, esto es una violación del albedrío. Por lo tanto, la facción extraterrestre que genera este tipo de contacto son los negativos. Una abducción es un hecho realizado por seres negativos. Y eso es conocimiento. Eso es un conocimiento que se deriva de la experiencia. Eso usted tiene que guardarlo como un ítem, como un elemento para cuando usted sale a buscar. Pongo un ejemplo. No, tal, estoy viendo un canal y este señor está tirando unos mensajes. No, él fue abducido. Miércoles, ya. Ya, usted tiene el elemento para comenzar a... Miércoles decimos aquí como, no sé...
0: una palabrita acá en México, pero bueno.
2: Sí, aquí decimos miércoles. Mierda. Sí. Algo así. Bueno, sí, aquí en vez de decir mierda decimos miércoles. Sí. Miércoles. Bueno, entonces ya ahí torció la burra el rabo, como decimos también. Abducción. El tipo no tuvo ningún tipo de conciencia al momento de recibir el mensaje. Así hablé que de amor, de luz, del universo, de la profecía. Porque va a hablar cosas bonitas. La gente cree que una abducción es, usted es un desgraciado, le van a hacer de todas cosas malas y va a bajar gritando la persona diciendo que son unos malos. No. ¿Cuál es la estrategia de la otra fuerza? Lo dije al principio, eso también es conocimiento. Eso es herramienta. Se disfraza de ángel luz. Eso es un conocimiento. Engaña al mundo entero. Eso es un conocimiento. Esa es una herramienta que yo siempre tengo que utilizar. Engañar. Eso es propio de la otra fuerza, hacer creer, no es diáfana, no es directa, no se muestra, se esconde. Entonces cuando usted ve algo que utilice esa herramienta, usted ahí, porque ya la tiene como un elemento de conocimiento. No sé si me estoy haciendo entender.
0: Sí, oye, por ejemplo, sí,
2: Lili.
0: Sí, mira, Neil, perdón. Aquí, por ejemplo, en San Luis Potosí también nos juntamos algunas personas, ¿verdad? Una vez al mes y en una reunión que tuvimos, una persona que llegó nueva, digamos, fue invitada, nos comentó que ella había sido contactada. Entonces yo empecé a preguntar, ¿verdad? Y empezó con eso de la abducción. Bueno, ella nunca dijo que fuera abducida, ella decía que fue contactada y muy reciente, ¿no? O sea, ahí es otro tip ahí, ¿no? Que muy reciente. Pero lo que a mí me llamó la atención es que cuando yo estuve preguntando, ¿pero qué te dijeron? ¿Qué mensaje que a la humanidad dice? Pues es que realmente no me acuerdo, yo nada más siento que me subieron a la nave. Bueno, según ella comentaba, ¿no? Entonces, ahí es otro tip de que no se acuerdan, no fueron conscientes, ¿no? Y prácticamente, o sea, no le dijeron nada. Nada más ella recuerda que supuestamente había sido subida a la nave.
2: Eso muy probablemente, cuando digo muy probablemente, es que tiene probabilidades altas de que sea un contacto con la fuerza negativa. Porque quien debe tener la certeza de qué carácter fue la persona que recibió el contacto. A partir del conocimiento que tenga. Yo, tú, Lili, los demás, escuchamos lo que ella cuenta. Por eso podemos decir, probablemente sea de carácter negativo. Eso deja una puerta en todo esto para no ser absolutistas, que es una de las cosas negativas también de nosotros en la búsqueda. o todo o nada. Somos a veces así. Entonces, la abducción es una forma de tipo de contacto abusivo, es un secuestro alienígena, en el que en el secuestro, por los testimonios, se le incorporan al abducido elementos, objetos.
0: Como un chip o algo.
2: Cosas que ellos han sentido en su cuerpo luego de que son bajados o con el tiempo. Pueden pasar incluso años para darse cuenta. Y también hay experimentación con órganos que tienen que ver con la reproducción. Tanto en seres humanos como en animales. Hay una abducción, por llamarlo así también, de animales. Hay ejemplos, por ejemplo, en Argentina, en Estados Unidos y en México, de haber encontrado reses en lugares lejanos de donde originalmente estaban sus corrales, sin la parte interna de sus órganos de reproducción. Y de eso hay testimonios. Uh-huh. Esto puede decirnos que estos seres de origen negativo, porque todo esto es de la fuerza oscura negativa, están experimentando con este tipo de órganos porque ellos tienen una problemática de reproducción. Han degenerado tanto sus cuerpos que han llegado a esa condición. Dependiendo también la raza, ¿no? Sobre todo los grises, que son los que hacen estas experimentaciones. Entonces, esa abducción es bien jodida. Y el tema de la información telepática también es importante porque muchos de los contactos no ven ovnis ni extraterrestres. Solo escuchan en su mente un mensaje. Y ese mensaje puede ser de la fuerza positiva y la fuerza negativa. Eso es clave, tener esa diferenciación. Vamos a ver acá. Ahí están viendo bien, ¿cierto?
0: Uh-huh. Sí, ahí se ve.
2: Bien. Vamos a ver esto que está acá. El encuentro cercano de cuarto tipo. Este tipo se puede desarrollar en dos variantes. El encuentro o el secuestro o abducción, que es el que hablé ya, acto en el cual uno o más seres extraterrestres toman a un ser vivo terrestre contra su voluntad, lo secuestran y lo llevan a algún sitio determinado, generalmente a su propia nave espacial. Una característica, según a quienes alegan haber sido abducidos, es la amnesia. Ojo con esto, la amnesia, lo ocurrido, una amnesia durante el tiempo o periodo en el que estuvo abducido, mediante regresión hipnótica, que es otro elemento importante. La abducción está acompañada con una amnesia. ¿Qué es amnesia? Pues que se nos olvida, no recordamos. Los abducidos, cuando bajan, no recuerdan, como el ejemplo que tú nos diste, Lili, no recuerdan. Hay personas que comienzan a sentir que algo les pasó. Hay como un recuerdo vago y se someten a algún tipo de terapias de hipnosis, que es como tratar de llevar al ser humano a un estado en que pueda entrar a la memoria subconsciente de ahí y de ahí extraer información. Eso es posible en personas que tienen realmente los conocimientos para lograrlo, aparte de otros que pues son unos charlatanes que dicen colocar a la gente en regresión hipnótica. Pero la regresión hipnótica se puede. ¿Sí? Hay personas que han estudiado, que conocen el funcionamiento de la mente y la memoria y ayudan a que haya un recuerdo. De hecho, hay una película que yo siempre recomiendo, que es la de Encuentro del Cuarto Tipo, se llama así, Encuentro del Cuarto Tipo. Esa película es un hecho real. Esa película es espeluznante. La primera vez que la vi me dio un miedo tremendo porque es una historia ocurrida en Canadá y muestran imágenes de la película, imágenes del hecho real. Y es impresionante. Y entonces muestra que una psicóloga tuvo una experiencia extraña y comenzó a buscar quién la ayudara a recordar. Y ahí fue donde sucedió, desde que comenzaron a conocer lo horrendo que había detrás de todo eso. Entonces, cuando un contactado no recuerda y tiene que utilizar elementos de regresión hipnótica para sacar el mensaje que le dieron, lo contactó una fuerza oscura. Una conclusión. Mientras que el mensaje de carácter positivo es un mensaje siempre consciente, ¿por qué es consciente? Vamos a ver por qué debe ser consciente. Los seres de la luz, los mensajeros estelares de carácter positivo, tienen un propósito claro al venir a contactarse con nosotros. Vienen a entregar conocimientos que ayuden a nuestro despertar, a nuestra elevación y a nuestra preparación. Esos tres elementos, anótenlos. Vienen con el propósito de nuestro despertar, o sea, pues estamos dormidos, de nuestro crecimiento y de nuestra preparación. Entonces, lo primero, ¿qué es el conocimiento del despertar? Todo lo que sirva para denunciar la otra fuerza. Todo lo que advierta que existe otra fuerza y su programa de control. Cuando hay un contacto que comienza a decirte que hay otra fuerza, que tienen estos planes, es un contacto positivo. Porque está hablando de un enemigo. El mensaje ese es el mensaje del despertar. Es una denuncia. Es un mensaje de denuncia. Los pleyadinos son súper efectivos con eso. Si hay extraterrestre que le tenga las ganas a la otra fuerza, son los pleyadinos. Y ellos advierten, existe otra fuerza, ha hecho esto, ha hecho lo otro, nosotros hemos luchado contra ella, ustedes tienen que tenerla siempre presente, dejen de ser bobos y pendejos, de que creer que todo es luz y que todo es bonito, en su planeta hay otra fuerza. Y hace tiempo está con ustedes, lo dicen así directamente. Eso es el despertar, despierten. El segundo es de elevación o para la elevación, mensaje espiritual. ¿Cuál es un ejemplo de ese mensaje? El que hace que entiendas qué es el espíritu, cómo funciona tu espíritu, qué es tu mente, tu plan de ascenso, qué son los impulsos, cuál es tu propósito de existencia, qué existen otros mundos. O sea, todo lo que impulse al ser humano a una realización efectiva de él, ya no despertar, sino de él caminar en el ascenso. Y el otro es que nos preparemos, el tercero, y en ese sentido se refiere a lo profético. Hey, les puede pasar esto, esto, esto, esto, prepárense. Les puede pasar esto, esto, esto. El mensaje profético. Es decir, el mensaje profético va incorporado en el plan estelar. Pero al tiempo que dice prepárate, te advierte de que tú eres la esperanza. Tú eres la esperanza. Tu transformación es la esperanza. Tu claridad es la esperanza. Y no venimos a salvarte. Ese es el mensaje de la luz. No venimos a salvarte. Tu transformación, tu elevación es la esperanza de tu humanidad. Entonces, no es un mensaje consentidor. Ven, yo te hago la tarea, ¿no? Es un mensaje de empoderamiento humano, porque el empoderamiento humano es el renacer. Entonces, esos son los tres elementos. Esto es conocimiento, eso lo pueden guardar como herramienta, esas tres fases del mensaje. Cuando ustedes escuchen un mensaje que es ambiguo en cuanto a la otra fuerza, entonces ahí hay algo. Cuando las herramientas para la elección espiritual sean más religiosas, místicas, esotéricas, eso no es avance. Y cuando ustedes vean que es una profecía que nunca se cumplió, ojo, que eso no es para que te prepares, sino para que tengas miedo. Y el miedo te controla y te hace masa. Y de esos hay demasiados. Entonces, mensajes, disque del despertar, disque del avance y disque de anuncios, esos hay más, muchísimos, muchísimos más, abundan. Y del real hay que buscarlo, hay que buscarlo, hay que buscarlo, hay que tener ese radar con las herramientas que les estoy compartiendo y otras que ustedes tengan también, por supuesto, y poder detectarlo. Entonces, vamos a seguir acá. Y la otra variante es la variante secundaria en la que una persona voluntariamente aborda una nave espacial invitado de manera consciente por los seres extraterrestres. Ese es el de cuarto tipo, el secuestro abducción o que voluntariamente tú subas y recibas una información. El ejemplo que está más cercano a nosotros es Enrique Castillo. Él lo subieron a una nave, entra Enrique, quieres entrar, y él explica desde que se montó hasta que se bajó todo, sin ningún tipo de regresión, ni hipnosis, ni nada. Lo recuerda claramente. Entonces, eso habla de un mensaje positivo, de un contacto y mensaje positivo. Ahora, voy a tomar un ejemplo, la de Claudio Pastén. Ustedes como buscadores lo deben recordar. Sí. Claudio Pastén es un chileno que en mayo del año 1997 fue contactado. Dice que en una excursión hasta la cordillera de los Andes, sector Laguna El Morado, todo iba bien, todo iba normal para él, hasta que aparecieron dos esferas iluminando la laguna. O sea, contactos del primer tipo, ¿verdad? Cuando vio las luces. Este, al ver el fenómeno, se acercó hasta sus únicos testigos, dos turistas alemanes. Pero al contarles lo ocurrido, las esferas habrían cambiado de rumbo, sumergiéndose en la laguna e iluminándola por completo. Pero esto no terminaba ahí. Luego de lo anterior, emergió de la laguna una nave de la cual descendieron dos seres, ya este es contacto de segundo tipo, momento en que partiría su supuesta aventura a recorrer otros mundos y sus civilizaciones, pero sin recordar esto último hasta el momento de la regresión o hipnosis. Eso lo cuenta él. Primer tipo vio las bolas, se acercó. Segundo tipo, se bajaron. Y de ahí para adelante, no recordó. ¿Sí? No recordó. Ellos continúan comunicándose con Claudio hasta la fecha, y cuando va a entrar en el trance, el cuerpo se adormece, tiende a obedecer una orden y demás, y después no sabe nada más hasta que despierta del trance.
0: Exacto.
2: Entonces, a él lo siguen contactando. ¿Y cómo lo contactan? Ya no es la nave y el extraterrestre, no, ya lo conectan a la distancia. Y entra en un trance, nunca es consciente, no recuerda hasta que le hacen las regresiones y ahí es donde suelta la información, la supuesta información. Entonces, como esto se nota extraño y el buscador le gusta lo extraño, y esos son nuestros problemas y tenemos que reconocer nuestros problemas.
0: Admitirlo.
2: Sí, claro, porque a nosotros nos gusta que sea raro. Si es normal, no nos gusta. Como esto es raro, llama la atención. ¡Uy, qué bacano! Claudio Pastén y el cuento.
0: Oye, Neil, fíjate, yo de él recuerdo cuando yo también en mi búsqueda me topé con esa, pues causa, como tú dices, ¿verdad? Sensación, llama mucho la atención. Cuando yo empecé a ver eso, me llamó mucho la atención cómo se grabaron esas hipnosis o regresiones que le hicieron a Pastén, tirado así en un sofá, casi que sacando la baba como si fuera espuma, como si estuviera poseído. Y lo que más me llamó la atención ahí es que hablaba de Jehová. No sé si tú recuerdas que hablaba en lo que él podía, cuando le preguntaban algo, hablaba de ese Dios, pero no en una denuncia, sino a estar a favor, ¿verdad?, de que el Dios Jehová y para todo Jehová. Y en otro video que vi, cuando yo estuve en la secta de Torres, me di cuenta que empezaron a hacer una gira en varios lugares y ellos, la secta de este señor Torres, se hizo acompañar de este Claudio Pastén, o sea que iban en acuerdo, en contubernio, y yo expuse en ese grupo en aquel entonces. Yo dije, pero ¿cómo pueden estar compartiendo con él si este señor claramente fue abducido, no fue contactado? Pues obviamente me mandaron por un tubo allí en el grupo, me callaron y nunca me dieron una respuesta, pero yo ahí como que sí noté esa diferencia o ese cómo podían estar de acuerdo cuando yo lo estaba viendo como esa abducción.
2: Claro. No, esto es claro. El mensaje de la luz es un mensaje directo, claro. ¿Y por qué al mensaje de la luz le interesa que el que reciba el contacto lo recuerde? Es como si yo estoy aquí hablándole a ustedes. A mí lo que me interesa es que ustedes comprendan y recuerden de aquí para adelante lo que compartimos hoy. Uh-huh. Ese es mi interés, mi sano interés de que la herramienta, que el mensaje, que el conocimiento, que la reflexión, que la advertencia se recuerde. Imagínense, venir de por allá lejos hasta acá a darle un mensaje a X persona para que después nos recuerde. Perdieron el viaje, ¿no?
0: ¿Cuál fue el propósito?
2: Fulano, ¿estás claro? ¿Me estás escuchando? ¿Estás consciente? Bueno, anota, apunta. A Enrique le decían, ve, busca bolígrafo y apunta. Les interesaba que la información quedase clara para los demás. A que yo te diga, bueno, siéntate. Y después te duermo y ni te acuerdas. Y busca ver cómo te sacan lo que te metía en la cabeza a la brava. Pues eso no tiene propósito. ¿Cuál sería el propósito de la oscuridad allí? ¿Cuál sería el propósito de la oscuridad allí? Crear sensación.
0: Exacto.
2: Crear seguidores y robarle la energía a este pobre señor que él de pronto ni sabrá en lo que está metido. Porque no lo que yo estoy diciendo sobre Claudio Pastén no lo hace mala persona.

0: Ay,
1: De eso,
0: mamita.
1: de así, antes de que empieces con esto de, bueno, de la canalización, mira, aquí en México es muy famoso, yo creo que quienes están en México o están en su búsqueda, hay un científico que prácticamente desapareció. Él escribió libros acerca del chamanismo y en el, ay, ¿cómo se llamaba ese libro? Bueno, donde él comenta esos casos de esta curandera Pachita, ella hacía miles de curaciones aquí en México, pero lo que según se relata en el libro, ella mandó a buscar a Jacobo Grinberg porque a ella le habían dicho que todo lo que ella estaba haciendo pues se diera a conocer. Entonces, él, si uno lo investiga, él tuvo muchas prácticas, cuestiones de trance, de New Age, muchas cosas raras. Entonces, pues él se entrevistó con ella, con Pachita, y accedió a plasmar, grabar, tomar fotografías de esas operaciones de esta señora Pachita. Entonces, ella nunca, nunca estuvo consciente de ese trance, de ese, perdón, de esas curaciones o esas operaciones. Y ella necesitaba primeramente ser inducida con un trance. De hecho, cuando a Grinberg la entrevistaba, ella no recordaba nada. Igual, caía en un trance, digamos que ella empezaba una sesión de curaciones, de operaciones también. Empezaba, no sé, supongamos que te gusta, 10, 11 de la mañana y hasta las 8, 9 de la noche ella terminaba de hacer esas operaciones y esas curaciones. Y durante todo ese tiempo ella estaba en trance. Entonces, cuando ya ella regresaba en sí, imagínense la carga que ella tenía de eso que la drenaron de energía, estaba ella totalmente cansada y cuando le preguntaban, ella no recordaba nada. Ella usaba un instrumento, o sea, ni siquiera un material quirúrgico ni sanitario, digamos, para hacer esas operaciones. Únicamente ella usaba un cuchillo para esas operaciones. Y aparte, ella, digamos que así de la nada, Neil, materializaba órganos. O sea, ella hacía trasplantes. No, no, no, era algo igual, a muchos les va a molestar esto, pero yo lo he visto, esto ya una cosa materialista, demoníaca. Imagínense que de la nada sacar, no sé, un corazón, un hígado, no sé, pulmones, algo, para sacar lo que en el paciente que ella estaba atendiendo, pues lo cambiaba, era un trasplante, ¿no? Ya, pero así de la nada ella sacaba ese tipo de órganos para trasplantarlo. Pero ella decía, y ella lo decía, ella era poseída por el espíritu de Cuauhtémoc. Ese personaje, pues obviamente aquí en México es muy conocido, pero o sea, a lo que voy es que cómo una persona va a ser poseída para que por otro espíritu y servirle como un instrumento, pues entonces qué poquita cosa es, digamos, ese espíritu, porque entonces, a ver, ¿por qué no reencarna en otra persona o por qué no se manifiesta de otra manera? ¿Por qué tiene que posesar a otra persona, usarla como ese instrumento y hacer esas supuestas operaciones? Entonces, ahí yo quisiera pedirte ahí si puedes hacer el comentario, Neil. ¿Por qué? Porque sabemos, ¿verdad? Por ley universal, que dos espíritus no pueden habitar en el mismo cuerpo. Entonces, ahí es un tip. Es una manera de darnos cuenta cómo es posible, que no sea posible, perdón, que puedan habitar dos espíritus a la vez, porque ella era controlada, ella era manejada prácticamente. Cuauhtémoc, según ella en sus relatos, era el que hacía las operación.

0: el que removía, el que materializaba estos órganos. Y así muchísimos testimonios. Si uno busca esos libros de Pachita, pues sí, obviamente sí ayudó a muchísima gente, sanó a muchísima gente, pero e incluso mucho fue de manera gratuita, Ney. Ahí es otro tip, ¿no? Como para que no caigan en ese engaño, porque dicen que cuando las personas cobran, entonces, ah, no, entonces esos contactos o son canalizados por la otra fuerza. No importa que sea de una manera gratuita. ¿Por qué siento yo que lo hacen de manera gratuita? Porque necesitan jalar a gente para que se dejen engatusar, que vean esos supuestos milagros, para que se den cuenta, ¿verdad? Y acarreen a una gran masa, y lo que quieran hacer es lo mismo que ellos, caer en ese trance para ser canalizados, para ser contactados supuestamente. Y ese es el punto, ¿no? Que entre ese fanatismo, entre la necesidad de querer ser contactados, porque ahora es lo que las personas quieren. Todo el mundo ahora como que ya está de moda, ¿no? Como que todo el mundo quiere ser contactado, quiere recibir mensajes, quiere. Entonces, para acceder a eso, saben que tienen que buscar ciertas herramientas, ciertas prácticas para poder hacerlo, Neil.
1: Sí, lo que tú dices es un principio que hay que tener claro. La posesión no es algo que venga de la luz. ¿Cómo se entiende esto? Miren, la fuerza positiva nos ha enseñado algo que nos puede a nosotros servir de herramienta para entender y diferenciar, y es el plan de ascenso. El plan de ascenso muestra, es una información que le entraron a Enrique Castillo y a Billy Meyer. El plan de ascenso muestra que nosotros somos seres espirituales en ascenso y que a partir de las experiencias que vamos teniendo en la encarnación, vamos desarrollando nuestro espíritu. Para que el desarrollo espiritual de una humanidad funcione de acuerdo a lo planeado, a lo planificado, pues es necesario no intervenir. Eso es como si usted estuviera a su hijo en un curso, ¿no? En un curso de la primaria y del bachillerato. Usted sabe que él, en el proceso de ir a la escuela y año tras año, él mismo se va promoviendo, él mismo va aprendiendo. Entonces, ponga que usted tiene a su niño en segundo grado de primaria y usted llega a tratar de mostrarle fórmulas de primero de bachillerato. Él puede ver esas fórmulas como, wow, tremenda cosa, impresionante. Y si es un poco arriesgado, pues entenderá alguna cosita y otras no. Pero no está bien que usted intervenga allí, porque pues él lo va a aprender con el tiempo. Eso lo sabemos nosotros acá, con nuestra imperfección. Ahora imagínense, no lo van a saber los seres de la luz. Ellos no vienen a intervenir y a tratar de mostrarnos cosas exageradas para nuestro impulso, como sanaciones especiales y cosas extrañas. No, porque nosotros tenemos que aprender eso en la medida en que vayamos creciendo. ¿Quién sí lo va a hacer? Una fuerza que es, ¿cómo le llamaríamos? Invasiva. Invasiva, o sea, estás invadiendo un albedrío, no estás permitiendo el desarrollo natural de una humanidad con el objeto de hacer que esa sensación genere una creencia en ti o en algo. Además, por ejemplo, en el caso de Pachita, acá hay uno que se llama José Gregorio Hernández, que incluso hace poco el Papa Francisco, antes de morirse, lo canonizó, o sea, un santo. Y que el tipo en su época de vida, 1800, 1900, vio ese señor y fue un señor que curó mucha gente, normalmente, normal. Solo que cuando se murió, supuestamente, y que le aparecía a la gente y hacía lo que Pachita hace. Evidentemente no era el señor este. Eran entidades que se valen de la fe y creencia que había en el médico y curan, porque recordemos que la fuerza oscura tiene tecnología para hacerlo. No tiene tecnología para venirse de por allá lejos, no va a tener tecnología para intervenir los cuerpos. La tienen. Pero al generar todos estos procesos crean una sensación, una histeria y una creencia. Y mientras ocurre, se alimentan de los seres humanos. Entonces es una sanación, entre comillas, que cuesta. Entonces uno dice, ay, pero sanan, es bueno. Es como el sistema de salud en el que estamos. A usted le mandan un tratamiento con pastillas, con inyecciones, con tal, y lo sanan, pero con el rato le sale otra cosa. porque no es un sistema basado en lo natural. Sana, claro, pero tiene un costo. Te puede valer una sanidad con ello, un ojo a la cara, o te puede valer el daño a otro órgano, en fin. Entonces, para que lo entendamos. No es porque sanen, entonces eso es de la luz. Eso tiene un costo. Eso tiene un costo, eso no es gratis. Y la invasión demuestra, la invasión, el querer mostrarnos algo que no está todavía a nuestro momento, a nuestra edad, a nuestro impulso, es invasivo. Y lo invasivo descontrola, desfasa el crecimiento natural de una humanidad. Entonces, otra cosa muy importante que quiero advertir, los seres de la luz no se van a quedar con nosotros aquí a estar contactándonos, porque están también en contra de ese plan. El ejemplo fue Jesús. Jesús dio una información y se fue. Incluso si lo vamos a entender bien, estuvo dando información en diferentes lugares. Llegaba, hablaba, se iba. Llegaba, hablaba y se iba. Hablaba y se iba, se iba. Siempre llegaba y se iba. Así como todos los mensajeros llegan y se van. Llegan y se van. No se quedan por siempre. ¿Por qué no se quedan por siempre? Jesús lo dijo en una frase que pareciera religiosa, pero tiene un sentido. Si yo no me voy, no aparece el consolador. Si yo no me voy, no aparece la comprensión. Si yo no me voy, no aparece la aplicación, no aparece el desarrollo de ustedes. Y van a quedar siempre dependientes de una figura que ustedes consideran superior. O sea, ustedes no van a avanzar. Entonces, aquí hay contactados que desde niños están contactados y hasta el sol de hoy lo siguen contactando. Uh-huh. Eso es sumamente sospechoso. Uh-huh. Eso no ocurre dentro del plan de la luz. Enrique Castillo lo contactaron 2 años, 2 o 3 años y se fueron, ya. No lo volvió a ver más nunca. Y nosotros lo vimos hablando viejito y decía, no me hablaron más nunca. Y la gente le criticó eso. Ah, le cerraron el canal de comunicación porque es un desgraciado, porque no sé qué. No era por Enrique. Le entregaron lo que tenían que entregar, la lógica, el plan en sus 3 fases. Llegan, tienen un propósito, necesitan esta información. Adiós. Entiéndanla, aplíquenla, difúndanla. Nos vemos, chao. Billy Mayer fue contactado en los 70, hasta el sol de hoy lo siguen contactando. ¿La luz? No, las tinieblas. Haciéndose pasar por luz, claro. Miren lo que me voy a arriesgar a decir. Porque uno cuando tiene información y conocimiento, tiene que arriesgarse a lanzar teorías.
0: Sí.
1: Y eso me ha traído problemas, pero no importa. El señor Benjamín Solari Parravicini fue un hombre contactado por la luz. La forma en que él expresó lo que le dieron, porque él no vio naves, él no vio ovnis, él no vio extraterrestres, él no vio nada. Él le llegó el mensaje telepático, en el caso de él, telepático. Y él escribía como sabía, lo sabía hacer un artista, porque él era un artista. Uh-huh. Dibujaba. Y ponía lo que su mente le iba diciendo. ¿Pero sabes cuántas de esas hizo? Lili, ¿tú sabes cuántas psicografías dibujó Julio? ¿Cuántas dibujó Parravicini?
0: ¿Julio?
2: No con exactitud, pero sé que a lo mejor sí fueron alrededor entre 600 mil.
1: ¿600? ¿Saben cuántas? Mínimo no. Son 5,000.
0: No, ya es mucho.
1: O sea, ya lo dijiste, ya es mucho. Uh-huh. ¿Qué quiere decir? Que dentro de las 5,000, un porcentaje muy pequeño será del mensaje luz. Y de ese porcentaje restante es de la otra fuerza, que viendo que él es un canal, que fue un canal, se le meten también en el canal.
0: Claro.
1: Y le mandan su mensaje. Vemos, creemos que todas las 4,000, 5,000 son todas reales. No. Y esto no le va a gustar a gente. No me importa. Estamos para comenzar a despertar. Uh-huh. Un contactado de la luz abre un canal. ¿Sí? Abre un canal. Como un celular, ¿no? Abre el canal, comienza la comunicación. Los seres de la luz dicen, bueno, ya. Entregado el mensaje, adiós. La otra fuerza
0: aprovecha.
1: Lo sabe.
0: Sí.
1: Bueno, vamos a seguir utilizando el canal y como le creen, vamos a seguir por ahí. Y Enrique le denunció que le pasó también. Ustedes han leído eso, ¿no?
0: Sí.
1: A él se le metieron los seres de la supuesta sexta dimensión. ¿Qué es sexta dimensión? Ni que nada. Eran de los bichos de acá que psíquicamente lo conectaban para darles mensajes. Y ahí hay una historia bastante tremenda que le dicen, este es un portal de comunicación que se abre cada no sé cuántos años. Es importante abrirlo con ustedes hoy porque hay que darles una información. Y si no, se cierra el canal y se abren no sé cuántos años más. Eso es como cuando a usted le quieren vender una... Esto es una oferta de hoy. Si no la compras hoy, pierdes la promoción. Así le dijeron a él. Y a él le pareció eso extraño. Y bueno, y trataron de conectarse. Y en la conexión ocurrieron cosas turbias que sí. Él inmediatamente, por haber recibido el contacto, pleno, dice, oye, pero esto no se parece. Aquí hay algo raro. Aquí hay algo raro. Entonces, él tuvo la virtud de darse cuenta de eso. Ahora, ¿cuántos contactados han recibido un mensaje de luz? Sí, efectivamente. Pero después, no. Entonces, yo creo que sucedió, yo creo, mi opinión, mi teoría, mi hipótesis, Neil no está diciendo una verdad absoluta, no lo apunten como una verdad absoluta. Yo involucro en esa situación al señor Billy Meyer.
0: Exacto.
1: Al señor Benjamín Solari Parravicini. Al señor Nostradamus, porque nosotros Nostradamus lo tenemos como un ídolo. No tanto lo es. Pudiendo tener algún tipo de mensaje que puede edificar, que puede advertir o que puede preparar, ¿verdad? O sea, no vamos a caer en el absolutismo, ¿no? Bueno o malo. No es bueno o es malo. O lo veo o no lo veo, no. Como la Biblia, ¿no? La gente dice, oye, pero ¿para qué ustedes leen la Biblia si es manipulación? No toda. No es toda la Biblia. Tiene partes que son valiosas y otras no. Sí, sí, me estoy haciendo entender.
0: Sí, sí, sí.
1: Entonces, se tiene, por ejemplo, la Biblia de las psicografías de Parravicini, la Biblia, o sea, son 4.000 páginas. Ustedes saber que ahí va a encontrar unos mensajes que son reales y que puede comprobar. Por ejemplo, esa psicografía que Parravicini dibujó sobre la renunciación del papado, eso es una cosa monumental, una cosa loca. En el año 72 escribe la renunciación y el que llegaba con nuevas ideas, eso se cumplió, ¡pam! Tal cual. Mis respetos ahí, ¿cierto? Pero si usted se pone a leerlas todas y tratar de encontrarle sentido a todo, se cumple el propósito de la otra fuerza, confundir. No hay claridad. Yo recuerdo, igual yo estuve en la secta de Torres, y Torres desde el año 2011, 2012, por ahí, se convirtió en un fanático de las profecías de Parravicini. Y de ahí en adelante todo lo hablaba con Parravicini, todo. Y todo encajaba en lo que él quería decir, todo. Incluso se arriesgó a dibujarlas. Entonces, un muñequito dibujado por Parravicini podía encajarlo donde sea y tenía una supuesta lógica. En algunas sí no le salía mucho la lógica, se sentía lo rebuscada de la cuestión, pero en otras sí, para cosas que no tienen nada que ver con lo que después esas mismas psicografías tienen que decir. Entonces, lo que quiero decir es que pueden ser muy manipuladas luego por quienes les interesa utilizarla en favor de enviar un mensaje de fin del mundo. Ayer hice un podcast que le llamé Fin del Mundo, ¿cómo me salvo?
0: Sí, buenísimo este programa.
1: Y llegamos a la conclusión de que me tengo que salvar es de las falsas interpretaciones.
0: Sí.
1: Y de los temores y de las situaciones que surgen alrededor de la profecía. Ahí estamos nosotros viviendo una tremenda problemática, pero tremenda, señores, tremenda. La profecía es parte del mensaje estelar, pero igualmente ha sido manipulada, tanto en la transmisión como en la difusión. Tanto en la transmisión, con esto que les digo, que llega un ser negativo, mete sus supuestas profecías para generar histeria a través de eso, O la interpretación es que alguien toma eso ya escrito y le da una interpretación conforme a un propósito.
0: Claro.
1: Una visión que tenga, un objetivo que tenga. Y lo peor no es eso, lo peor es que ponen a la gente a vibrar en esas situaciones.
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0: y arena, y otros pierden hasta los pantalones tratando de sembrar en tierra fértil bien abonada, la cual siempre dio grandes cantidades de frutos y ahora no produce nada? Es evidente que debe estar de por medio la conciencia del sembrador. Tener la seguridad equivale a poseer el justo sentido de la vida en todas sus manifestaciones. Más hace el que quiere que el que puede. No es creyendo como se llega, sino experimentando continuamente hasta adquirir el conocimiento abstracto que agrupa y suma cada nuevo entender en la conciencia. Tomado del libro Superhombre de Carlos Álvarez. Este fue el tip saludable de su canal Planeta Conciencia.
1: 10 de la noche con 3 minutos. 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

0: Hola, ¿qué tal, amigos? ¿Cómo están? Bienvenidos. En este video tendremos un programa especial de Halloween con el tema El primer exorcismo de la historia. Hoy me está acompañando mi amigo Alberto del canal El Monasterio Maldito. ¿Cómo estás, Beto? ¿Qué cuentas?
1: Muy bien, aquí estamos descansando. Hoy me tocó descansar. Aquí, gozando el día.
0: Qué bueno, ¿cómo te sientes en este programa de Halloween?
1: Pues muy bien, muy bien. Pues ya estamos noche de brujas. Entonces, pues a darle.
0: Muy bien, Beto, comencemos. Quédense hasta el final porque vamos a hablar un poco acerca de este famoso exorcismo de Jesucristo que se habla en la religión y en otros medios, pero vamos a hacer una charla de amigos de este tema. Vamos con el tema. Beto, ¿qué más te llamó la atención de este episodio bíblico en el cual Jesús de Nazaret se enfrenta a un demonio?
1: Pues la mera verdad me llamó mucho la atención por lo que he leído. La palabra Jesús es muy poderosa. Eso es clave. El poder que tenía el Hijo de Dios Jesucristo para ahuyentar a los seres malignos, a las legiones y legiones de demonios que hay en el mundo.
0: Wow, es importante destacar acerca de la influencia que tuvo Jesús de Nazaret aquí en el planeta Tierra, ¿no? Y más allá de la creencia o no con respecto a Jesús como Hijo de Dios, todo lo más, lo que es muy importante es tétrico del asunto es que es muy, pero muy, hay que ser muy valiente, mejor dicho, para enfrentarse a un ser humano posesado por entidades. Tú habías hecho una pequeña investigación sobre el tema. ¿Qué es lo que más atrapa de la historia de este primer exorcismo? ¿Y qué enseñanza o moraleja nos puede dejar, no?
1: Pues yo digo que desde tiempos inmemoriales, tiempos prebíblicos, bíblicos, como lo que lo quieras poner, ya el mal empezaba a salir poco a poco. Todo lo conocíamos como tal, no sabíamos su poder, el poder que tenían esos seres de las tinieblas, y el hecho que alguien podía ahuyentarlos. Un ser mortal, porque Jesucristo él era una persona mortal, con dotes divinos. Entonces, el hecho que una sola persona tuviera ese control y el decirles que salgan era algo súper increíble, ¿no? Que desde entonces ya nació, se puede decir, lo que es exorcizar.
0: Se dice mucho acerca de este personaje. Se dice de que aparentemente los discípulos que estaban en esa época con él tenían mucho miedo y salieron corriendo, pero Jesús se quedó de frente a ese ser humano que estaba atormentado realmente por estas entidades. Pero lo que más llamó la atención es lo que le responde. ¿Qué es lo que le responde este hombre, el gadareno, cuando Jesús le pregunta cómo te llamas?
2: Lo más interesante es que le dijo que era una legión de demonios. Le dijo que eran muchos, demasiados.
1: La legión, dicen que sí, la palabra legión quiere decir miles, miles de demonios, no uno solo, miles. Eso es que dices, wow, pero ¿cómo van a caber tantos, tantos demonios en un cuerpo? Es algo increíble que dices, no. Si el simple hecho del nacimiento de un ser humano, todo lo que conlleva a la mujer a dar a luz, ¿te imaginas tener 1000 demonios dentro de ti? Eso es algo impensable, ¿no?
0: Tengamos en cuenta de que los demonios, tal cual como lo presentan la religión, no son tan así, sino las entidades son energías, son, ¿sí? No tienen forma y podrían, sí, podrían, no, sí, posesar o poseer cuerpos humanos. Pero hay que tener en cuenta una cosa que muchas veces se deja de lado, es qué estado de conciencia o qué estado tenía este pobre hombre, no sabe mucho de él, pero según algunos investigadores del tema, dicen que este hombre era marginado por su pueblo, la comunidad local vivía, tuvo problemas familiares, se aisló, él vivía en los cementerios. Y tú que estás relacionado con el tema del misterio, el horror y has tenido muchos contenidos sobre el tema, ¿qué nos puedes decir con respecto a lo que pasa en un cementerio, según lo que te han contado, lo que has estado publicando en tu canal?
1: Pues dicen que hoy escuchan voces, que escuchan que les dicen su nombre, que se escucha como cadenas, o que ven niños alrededor, o ven mujeres, o ven ancianos, o simplemente ven sombras, ruidos, y esos ruidos te ponen la piel chinita porque dices, aquí ya deberían estar descansando, y escuchas ruidos. Y muchas historias de que se han dado también que la misma gente se va a visitar sus tumbas, ¿te imaginas? Que alguien, un relato recién que escuché donde prácticamente era una muchacha y estaba ahí, siempre se iba a tal día ella estaba ahí y la veían que llevaba flores y un señor le empezó a pasar la plática y no sé cómo se dio. Que después, ¿cómo está la muchacha que iba con usted, que se parece a una señora? Hace, no, pues es que aquí está mi hija. Pues a su hija la vi. A veces los propios muertos se llevan flores. Qué tétrico.
0: Sí, y ¿sabes lo que más tétrico? Que hay personas que son escépticas de lo que pasa en los cementerios, ¿no? Dicen que cuando han ido, han pasado la noche, no les pasó nada. En verdad, a veces yo creo que también tiene que ver un poco la inducción mental. O sea, cuando sí. Tú estás lleno de ideas, de lo que viste en las películas de terror o de suspenso, y que lo que te han dicho sus padres, lo que han compartido en tu familia, también influye en la manera en la cual nuestro cerebro puede hacernos ver o escuchar cosas. También la creencia, el impulso de la creencia es algo que nos lleva a cuestionar esto, ¿no? Hay que hablar de las dos cosas, tanto la creencia como el escepticismo con respecto a este tema. Pero lo que a mí sí me llama la atención y te lo quería compartir es que yo creo que a pesar que Jesús era un humano, él tenía un estado de conciencia un poco, digamos, superior a nosotros y tenía una conexión con la creación, con la vida misma. Y él lo que trataba de hacer con este hombre no era hacerse el mejor exorcista y todo lo demás para llevarse crédito y demás, sino que él quería liberar realmente, quería ayudar a esta persona. Y a pesar de que esta persona estaba atormentada por estas entidades, él tuvo compasión cuando otros tuvieron miedo e indiferencia. ¿Qué opinas sobre esto?
1: Pues que sí, que como tú dices, comentas al principio de esta persona, que creo parece no conocemos su nombre, ¿verdad? Pero por lo que tengo entendido, cuando hay una posesión, dicen que viene en la posesión, viene en diferentes niveles, y normalmente es a gente vulnerable, a gente que está pasando por un problema emocional muy fuerte, y es cuando la gente está más vulnerable, se dice. Entonces, como esta persona, pues era una persona marginada, que dice, no, pues ¿quién lo va a rescatar, no? ¿Quién va a cuidar de él? El rechazo, el simple rechazo, el que estés fuera de la sociedad, que la misma sociedad te castigue por algo que a lo mejor tú no tienes nada que ver, pues a veces este tipo de cosas de la soledad, de estar, que no tener a nadie, pues tú dicen que bajas tú como tu... Se puede decir como tu, no sé cómo explicarlo, pero básicamente que pues eres vulnerable, tu estado de vulnerabilidad está muy bajo. Entonces dicen que estos entes, espíritus inmundos, que ese era un espíritu inmundo el que tenía poseído a esta persona, pues ahora sí tomaron posesión de su cuerpo.
0: También lo que según relata el documento bíblico era que es en algunos de los relatos que están en el documento bíblico, en los evangelios canónicos, dice que este hombre se hería con rocas y se hacía heridas y se lastimaba. O sea, estaba en un estado de conciencia tan bajo, o sea, tenía una vibración tan baja que se sentía una basura. O sea, él realmente no se sentía digno de admiración, de empatía, nada. O sea, su mente estaba totalmente desequilibrada propiamente por la posesión de estas entidades. Imagínate lo que sentiría una persona con distintas voces diferentes en la cabeza todo el tiempo, Imagínate tú, ¿cómo te sentirías? ¿Cómo estarías? ¿Cómo vivirías?
1: Sí, pues no sé si tú hablando de escuchar voces, dicen que esto, no me acuerdo cómo se llama este fenómeno, pero yo no personal, y mucha gente lo dice, que de repente tú llegas a escuchar que alguien te habla, pero no, pero dicen que esto es normal, no sé cómo se llama este fenómeno, pero ya si tú ya lo escuchas todos los días, pues dices, ay, como que esto ya no es normal que alguien te diga que escucha voces. Ahí ya no es normal.
0: Claro que no. Acá entra lo que es raíz de la psicología, es la esquizofrenia.
1: Sí,
0: pero exacto. También lo que tú compartías ahí, lo de las psicofonías, también es algo que a veces medio raro, ¿no? Muy poco creíble también a veces, pero hay otras que sí pueden ser ciertas. Por ejemplo, hay lugares en los cuales se han escuchado voces de niñitos, pero bien bajito, pero era una voz de un niño, ¿no? Y es algo que me llamó la atención, ¿no? Entonces, ¿qué me puedes decir con respecto a por qué razón crees tú, ahora hablando un poco ya de forma crítica, por qué crees que hay relatos diferentes sobre este evento? Hay un relato que dicen Marcos, creo, que era uno. Después Lucas dice que eran dos. Al sí, final, sí. ¿Con cuál nos quedamos?
1: Exactamente, según Marcos, el 1, 21 al 28. Capítulo 1, versículo 21 al 28, es que Marcos relata este suceso, por lo que yo estuve leyendo. Pero a veces puede ser que dicen que, pues a lo mejor son similares lo que dicen en estos versículos, son cosas similares, dice que casi casi relatan casi lo mismo que dice uno como lo dice el otro. Puede ser coincidencia o simplemente es lo mismo.
0: También recuerda que los relatos orales, o sea, las descripciones orales de las personas que han experimentado este fenómeno, este evento, no se acuerdan muy bien cómo fueron los hechos, por lo traumático que fue, también puede tomarse así. Pero ¿sabes lo que a mí, yo no estoy de acuerdo? Es lo que pasa después. Que ¿por qué Jesús le dicen que quieren ir a los cerdos? Los espíritus esto. Entonces, y justo eso, cuando van a los cerdos, se despeñan y se desviven los cerdos.
1: Precisamente hablando, hay una escena muy, muy, muy, muy impactante. No sé si tú la llegaste a ver. En La Pasión de Cristo de Mel Gibson. En esa película hablan sobre este suceso de Jesús, que le dice que se vaya, que el mismo ser inmundo quería ir a los cerdos, a los chenchos, y como diferentes formas le dicen en Latinoamérica, ¿verdad? Puercos, cerdos, como que fuera ahí. Pero imagino que sí querían ir ahí porque pues normalmente que los cerdos, puercos, chenchos, pues dicen que pues la palabra misma lo dice, pues son muy sucios, ¿no? Entonces les llama la atención la suciedad, lo feo. Bueno, no sé qué tú piensas.
0: Yo creo que esa parte se la pueden haber inventado para que llame más la atención y atraiga la historia, pero yo no dudo que sí haya pasado que Jesús haya hecho ese exorcismo, ¿no? De ahí se basan muchos luego exorcistas y bueno, se inspiran muchos para también dedicarse en lo que es los sacerdotes a exorcizar. Pero ¿sabes lo que es lo interesante del asunto y lo antagónico, no, digamos diferente de este exorcismo? Que Jesús no le gritó, no vociferó, solamente conversó con la persona y el espíritu se fue.
1: Y tengo entendido que el que se impactó mucho fue el mismo espíritu, que sabían quién era Jesús, sabían quién era él. Y imagínate que pues que un hombre tuviera ese poder para decirle anda y vete. O sea, simplemente con esa serenidad le dijo anda y vete. Y fue cuando le pidieron a dónde querían ir, entonces. Que dicen que mucha gente quedó impactada por este suceso. Por todo esto, entonces, por lo que yo leí, Jesucristo siguió en ese lugar que se llama, deja aquí, tengo cómo se llama, Cafarún.
0: Cafarnaúm, sí, creo que era.
1: Sí. Que estaban ahí en la iglesia, puede ser iglesia o como en la, ¿cómo le dicen los hebreos? A su punto, a su
0: sinagoga.
1: Templo. A la sinagoga, exactamente. La sinagoga, que muchos estaban, aturdían mucho a Jesucristo, que pues él, practicó exactamente muchos exorcismos. La gente lo seguía para que curara a la gente. Hasta que él decidió irse a predicar, a hacer lo que él sabe hacer, pero que fue algo impactante que mucha gente presenció este primer exorcismo. El primero del mundo, si lo pudiéramos poner en ese contexto.
0: El primero que impactó la historia, digamos, porque según algunas tradiciones hebreas dicen que antes ya habían otros exorcistas, o sea, habían personas, rabinos, supuestamente, o sacerdotes que se habían enfrentado a personas que estaban poseídas, pero son relatos un poco ambiguos, ¿no? Pero el que más se conoce es este.
1: Sí.
0: ¿Tú crees que esta historia inspiró a las ciertas películas de Hollywood de terror y también a los sacerdotes? ¿O crees que fue lo que motivó a algunos sacerdotes a dedicarse a este tipo de artes de la lucha contra el mal?
1: Pues yo creo un poco de todo. Yo creo un poco de todo, ¿no? Algo. Todo puede llevarte a tomar una decisión de seguir estas enseñanzas y tratar de repeler lo malo. Al igual que pues el amor a Jesucristo, más que nada, muchos lo hacen porque pues el amor a Jesucristo dicen tener.
0: Pero tú sabías que hay evidencias empíricas y también, no sé si decir históricas, pero que se ha entrevistado, eso lo conversé la otra vez, que te acuerdas, con mi amigo Oscar, que habló sobre el Satanás y el origen histórico, bueno, sí. Ya dando una promo. Ahí pueden ver, amigos, en el canal tenemos la historia de el origen histórico de Satanás del Antiguo Testamento y Nuevo Testamento, y los dejaré, si no es aquí arriba, o en la descripción, para que lo vayan a ver esos dos videos, para complementar la información. Bueno, terminando la promo, lo que yo te decía es que el 90 o 98,9% de los casos actuales, vamos a decir siglo XX, siglo XXI, y lo de la historia. Siglo XX, podemos decirle, siglo XX, siglo XXI.
1: Sí.
0: De exorcismos que se han dado en el Vaticano por este exorcista más famoso del Vaticano, eran enfermedades mentales.
1: Exacto, y el padre Amor, ¿verdad? ¿Correcto?
0: Creo que sí. Y el otro porcentaje podrían ser cosas inexplicables. Pero imagínate, el 98% de 100 es bastante. Pero en el caso de Jesús de Nazaret con este gadareno, esto sí fue realmente una lucha contra las fuerzas del mal.
1: Sí, correcto.
0: Y con respecto al Padre Amor, ¿qué sabes tú más de eso? Porque lo habías mencionado la otra vez en el video anterior que hicimos juntos, pero ¿de qué con lo que investigaste? ¿Quién era el Padre Amor?
1: El Padre Amor era un padre, decían que pues al principio como que él no quería mucho hacer esto, pero pues él se empezó a dedicar, no me acuerdo exactamente, pues hay una película exactamente que habla del, no sé si los famosos, los casos del Vaticano o algo relacionado con eso, que él era una persona que pues era muy, pues del más ferviente, pues era el que hacía el mejor trabajo de los exorcismos, que era el mejor, que si tú querías ser el mejor exorcista, él era el que prácticamente te capacitaba. Me imagino que tenía un temple fuerte, yo creo como Jesucristo de ahí yo creo, me imagino que él ahí él aprendió, ¿verdad? Hay muchas entrevistas que le han hecho el Padre Amor, en YouTube hay bastantes, pero por lo que yo tengo entendido que pues era el mejor exorcista. No sé cuántos, creo miles y miles de exorcismos ha practicado. No tengo el número. No viene preparado con ese número, pero sé que él era el mejor en esto.
0: Bueno, con respecto a lo que estamos conversando, amigos, ustedes también pueden ahí en el chat o en los comentarios, cuando estén viendo este video, pueden darnos sus opiniones, qué opinan sobre la historia del primer exorcismo de la historia, como estábamos diciendo, qué opinan con respecto a si el caso fue verídico o no fue verídico, lo inventó la religión, no lo inventó la religión, para manipular, obviamente. Pero vamos ya al de lleno lo que sí nos deja esta historia. Primero voy a empezar por ti, que eres el invitado. ¿Qué sí. enseñanza te deja esta historia de este primer exorcismo, Beto?
1: Pues yo siento que no olvidarnos de la gente vulnerable, de que los problemas mentales son muchos y que si tú ves a alguien que está solo, tratar de pues, sacarle la plática porque no sabes qué tipo, en qué nivel de soledad esté, y a lo mejor eso lo puede alejarse de que pues, sea vulnerable, y si es religioso, a que reciba estos ataques, porque su nivel energético, dice, pues nuestro cuerpo es energía, entonces llamar a esas energías malas, igual estar ahora sí bien consigo mismo y tratar de ayudar a los demás, de no dejarlos solos, porque dicen que la soledad es algo muy feo, que esperemos algún día no tener esa desgracia de estar solos, que nadie te ayude, que te arrojen como bicho raro. Y esto que le pasó a este muchacho, a esta persona, que pues su misma sociedad lo alejó y se tuvo que ir a lugares donde a lo mejor no tenía que ir. O sea, que la empatía, más que nada, eso te decía esto al principio, ¿no? Empatía, hay que ser muy empáticos con el ser humano.
0: Esto es algo adicional, muchas gracias por lo que opinas y lo que quisiste rescatar sobre eso, pero esto es algo muy adicional, ¿no? Es adicional. La razón más importante por la cual él fue marginado fue porque la religión de su época lo consideraba inmundo y que no merecía la misericordia de Dios, no merecía el favor de Dios.
1: Sí, sí, tienes razón.
0: Es algo muy triste, la verdad, de que la religión llegue a ese punto de marginar a una persona por una enfermedad mental o por una posesión con un ser maligno. Y eso es algo porque eso viene en la tradición hebrea. Eso es lo más lamentable. ¿Tú qué opinas de eso?
1: Pues yo digo que la religión en sí, a veces, el fanatismo siento que es gran causa de estos problemas. Porque ya meterte mucho, que es el... que cuando te portabas mal de niño, que te decía, bueno, en mi caso, decía, no, te va a llevar el coco, te va a llevar el... se te va a aparecer el diablo si te portas mal. O sea, el simple hecho de ese miedo, poco a poco le vas metiendo miedo a la gente le vas metiendo ese miedo. Y yo digo que, pues, la religión a veces tiene mucha culpa de que todo ese miedo. Entonces, ese miedo a veces te hace daño mentalmente, que ya a lo mejor, pues, si te pasa algo, dicen que, pues, no, que es el mal, sabiendo que es algo que, pues, tú no conocías que te puede pasar. Algo, problemas mentales, y el dato que tú arrojabas. Y sí, muchos dicen que el 98% en sí son enfermedades mentales. Y el otro por ciento son otras cosas, tal como tú lo dices. Pero yo siento que...
0: sí, es algo que tenemos que destacar, porque no todos los 100% son entidades demoníacas, ¿no?
1: Correcto, sí.
0: Bueno, y con respecto a algún exorcismo que tú hayas comentado en tu canal, creo que ya lo habíamos mencionado, pero podemos mencionar de nuevo para los que están viendo ese video por primera vez. ¿Cuál es el que más te llamó la atención?
1: O sea, bueno, el más famoso es el de Emily Rose. Y creo que me parece que está documentado de una... es una muchacha súper religiosa. Una niña bien portada, como decían, que pues... fue causa de, pues, de que ya no está entre nosotros, ¿verdad? Por ese problema que ella tenía, decían en la película, que se quedan ataques epilépticos pues ella estaba, pues, esquizofrénica, en pocas palabras, que no la trataron a tiempo, pero ella creía firmemente en su familia que era como tocada por Dios y entonces el mal la atacaba.
0: Hay mucha discrepancia con respecto a lo que pasó en este caso con esta jovencita, pero lo más interesante que deduce la psicología con respecto a lo que han investigado este caso es que esta mujer o esta joven ha sido inducida mentalmente a través del fanatismo religioso, llegar a creer ella que era una elegida de Dios y que ella podría luchar contra un demonio o una entidad. Y por ende, puede haber sucedido de que tanta inducción mental, su cerebro creaba de que ella estaba endemoniada o poseída. Y ahí aprovechó la Iglesia Católica, o sea, estos sacerdotes que cayeron en cana, están presos hasta el día de hoy. Bueno, no sé si han muerto ya, pero estaban presos. Y parte de su familia también cayó presa, porque realmente habían expuesto a esta joven a actos de inhumanos, porque parecía que estaba desnutrida, había sido deshidratada, estaba con heridas, no se sabe qué pasó en la habitación, no se sabe si realmente los agredieron. ¿Lo agredió una entidad o eran los mismos sacerdotes que la agredieron para hacerla que la gente piense que estaba endemoniada? Sí. Porque recordemos, cuando ellos entraban, cerraban la puerta y no salían hasta que terminaban con su trabajo.
1: Exacto, correcto. No sabemos realmente qué pudo haber pasado.
0: Lo más probable es que haya sido también una enfermedad mental o varios trastornos mentales que la llevaron a ese estado tan denigrante como quedó la pobre, ¿no? Pero bueno, puede haber un 1%.
1: Perdón que te interrumpa. Me acordé de otro caso que pues nunca se supo la identidad de esta persona. No sé si tú llegaste a escuchar del caso Clarita, que salió fue en una llamada de radio, se llamaba La Mano Pachona, que lo conducía Víctor Manuel Barrios Mata, que en paz descanse. Recibió la llamada de la señora Clarita, que decía...
0: ¿La Mano
1: que
0: Peluda no será?
1: No, es el precursor de La Mano Peluda, pero este es el original, La Mano Pachona, así se llama. Inclusive el señor tenía su canal, Barrios Mata en YouTube, a ver si luego te paso el video, que sale el audio original. Que esta señora llamó que su hijo se volvió una persona muy inteligente. Él era una persona bajita, que de la noche a la mañana creció, ya casi medía 1.90. Cuando pecó, medía 1.65. Y de la noche a la mañana tuvo un crecimiento muy bastante fuerte, al igual que su inteligencia también igual. Y esa señora habló pues con el señor, le dijo: "No, señor, ayúdeme", que él tenía como tipo que alguien le podía ayudar, pero pues no, tenían que esperar a que le diera la dirección para que la pudiera ayudar. Esto pasó en Ciudad de México. No saben exactamente dónde fue, pero que esa señora Clarita pues decía que se miraba a su hijo que estaba levitando enfrente de ella. Estaba levitando. Y que pues su hijo era una persona muy alta ya en ese momento, levitando. Ella habló que no podía controlar, no podía creer lo que sus ojos veían. Es otro caso que se puede decir que pudo haber sido parte de un exorcismo, que pues afortunadamente no se llevó a cabo y nunca se supo qué pasó con el hijo de la señora Clarita y la señora Clarita. Que le dijeron que le iban a llevar a una iglesia y después ya no se supo nada de ella. Pero se pudo haber sido un exorcismo.
0: Seguro que hay más casos reales que de estos exorcismos, ¿no? Pero sí. Bueno, ya para cerrar, amigo, ya creo que lo que debe hacernos pensar acerca de que nadie, y repito, nadie está exento de ser atacado por el mal, porque el mal existe. A pesar de que hemos denunciado, hemos expuesto aquí en el canal de Libres Pensadores que el Satanás es un invento de la religión, nunca afirmamos que el mal no existe. El mal existe. De alguna u otra manera, el mal existe porque pasan ciertas cosas que son inexplicables, sí. Y este mundo está totalmente controlado por el mal también. Y bueno, yo que he denunciado acerca de los dioses extraterrenos, bueno, ese es otro tema, ¿no? Pero en mi opinión, creo que sí hay que tener mucho cuidado y que hay que mantener una energía positiva, o sea, un estado de conciencia, o elevar la conciencia al punto de la vibración, perdón, de tener estados de alta vibración y no tanto de muy densa, muy baja, porque ahí es donde aprovechan estas entidades, ¿no? Sí, estas entidades aprovechan y hacen desastre.
1: Sí. Los famosos seres de bajo astral que les nombran. Es cuando te dicen que tu vibración está muy baja, y entonces es cuando aprovechan el meterse a los cuerpos, pues energía, como tú describes, que es no son cuerpos las posesiones, los que se meten, pero es la energía. Entonces cuando ellos se meten y hacen sus travesuras.
0: Lamentablemente posesan esos cuerpos y hacen lo que quieren, pero bueno, en fin. Gracias a la creación, el universo, como quiera llamarle, nosotros en nuestro caso no nos ha pasado, o no nos ha pasado a tal grado de otras personas, ¿no?, que han pasado estas cosas. Y me dirijo a aquellas personas que han presenciado o no han presenciado, o saben de alguna persona que ha sido posesada o que realmente tenía un trastorno mental. Hay la salida, hay salida para ello, hay restauración para ello, y esas personas necesitan comprensión, amor, atención y sobre todo ser incluidas, no excluidas de la sociedad, porque de esa manera ellos pueden realmente volver a integrarse luego de pasar por estas situaciones horrendas y horribles, ¿no? ¿Qué te gustaría terminar, amigo, para terminar, qué te gustaría dejar para nuestros televidentes o youtubidentes que nos están viendo?
1: Pues yo como te mencioné hace rato, la empatía, ser empáticos con el ser humano, con tu vecino, con tu mamá, con tu tía, hasta con tu propio enemigo, hay que ser empáticos. Que dicen que la empatía hace muchas cosas, y el ser empático te da algo bonito, pues, dentro de que dices, bueno, intenté hacer algo por alguien. Si la demás gente no se quiere ayudar, pero por lo menos yo intenté llevarlo por otro camino. Ya si la persona no quiere hacer caso, pero por lo menos tienes esa paz dentro de ti que te dice que hiciste algo bueno. La empatía.
0: Así es, y coincido totalmente contigo, la empatía es una arma contra el mal realmente. Y también la compasión, el ayudar a los demás, ¿no? Esos son valores que no debemos perder en nuestra humanidad, que muy poco se ve hoy en día, lamentablemente, pero se puede volver a recuperar.
1: Sí.
0: Bueno, hasta aquí este video de hoy. Gracias, Beto, por venir al canal. Antes de que terminemos el programa, quiero recomendarles que puedan ir al canal El Monasterio Maldito, que estará apareciendo un video mostrándoles cómo encontrarlo. Y ahí van a tener muchas historias, los que son amantes del terror o les gusta el misterio. Y aclaro, solo los que les guste el misterio y horror, si usted es una persona religiosa, me está viendo por primera vez o no le interesa el tema, no hay ningún problema. Y si le da miedo también de eso, tampoco hay ningún problema. Como digo, los invito a los que sí consumen este tipo de contenido y de paso están apoyando el trabajo que está haciendo El Monasterio Maldito, en el caso de Beto, y también se van a entretener y a veces reflexionar, porque a veces nos deja alguna reflexión. Por mi parte, Beto, es todo por el momento. Nos vemos en una próxima colaboración que hagamos juntos. Y bueno, me dirijo a ustedes que están viendo este video por primera vez. Gracias por llegar hasta acá. Si es que les asustó, los hizo reflexionar, que la idea era hacerlos reflexionar realmente. Y bueno, si se asustaron, bueno, también, porque es parte de estas fechas. Y bueno, les invito a que nos dejen un like. De esa manera el algoritmo de YouTube nos comparte a otras audiencias. Y que si les gusta este contenido y le ha sido de utilidad, suscríbanse y activen la campanita de notificaciones para que no se pierdan ninguno de nuestros videos. Nos vemos en el próximo video. Y si todavía no han visto la primera colaboración que hicimos con Beto, para que conozcan quién es él y a qué se dedica en su canal, se los voy a dejar por acá para que vayan a ver ese video. Y por acá les voy a dejar la anterior, que hablamos acerca de la película El Exorcista. Denle click y nos vemos en esos dos videos.
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0: 10 de la noche con 38 minutos.
1: Nadie te lo pinta.
2: ¡Ay, Dios mío! ¡Se mataron todos! ¡No quedó uno vivo! Bueno, ¿qué se le va a hacer? Es el destino, ¿no? Estaban en la raya y les llegó su hora.
3: No, no estaban en ninguna raya ni les llegó ninguna hora.
2: No.
3: Lo que pasa es que andaban manejando borrachos.
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0: sí, se siente un poco... Me siento un poco tenso. Y triste.
1: ¿Miedo?
0: Sí. Porque... En la frontera... Se corren bastantes peligros.
2: Si nos sale la migra, vamos a correr. Vamos a correr. Pero fíjense hacia dónde corremos. No corran a lo... Nada más así. Y denle la vuelta. Nada más vamos a hacer esto así. Pero sobre la misma trayectoria por la que vamos. No se regresen ni corran para atrás. Porque nosotros no vamos a regresar por ustedes.
3: Árboles sin raíces.

0: ya es el sexto país más poblado de la Tierra, con 175 millones de habitantes, y su población sigue aumentando.
1: Es el país con el mayor crecimiento demográfico del mundo.
0: En 1965 eran 80 millones.
1: En poco más de una generación, esta cifra se duplicó.
0: Ahora el censo arroja la preocupante cifra de 175 millones.
1: No es un país con bandera ni geografía.
0: No está en el mapa ni tiene fronteras.
1: Es el país de los migrantes.
0: El país de las migrantes.
1: Una nación de desterrados dispersa por el mundo.
2: En las noticias salen que unos no llegan, unos sí llegan. Y Dios los bendiga. Ustedes, ellos son los que deciden de su vida. Yo no lo puedo obligar que se quede. A lo mejor ellos necesitan trabajar para poder tener unos centavos.
0: Son exiliados económicos,
1: refugiadas del desempleo,
0: desahuciados de su cultura,
1: espaldas mojadas,
0: ojos mojados también, dejando atrás los hijos, la familia, el idioma, la comida,
1: la manera de ser y de reír y de vivir.
3: Él parte de aquí siendo con toda la esperanza de ser un trabajador más, no un delincuente, como los quieren tratar.
0: 175 millones de seres humanos.
1: La mitad mujeres.
0: La mitad de la mitad, niños y niñas.
1: Según los datos de la Organización Internacional de Migraciones, en esta cifra se cuentan solamente los legales. El número de los ilegales es imposible de calcular.
0: ¿Cuántos millones más habrá que sumar en la patria de los sin patria?
1: América Latina se ha ido especializando en exportar gente, mano de obra barata.
0: Miles y miles se van de México y de Centroamérica.
1: Se van de Ecuador.
0: De Colombia.
1: De Perú.
0: De Haití.
1: De República Dominicana. Dale,
3: hoy todos tenemos la encomienda de hacer oración. Oración de peso y fondo le llamamos. Porque esto es tantita suerte y tantito la fe de Dios. Vamos a la sangre.
0: Se van en lanchas clandestinas, cruzan la frontera en camiones de ganado, en cajas de mercancía, a pie.
1: Se van en aviones, en barcos, en cualquier transporte autorizado o prohibido. Se van sin quererse ir.
0: Ganan mucho menos que los nacionales de los países a donde llegan. Y a pesar de esto, o precisamente por esto, los miran con odio, porque les quitan los puestos de trabajo, porque son diferentes.
4: Yo fui perseguido como delincuente por no tener papeles. Aquí llegamos a vivir hasta 25 personas, todos inmigrantes, en un piso de menos de 75 metros cuadrados, donde los niños no tienen sitio para jugar. Y mi horario de trabajo era de lunes a domingo, con jornadas de más de 15 horas diarias, y así fue por mucho tiempo.
1: Ganan más que en sus países de origen, donde no ganaban nada, y mandan remesas de dinero a sus familias alejadas.
0: Para México, estas remesas constituyen el segundo rubro de ingresos, después del petróleo.
1: En Centroamérica, las remesas de migrantes representan el primer ingreso nacional, países convertidos en limosneros de los compatriotas emigrados.
0: Ganan menos, ganan más, pero siempre pierden. Porque están alejados de los suyos.
5: Correremos siempre el mismo riesgo. Preferimos morirnos en la raya o en la frontera que seguir muriéndonos de hambre en nuestra tierra.
1: José Saramago recuerda a su abuelo campesino abrazando los árboles de su huerto, despidiéndose de ellos uno por uno, como a hijos e hijas de la tierra.
0: En el país de los migrantes no hay árboles. Ni siquiera raíces, solo la nostalgia, solo la nostalgia.
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0: Habíamos prometido no llorar.
1: Perdóname.
0: Quizás esta sea la última vez que nos sentamos a tomar un café juntos. Quizás es la última vez que nos vemos. Así que tratemos de estar bien, por favor. Me quiero llevar como recuerdo una sonrisa. Por favor, no llores más.

Ahora es necesario separarnos. No sigamos haciéndonos mal. Lo nuestro ya se estaba convirtiendo simplemente en una rutina y el amor es otra cosa. Al amor hay que alimentarlo todos los días con esas pequeñas cosas.

No. Lo nuestro es una costumbre. Y el amor es otra cosa. Ahora me voy. Es lo mejor para los dos. Te deseo mucha suerte.

0: A continuación,
1: adultitis.
0: Una enfermedad que afecta la mente de las personas adultas. Las personas adultas dicen:
2: aprende a respetar.
0: Pero
2: ven acá, niño malcriado.
3: Papá, yo no lo quería hacer.
2: Usted tiene que obedecerme. A ver, bájese los pantalones. Ahora va a aprender a respetar.
0: Un momento, señor. ¿Sí? Usted va a cometer un delito.
2: Es mi hijo. Y a mi hijo lo crío como quiero.
0: Adultitis, señor. Adultitis.
2: ¿Qué?
0: A los niños y a las niñas no se les puede pegar. Eso se llama maltrato físico.
2: ¿Y entonces cómo hago para que me respeten?
0: Hablar, conversar. El respeto se gana con confianza, no con golpes. ¿O ya no se acuerda de cómo lo maltrataron a usted?
3: Tenemos edades distintas, pero valemos igual.

0: 12 de la noche con 3 minutos.
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0: En lo político no aceptamos el derrotismo. Sostenemos que el progreso sin justicia es retroceso. Nuestra tesis es que no basta el crecimiento económico, sino que es indispensable la justicia. El fin último de un Estado es crear las condiciones para que la gente pueda vivir feliz y libre de miserias y temores. Por otra parte, más allá del simple crecimiento económico, es fundamental desterrar la corrupción y los privilegios para destinar todo lo obtenido y ahorrado en beneficio de las mayorías del pueblo y de manera específica en beneficio de los más pobres y marginados. Por el bien de todos, primero los pobres. Esta frase debiera ser la esencia de la actividad política, porque es sinónimo de humanismo y una forma distinta de entender la importancia del poder, cuyo ejercicio, como lo he dicho muchas veces, solo es puro y virtuoso cuando se pone al servicio de los demás. ¿Quién respalda la cuarta transformación? ¡El pueblo!
1: Andrés Manuel López Obrador hizo una nueva aparición pública de más de una hora y volvió a hacer lo que suele hacer incluso desde el silencio, sentar la agenda política de México durante días. Llevábamos meses sin noticias desde la chingada. La última vez había sido aquella carta en la que pedía más o menos que volviera el otro Donald Trump, el Trump pragmático que él decía haber conocido. Esta vez el motivo formal no fue la política internacional ni los acontecimientos del presente, sino su nuevo libro, Pueblo. Una radiografía de la historia mexicana hasta nuestros días. Pero claro, tratándose de AMLO, lo formal rara vez agota el mensaje. Porque en López Obrador, lo que está entre líneas suele importar tanto como lo que dice en voz alta. Y en su síntesis de la historia mexicana hubo bastante historia, sí, pero también mucho diagnóstico del momento actual. Muchísimo. El timing en AMLO también habla. Cuando recuerda cómo Felipe Calderón le robó la presidencia en 2006, cuando recuerda cómo trajeron publicistas delincuentes para mentir, para manipular, para fabricar una campaña de miedo, una no puede evitar mirar el presente, porque 20 años después la melodía suena demasiado parecida, solo que ahora las herramientas son más sofisticadas, más rápidas, más opacas y bastante más caras. Lo vimos hace nada, Fernando Serimé, Donald Trump Jr. y Dick Morris en la misma foto. Dick Morris, consultor de Vicente Fox y de Calderón en aquel fraude. O sea, ni siquiera cambian tanto las caras. Cambia el software y se perfecciona la máquina. Antes eran spots, encuestas, guerra sucia y televisión. Ahora son bots, granjas digitales, inteligencia artificial, algoritmos, portales basura y operadores transnacionales con demasiados amigos en Miami. Cuando AMLO habla del pasado, el presente levanta la mano. Habla, por ejemplo, del salario mínimo con Vicente Fox. 2 pesos con 56 centavos de aumento en 6 años. 2 pesos con 56 centavos. Un número tan miserable que casi no necesita comentario. Basta decirlo y dejarlo ahí suspendido para que haga solito su trabajo. Habla de Ernesto Zedillo, que vive en Estados Unidos, convertido ya en esa figura tan cómoda del expresidente latinoamericano que endeuda a su país, se marcha al norte y luego da lecciones desde universidades carísimas. Habla del Fobaproa, aquella deuda privada convertida en deuda de todos los mexicanos. Una deuda que el pueblo sigue pagando y seguirá pagando hasta 2050. Para entonces, entre deuda e intereses, el monto habrá alcanzado 8 billones 400 mil millones de pesos. Zedillo, si no me equivoco, da clases de economía en Yale. Premio más que merecido, supongo, después de haber endeudado a generaciones enteras de mexicanos. Una carrera académica impecable. Primero socializas las pérdidas de los poderosos, luego explicas el mundo desde una universidad estadounidense. Y claro, en ese repaso histórico también mensajes para Morena. No casualmente el vídeo aparece justo antes de que el partido celebre el aniversario de su fundación en medio de tensiones, escisiones internas y disputas sobre el rumbo del movimiento. AMLO no necesita decirlo todo explícitamente, a veces basta con recordar de dónde viene el proyecto, quién lo construyó, contra qué poderes se levantó y qué ocurre cuando un movimiento popular empieza a olvidar que su fuerza no nace de los cargos, sino del pueblo. Pero quizá el mensaje más fuerte fue otro, el más breve, el más directo y el más político. México, dijo López Obrador, tiene a la mejor presidenta del mundo. Y esa frase en este momento pesa más que un simple elogio, porque el mapa regional se está poniendo cada vez más oscuro. En Brasil no está todo dicho, pero la segunda vuelta pinta muy difícil para Lula da Silva. En Colombia gobierna Abelardo de la Espriella. En Argentina, Milei. En Ecuador, Noboa. En Bolivia, Rodrigo Paz entrega el país a Washington a una velocidad que ni la DEA debe de creerse. Y alrededor de México va creciendo este cinturón de lunáticos reaccionarios mesiánicos entreguistas convencidos de que gobernar es poner el Estado al servicio de tecnomillonarios, narcos reciclados, iglesias, fondos de inversión y una potencia matona en declive. En menos de 3 semanas, México puede quedar prácticamente como una isla frente a una región donde las derechas más serviles están convirtiendo soberanía en mercancía, democracia en trámite e independencia nacional en decorado para la foto. Por eso el mensaje de AMLO se lee como una advertencia. Cuidar lo que existe en México es una cuestión de supervivencia. Solo el pueblo salva al pueblo. Esa frase que a veces se repite tanto que corre el riesgo de volverse consigna vacía, vuelve a tener cuerpo cuando se mira el continente alrededor. Hoy en La Base América Latina hablamos del nuevo mensaje de Andrés Manuel López Obrador, de su libro Pueblo y de los mensajes que nos deja. Bienvenidos y bienvenidas.
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1: Marco Terucci, ¿cómo viste al expresidente Andrés Manuel López Obrador y qué destacarías de esos más de 80 minutos de presentación del nuevo libro?
3: Bueno, interesante la propuesta del libro, por un lado, y lo que fue planteando a lo largo de su video, que es 1 hora y 20 minutos aproximadamente. Algunas ideas claves para pensar en México, de dónde se viene, los enemigos de siempre, en qué lugar se está y un poco también lo que se viene, porque lo que se viene, como dirían algunos amigos, es candela.
1: Ha habido una suerte de terremoto en ciertos medios de información, querida compañera Estefanía Veloz, ¿qué nos traes hoy? ¿Qué repaso les vas a hacer?
4: Ina, como sabemos, el presidente López Obrador suele siempre agitar el avispero cuando habla. Lo hace desde cuando era candidato, luego cuando fue presidente y ahora cuando es expresidente. Así que vamos a repasar cómo tomaron los medios esto que dijo en la presentación de su libro al público y también cómo es que se refiere a una lucha importante que es la batalla mediática. No le llama así, pero aquí sí le vamos a llamar así.
1: Y hoy nos va a acompañar también analista de medios, columnista de Diario Red, compañero de Canal Red Latinoamérica, Leonardo Toledo Garibaldi. Vamos a arrancar ya, Juanma.
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3: Andrés Manuel López Obrador reapareció en público. Lo hizo otra vez desde su finca La Chingada, situada en Palenque, Chiapas, al sur de México. Lo hizo, como en noviembre del año pasado, para presentar su nuevo libro, esta vez llamado Pueblo, un libro que habla, según explicó, de la historia política del país desde los tiempos de la independencia, allá por principios del siglo XIX, hasta la actualidad. Un total de 10 capítulos para, me voy adelantando, situar en qué momento político está México. Y sobre todo, para reivindicar a quienes hicieron posible esta historia, desde grandes personajes históricos hasta las multitudes, muchas veces anónimas. No se trata de su primer libro, ya que en total escribió 21 libros desde los inicios de su carrera política. Estefanía, ¿te acordás de cuál fue el primero de todos?
4: Ay, Marco, ¿me estás preguntando a mí? Claro que me acuerdo, por favor, porque la memoria no me falla cuando se trata del primer libro de López Obrador, que fue de hecho en 1986. O sea, déjame contar más o menos la edad de Marco Terucci, ¿no? ¿Por ahí?
3: Casi.
4: Casi. Bueno, imaginen cuánto tiempo pasó. No es cierto, Marco. Y se llamaba este libro Los primeros pasos de Tabasco, de 1810 a 1867, que era de historia, como le gusta al presidente.
3: 40 años entonces. ¿Cuántos Méxicos diferentes que hubo en todo ese tiempo? En este caso, este es su segundo libro desde que dejó la presidencia en 2024. El anterior, publicado el año pasado, se llamaba Grandeza y se articula con este libro recién salido del horno, Pueblo, para sustentar, según explicó, las bases que conforman el llamado humanismo mexicano. Por un lado, su cultura, que abrevan las bases que vienen desde la civilización olmeca y la resistencia indígena, y por otro lado, la historia de estos dos siglos desde la independencia hasta la fecha. Bueno, eso digamos en tanto presentación muy general del libro. Ahora vamos a desglosar ideas fuertes para ayudar a pensar este presente en base al texto. Pero antes de eso, situemos esta nueva aparición de AMLO, un AMLO que cuando aparece genera de todo menos indiferencia. Ina, vos que sos buena con los números, ¿esta qué número de aparición de AMLO sería?
1: Esta fue la séptima aparición del expresidente desde que dejó el Palacio Nacional. Recordemos que la primera ocurrió en junio de 2025, cuando votó en la jornada de elección de jueces, magistrados y ministros del Poder Judicial. Recuerda, ¿no? La tan debatida reforma al Poder Judicial que permitió votar a una parte de ese mismo poder que históricamente se había mantenido como una casta cerrada. La segunda aparición fue en noviembre del año pasado, como decíamos, para el lanzamiento del libro Grande. La tercera ocurrió en enero de 2026 para posicionarse a través de sus redes sociales en contra del bombardeo de Estados Unidos a Caracas. Luego reapareció en marzo de este año, también por redes, en este caso a favor de Cuba, en medio del bloqueo más cruel de Estados Unidos, llamando a la solidaridad del pueblo mexicano con el pueblo cubano.
4: Y finalmente, en junio de este año, había publicado una carta antecedida de un mensaje que decía, por el bien de todos, que regrese el otro Trump. Un mensaje que ya en sí mismo encerraba una gran parte de la idea central de la misiva. La carta apareció en el contexto de, y voy a citar sus palabras, la embestida del gobierno de Estados Unidos contra México, donde continúa, se utilizan las prácticas intervencionistas y nada escrupulosas de siempre. Y en esta carta, López Obrador se extrañaba del cambio acontecido entre el primer gobierno de Trump, con quien se podía dialogar, dice él, y el actual, marcado por una intransigencia e injerencia. Y planteaba la pregunta de a qué se debía todo esto, llegando a la conclusión de que la razón principal de cambio está en el círculo que lo rodeaba centralmente, pues puede inferirse que son quienes diseñan su política exterior para América Latina, empezando por ese secretario de Estado, el Marco Malo o Marco Rubio.
3: Algo, esta idea que habíamos debatido acá, planteando la hipótesis de que la agresividad de Washington, además de un asunto de círculo que rodea la Casa Blanca, se debía a un repliegue geopolítico más estructural de Estados Unidos sobre la región que trasciende a esta administración. El tema es que así llegamos a esta séptima aparición pública de AMLO, que ocurre en semanas donde la agenda injerencista de Estados Unidos en México no está tan al rojo vivo y donde la discusión política viene estando dominada por las elecciones regionales y legislativas del año que viene. Un tema que ha generado y va a seguir generando debates, en particular dentro de Morena, pero también dentro del archipiélago opositor que no está ante el panorama más favorable hacia 2027. Entonces, el asunto es que este libro aparece en este contexto de país y en su propio contexto de libro como tal, es decir, en lo que plantea ahí como debates, que son varios debates, digamos, que podemos ir analizando en esta sección. Empiezo por el primer debate del libro, que es la perspectiva histórica del actual proceso, o dicho de otra manera, la inserción de la cuarta transformación, que es el proceso actual, en el hilo de las tres transformaciones anteriores. Veloz, vos que sabés de historia mexicana, adelante con las transformaciones.
4: Bueno, hoy ando tirando factos. Empecemos por la primera transformación, que fue la independencia de la corona española, encabezada por los curas Miguel Hidalgo y José Morelos. Luego vino la segunda, que fue el proceso encabezado por Benito Juárez para separar la iglesia del Estado y enfrentar al intento de Francia de convertir a México en su colonia. Y la tercera transformación, que fue la que tuvo lugar en la Revolución de 1910.
3: Y ahora estaríamos en la cuarta. Sinteticemos esto en las palabras de AMLO.
5: Se puede decir que Juárez encarna el patriotismo y Madero encarna la democracia. El general Cárdenas encarna la justicia. Le tenía un profundo amor al pueblo. Es con él con el que empieza, después de la independencia y después de 3 siglos de dominación colonial, que se empieza a tomar en cuenta al pueblo, a los campesinos, a los indígenas, a los obreros.
1: Dentro de la reconstrucción histórica que realiza AMLO, resulta interesante observar cómo aparecen crónicamente 2 adversarios o enemigos. Por un lado, las fuerzas externas, podríamos decirla así, ¿no? El imperio español, francés o estadounidense, como una amenaza crónica que vuelve a lo largo de los 2 siglos analizados, desde el rey Fernando VII en el siglo XIX, Napoleón III años después, o ahora Donald Trump, que no es rey ni emperador, pero bueno, ya quisiera serlo. Y por el otro lado, aunando a esas fuerzas exteriores, sus aliados interiores, aliados en 2 sentidos. Por un lado, por parte política, como los conservadores que se aliaron a Napoleón III para traer al emperador Maximiliano, o más actualmente los políticos mexicanos que hacen fila para ser atendidos en el Departamento de Estado en Washington para solicitar sanciones e intervenciones contra México.
3: Y aliados de las potencias extranjeras también en el sentido económico, que crónicamente vuelven a poner a México como un menú de bajo costo a ser comprado por los de afuera, y cuyo modelo tiene un nombre, neoliberalismo o neoporfirismo, si se lo adapta a una mirada más larga en clave de historia mexicana.
5: Porfirio Díaz entregó, como ya lo dije, el petróleo a compañías extranjeras, entregó las tierras, entregó las aguas, entregó los ferrocarriles, entregó las minas, todo lo que después enfrentamos con la cuarta transformación, porque lo que llaman neoliberalismo, que empezó con Miguel de la Madrid y terminó con Peña Nieto, 6 presidentes, 36 años, eso que llamaron neoliberalismo, no es más que neoporfirismo. Es lo que se había padecido en el gobierno dictatorial de Porfirio Díaz.
3: Siguiendo con el tema de Estados Unidos, hay 2 elementos interesantes en el discurso de López Obrador. El primero es que rescata a 2 presidentes estadounidenses en su relación con México. Hace un repaso de la historia, escuchémoslo, creo que son casi 2 minutitos, pero vale la pena para entender de qué va la cosa.
5: Hay 2 presidentes de Estados Unidos que debemos de recordar. Siempre los mexicanos, porque se portaron muy bien con México. Abraham Lincoln y Franklin Delano Roosevelt. Abraham Lincoln cuando Juárez y Franklin Delano Roosevelt cuando el presidente Cárdenas toma la decisión de recuperar el petróleo, expropiar el petróleo que estaba en manos de extranjeros. Porfirio Díaz les había entregado el petróleo a los extranjeros y el general Cárdenas toma la decisión de recuperar el petróleo. Y el presidente Roosevelt ayuda. Es decir, no hay de parte del gobierno estadounidense una reacción en contra de lo que, de manera independiente y soberana, había decidido el gobierno legal y legítimo de México. Lo mismo antes con Juárez y Lincoln. Hay un dicho popular, no sé si lo han escuchado, que dice Abraham Lincoln, habrán muchos Abranes, decíamos los mexicanos, y debemos de seguir diciendo, habrán muchos Abranes, pero como Abraham, no habrán. ¿Y por qué les digo esto? Porque Lincoln, antes de ser presidente, iba a entrar al Congreso de Estados Unidos como diputado y se opuso a la invasión estadounidense de 1847 y lo castigaron por eso.
4: 2 presidentes que respetaron la soberanía mexicana en 200 años. Esto da, pues, uno por siglo, básicamente. Es bastante poco, la verdad. ¿Habrá otro en el siglo XXI, Marco?
3: ¿Qué pregunta? Por ahora no llegó, no llegó. Uno por siglo. Ese mensaje de AMLO puede leerse como destinado a rescatar una parte de la relación entre los dos países que siempre fue muy profundamente asimétrica, para pensar cómo construir un vínculo equilibrado entre ambos, si es que se puede, o qué tipo de relación poner en pie, en particular en la triple situación o condición que tiene ahora Estados Unidos de América, la de una potencia que decidió replegarse muy agresivamente sobre América Latina, un país que está gobernado por el Trump 2, diferente al Trump 1, y que finalmente atraviesa una crisis interna de tipo social y también cultural bastante profunda.
5: En una sociedad que del individualismo se fue al egoísmo y que no se atiende a la gente, porque todo es guerra. La mitad del presupuesto de Estados Unidos está destinado a la industria bélica. Eso tiene que cambiar. Voy a escribir un libro, el próximo va a ser para hacerles una propuesta, porque somos vecinos, somos amigos. Además, si a ellos les va mal, nos va a ir mal a nosotros. Ya hay 40 millones de mexicanos viviendo en Estados Unidos.
4: Sí, resulta interesante el tiempo que López Obrador le dedica a Estados Unidos. Tanto el apartado en esta reaparición como en su última carta, que había versado justamente sobre este tema, pidiendo, pues como ya decíamos, el regreso del primer Trump con el que pues se podía dialogar, digamos. ¿Y por qué esta permanente mención a Estados Unidos?, se estarán preguntando. Podría deducirse que es porque el conflicto principal en ese momento, o en este momento, es con Washington, antes que con la propia oposición mexicana, que la verdad, ¿dónde está? No lo sé, no lo he visto.
1: En un contexto donde existe además la posibilidad de que México termine siendo una isla progresista, como decíamos, en un continente latinoamericano volcado en su gran mayoría a gobiernos de ultraderecha. Ultraderecha, sí, no derecha, porque es el signo dominante hoy si vemos el mapa de los presidentes. Por eso la elección de Brasil el 25 de octubre será tan importante. Si llegara a ganar Flavio Bolsonaro, quedaría en México aquí arriba, Uruguay en el sur del sur y Cuba asfixiada, sobreviviendo al bloqueo.
3: Pues qué panorama que tenemos. Y quisiera agregar dos cositas más respecto a Estados Unidos y México. Una es la noticia que dio el New York Times, noticia entre comillas, de que el hijo de AMLO, Andy López Beltrán, podría estar en la mira de dos agencias de seguridad de los Estados Unidos por presuntos vínculos con el crimen organizado y el contrabando de combustible. Digo podría, porque así está planteado, como podría, como hipotético, con, entre comillas, personas familiarizadas. Pero ahí la noticia como tal no es tal noticia, sino más bien una matriz o una amenaza que abona a la narrativa opositora, claro está. Hay que ver cómo evoluciona ese tema, hay que tenerlo ahí. Y el otro punto que se anuda a este de la relación con Estados Unidos es que el presidente del PRI, el señor Alito Moreno...
4: Marco, yo ya no sé qué pasa con Alito Moreno, pero tengo hasta miedo de preguntar qué fue lo que pasó con Alito Moreno.
3: Alito Moreno, el hombre de los termos. Bueno, que tomó como ejemplo, escuchen esto, porque la verdad que solo vi, me impactó un poco, la intervención de Estados Unidos que ocurrió en Bolivia contra su fiscal general, como un modelo o un ejemplo de lo que debería pasar acá en México. Sí, como suena. Washington decapitó al Ministerio Público Boliviano. Vean el programa que hicimos ayer. Y el dirigente del PRI, Alito Moreno, no se le ocurre mejor idea de decir que ese es el camino que tendría que tomar Washington en México. Es más, que él mismo lo está impulsando. ¿No me creen? Escúchenlo.
6: Lo que ocurrió hace unos días en Bolivia debe ser una fuerte llamada de atención para los organismos electorales en México. El fiscal general de la República, Roger Mariaca, fue detenido apenas horas después de que el gobierno de Estados Unidos lo señalara por presunta corrupción vinculada a la protección de los cárteles del crimen organizado y atentar contra principios de libertad y democracia en todo el hemisferio. Estados Unidos también anunció medidas contra funcionarios de distintos países de América Latina. ¿Y por qué importa esto? Porque deja claro que la actuación de las autoridades de un país puede ser observada y cuestionada fuera de sus fronteras cuando existen señalamientos relacionados con corrupción, libertades fundamentales o afectaciones y destrucción del orden democrático. Ese es precisamente el principio por el que nosotros también hemos acudido a las instancias internacionales. Personalmente denuncié ante el Departamento de Estado del gobierno de los Estados Unidos la actuación de las y los consejeros del INE, Arturo Castillo, Rita B. López y Frida Denise Gómez. Solicité que se revise su actuación porque consideramos que determinadas decisiones están afectando la libertad de expresión y han vulnerado principios fundamentales en la democracia mexicana.
1: Volvamos ahora a AMLO, teniendo bien presente que una parte de la oposición está pidiendo abiertamente acciones como las acontecidas en Bolivia. Sobre el video, entonces, hubo varias reacciones, como la de Ricardo Salinas Pliego, que con su altura habitual se refirió a AMLO como viejo corrupto y pendejo, acabado y fuera de sí, siempre muy sofisticado y muy profundo el don Ricardo Salinas Pliego. También reaccionó el propio Alito Moreno, que también con su lenguaje elevado acusó a AMLO de cínico, corrupto y criminal narcopresidente. Es interesante porque ninguno debate el mensaje, sino que, bueno, ataca solamente al mensajero, nada de revertir con argumentos las críticas sobre el modelo neoliberal o la relación de una parte de la política mexicana con Estados Unidos. Solo insultos, acusaciones, clásico del manual de comunicación de estas derechas que, bueno, de nuevas no tienen nada.
3: Bueno, vayamos cerrando esta sección sobre el video de AMLO. Una aparición, la de AMLO, que vuelve a construir ese gran hilo nacional desde los cimientos de las civilizaciones sobre las que está construido México y que plantea hay que enorgullecerse hasta sus dos siglos de historia de país independiente. ¿Quiénes lucharon por esa independencia y quiénes no? Y que pone también a los dos grandes adversarios o enemigos de siempre, el intervencionismo extranjero que aparece una y otra vez en esta historia y la entrega del patrimonio nacional a esas mismas potencias por parte de políticos mexicanos. Algo que es tan antiguo como actual, no solamente en México, sino tristemente en todo este continente.
1: Muchas gracias, Marco.
7: En el nuevo libro Pueblo que presentó el expresidente López Obrador, él habla de la intervención de la embajada y de las agencias de seguridad de este país. Y también habla de la cancelación de la visa de su hijo. Él señaló al embajador Ronald Johnson como no diplomático ni mucho menos político. Exactamente dijo, este embajador que repito no es diplomático ni tampoco político, que más bien actúa como un excitado y entrometido policía. Debe ser más ecuánime y menos prepotente. ¿Cómo ve usted esta lectura? ¿Qué opina usted?
8: Bueno, es como presidenta tengo que tener una opinión diplomática siempre. Es una opinión del presidente López Obrador. Me les voy a dar un caso que me llama la atención y es importante que se conozca. El día de ayer o antier, no recuerdo, en el estado de Querétaro el gobernador invitó al embajador de Estados Unidos a poner la primera piedra de una academia internacional de capacitación de policía. No invitaron a la defensa, no invitaron al Gabinete de Seguridad Federal, no invitaron a la Secretaría de Relaciones Exteriores. Se invitó al embajador de Estados Unidos. Habla del embajador de Estados Unidos y del gobernador de Querétaro. Pues algún caso, uno de los casos. Entonces, hasta ahora nosotros hemos tenido buena relación con el embajador y ha ayudado a resolver temas diversos que tenemos con el gobierno de los Estados Unidos. Pero sí hay temas en donde nos preguntamos, ¿por qué no es a través de la Secretaría de Relaciones Exteriores? ¿Cómo debe ser? ¿Cómo está la ley planteada?
1: Adelante, Estefanía.
4: Vamos arriba.
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4: Seamos honestas, al neofascismo ya le sobran los desfiles y los uniformes porque les alcanza con antenas, con plataformas y con propietarios dispuestos a convertir una falsedad en una noticia. Hace unos días esa palabra volvió a escucharse en México acompañada de la vieja receta de Goebbels de decir mentiras y repetirlas una y otra vez. Y a mí me deja una pregunta muy concreta. ¿De quién son los micrófonos hoy en día en este momento? Si no te enteraste de quién es el nuevo dueño de CNN, quizá es porque muchos medios no lo retomaron. Y por ahí me gustaría empezar, Marco.
3: Ok, empecemos por ahí. El periódico mexicano El Financiero publicó el 7 de octubre una nota que tituló Paramount cierra la compra de Warner Bros. Por 110 mil millones de dólares. Se llamará Skydance. Debajo explica que tendrán que eliminar negocios y puestos de trabajo redundantes sin aumentar el rechazo en la industria.
4: Bueno, lean el titular completo que tienen en pantalla y busquen la palabra CNN porque no aparece, aunque la cadena de noticias más conocida del mundo viene dentro de ese paquete de compra y venta. Hay que bajar a la nota para encontrar que la compañía acordó crear un consejo de independencia editorial para su organización de noticias, por el temor a que, dicho textualmente, la cercanía de la familia Ellison con el presidente Donald Trump pudiera llevarla a intentar influir en la cobertura. Dicho de otra forma, la relación comprador con Trump pone en duda lo que se va a transmitir en CNN y la solicitud es que la empresa se vigile a sí misma. No sé en qué mundo ha salido eso bien, pero cuéntanos, Ina.
1: Larry Ellison, el hombre de la foto junto a Trump, fundó Oracle, la gigante de bases de datos, y es el padre de David Ellison, director de la compañía que se quedó con CNN, el sitio estadounidense de noticias de la industria del entretenimiento. The Wrap publicó el 9 de diciembre de 2025 una nota titulada David Ellison prometió a la Casa Blanca cambios radicales en CNN, donde cuenta que se lo dijo a funcionarios de la administración republicana si conseguía comprarla.
4: Fíjense en este orden de hechos. En diciembre, según esta nota, el comprador le promete a la Casa Blanca cambios en CNN y en octubre, al cerrar la operación, aparece un consejo para tranquilizar a quienes temen que Trump influya en la cobertura, como lo ha hecho en Fox News. Y esta foto es apenas la más discreta de todo este álbum familiar que tiene esta familia mediática.
3: JTA, la agencia de noticias judía con sede en Nueva York, publicó el 11 de septiembre del año pasado una nota que tituló Larry Ellison, el director judío de Oracle, encabeza brevemente la lista como el hombre más rico del mundo.
4: Ahí están recordando ellos mismos que Ellison ha sido uno de los grandes donantes de los amigos de las Fuerzas de Defensa de Israel y que, según versiones de prensa, alrededor del 2021 le ofreció a Benjamin Netanyahu un lugar en el consejo de Oracle. Bueno,
1: ahí está el primer dueño mediático de esta historia, Estefanía, un multimillonario cercano a Trump que dona a la Fundación del Ejército Israelí y que quiso sentar a Netanyahu a su mesa. Y para quien piense que esto es un pleito de gringos, CNN también transmite para nosotros. CNN en español, la señal de la cadena para América Latina, publicó el 23 de abril de 2026 un vídeo que tituló Warner Bros. Discovery avanza con Paramount Skydance tras el respaldo de sus accionistas. Me encanta porque contó su propia venta como un simple trámite financiero y en ese titular no aparece que la empresa que pasaba a otras manos pues era la suya. Para los mexicanos que lo ven por cable, lo importante era otra cosa, que su canal de información internacional iba a tener un patrón que le prometió cambios a la Casa Blanca.
4: Ahora vamos a México porque aquí empezó esta conversación, como les decía al principio. Una semana antes de que se cerrara esta compra que les mencionaba, el expresidente Andrés Manuel López Obrador publicó en su canal de YouTube un video de 1 hora y 20 minutos para presentar su libro llamado Pueblo. En una parte habló de la relación de los gobiernos de izquierda con los medios de comunicación y con sus dueños. Vale la pena oírlo, así que por favor, Juanma, adelante con el video.
5: Los hombres más ricos del mundo, los que aparecen en la lista de los más ricos del mundo, son los dueños de todos los medios de comunicación, sobre todo ahora de las redes sociales, las plataformas en redes sociales. Cuando surgió el Twitter y el Face, yo decía, benditas redes sociales, porque nos tenían cercados. ¿Pero qué sucede? ¿Cuánto tiempo duraron libres las redes sociales? 10 años. Y ahora ya están todas tomadas, controladas. No es derecha y no es ultraderecha. No. Es neofascismo. Es lo que hizo Hitler. Sobre todo en el manejo de la comunicación. Lo que hizo Goebbels. su jefe de propaganda. El decir mentiras y repetirlas muchas veces y calumniar. Pero también no culparlos a ellos, a los conductores de radio, de televisión, a los columnistas de los periódicos. Arriba de ellos están los machuchones, porque no es nada más el que son concesionarios de la televisión o de radiodifusora o de periódicos. No, eso es para chantajear, eso es para obligar a que el político corrupto tenga que someterse y pagar por la impunidad. Ese es el negocio.
3: Ese es el negocio. Según la lista de multimillonarios que Forbes publicó en 2026, el primer lugar es de Elon Musk, que controla X, como bien saben, la red que antes se llamaba Twitter. Le siguen los fundadores de Google, la empresa dueña de YouTube. Después, Jeff Bezos, propietario del Washington Post. Luego, Mark Zuckerberg, que manda en Facebook, Instagram y WhatsApp. Y muy cerca, Larry Ellison, el padre del hombre que acaba de comprarse CNN.
4: Con esta lista en la mano, el diagnóstico se vuelve muy fácil de comprobar y la foto del 20 de enero del 2026 termina por explicarlo casi todo, porque según la agencia estadounidense AP, varios de estos hombres ocuparon alguno de los lugares más exclusivos en la toma de posesión de Trump, cosa que nos sorprende. Lo de las plataformas tiene además una historia muy mexicana. Durante años de la izquierda en México se sintió cercada por la radio, la prensa y la televisión, y Twitter y Facebook le sirvieron para romper ese bloqueo comunicacional, y por eso el expresidente las llamaba benditas redes sociales. Sin embargo, hoy es esas redes pertenecen a los mismos que aplaudían en la primera fila de la toma de posesión de Donald Trump. Ojo, el segundo Donald Trump.
3: Donald Trump, el segundo. Uno TV, el portal mexicano de noticias, publicó el 7 de enero del año pasado una nota que tituló "Meta y Mark Zuckerberg eliminan la verificación de datos en Estados Unidos. Trump reacciona". Zuckerberg anunció que en Estados Unidos cambiaría a los verificadores de Facebook e Instagram por notas de la comunidad como las de X, y cuando le preguntaron a Trump si sus amenazas habían influido en la decisión, respondió: probablemente sí.
4: Marco, yo siempre me pregunto, ¿por qué no le dices Trump como en Argentina?
3: ¿Y yo qué digo?
4: Trump.
3: Trump.
4: ¿No es Trump?
3: Trump. Trump, Trump.
4: Trump. Bueno, regresen al video donde les había contado, porque de ahí sale la palabra con la que empecé. No sé si escucharon, la palabra neofascismo. El presidente dijo que lo que hoy llamamos derecha ya es neofascismo, con la receta de Goebbels, el jefe de propaganda de Hitler, y para funcionar necesita micrófonos y mucha gente, pero sobre todo que nadie revise lo que están diciendo. Justo dos semanas antes de la toma de posesión, el dueño de la red social más grande del mundo anunció que se quedaba sin verificadores, mientras Trump reconocía que sus amenazas probablemente ayudaron a llevarlo a la presidencia.
3: Probablemente. La revista mexicana de negocios El CEO publicó el 30 de septiembre, el mismo día que salió el video, una nota que tituló "AMLO reaparece y presenta su libro Pueblo, ataca a medios y señala a Estados Unidos en medio de escándalos de la 4T". En ese titular, la parte dedicada a los dueños de los medios quedó resumida en tres palabritas.
1: Ataca a medios, qué resumen tan generoso. Cuando Forbes publica que los hombres más ricos del mundo son dueños de X y de YouTube, a eso le llaman ranking, y cuando lo dice un expresidente se convierte en ataque, con un remate sobre escándalos que no tienen relación con lo que dijo de los propietarios. A los concesionarios que acusó de chantaje, la frase no pareció quitarles el sueño, y quien sí se sintió agraviada fue ella, junto con buena parte de su audiencia. Cuéntanos.
4: Así como lo cuentas, Dina, resulta que lo que pasó con la periodista Carmen Aristegui fue lo que quedó arriba y lo que se discutió. Sin embargo, hay algo más interesante de fondo que me parece muy importante discutir. Por eso, en lugar de pelearme con etiquetas, prefiero una pregunta que sirve para cualquier programa que se escuche en la radio, en la televisión o en cualquier lugar. Hagámonos esta pregunta: ¿cómo sería un noticiero de derecha en México? ¿De quiénes hablaría? ¿A quién les daría la voz sin cuestionarlos? ¿Y a quiénes les haría una crítica, Marco?
3: ¿Qué sé yo?
9: ¿Querés que yo sea quien le sea una crítica?
4: Bueno, Marco, si me permites, que hoy pero... no eres el lápiz más afilado del cartucho. No, si me permiten, vamos a hacer un ejercicio donde más se escucha la radio. ¿Dónde es eso, Marco?
9: En el carro, el auto, decimos en Argentina. Sí. A mí me hace preguntas complicadas.
4: También es en la Ciudad de México. Pero es en la Ciudad de México. Sí. Porque la Ciudad de México es un lugar donde hay mucho tráfico y la gente se encuentra varios kilómetros sin avanzar ahí en su auto y es fácil, presa fácil de la radio. Es una audiencia atrapada, como le diríamos. Si un noticiero pone al embajador de Estados Unidos a anunciar que Washington quiere intervenir en México en una estación de radio y nadie le hace una sola pregunta, y si después transmite un discurso de Netanyahu sin un asomo o alguna duda o alguna crítica y además cierra su sección de internacional con una carta contra el gobierno de Nicaragua. Este programa tiene asegurado un público ya en la Casa Blanca. Seguramente sería del agrado de Marco Rubio. Miren quiénes son las voces que entran sin preguntas. El embajador de Washington y Netanyahu, los mismos con los que se retrata el nuevo dueño de la CNN. ¿Se entiende mi punto, no, Marco? Sé que no estás afilado.
9: Ahora sí creo que entendí,
4: afilado, pero ¿entendiste?
9: Pero me quedo pensando si en Argentina decimos Trump o Trump. Okay. Siempre decimos Trump, como el
4: bueno,
9: y el punk.
4: Qué bueno que ya pasó la sección de Marco.
9: Bueno, sigamos. El propio expresidente pidió en el video no culpar a quienes hablan frente al micrófono, el expresidente AMLO, y mirar a los de arriba, a los concesionarios, y entre ellos hay un empresario mexicano de medios que también presume de su foto con Trump. Foros México publicó el 6 de abril del 26 una nota que tituló: estas son las personas más ricas de México en 2026. Y en el lugar séptimo aparece Ricardo Salinas Pliego, dueño de TV Azteca con 3.700 millones de dólares. La revista recuerda que en noviembre del año pasado la Suprema Corte ratificó adeudos de sus compañías por alrededor de unos módicos 48.000 millones de pesos que el empresario dijo después haber pagado. Ese mismo empresario llegó en diciembre del año pasado a la cena navideña de Trump en la Casa Blanca, se acordarán, presumiendo su invitación, y esa es la foto que tienen en pantalla. El propietario de una televisora mexicana que peleó sus impuestos hasta la Suprema Corte de México fue a retratarse con el presidente de los Estados Unidos, igualito que el nuevo dueño de CNN.
4: Del otro lado están los reporteros que nunca van a salir en una lista de Forbes. Según el registro de la organización Artículo 19, suman 178 comunicadores asesinados en México desde el año 2000 bajo gobiernos de todos los partidos. Hoy, la libertad de prensa que se presume en Washington cabe en un consejo de independencia que busca sumar a un genocida. La empresa se regala a sí misma después de prometer cambios a la Casa Blanca. Esta versión llega a México por televisión, por el teléfono, o por la radio, o por donde esté escuchando la gente. Josué Martínez dirigía una página de noticias en San Martín, Temexluca, sin concesiones, sin plataformas y sin foto con ningún presidente. Y es de los que terminan pagando con la vida un oficio que los magnates usan para hacer negocio. El neofascismo de esta época ya no tiene que tomar la televisora por la fuerza, porque sus aliados tienen a las escrituras de los medios y por eso lo único que nos protege aquí es preguntar de quién es el micrófono, con quién se retrata su dueño y a quién se le presta este espacio sin cuestionarlo.
1: Muchas gracias, Estefanía.
5: Ya algunos se nos adelantaron, los precursores del movimiento de transformación en nuestro país. Pero estoy seguro que donde están deben de estar contentos, muy contentos con lo que se logró, porque fue una transformación, la cuarta transformación de la vida pública de México. Solo han habido cuatro: la independencia, cuando se terminó el coloniaje después de que nos invadieron los europeos, los españoles; la segunda transformación fue la que encabezó el mejor presidente de México, Benito Juárez García, porque él luchó contra los conservadores, hizo realidad el mensaje bíblico de que a Dios lo que es de Dios y al César lo que es del César, y separó los bienes del clero con lo que corresponde a lo civil. Y nosotros logramos la cuarta. La tercera fue la Revolución Mexicana, también algo excepcional. Un líder único, un santo cívico, Francisco I. Madero.
1: Y hoy nos acompaña analista de medios, columnista de Diario Red, Leonardo Toledo Garibaldi. Leonardo, muchísimas gracias por estar nuevamente en la base de América Latina. Bienvenido.
10: Muchas gracias a ustedes por la invitación. Es un honor siempre.
1: Leonardo, ¿qué destacas tú del mensaje de López Obrador por encima de todo? Las claves de esos más de 80 minutos, lo que está dicho y lo que está entre líneas también.
10: Uf, pues es que son varias cosas, ¿no? O sea, fiel a su tradición, pues está hablando del libro, pero aprovecha para aventar varios temas. Me parece que en el tema de los medios, que fue en el que yo me clavé, creo que apunta bien hacia los temas a seguir, hacia los temas que están ahorita en de preocupación, ¿no? Y en esa parte donde habla tanto de los dueños de los medios, de las redes sociales, de la forma en cómo se están estructurando, y luego lo va aterrizando a los empresarios locales, me parece que es bastante puntual en su estilo, ¿no? En su estilo, su forma de decir las cosas, que pues es tiene mucho éxito entre grandes grupos de población, entonces pues lo hace bien, ¿no? Esa parte de explicar temas que pueden ser complejos, pero pues los aterriza bastante.
9: Leonardo, gracias por estar en la base América Latina. ¿Qué te pareció, qué evaluación tenés de la reacción de la oposición ante la nueva aparición de López Obrador y de los medios de la oposición a lo que dijo y lo que dijo de ellos en concreto? ¿Cómo viste el campo de la repercusión?
10: Sí, pues me parece que siempre los alimenta, ¿no? Bastante. O sea, mucho de la oposición, o sea, su base discursiva es estar en contra de López Obrador. Y entonces, cada vez que aparece, pues les da como nuevo combustible, ¿no? Para poder seguir caminando. Y entonces, muchas de las reacciones, pues son como naturales. Hay unas que ya se van haciendo más, más toscas, más burdas. O sea, sí me pareció ahora que cada vez más son más, pues eso, burdos, ¿no? En su forma del debate político. Y luego hacia los medios y los conductores que fueron señalados de ser voceros de la derecha y todo esto, pues hubo algunos que ni se inmutaron, ¿no? O sea, que solo acusaron recibo porque pues ya lo tienen bastante asumido. Algunos que se ofendieron, otros que respondieron así a bote pronto de, pues tú más, ¿no? Pero esta cosa, me parecía bien, bien interesante cómo no se asumen, o sea, los medios de la derecha pareciera que no saben que son medios de la derecha, y está interesante, por lo menos en México, ¿no? O sea, salvo Javier Negre, todos los demás están seguros que son periodistas objetivos y que solo están criticando al poder y no han, no, me parece que no han visto sus propios noticieros, ¿no? O sea, esa sería como la única explicación posible de por qué siguen creyendo que no son medios de derecha.
4: Leonardo, yo te quisiera preguntar si tú crees que a medida en la que se vaya intensificando la presión externa sobre México, digamos, con esos factores de Estados Unidos o cómo vaya cambiando la correlación de fuerzas en América Latina, ¿el presidente López Obrador se verá obligado a participar más en la política o simplemente lo ves ocupando el espacio que está ocupando ahora, opinando desde la chingada, presentando sus libros, dándonos por ahí ciertos temas a discutir? Por ejemplo, nosotros normalmente estábamos diciendo que la derecha y la extrema derecha, y llegó él a decir, no nos hagamos, esto no es ni extrema derecha ni derecha, esto es neofascismo, y pues ahora nos tiene hablando de esto. ¿Crees que ese vaya a ser el rol que juegue y que ocupe en estos tiempos, o lo ves saliendo? Por ejemplo, hay mucha gente que dice que puede ser ahora que venga la revocación de mandato, que lo veamos volver a pasear por el país, digamos.
10: Sí, no sé, a mí me gusta su decisión de retirarse, o sea, creo que es una cosa bastante saludable, bastante congruente con todo su discurso, ¿no? Y luego vemos lo que pasa cuando los dirigentes no se quieren ir. Y creo que no, en términos de necesidad, ¿no? De que nos haga falta que venga a decirnos por dónde. Creo que no hace falta, creo que la presidenta está marcando bien, digamos, las pautas. Hay algunos grupos al interior de Morena que luego no quieren obedecer esas pautas o seguirlas, pero no lo hacen de forma abierta, ¿no? O sea, lo hacen como muy velado. Y eso es medio molesto. Pero sí pienso que en términos de este como enfrentamiento de la no sé, de derecha internacional ya no sirve mucho, pero sí del este avasallamiento de Trump y sus amigos, ¿no? De Trump y todos sus cuates, sí requiere como esta posición firme de parte de todos los países, de todas las personas, y entonces que quien se le enfrenta y quien se le pone y sin necesidad de ponerse a los golpes, ¿no?, sea una mujer y sea la presidenta de un país, creo que es bien importante, ¿no? O sea, creo que es bien importante que sea la presidenta quien encabece ese proceso de negociación y de resistencia y de contraposición frente a todo lo que representa Trump, ¿no? Para no ponerle muchas etiquetas, o sea, todo lo que representa, que es guerra, que es machismo, que es desprecio, fusilamientos, ¿no? O sea, que es esta cosa horrible que tienen como plan de planeta. Me parece que está chido que sea la presidenta quien lo... Y que Andrés Manuel sí es una figura muy necesaria, y creo que está muy bien esto que hace de aparecer de vez en cuando y sacar libros grandísimos y luego hacer videos un poco largos también, donde marque así ciertas pautas y ya, ¿no? O sea, creo que con eso es suficiente, porque más, o sea, si de por sí con estas pequeñas intervenciones le da para la especulación a muchos medios, ¿no? Que ya dijo, y que cuando dijo que era la mejor presidenta en realidad quería decir, ¿no? O sea, creo que con eso les da bastante combustible, bastante leña para que hagan sus juegos y no necesitamos mucho más, ¿no?
1: Leonardo, muchísimas gracias por tu análisis. Hasta pronto.
10: Muchas gracias a ustedes. Hasta pronto también. Gracias.
1: Y llegamos al final de este programa. No se olviden de suscribirse a nuestras cuentas en las redes sociales. La Base América Latina en YouTube, La Base América Latina en Instagram. También estamos en Facebook, estamos en X, estamos en TikTok. Y como siempre, les animo a que se hagan socias y socios de Canal Red Latinoamérica, porque es sumamente importante para que podamos seguir con nuestro trabajo. Y nos vamos a ver aquí mañana, como siempre, a las 7 hora chilanga. Hasta pronto.
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0: 12 de la noche con 56 minutos.
1: Buen día, recepecistas saludables. ¿Beber o no beber? He ahí el dilema. Pese a que mucho se ha discutido sobre la necesidad de beber agua, según el libro Su cuerpo reclama agua, llorando a gritos, del científico iraní Fereydoun Padmanjelid, usted no está enfermo, está deshidratado. Sin embargo, solo bebemos agua cuando sentimos sed, sin saber que la sed aparece cuando ya estamos deshidratados. La hidratación es indispensable, entre muchas otras, para tener una buena digestión y evitar el estreñimiento, evitar dolores de cabeza, mantener los cartílagos que recubren las articulaciones. Cuando los cartílagos se resecan, comienzan a sentirse dolores articulares. Por ello, aquí la clave para calcular el número de vasos que debemos tomar cada día de 8 onzas. Es el equivalente a dividir el número de kilogramos de peso por 7. Ejemplo, si el peso es 70 kilos, al dividirlo por 7 dará 10 vasos de 8 onzas de agua por día. 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
1: Y esto es el Imperio NASA.

0: lo que dicen.
1: Caudillos autoritarios están convencidos de tener la verdad. Toda la verdad. Siempre la verdad.
2: No toleran ninguna crítica. No soportan opiniones contrarias a la suya. En vez de asesores, prefieren adulones.
0: No saben lo que dicen.
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2: Cualquier parecido con la realidad es pura realidad.
3: 2 de la mañana, con un minuto.
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0: 2 de la mañana con 53 minutos.
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0: 3 de la mañana con 4 minutos.
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6: Cierro mis ojos. Faltan 3 horas. Ya en el Aeropuerto Internacional El Dorado de Bogotá había mucho bululú. Después de haber cumplido con todo el protocolo de seguridad exigido, como usar el tapabocas, desinfectar las manos, tomar la temperatura y respetar el distanciamiento.
7: Los invitamos a realizar el lavado de manos antes del abordaje y hacer uso de los baños ubicados en esta
6: pasar
7: sala.
6: Pasar por todos los controles hasta llegar a inmigración y...
8: Buenos días, ¿a dónde se dirigen?
6: Venezuela, mi emoción es evidente.
8: Siga usted, muy buen viaje y pronto regreso a Colombia.
6: Gracias. Volver a mi país después de 6 largos años. Mi imaginación se torna infinita, sobrevolar el mar Caribe. Ese color turquesa inmenso y profundo como el calor característico de mi pueblo. Sus expresiones cotidianas, naguará, concha le vale, adiós catira y muchísimas más. Al llegar lo primero que haré será disfrutar de un delicioso pabellón criollo, plato típico de mi país. Caraotas negras, arroz blanco, carne mechada y unas tajadas de plátano bien frito. Y no podía faltar el papelón con limón o una deliciosa tisana. Me recibirán con muchos apapuches y besos y un gran paseo por toda la playa del litoral central de Vargas, donde venden las empanadas de harina de maíz en los kiosquitos y las famosas cocadas, y cómo no mencionar la rica cachapa con queso de mano, de aquellos lugareños que recorren de arriba abajo con ese sol inclemente pero con una gran sonrisa en sus ojos. Señores pasajeros del vuelo de Avianca con destino a la ciudad de Caracas, salida por la puerta de embarque número 2.
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0: El sonido de la alarma a las 5 de la mañana me avisa que algo agradable está por venir. Y es mi jornada diaria de ejercicios que me llena de energía durante la caminata por mi ciudad. En un recorrido de varios kilómetros y que a su paso me permite ver diferentes cosas, paisajes y situaciones propias de Bucaramanga. Empiezo a caminar y aparece un parque, otro parque y más parques, muy cercanos entre sí, donde la gente disfruta de su actividad. Esto trae a mi conciencia del por qué a mi ciudad la llaman la ciudad de los parques en Colombia. La agradable melodía del cantar de las cigarras que da inicio a una terapia espiritual también me hace viajar en recuerdos a mi niñez, cuando trepábamos a los árboles para atrapar una de ellas y ponerle un bozal hecho de un fino y liviano hilo alrededor de su cabeza y soltarla a volar, teniendo el otro extremo del hilo en la mano. Siento el palpitar más rápido de mi corazón cuando al pasar cerca de algún lote sin construir, veo pequeños grupos de personas sacando de sus hormigueros a nuestras apreciadas, nutritivas y costosas hormigas culonas. Se amontona entonces la emoción de las ganas de comerlas en cantidad y el sentirme nacido en esta tierra santandereana donde su producción es única en el mundo. Siendo ya más tarde y contemplando el recorrido del regreso a mi casa, llama la atención un grupo numeroso de señores, ya de edad, que se reúnen habitualmente en un parque, haciendo pequeñas sociedades para leer el periódico de la ciudad, contarse sus chistes, lanzar piropos.
1: Muñeca linda, vaya por la sombrita que el sol derrite los bombones.
0: Pero principalmente hacer remembranza de sus hazañas épicas laborales. Este grupo no falla día. Ellos mismos, graciosamente, han cambiado el nombre oficial del parque. Ellos le llaman el Parque de los Pájaros Caídos. Y así, asoleada, cantando y llena de energía, regreso a mi hogar para dar inicio a otro día de la creación de Dios.
2: Y de repente una bulla me despierta. El reloj anuncia las 3 de la tarde. Me asomo a la ventana y veo allá afuera el ya acostumbrado movimiento. Una leve melancolía y un hondo suspiro me lleva al mes de marzo de 2020, donde lo que hasta ese momento se veía como una sombra muy lejana, pues había llegado sin permiso a mi humilde pueblo. Pánico, incertidumbre, emociones descontroladas. De repente todo se volvió un caos. Calles bloqueadas, transporte paralizado, mercados cerrados. Los alimentos comenzaron a escasear, ya no quedaba comida en la alacena. Querer salir a buscar significaba un peligro. Algo se tenía que hacer. Al paso de los días, un valiente vecino se atrevió a recorrer las polvorientas calles de mi abandonada parroquia San José, en la provincia de Loja, Ecuador. Mediante una bocina instalada en su vieja camioneta, anunciaba cebolla, yuca, tomate. Una especie de tranquilidad mezclada con miedo nos acompañaba mientras alguien salía a la vereda a comprarle algo a aquel buen samaritano, que a pesar de que sus labios se ocultaban tras una mascarilla, se podía ver una sonrisa esperanzadora en sus ojos. Con el tiempo, varios comerciantes se sumaron a la iniciativa, y hoy al volver mi mente al presente, veo cómo la adversidad ha convertido a este lugar en un próspero puerto comercial, donde pequeños y grandes carros estacionan a lo largo de la calle Nueva Loja, 3 días a la semana, proveyendo de alimento y dando vida y movimiento a esta mi pequeña parroquia que me vio crecer y que por cosas de la vida permanecía en el olvido.
3: cada mañana fría, prometiendo frescura, y aún así acariciada por tibios y a veces muy calurosos rayos de vida. Día a día renace esta gran viña llamada La Unión, ubicada en el Valle del Cauca, Colombia. Un pequeño gran pueblo que se conjuga entre valle, río y montañas, por el cual no podría caminar sin alistar mil y un saludos.
4: Chacho, buenos días, ¿cómo están?
5: ¿Qué va, Héctor? Buenos días. ¿Bien o no?
4: Gracias. Hola, señor, ¿cómo me le va? Todo está muy bien.
6: Hola, buenos días.
7: Muy bien, gracias.
4: Sí. Hola, Raulito, muy buenos días.
8: Buenos días,
4: Héctor.
9: Bien,
4: gracias.
6: Buenos días.
4: Muy bien, muchachos, me alegra verlo. Bye, hasta luego. Gracias.
3: Personas animosas por cosechar un sueño, una tierra bendecida. Ventea en la mañana desde el oriente, trayendo el suave aroma dulce de frutas. Imposible es acallar a la bandada de canarios que se proponen distraerme y traerme de nuevo a este presente paraíso. Lo quiera o no, mientras camino, ya estoy tocando tierra fértil, y entre más me adentro estos campos, veo sus caras sudorosas, hombres y mujeres que reflejan amabilidad y riqueza en sus corazones. ¿Qué mejor herramienta para cosechar las viñas e innumerables frutas? Se satura el aire con aroma a jugosas uvas, maduras, embriagantes y exóticas. Mi copa dispuesta a saborear un rico vino tinto. Salud.
10: Salud por mi hogar, La Unión Valle.
3: En un trago, toda la magia de mi tierra.
11: Las tardes, tipo 3 p.m., en la ciudad en que me encuentro, Envigado, con un sol radiante pasa un señor de unos 60, 65 años de edad, con uniforme impecable, en un carrito tipo moto con furgón, pequeño, de color blanco, limpiando las calles y recogiendo todo tipo de basura que haya quedado de la mañana y que el carro del aseo no alcanzó a recoger en la madrugada, o que las personas van botando a su paso y no depositan en los basureros empotrados en cada esquina. Este señor siempre va manejando su carrito con una sonrisa y saludando a todo vecino que se encuentra.
12: Buenas, ¿cómo están?
11: El canto de los pajaritos, el florecer de los árboles de diferentes colores, amarillo, rojo, blanco, morado, y los saltos de las ardillas de un lado a otro, de un árbol a otro, acompañan su paso. Todos los habitantes del sector, quienes caminan en las tardes soleadas o que rodean los parques al sacar a sus mascotas para hacer sus necesidades, lo tienen muy presente y agradecen su labor por mantener las calles limpias y por su amable actitud. Y yo, una mujer soltera, procedente de una ciudad caótica, altamente congestionada, fría y amplia como lo es Bogotá, hace el mismo recorrido en las tardes y cada vez que lo veo pasar, igualmente le sonrío, le levanto la mano con el dedo gordo en señal de todo bien y le digo, muchas gracias, su merced. Él, al escuchar mi su merced y comprendiendo que no soy de la región, sonríe mostrando sus dientes y me responde igual, levantando su mano con el dedo gordo de señal de todo bien, diciéndome, con mucho gusto, su merced. Y sintiéndose agradecido porque su ciudad acoge un rolo más y puede servir con fraternidad.

0: Les cuento que vivo a 2.600 metros más cerca de las estrellas, la capital de todos los colombianos, al lado de la cordillera oriental de los Andes. Bogotá, que recibe con los brazos abiertos a los habitantes de otras ciudades y países que encuentran en ella el abrazo acogedor de su gente, que con diferentes costumbres y acentos hacen parte de la diversa fraternidad de este país.
1: Usted anda muy raro, no sé qué le está pasando.
2: Bueno, vamos a tomar un cholao o una lulada, con unos pandeonos, ¿oíste?
3: Joda, que se habla paja. Oye, parame bola.
4: Me dijo, mano, que me le iba a montar. No me crea tan pinga, mano.
5: Hola, ve, qué chichucas que está haciendo. Verís, no te vas a quemar, si no mañana estás ahí todo llorón, aguaguado.
6: Vamos, qué chévere que nos vamos con los panas a tripearnos ese vacilón, ¿vale?
0: En el centro de la ciudad está la esencia de la historia, los museos, las bibliotecas y el pulmón cultural. También se encuentra el Chorro de Quevedo. Es el lugar de encuentro entre el pasado colonial y la pujanza de esta ciudad cosmopolita. Cerca hay restaurantes típicos, donde huele a chocolate santafereño con queso y almojábana, ajiaco y changua, platos típicos de esta región.
7: Son las 6 de la mañana. Amanece en mi pueblo, Chacas, perteneciente al departamento de Ancash, Perú. El canto de los pájaros y los gallitos, característico de la zona sierra, despierta mi ser para iniciar el día. La mañana transcurre en compañía de la lluvia y el frío. Lo interesante llega en la tarde, las caminatas. El cielo está despejado y sale el sol. Emprendo el camino hacia las praderas. Durante mi trayecto me topo con Mamá Florita, mi vecina, cubierta su espalda con jacu, una manta de varios colores, típico de Perú. Siempre que me ve, me saluda en quechua, nuestro idioma natal. ¡Niña Mila! ¡Y manoy takei kanki! ¡May pata ay wanki! Me pregunta cómo estoy y a dónde voy, a lo que siempre respondo. ¡Alliyam! ¡Estoy bien! ¡Ay washa pasiaj! ¡Me voy de paseo! Y sigo mi camino. Mientras avanzo, escucho el sonido del arroyito que recorre los pastizales. Oigo el canto de los pájaros. Las ovejas comienzan a balar. También escucho a los caballos, los burros. Los perros no pueden faltar porque acompañan a los niños para cuidar los rebaños. Por fin llego a la colina. Veo las grandes montañas y el nevado Camchas. El cielo se torna más celeste y mientras suspiro, me siento muy afortunada de vivir en Chacas, en mi hermosa sierra.
8: Dicen que hubo un inicio, y también dicen que hay un final. Pues de un momento a otro, la vida cambió, y nadie se imaginó que nada sería como antes. Un virus se apoderó del mundo, y el confinamiento emergió. La vida social terminó y la fiesta y la parranda acabó, y se aplazó indefinidamente. Pues yo, siendo de una ciudad al sur de Colombia, esperé y esperé los carnavales de negros y blancos que nunca llegaron, mientras el virus seguía llevándose muchas vidas. La ciudad de Pasto, de donde vengo, de artesanos, con registros de más de un siglo. Una ciudad llena de alegría y magia, aunque a veces olvidada, pero donde al llegar el mes de enero, los hoteles son llenos de visitantes y las calles son repletas de fiesta, color y majestuosidad de un carnaval que no da espera. Pero este año, 2021, no hubo nada y todo fue triste. Fueron días normales, pero sin demasiada gente. Unos venían, otros se iban. Caminaban sin decir nada porque la boca está tapada, porque si incumples los protocolos, también pierdes. Y todo es incertidumbre.
7: Bogotá, una ciudad accesante, surcada de montañas. Usaquén, una de sus 20 localidades, llena de edificios de ventanas cercanas que se miran entre sí. A esta localidad llegué siendo algo madura, pero sin saber lo que significa el término. Aquí he aprendido. Pero lo más importante, donde viven las amigas y compañeras de trabajo, por algo en que creemos y en lo cual continuamente trabajamos. Ni la famosa pandemia nos pudo detener. Vivo en un conjunto de 110 apartamentos y mi habitación da a un interior donde puedo escuchar muchas cosas. Los ruidos de los cacharros de cocina, los fregaderos en que se lavan una y otra vez los platos para alimentarse. Pero también he escuchado los gritos desaforados de un hombre insultando a su esposa, ante lo cual decididamente no callo y grito por la ventana lo que se me ocurra en clara contraposición. Al parecer, aún estamos muy acostumbrados a ese paisaje auditivo, pues no es algo que se hable en las asambleas de propiedad horizontal. Pero ese es el trabajo que realizamos en la Casa de Igualdad de Oportunidades para las Mujeres de Usaquén, un espacio que ha sido la casa para muchas de nosotras y en donde hemos aprendido a construir comunidad y ciudadanía.
9: Comienza la mañana de un día a principios de enero de 2021 y arranca la dinámica vivencial en la ciudad de Cabudare, en el estado Lara, a las 6 de la mañana. Días que han aparecido con frescas mañanas, a pesar del sol y calor habitual. Pasa por las calles de la urbanización un personaje que a todo pulmón identifica que se hace llamar
10: ¡el jardinero recoge basura!
9: Él, con su barril metálico, es producto de la suerte de oportunidad que ha resultado del pésimo servicio del aseo urbano. De igual manera, la naturaleza exhibe el trinar de diversas aves propias de la zona, que acompañan a los numerosos peatones que recorren las calles, casi todos con tapabocas que cubren parte de su rostro. Lo numeroso está dado por la escasez de gasolina que hace tiempo hay en Venezuela, más que por un ritmo de vida citadina habitual o por las restricciones de la pandemia. Y también como consecuencia, el transitar de los vehículos ha disminuido considerablemente, cosa que se refleja en las vías. Y las paradas de buses están abarrotadas de personas, ante la escasa presencia del transporte público. La esperanza de no durar tantas horas esperando se denota en sus rostros, a pesar de esos tapabocas que pudiesen esconderla. Y es así como vi a los sobrevivientes de una batalla enviando tarjetas postales al mundo.
11: Una mañana más. Las ruedas de la valija en el empedrado, el canto de los pájaros. Sí, podría ser en cualquier parte del mundo, pero no. Ellos, los horneros, son bien autóctonos y así, acompañada de sus trinos, atravesar la ruta de la pampa húmeda con el olor asado tan nuestro. De un lado, ellas pastando, del otro, ya son manjar del chacarero. Esta zona no es para veganos, compadre. Y allá voy, con las montañas a mi izquierda, a seguir horas al volante y casi sin gente alrededor. Solo camiones que abastecen los rincones de este país tan extenso. Mejor pongo la radio, para sentir que llego antes a mis calles cortas de puro cemento, pero con aire a eterna canción. Sí, eso es bien cordobés. A ver, ahí va. Más sentimiento de nuestro campo. Eso me recuerda a los mates con tortas fritas de mi abuela. Mates, como los uruguayos. También rioplatenses, como nosotros. Ahí está. Ahí está. El llanto del bandoneón. El más argentino de todos. Ambienta mi lluvia de ciudad. De bocinas, de locura. Manejar horas y que el paisaje vaya cambiando. Desde las rutas de los helados glaciares hasta el caluroso Jujuy en la otra punta del país, allá al norte. Pasamos por las cataratas y las sierras, qué viaje hermoso. Bueno, sigo con mi música. Ojalá todos puedan disfrutar mi Argentina y conocernos. Los esperamos con alfajores, un buen vinito y una parrilla para compartir.
12: Seis treinta de la mañana. Bajé corriendo 11 escalones. Abrí la puerta. En la calle, las aves y un par de perros enfadados hacen de despertador en la colonia. Ajusto los cordones de los tenis. De pie tomo el reloj de mi muñeca con la mano derecha e inicio el cronómetro. Mientras corro por la avenida, hay conductores y autos matutinos. Una alarma. A pocos metros, el camión que anuncia la venta de cilindros de gas para aquellos poco prevenidos. Avanza una moto con vendimia típica, unos churros, y aquellos que venden agua invaden el ambiente matutino. ¿De quién diría que el agua costaría? Por cierto, aún destaca la ausencia del astro rey, el sol. De regreso, entro a casa. Baño rápido y cambio de ropa. Bajo 11 escalones. Enciendo mi moto. Viajar en ella me permite pensar en aquello en lo que no pienso. Curioso momento. Durante el recorrido, que por cierto es corto, noto el impacto del viento sobre mi rostro. A mayor velocidad, respiro menos, pues mi casco es corto. Tomé este puente que me deja ver el trazado perfecto de esta ciudad. Dizque según erigida por ángeles, mi Puebla de Los Ángeles, bordeada por el colosal Popocatépetl, Don Goyo, aquí casi al centro de México. Una ambulancia cruza mi camino, lo que me recuerda a los fallecidos por la pandemia. Apenas llego a mi destino y ya me esperan con un saludo de codo a codo. En otro momento sería un apretón de manos y un abrazo con las palmas golpeando bien fuerte la espalda. Y, muy probable, un caballito de tequila, 100% agave. Por esto solo me queda decir ¡Viva México!

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2: Celulares sangrientos.
3: Coltán.
4: ¿Aló? ¿Qué dices? Coltán.
5: Nadie lo sabe. Mejor dicho, poca gente oyó hablar del coltán, una mezcla de colombita y tantalio.
6: Y poca gente sabe que sin esa mezcla de minerales no podría hablar por su teléfono celular.
5: Ni ver la televisión digital.
6: Ni escuchar su MP3 y MP4.
5: Tampoco jugar videojuegos.
6: Hasta los cohetes espaciales necesitan el coltán.
4: ¿Coltán?
5: La gente tampoco sabe que el 80% del coltán se encuentra en la República Democrática del Congo, antes Zaire, en África.
6: Su capital es Kinshasa. Es uno de los países más grandes del África y limita, entre otros, con Uganda, Ruanda y Tanzania.
5: El Congo, antigua colonia belga, es un país riquísimo en minerales.
6: Está situado en el centro del continente africano, en la zona de los Grandes Lagos y de la segunda selva más extensa del mundo.
5: Es aquí, en el África Central, donde se inició la vida humana.
6: Y es aquí donde hoy se asesinan millones de seres humanos, sobre todo niños y niñas, por la ambición de las empresas y los traficantes de cobre, cobalto, estaño, oro, diamantes y...
4: coltán.
6: Considerado un mineral raro, el coltán comenzó a ser codiciado mundialmente a comienzos de los años 90 con el boom tecnológico.
5: En 1996, Estados Unidos patrocinó una invasión al Congo con fuerzas militares de Ruanda y Uganda. Dos años más tarde, tomaron el control y ocuparon las áreas mineras estratégicas.
6: El ejército invasor de Ruanda se hizo cargo de la explotación de las minas de coltán. Sus millonarias ganancias las usaron para financiar una guerra por el dominio total del Congo.
5: Desde mediados de los 90 hasta la fecha, han muerto 5 millones de personas.
7: No vayan a las minas. Ahí solo encontrarán la muerte. El coltán es la muerte.
5: Van hombres jóvenes, mujeres, pero sobre todo niños, a los que pagan 30 centavos de dólar al día.
6: Prefieren niños por su tamaño, porque pueden meterse en los agujeros de las minas. Si mueren por los desprendimientos de tierra, asesinados o enfermos, ahí quedarán enterrados. Nadie los buscará.
5: Por cada kilo de coltán, mueren 2 o 3 niños. ¿A quién le importa?
6: El coltán tampoco deja ninguna ganancia al Congo. Casi todo el mineral es sacado del país sin pagar nada al gobierno congolés.
5: Los milicianos y militares controlan este contrabando hacia Ruanda.
6: Y de Ruanda hacia las empresas extranjeras, las de siempre. norteamericanas, inglesas, chinas, belgas...

0: ¿Qué te pasa?
1: No sé. Soñé que mi celular estaba sangrando.
0: No es un sueño. Es la realidad del coltán.
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0: ¿Y qué, vecino?
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1: No sé, vecina.
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4: 4 de la mañana en punto.

0: Revoluciones industriales y redefinido el concepto mismo del poder. El petróleo no es solo una fuente de energía, es una herramienta geopolítica de primer orden. Ha decidido guerras, sostenido imperios y derrocado gobiernos. Desde los vastos y calurosos desiertos de Oriente Medio hasta los centros de decisión en Washington, Moscú o Pekín, su presencia ha impregnado, como si fuese chapapote, el rumbo de la política internacional. A lo largo del siglo XX y lo que llamamos del XXI, los países no solo han competido por acceder a él, sino también por dominar las rutas, los mercados y las reglas del juego global que lo rodean. Golpes de Estado, conflictos armados, sanciones económicas. En muchos casos, el petróleo ha sido el hilo invisible que conecta estos acontecimientos. Pero hoy, en un contexto atravesado por la urgencia climática y las tensiones geopolíticas, surge una pregunta inevitable. ¿Estamos asistiendo al principio del fin de la era del petróleo, simplemente a una nueva fase de su poder? Así que hoy, en No es el fin del mundo, hablamos de la geopolítica del petróleo.
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0: Y para hablar de este tema tan de actualidad, se han venido David Gómez. ¿Qué tal, David?
2: Pues muy bien, con las pilas recargadas después de Semana Santa. ¿Habéis comido muchas torrijas o no?
0: Yo sé que tú no.
2: Yo, bueno, es que no quiero que la gente me odie, pero detesto las torrijas, lo siento mucho. Es una cosa que no me gusta.
0: Es casi fobia. Yo te he visto sufrir.
2: Esa textura de pan mojado no me gusta. Nada. Lo siento.
0: Sí, sí. Yo he visto a David pasarlo muy mal ante una torrija que se servía en la mesa.
2: Totalmente cierto.
0: Jara Monter, ¿qué tal, Jara?
3: Muy bien, arrancando también después de Semana Santa.
0: ¿Tu Semana Santa cómo ha ido?
3: Mi Semana Santa en el pueblo muy bien, desconexión digital.
0: Muy bien.
3: Y solecito, así que muy contenta.
0: Sí, ha hecho una Semana Santa muy buena, con poca lluvia. Venís además muy bien customizados para el
3: oro
0: tema
3: negro.
0: Que nos... Claro.
2: Y es venís verdad. A ti no lo había negro. Pensado, pero claro. Impecable.
0: Yo vengo de verde oscuro, pero bueno, para darle ahí un toque diferente. Verde, verde, negro.
3: Verde, combinan verde bien. Tierra.
0: Eso es. Eso es. Por ejemplo. Claro, eso es. Pero bueno, que por cierto, David, Realpolitik ha ido muy bien en su estreno.
2: Sí, ha ido bastante bien.
0: Sí.
2: Bueno, invitamos a la gente que todavía no lo haya escuchado a que se ponga ese primer episodio sobre Estados Unidos. Y bueno, a ver.
0: Y la importancia que le da Trump al su soccer, que es el fútbol.
2: Bueno, él quiere llamarlo ahora fútbol. Una cosa súper llamativa. Pero bueno, si alguien quiere saber más, que se escuche ese episodio.
0: Realpolitik es importante. Además, está muy bien conocer el mundo de formas diferentes. Bueno, vamos con nuestro tema del petróleo, que quienes hayan ido a la gasolinera en las últimas semanas a llenar el coche, habrán visto, bueno, habrán intentado reflexionar un poco sobre por qué estaba el diésel o la gasolina a 2 euros el litro. Pero bueno, ¿por qué vamos a hablar o por qué hemos escogido este tema para un episodio como el de hoy?
2: A ver, Fer, yo creo que la actualidad internacional nos la ha puesto bastante fácil esta vez para hablar de este tema. Creo que
0: sí.
2: No ha habido que estrujarse mucho la cabeza porque el ataque de Estados Unidos, Israel e Irán ha desatado una guerra en Oriente Próximo que ha escalado en las últimas semanas y que ha tenido como uno de sus focos principales esas infraestructuras energéticas, tanto de Irán como de Israel, pero también de los países del Golfo Pérsico. Como respuesta a esta agresión, Teherán ha bombardeado refinerías, centrales gasísticas, depósitos y, ojo, porque Trump ha amenazado en los últimos días con destruir las infraestructuras iraníes si Teherán no reabre el Estrecho de Hormuz. Esto lo estamos grabando martes 7 de abril.
0: Y para anteayer, para quienes oigan esto el día del estreno.
2: Eso es, y para cuando salga este episodio, el jueves, es posible que Estados Unidos haya cumplido con sus amenazas de destruir Irán y de reducirla a cenizas.
0: Ha puesto un tuit.
3: Un tuit. Diciendo que va a destruir la civilización.
2: Que le iba a llevar a la edad de piedra.
3: Sí, sí.
2: Bueno,
0: a ver qué hace.
2: El ultimátum acaba a las 2 de la mañana. El miércoles ya.
0: Claro, a ver
2: así
0: qué hace.
2: Veremos
0: para cuando salga este episodio, en teoría deberíamos saber si ha sido un farol de mandarino o si la ha liado súper parda.
2: Bueno, ya estando yo aquí, no me atrevo a aventurar
0: ya,
2: absolutamente nada.
0: No digas nada.
2: Marine Le Pen sabe bien de lo que estoy hablando.
0: Eso es.
2: Precisamente, ese cierre del Estrecho de Hormuz por parte de Irán ha puesto al petróleo en el centro de la agenda. Por este choke point, o cuello de botella, transcurre aproximadamente el 20% del comercio de petróleo a nivel mundial. Por tanto, no es de extrañar que este corte haya generado una crisis energética mundial que afecta sobre todo a los países asiáticos, que son los destinatarios destinatarios finales de gran parte de ese 20%. Los precios del barril de Brent, que luego explicaremos por qué son barriles y qué es el Brent, que se menciona mucho últimamente en las noticias.
0: ¿Quién es el tal Brent?

0: ¿Ves de dónde sale? Han ascendido un 52% desde que empezó la guerra. Y esta cifra es de hoy también, que puede fluctuar.
1: Claro.
0: Haciendo que rellenar el depósito de nuestros coches, entre otras cosas, pues sea bastante más caro. Así que el Estrecho de Hormuz ha sido el enésimo recordatorio de la dependencia que seguimos teniendo del petróleo.
2: Hay que decir que es verdad que la actualidad nos ha llevado a hacer este episodio ahora, pero también lo podríamos haber hecho en cualquier otro momento, sí, sin que nada de esto hubiese ocurrido. Cierto, y de hecho ya se venía barajando...
3: Este era uno de estos clásicos inmortales que tenemos ahí en la rampa de No es el fin del mundo.
2: Que de vez en cuando decimos, ¿y si hacemos la geopolítica del petróleo? Pues claro, ahora tocaba, pero bueno, en general podría haber caído
3: a
2: en cualquier
3: gente,
2: otro momento.
3: A muchos les ha gustado el zoroastrismo, pero bueno, no todo puede ser. Tocará petróleo ahora.
2: Sí, el zoroastrismo es importante, pero no podemos decir que sea el recurso del siglo XX y hasta nuestros días, como podemos decir
3: eso
2: del
3: es,
2: petróleo.
3: Eso es.
2: Entonces, en este caso, pues estamos hablando de un recurso cuyo empleo en maquinaria y en la industria permitió que se diera la segunda revolución industrial, de la que también hemos hablado aquí en este podcast, y su uso en motores de combustión y su eficiencia energética sobre otros combustibles que se habían usado hasta la fecha, como el carbón o la leña, permitieron una auténtica revolución energética y la mayor creación de riqueza en la historia de la humanidad.
3: Sí.
2: Entonces, no estamos hablando de una cosita menor, sino de
3: cosa mayor.
2: De una cosa mayor, un motor de nuestras economías. Y es que aunque parezca que el petróleo pone en marcha coches y alguna maquinaria y poco más, que yo creo es un poco lo que tenemos en la cabeza, en realidad se emplea en muchísimas más cosas de nuestro día a día. No sé muy bien desde dónde nos escucharán los oyentes, y desde el coche, en el gimnasio, en la cocina, pero mires a donde mires, todas las cosas que están hechas de plástico, por ejemplo, necesitan petróleo para producirse. Pero no solo eso, sino que también se utiliza en cosméticos, en industria farmacéutica, para hacer fertilizantes, materiales de construcción o incluso algunos componentes electrónicos. O sea que no somos conscientes, pero verdaderamente es el motor de las economías, o sea, lo impregna todo.
3: Claro, por eso cuando el petróleo sube de precio, no es que solo impacten los precios del combustible, sino que al final, como cualquier actividad de una u otra manera utiliza petróleo, pues claro, te inflan los precios de absolutamente todo, porque todo lleva petróleo, todo en algún momento tiene algo que ver con el petróleo. Por ejemplo, los cosméticos, pues yo no lo tenía muy en el radar, ¿no? Pero al final es que es un recurso que ha hecho posible nuestro mundo, con lo bueno y con lo malo que eso tiene. Yo no creo que el skincare que yo no me hago...
0: ¿No eres como Ábalos haciéndose el skincare?
3: Ah, por la foto con la mascarilla. No, a mí me obligan en casa a hacer el skincare. Yo tengo una crema hidratante, esa sí me la he hecho, pero quiero creer que la crema hidratante para la cara no lleva petróleo, porque si no estaríamos haciendo un pan con unas tortas. Pero bueno, que además de todos esos usos, el petróleo ha sido durante... Bueno, pues todo este tiempo no un foco de conflicto. Esto también, obvio, los oyentes lo sabrán. Porque en mayor o menor medida, muchas de las guerras que ha habido en el siglo XX, incluso los que llevamos en este siglo, guerras, conflictos armados, tensiones geopolíticas, han tenido precisamente en el petróleo una de sus causas, en una de sus razones.
2: Así es. El petróleo es un recurso que además de finito y está en manos de pocos países que han sido agraciados o desgraciados en algunos casos de tener ese líquido bajo sus pies. Y esto ha provocado pues que el acceso al petróleo haya sido clave en la historia más reciente. Al final, controlar todas las fases de su cadena de valor, desde la producción hasta las rutas marítimas por las que se comercia, pasando por refinamiento y la venta, pues garantiza, ¿no?, una estabilidad económica y permite a los países seguir generando riqueza. Pensemos, por ejemplo, en el caso de Arabia Saudí.
3: Claro.
2: Por eso el petróleo es una de las piedras angulares de la geopolítica actual y no solo ha provocado guerras, sino también destituciones de presidentes, como veremos con el caso de Mossadegh, el presidente iraní al que se le ocurrió nacionalizar el petróleo, y las potencias occidentales dijeron ¡No, mi cielo! O sea que, en definitiva, la importancia del petróleo para la economía mundial pues lo ha convertido también en un arma geopolítica clave, como estamos viendo pues precisamente en las últimas semanas en Irán.
3: Claro, con todas las consecuencias que ello tiene. Bien, entonces... Que hoy no solo vamos a hablar de golpes de Estado, conflictos, liadas, sino también un poco de cómo funciona el mundo del petróleo a nivel internacional. Porque al final eso, tengo la sensación de que hablamos mucho de petróleo, cosa que está bien porque es importante, sobre todo el tema de la gasolina, se dice que está muy cara, ahora se ha rebajado el IVA para abaratarlo, igual que pasó pues con el gobierno, con el COVID, con la guerra de Ucrania, pero como decía, sabemos muy poco de cómo funciona el mercado del petróleo crudo, cómo se comercia con él, de dónde viene, cómo se maneja, porque hay cosas que se llaman de una forma u otra y creo que merece la pena que expliquemos todo eso.
0: Pues vamos a ponernos en modo didáctico, Fer, y vamos a explicar esas preguntas que te has planteado. El petróleo se forma mediante la descomposición de materia orgánica que se queda presionada bajo sedimentos durante millones de años. O sea, no es una cosa que se forma de la noche a la mañana.
3: No es el humus que haces ahí echando la cáscara de plátano para hacer compost. No funciona así.
0: Mira, desconocía esa...
3: Sí, hombre, la gente que tiene, bueno, gente con jardín, que tiene ahí como su esto para hacer compost y la basura orgánica la echan ahí un...
0: Claro, es que yo como no tengo jardín, claro. No me preocupo por ese tipo de situaciones.
2: Yo es que jamás lo habría llamado humus, pero...
3: No, pero se llama así, no es el humus de comer, es el humus de que es como una tierra, que es como un abono muy fértil
2: pues,
3: para las plantas.
2: Pues te diré que mis abuelos lo llaman fiemo, pero...
3: Bueno, no, bueno, se llamará de mil maneras. Es que ahora el mes más me compré un melocotonero y estoy aprendiendo este tipo de cosas.
2: Ah, bueno.
0: Bueno, pues desde luego el petróleo sí. No es esto, no. Requiere millones de años, ahí mediante esa descomposición de la materia orgánica que se queda presionada bajo sedimentos. Y esta materia se descompone y tras ese largo proceso tenemos lo que llamamos el crudo, que es un término que también se utiliza mucho. Este fenómeno, sin embargo, no se produce de manera homogénea en todos los lugares y se encuentra en grandes cantidades en algunos lugares específicos del planeta. Creo que es importante hacer especial hincapié en que el petróleo fue el hallazgo revolucionario en la segunda mitad del siglo XIX, porque transformó totalmente la manera que teníamos de producir, de movernos, de calentarnos en invierno. Se calcula que el petróleo es entre un 30 y un 50% más eficiente energéticamente hablando que el carbón, que es el combustible fósil protagonista de esa primera revolución industrial, lo que, por tanto, aumentó considerablemente esos márgenes de producción de las empresas e hizo mucho más eficientes los procesos.
3: Claro.
2: El petróleo se comenzó pues utilizando en la industria, como bien contamos en ese episodio de las revoluciones industriales, pero... Otro momento grave que le otorgó una importancia fundamental para la historia fue la creación de los automóviles con un motor de combustión de gasolina. Con la popularización de los coches, el petróleo ya no fue solo importante para el desarrollo industrial, sino también para la movilidad de los ciudadanos,
3: claro.
2: Lo que pues acerca este recurso a la población. No es lo mismo que te diga que en la industria petroquímica se utiliza petróleo, que es como, bueno, pues obvio se utiliza petróleo,
3: claro.
2: A que seas tú mismo el que tiene que ir a la gasolinera a repostar, cojas la manguera y te eches tu gasolina. Eso hace pues que seas más consciente de su valor y especialmente de su precio.
3: Claro.
2: Pero respondiendo a la pregunta de dónde está ese petróleo, pues vamos a recuperar un gráfico que tenemos en el orden mundial que...
3: Ostras, lo proyectamos en
2: los
3: móviles y pantallas de la gente que nos escucha.
2: Así
3: ahora
2: es.
3: Te lo vamos a contar, por si no puedes ir mirando la pantalla, si estás conduciendo, esto ahora te lo contamos.
2: Exactamente. El gráfico, para aquellos que no nos puedan ver, nos cuenta cuáles son los países con más reservas probadas de crudo. Ya avisamos de que, en general, a lo largo del capítulo vamos a utilizar varios gráficos de este estilo que nos van a ayudar a ver las cosas de manera más clara. Pero en este en concreto estamos hablando de los países con más reservas probadas de petróleo. Pequeño disclaimer, tener reservas de petróleo no significa que las estén explotando o sacando provecho de ellas. Esto pasa lo mismo como con lo que hablamos del oro. Que una cosa es que tú lo tengas en tu suelo y otra cosa es que lo explotes tú o que lo comercialices tú.
3: O el litio, que también hemos hablado aquí de él.
2: Exactamente. Entonces, hablando de quién tiene reservas, el principal país con más reservas del mundo es Venezuela, que tiene más de 300.000 millones de barriles de crudo en su territorio. Mm. Esto es una auténtica barbaridad. Y vemos cómo le siguen Arabia Saudí e Irán con 267 y 209 respectivamente.
3: En miles, se entiende, claro.
2: Sí,
3: o millones.
2: Mil millones de barriles, claro. De crudo.
0: Eso es poca cosa, ¿no?
3: Sí.
0: Pero esto no ha sido siempre así. Los países llevan a cabo exploraciones de su suelo para descubrir nuevas reservas y hasta el año 2010... Arabia Saudí ocupaba esa primera posición. ¿Qué pasó? Aparte, en ese año de la victoria de España en el Mundial, pues que Venezuela descubrió nuevas y enormes reservas en la denominada Franja Petrolífera del Orinoco, que es la mayor región petrolera del mundo, y así alcanzó esa primera posición. Además, algo que llama mucho la atención de este gráfico es ver dónde están situados los países que conforman este ranking. Vemos que de los 10 países con mayores reservas, 5 de ellos se encuentran en Oriente Próximo, que es la región petrolera por excelencia. Y luego tenemos también a otras grandes potencias, como Estados Unidos, Canadá o Rusia. Si seguimos un poco más para abajo en el ranking, que aquí ya no aparecen, pero que merece la pena tenerlos en el radar, estarían países como Nigeria, como Argelia, en el continente africano, Kazajistán y China en Asia, y otros países del Golfo, como Qatar. En definitiva, estos son los actores principales del mercado del petróleo.
3: Claro.
0: Como hemos dicho, cuestión aparte es cómo gestione cada país sus reservas para conseguir que ese recurso se convierta en poder. No es lo mismo tener ese recurso en el suelo que convertirlo en poder. Pero desde luego es un paso imprescindible el poseerlo. Si no lo tienes, puedes convertir en influencia geopolítica.
3: Impepinablemente. También me surge un poco la pregunta, porque habéis hablado de reservas probadas, y no sé qué significa eso exactamente. No sé cómo de probado está eso. ¿Aprobado por Chayanne o de alguien que certifica que un país tiene pues reservas o no sé cómo funciona eso? ¿Qué significa exactamente eso de las reservas probadas? ¿Cómo se prueba que tienes tú unas reservas de petróleo?
2: Pues esto es bastante interesante porque existen varios tipos de reservas, no simplemente las probadas. Los países, para que nos hagamos una idea, llevan a cabo exploraciones geológicas con estudios en 2D y 3D que van mapeando el subsuelo en busca de estos pozos de petróleo. De esta manera, antes de taladrar el suelo, pueden determinar ya la probabilidad de existencia de hidrocarburos. Por tanto, en base a esa probabilidad se hace la siguiente clasificación. Tienes, por un lado, las reservas probadas, que es de lo que hemos estado hablando, que significa que existe más del 90% de probabilidad de que sí que haya petróleo en debajo de ese suelo.
3: O sea, no es una certeza absoluta, pero bueno.
2: Claro.
3: Más te tiene que quedar para...
2: Sí.
3: Para ponerme el palo y que no salga nada.
2: Ya es mala suerte que justo esté en ese 10% restante. Sí. Pero entonces, probadas es igual a más de un 90% de probabilidad de que sí que haya petróleo. Luego están las reservas probables, que tienen una certeza de más del 50%. Medio. Puede que sí, puede que no.
3: Sí.
2: Y por último están las reservas posibles, que tienen una certeza de más del 10%. Por eso, para ese conteo oficial de las reservas de países, solo se tienen en cuenta las reservas probadas, las de más del 90% de certeza, porque para las otras pues hace falta más investigación y más inversión que las acabe corroborando. No vas a ponerte a picar si solo tienes un 10% de certeza.
3: Claro, y que sería un show decir, no, yo tengo mucho petróleo, pero lo sabes. No, bueno, es quizá. Hombre, no.
2: Es un 10% probable.
3: Claro,
2: que sí.
3: Claro.
0: Pues... El tío menos optimista. ¿Eh?
3: Exactamente. No, es que es bastante generoso decir que es posible que tengas petróleo con un 10% de probabilidad.
0: Sí.
3: A lo mejor mi casa también tiene petróleo debajo con esa probabilidad. Pero bueno, no, la verdad es que yo desconocí esta clasificación y creo que es importante porque es un término, es un concepto de las reservas probadas que aquí utilizamos de manera muy, muy recurrente. Entonces, tenemos por un lado a estos países con mayores reservas, pero ya hemos señalado que lo importante, bueno, tiene impacto si tú eso lo extraes y se utiliza, ¿no? Entonces, desde los que tienen reservas a los que producen el petróleo, ¿quiénes son exactamente esta segunda gente que produce el crudo?
0: Pues para responder a esta pregunta vamos a proyectar otro gráfico de nuestros compañeros de Carto, en este caso de Álvaro, sobre los mayores productores de petróleo a nivel mundial. Hay algunos países que están en ambos rankings, aunque lo que más nos llama la atención cuando vemos esta lista es que Venezuela no está ni siquiera en el top 15 de mayores productores. Estamos hablando del país con mayores reservas probadas y no está entre los 15 mayores productores de petróleo.
3: Creo que estará rondando el millón de barriles diarios, una cosa así. Cuando hablamos de lo de que sacaron a Maduro, rondaba el millón, más o menos, que es una cifra ridícula, básicamente.
0: Claro, se habló mucho de la importancia del petróleo en esa intervención de Estados Unidos. Luego iremos con eso, que lo comentaremos. Pero básicamente Venezuela es un país con muchísimo petróleo, el que más, pero ha tenido muchos problemas para mantener su industria petrolera a flote. Problemas internos, como corrupción, poca inversión en mantenimiento, y también externos, como esas sanciones impuestas por Estados Unidos. En este gráfico vemos que el mayor productor es precisamente Estados Unidos, que ha cogido la delantera en estos últimos años. Tras la crisis del petróleo de los años 70, de la que luego hablaremos también en profundidad, la producción petrolera de Estados Unidos fue descendiendo poco a poco hasta que en torno a 2010 empezaron a utilizar masivamente la técnica del fracking, que se ha oído mucho hablar también en estos últimos años, para extraer y aprovechar todo el petróleo del suelo.
3: Es el famoso eslogan de Trump de Drill Baby Drill, extrae petróleo.
0: Eso es. Y en los siguientes puestos están Rusia, Canadá, China, y aquí se cuela también un país europeo, que es Noruega, que descubrió petróleo en sus costas en los años 90 y es el mayor productor del viejo continente.
3: Sí, totalmente. Que aquí es verdad, por ejemplo, lo comentaremos, ¿no? Que los países empiezan a extraer el petróleo más sencillo de hacer y conforme pasa el tiempo, pues va siendo más complicado porque el petróleo está o más abajo o es más denso o lo que sea. Entonces también por eso el tema del fracking. Que se habla mucho de que, bueno, a pesar de que un país tenga petróleo, luego hay que fijarse también en la calidad de ese petróleo. Por aquí también lo hemos mencionado alguna vez, que no todos los petróleos son iguales. Luego hablaremos también de barriles y demás. Pero, ¿qué es lo que determina o marca su mejor o peor calidad? Que eso también condiciona un poco el uso que se le puede dar a cada uno.
2: Pues sin ponernos demasiado técnicos, porque no vamos a dar una clase de química.
3: No son horas.
2: Simplemente por tener unas nociones básicas, podemos determinar la calidad del petróleo en base a su densidad, que es un factor que en el mundillo se conoce como gravedad API, API.
3: Vale.
2: Es decir, lo líquido o viscoso que sea ese petróleo. Y en segundo lugar, por su contenido de azufre, se puede catalogar como crudo dulce o crudo ácido. Estos factores son determinantes para la fase de refinación de petróleo porque pues, pueden encarecer el proceso según la calidad que tenga.
3: Claro.
2: Por ejemplo, el caso del que más se ha hablado recientemente es precisamente el de Venezuela. Seguramente pues, hayáis oído eso de que el petróleo de Venezuela es de mala calidad. ¿Y por qué se dice esto? Pues
3: claro.
2: Principalmente porque es un petróleo pesado, con mucha cantidad de azufre y otras sustancias que hace que tratarlo para hacerlo útil pues sea muy costoso. Producir petróleo en Venezuela es, por tanto, más caro de media que producirlo en Arabia Saudí, por ejemplo, que tiene un petróleo mucho más líquido.
3: Claro. Que es verdad que, por ejemplo, el de Venezuela, el de Canadá, que es pesado, ultrapesado, tiene aplicaciones concretas y es útil para algunas cosas, pero es más caro de extraer, es más caro de refinar. Bueno, tiene su complicación y por eso también se hace menos, a veces, deseable extraerlo que otros países que tengan un petróleo más ligero. Pero entonces también una cosa que es cuando hablamos del precio del petróleo, ahora que está también disparado y no sé a cuánto está, ¿a qué precio nos referimos exactamente? Porque si cada petróleo tiene, por ejemplo, un coste de producción diferente, claro, entiendo que tendrá diferentes precios en el mercado o no sé si se hace una media o cómo funciona esto exactamente.
0: Pues efectivamente, Fer, aunque esto no sea muy conocido en general, la realidad es que el precio del barril de petróleo en cada zona del mundo tiene un índice de precios diferente. Está el barril de Brent, lo mencionábamos antes, lo hemos oído mucho en las noticias, que es el precio de barril extraído en el Mar del Norte, en Noruega. Este suele ser el precio que se usa de referencia a nivel global.
3: O sea, nunca habéis dicho que el Brent viene de Noruega.
2: Ya.
0: Pues sí, efectivamente, ahí, del Mar del Norte.
3: Sobre todo porque al final, con el gráfico que hemos mostrado antes, Noruega es como un 2% de la producción mundial. Quiere decir que al final no es una referencia de, bueno, es que tu país es un productor del copón y es súper influyente. Yo pensaba que era algo tipo saudí o algo así.
2: Yo también pensaba que sería del Golfo. Que, por cierto, ahora mismo, a día de hoy... puede cambiar de aquí a que salga, está a $110.
3: ¿Cuál?
2: ¿El Brent? El del Brent.
3: ¿El noruego?
2: El noruego.
3: Como el salmón.
2: Sí.
3: Pues nada.
0: A ver, yo creo que no va a estar por debajo de 100 cuando salga esto, ¿eh?
2: No, pero igual subía un poquito más.
0: Hombre, sí, puede subir, claro. Pero yo creo que por debajo de 100 no va a estar.
2: Como fluctúa según cada tuit de Trump, pues claro, que no. Igual de aquí a...
3: ¿No podemos comprar un barril? Lo tenemos aquí para calentarnos en invierno.
0: Eso sí. Uno de ahí al precio del barril de Brent,
3: claro,
0: ¿no? Que es la referencia global. Pero, curiosamente, también hay otros índices. Podemos comprarlo, por ejemplo, con el índice de Texas, que sería el precio estadounidense, el OPEP, que es para los precios de la Organización de Países Exportadores de Petróleo,
3: claro,
0: o el índice Dubai Oman, que se suele usar más para esas exportaciones hacia Asia. O sea, que tenemos varias opciones.
3: Vale. Claro, por eso, vale. Ya digo que el Brent, creo que el de Texas es el VTI, creo que se llama. Pero bueno, sí, hay como distintos índices y tiene sentido que al final refleje esas diferencias que, que tiene el propio petróleo a nivel internacional. Entonces, para que nos hagamos una idea, hay muchos precios del petróleo.
0: A ver, en realidad no tantos.
3: O cómo hablando... de dispares son.
0: Claro,
3: también.
0: Estamos hablando de muchos índices, pero es verdad que suelen ir bastante a la par y pueden llegar a tener algunos céntimos de diferencia, pero en general, evidentemente, están bastante ligados.
3: Claro.
0: Aunque en estas últimas semanas sí que estamos viendo que el precio del barril estadounidense se está manteniendo notablemente más barato que el producido en Oriente Próximo, lo cual, por lo que sea, tiene bastante lógica. Esto es una... lo que es una cuestión angular en el tema de los precios del petróleo es la moneda que se usa para el comercio de este petróleo. Y yo creo que esta sí que te la vas a saber, Fer.
3: La moneda que se utiliza para los precios internacionales. Sí. Ojalá en un mundo paralelo se utilizase el Tugrik mongol, porque Genghis Khan consiguió dominar el Herland y consiguió imponer su dominio, pero entiendo que ahora no estamos en ese universo, entonces entiendo que es el dólar, básicamente, el dólar estadounidense.
0: Hubiese sido bonito.
3: Bonito,
0: si fuera
3: efectivamente.
0: El Tugrik Mongol, pero efectivamente no era difícil. Esta pregunta es el dólar estadounidense. El uso del dólar para comerciar con petróleo está tan extendido que, de hecho, se le llama petrodólar, otro término también muy frecuente.
3: Sí, sí, sí, sistema petrodólar.
0: De hecho, de esto hablamos en el primer episodio, no es el fin del mundo.
3: ¿Qué tiempos?
0: ¿Qué tiempos aquellos? Madre mía.
3: ¿En qué estrella estará ese primer episodio?
0: Tanto ahí sí que
3: mayo
0: hay...
3: de 2023.
0: Tres.
3: Madre mía.
0: Hay que bucear en
3: madre
0: la
3: Madre mía, chaval. Bastante. Sí, tal cual, tal cual.
0: El caso
3: arqueología hay que hacer.
0: Pero eso sí que es perforar.
3: Un dinosaurio aplastado ahí.
0: Eso es fracking, pero bien profundo. El caso es que en ese episodio hablábamos del sistema de los petrodólares, que básicamente en 1971, tras la ruptura de la conversión de dólar-oro, esa ruptura de los famosos acuerdos de Bretton Woods,
3: sí,
0: el presidente estadounidense Richard Nixon necesitaba vincular el dólar a algo que lograra mantener su hegemonía en la economía internacional y evitar que se convirtiera en una moneda más. Así que la solución fue llegar a acuerdos de defensa con Arabia Saudí para que estos comerciaran con el petróleo tan solo en dólares. Esto convirtió a Estados Unidos en el centro del sistema energético mundial, porque al vender petróleo en dólares, todos los países necesitan esa moneda para comprarlo, lo que mantiene una demanda global constante de la moneda estadounidense.
3: Era la puerta pequeñita del imaginario. Todo
0: ahí
3: el mundo
0: está.
3: Va a pasar por ahí.
0: Claro, esto refuerza su valor, abarata la financiación y le da una enorme influencia, tanto económica como política, incluyendo la capacidad de imponer sanciones que afectan directamente al comercio energético.
3: Claro, y ya hablando un poco de características de todo este tema del petróleo, hemos hablado eso, de índices de referencia, pero ¿por qué se mide el tema del comercio de petróleo en barriles? No sé si... ¿Se sigue haciendo así? O sea, ¿se miden barriles puros y duros? ¿O por qué no se mide, yo qué sé, en piscinas olímpicas o campos de fútbol?
2: Pues
3: que es la medida de todo.
2: Sí. Antes de responderte a eso, lo he mirado y con lo de los índices de referencia para que viésemos un poquito el contraste entre los distintos precios. Sí, hemos dicho que el del Brent a día de hoy está a $110, según el índice de Texas estaría a unos 115.
3: Ah,
2: eso
3: bueno.
2: Es lo que hemos dicho. En este caso sí que hay una diferencia de no de céntimos, sino de un poquito más.
0: Sí, algo más. Sí.
3: Pero
2: que tampoco...
3: Sí, no, no.
2: Sí,
3: claro.
2: no es abismal.
3: Uno no está el doble del otro.
2: Claro, exactamente. Eso entonces, respondiendo a tu pregunta, la verdad es que no, ya el petróleo no se almacena en barriles.
3: Vaya, por Dios.
2: Esta medida viene del nacimiento de la propia industria petrolera en Estados Unidos, o sea que en realidad no es una cosa actual, sino que ya se ha quedado la manera de llamarlo, pero desde el principio.
3: Claro.
2: Entonces, esto nace en sí mismo con la industria petrolera en Estados Unidos, cuando la empresa Standard Oil, del magnate Rockefeller, todavía tenía el monopolio de este sector en Estados Unidos. En 1872, la compañía decidió que tenía que estandarizar los recipientes en los que se comerciaba para agilizar los cálculos y evitar fraudes. Y por eso pues aprovecharon la medida estándar que ya existía para transportar algunos licores como el whisky o el ron, que es el barril de 42 galones.
3: Pero bueno, economía circular, versión sigue. No, pues donde metemos el whisky, donde metemos petróleo, ¿sabes?
2: Rockefeller fue a la tienda de barriles, claro, y dijo, a ver, ¿qué me ofreces?
3: ¿Qué te sobra?
2: Y el tipo dijo, no, solo tengo esto.
3: Barriles de ron, pues venga,
2: vale, pues
3: me sirve.
2: Pues sí.
3: Claro.
2: Entonces, diréis, bueno, ¿y 42 galones qué es exactamente? Porque, no sé, yo no mido las cosas con galones.
3: No,
2: vale, pues
3: aquí estamos civilizados.
2: Equivale a 158,9 litros. O sea, que prácticamente 159 litros.
3: Vale. Bueno,
2: por barril.
3: Rockefeller, ya te digo yo, que no te regalaba ese decímetro de...
2: No.
3: Es decir, decímetro cúbico, pero decilitro de petróleo.
2: No, 158,9 litros el barril.
3: Sí. Clavaos.
2: De petróleo, clavaos. Rockefeller además mandó pintar estos barriles de azul para diferenciarlos a simple vista y un poco por si acaso, ¿no? O sea, no confundirlos con lo de los alcoholes.
0: Claro,
2: si
0: te vas a echar una copita de petróleo.
3: Claro.
0: Y no lo cuentas.
3: Para hacer el calimocho en el barril de verdad, básicamente, en el que tenía que hacerse en condiciones. Sí, a ver, esto estuvo bien pensado. Pero bueno, antes de pasar a este plano histórico, también por rematar un poco ese apartado de conocimientos básicos, que creo que es muy interesante porque muchas veces no se habla de estos conceptos, pero no, nunca se explican qué son. Luego el petróleo, ¿cómo se extrae? Y sobre todo, ¿cómo se transporta desde los lugares de extracción, desde los pozos, a nuestra gasolinera de confianza para repostar ahí?
0: Pues Fer, tenemos a grandes rasgos tres maneras de extraer el petróleo. dependen básicamente de su ubicación y de los métodos empleados para ello. Está la extracción convencional, que sería la que todos tenemos en mente, con esa torre de metal para perforar el suelo de manera vertical o a veces también incluso de forma horizontal.
3: Sí.
0: Vamos, pozos de fácil extracción. Luego tendríamos la extracción no convencional, que agruparía las técnicas más agresivas con el suelo, como ese mencionado fracking que comentábamos antes. Y por último está la extracción offshore, es decir, en el mar. Aquí se establecen esas plantas petrolíferas que muchas veces están a bastantes kilómetros de la costa y tienen que dar cobijo a los trabajadores que se emplean allí.
2: Y luego, sobre los métodos de transporte, la gran mayoría del comercio de crudo se realiza por mar. Estamos hablando de aproximadamente un 76% del transporte de crudo por mar. Y los buques petroleros son los encargados de realizar este transporte. Representan el 29% de toda la flota mercante global. Lo que demuestra pues la importancia de este sector en el comercio mundial.
3: Sí, que si bloqueas Hormuz, pues por lo que sea.
2: Claro.
3: El precio del petróleo va a
0: pasar. La cosa se pone fea.
2: Sí. Claro. De nuevo, para que veamos de manera más clara qué es esto del mercado global de petróleo, ¿no? ¿Cuáles son los flujos, los actores destacados? Vamos a proyectar un mapa también de nuestro compañero Álvaro de Cartografía, que es muy ilustrativo. Y aquí podemos ver las diferentes rutas comerciales del petróleo, donde destacan, ¿no?, esos puntos del mundo por los que más petróleo pasa. Tenemos, por supuesto, el Estrecho de Hormuz, que ha estado pues de tanta actualidad últimamente.
3: Sí, que es el principal, de hecho, aquí por lo que se ve en el mapa, claro.
2: Sí, sí, con unos 18,5 millones de barriles al día. Pero también otros choke points o cuellos de botella, como el Estrecho de Malaca, con 16 millones de barriles, o Bab el Mandeb, que es el que está al otro lado de la península arábiga, también en Oriente Medio, con casi 5 millones.
3: Sí, que aquí lo que sé es que desde Hormuz, una parte muy relevante de esas exportaciones van a toda la, claro, a China, desde luego, pero a muchos países del sudeste asiático. O sea, aquí nos afecta, pero en la parte de Asia-Pacífico también esto está pegando una torta guapa, básicamente.
2: Sí, sobre todo porque los grandes países del Golfo, por ejemplo Arabia Saudí, que pueden medio esquivar, ¿no?, ese bloqueo de Hormuz porque tienen oleoductos, los oleoductos conectan con Europa, no con los mercados asiáticos.
3: Bueno, entonces, y aún así los oleoductos no tienen tanta capacidad.
2: No, para nada, para nada.
3: Como todos los barcos que al final transitan por Hormuz y que sumando hacen, o sea, aumentan bastante los barriles que pueden transportar. Aquí también vemos otros pasos críticos, también muy conocidos como el famoso Canal de Suez, también el paso del Cabo de Buena Esperanza en Sudáfrica. Todavía pasan casi 6 millones de barriles, que luego a veces van a América, siguen subiendo hacia Europa. Pero luego también es lo que decimos, hay un 25% restante que va, en principio, a través de oleoductos, ¿no?
0: Claro, hay unos cuantos, aunque es verdad que este método no es tan popular porque es bastante caro mantener toda la infraestructura y una falla en un punto concreto puede detener todo el flujo de petróleo. Es más fácil que se rompa una batería a que
3: una tubería.
0: Una tubería, iba a decir, una
3: que
0: batería.
3: Se lo digan al Nord Stream, si afecta o no.
0: Bueno, efectivamente, sí. O sea, y luego al final también la capacidad, lo que comentábamos. Sí. No lleva tanta capacidad un oleoducto de la que puede llevar, por ejemplo, una gran cantidad
3: de barcos
0: petroleros. Claro. Por tanto, es lo que decíamos. Más fácil que se rompa una tubería, no una batería, con una batería también, a que se bloquee el Canal de Suez. Aunque, bueno, teniendo en cuenta los acontecimientos que estamos viviendo últimos años y a día de hoy, yo ya no digo nada.
3: Claro, no, ya no se puede poner la mano en el fuego por ningún choke point, básicamente. Es bastante peligroso para los tiempos que corren. Pero bueno, más allá de todo eso, también creo que es interesante que contemos cómo el petróleo ha influido en el propio desarrollo geopolítico del siglo XX hasta ayer por la tarde. ¿Por qué ha sido tan importante el petróleo en estos ciento y pico de años?
2: Pues hablábamos del petróleo como un recurso revolucionario para los países. Al final, su potencial de generación de energía y sus múltiples aplicaciones, desde el transporte a los bienes de consumo, ha hecho que se convierta en la piedra angular de nuestras economías desde que se descubrió y empezó a aplicarse. Es decir, se convierte en un bien estratégico para los estados que tienen que asegurarse poder acceder a él o a sus bienes derivados. Aquellos estados que tuviesen reservas de petróleo y, sobre todo, capacidad para explotarlas, cambiaban su estatus geopolítico. Esto lo comentamos también, que cambia un poco el foco hacia Oriente Medio vez cambia la fuente de energía hacia el petróleo.
3: Claro.
2: Ojo, porque esto no quiere decir que tener petróleo siempre sea una garantía de poder y de riqueza. También importa cómo se gestionan esas riquezas. Es lo que se conoce como la trampa de los recursos, pues que países ricos en petróleo, que en lugar de desarrollarse, acaban con economías poco diversificadas, instituciones débiles y altos niveles de corrupción.
3: Cuando no directamente a palos o a, en fin, hecho un estado frágil o fallido.
2: Sí. Claro. Al depender menos de los impuestos, los gobiernos rinden menos cuentas, lo que facilita la captura de la riqueza pues, por parte de las élites. Uh-huh. Y eso ha sido un poco la tónica general del petróleo en el siglo XX, sí. que ha generado mucha riqueza, pero también mucho caos e inestabilidad y mucha riqueza muchas veces concentrada en unos bolsillos sí, muy concretos.
3: Es igualdad a punta pala. Uh-huh.
2: Claro. Exactamente. A esto se suma el impacto ambiental. En países como Nigeria, por ejemplo, la explotación petrolera ha provocado grandes daños con contaminación y comunidades empobrecidas pese a esa riqueza generada gracias al oro negro. Quizás la gran excepción a esto pues sea Noruega, que ha sabido gestionar el petróleo con transparencia, creando un fondo soberano pues que invierte sus beneficios a largo plazo y evita muchos de estos problemas.
0: Sí,
2: pero no es la norma.
3: No, son excepción, no es sí. la norma.
0: Claro. En todo caso es eso, la excepción que confirma
3: claro,
0: la regla.
3: Claro.
0: Creo que ese factor estratégico de acceso al petróleo se ve muy bien en esas dos guerras mundiales, que es cuando se empezaron a usar capacidades que funcionaban con petróleo. La Primera Guerra Mundial comenzó con infantería y artillería antigua y fue evolucionando hacia un conflicto sostenido por esos aviones y los carros de combate. Fue la contienda que consolidó al petróleo como ese combustible del siglo XX.
3: Claro.
0: De hecho, hay una anécdota bastante curiosa en la Marina Real Británica. Y es que a comienzos de siglo fue Winston Churchill, que después Hombre. Sería... primer ministro británico, otro perejil de todas las salsas.
3: Nobel de literatura.
0: El Nobel de literatura. Veremos si Donald Trump también
3: Donald
0: lo
3: Trump,
0: es.
3: Claro, por sus tweets.
0: Por sus tweets ahí llamando absolutamente de todo a los iraníes. Pero bueno, Winston Churchill, quien desde el puesto de primer lord del almirantazgo de la Marina Real, me encanta siempre este nombre, impulsó y convenció a personas clave para sustituir las calderas de carbón de los barcos por calderas impulsadas por petróleo. Y esto tuvo bastante oposición en el ejército porque tildaban la propuesta de Churchill de ignorante de cómo funcionaba la Marina Real. Pero esto hizo que justo antes de la Primera Guerra Mundial los barcos ingleses fueran más rápidos, tuvieran más alcance y fuera más fácil repostar en alta mar.
3: Claro.
0: Así el Reino Unido logró la superioridad técnica en el mar gracias al empleo del petróleo, aunque también obligó a Londres a mantener un suministro constante de este combustible. Algo que influyó después en la política exterior británica que mantuvo el Reino Unido allí en Oriente Próximo.
3: Claro, esto recordamos en la época del Imperio, lógicamente.
2: Eso es. Luego, en la Segunda Guerra Mundial también tenemos ejemplos como este. Por ejemplo, Hitler estaba obsesionado con la obtención de este recurso hasta tal punto que se dice que estudió minuciosamente su composición y extracción. Y es que para mantener los enormes esfuerzos militares que había emprendido, pues necesitaba petróleo.
3: Sí, básicamente.
2: Sí. Se estaba enfrentando al final a potencias que tenían este recurso y por tanto jugaban con ventaja y por eso Hitler intentó hacerse a toda costa con algunos pozos petrolíferos para privar también a sus enemigos del acceso a ellos. El ejemplo más típico es el de los pozos en Bakú, en Azerbaiyán, ya que los nazis pensaban que Moscú extraía el 70% de su petróleo de esa región, por lo que designaron a una brigada especial cuyo único objetivo era hacerse con esos pozos. Y se llamó la Operación Edelweiss, que es una flor muy bonita.
3: Sí.
2: Y la operación, a pesar de su bonito nombre, pues fue todo un fracaso. Y además los soviéticos habían dinamitado los pocos pozos con los que se hicieron los nazis, pues dijeron, ala.
3: No te lo vas a quedar.
2: No. En fin, pues otra anécdota, ¿no?, que demuestra esas ansias que levantaba el petróleo sí, y esa necesidad. Sí,
3: y la importancia
2: controlar.
3: Al final también, claro, sí. es que era un recurso fundamental para alimentar a toda la maquinaria de guerra, la industria,
2: claro.
3: etcétera, etcétera. Que además de despertar el interés de los países en conflicto, luego también es importante conocer a quién pertenecen los pozos, a quién pertenecían y qué tipo de empresas eran las que tradicionalmente explotaban este tipo de yacimientos.
0: Pues desde la segunda mitad del siglo XIX comienzan a aparecer empresas privadas que se convierten en las dueñas absolutas de esta industria. En 1870 se funda, por ejemplo, la Standard Oil, la que mencionábamos antes, de John D. Rockefeller, que rápidamente se hace con el monopolio completo de la industria estadounidense. Tanto es así que en el año 1911 el gobierno de Estados Unidos decidió imponer sobre la empresa medidas antimonopolio y la obligó a dividirse en 34 compañías diferentes.
3: Vaya monstruo tienes que ser para que Estados Unidos te obliga a disolverte en 34 empresas.
0: Vaya, auténtico mastodonte.
3: Sí, sí.
0: Dos de aquellas 34, de hecho, son las actuales Exxon y Chevron. dos de las grandes empresas petroleras de la actualidad. Y solo son dos de las 34.
3: Bueno, es que se llamaban, de hecho, conservaban el nombre, porque se llamaban Standard Oil de California, Standard Oil de Nueva York, Standard Oil de Albacete. O sea, un montón de cosas así de la Standard Oil gigante que era en origen. Luego cambiaron el nombre y se llaman así, pero en buena medida son estas sus herederas, claro.
0: Exactamente. Luego los británicos también abrieron en 1909 la Anglo-Persian Oil Company tras encontrar pozos en Irán. Aunque ese nombre se cambiaría años más tarde a British Petroleum, que es más conocida como BP. Aquí ya pasaron de incluir a los persas, a los iraníes.
3: No, en definitiva, Mossadegh se acuerda de este nombre.
0: Sí, bastante. Yo creo que no lo olvidará.
3: No lo olvidará.
0: En definitiva, existían unas poquitas empresas que controlaban gran parte del comercio mundial. Y estas empresas, que han ido evolucionando con el paso de los años, hemos visto que también en el nombre, se les llama las Siete Hermanas. Han sufrido absorciones, compras, fusiones, pero son Chevron, ExxonMobil, BP, Shell, Gulf Oil y Texaco. Todas ellas son empresas occidentales, mayoría Estados Unidos, Reino Unido.
3: De Rockefeller probablemente en su origen, casi todas.
0: sí, que se han aprovechado durante décadas de extraer el petróleo barato en tierra lejana.
3: Sí, y que lo de las Siete Hermanas era porque se les acusaba de establecer un cártel.
0: Sí, que era un cártel.
3: Un oligopolio.
0: Ni más ni menos.
3: Donde acordaban precios y demás y mantenían eso, el precio del petróleo estable para ganar toneladas de pasta. Eso, un poco manipulando los precios del crudo a nivel internacional.
2: Luego, los gobiernos occidentales no son los únicos que toman nota del valor del petróleo.
3: No, claro.
2: Pero entre los gobiernos y movimientos políticos de estos territorios empiezan a reclamar y buscar un mayor control sobre sus recursos. No es casualidad que sea en los años 60, en plena descolonización, cuando aumenta el número de empresas petroleras estatales. Con ellas evitaban que fueran pues terceros países los que se enriquecieran exclusivamente de los beneficios del oro negro. Y ahí tenemos a Aramco en Arabia Saudí, la ANIOC en Irán, Petrobras en Brasil,
3: PDVSA
2: en Venezuela y así con muchos de los países productores de petróleo.
3: Y aquí no sé si es de los primeros, tenemos oyentes de la zona, sé que nos lo digan, si es Petróleos Mexicanos el primer país que lo nacionaliza. Esto es en 1900 y poco. A lo mejor, claro, se adelantó, entonces no consiguieron los macartistas, los republicanos hardliners, montarles un golpe de Estado, acusarles de comunistas. Llegaron antes de la fiesta, entonces se libraron. Pero sí, en esos años hay una oleada de nacionalizaciones, empresas públicas y demás, pues un poco pues para controlar ese recurso y que no se lo repartiesen pues la buena gente del cártel, ¿no? Que aquí vemos un poco la contraposición de modelos. Los de las macroempresas privadas de Rockefeller y compañía, las Siete Hermanas, que evidentemente está más ligada al bloque occidental. Y luego, por ejemplo, aquí ya empieza a aparecer la Liga de los Países del Golfo, latinoamericanos, que al final también conforman un bloque de empresas estatales, ¿no? Que es como otro modelo diferente.
0: Bueno, es que es justo lo que mencionas del bloque. En 1960, tras varios cambios repentinos de precios por parte de algunos países, estos decidieron reunirse en Bagdad para crear un foro en el que coordinar y pactar esas políticas petroleras. Así surgirá la Organización de Países Exportadores de Petróleo, es decir, la OPEP. Por supuesto, a este club no se apuntaron todos los países, sino aquellos que querían hacer frente a ese dominio de las Siete Hermanas. Hubo 5 estados fundadores: Arabia Saudí, Venezuela, Kuwait, Irán e Irak, a los que se fueron uniendo después también otros aliados petroleros como Libia, Nigeria o Emiratos Árabes Unidos.
3: Esto es un combo casi, que hoy sería la Liga del Mal, ¿eh? Venezuela, Irán, iba a decir Irak, Libia, buena tropa, ¿eh?
0: La Liga de la Justicia.
3: La Liga de la Justicia. Con sede en Viena, pusieron, nunca he sabido por qué. ¿Qué tiene Viena del petróleo? Pues a la Viena que lo mandaron lo de la OPEP.
0: Quizás por eso, porque no tiene. Entonces,
3: claro. Ahí no en vez de Suiza, ¿no? Que estaba ya, era muy mainstream Suiza.
2: Sí, ya estaba muy visto.
3: Claro.
0: Pues el país de al lado, ¿no?
2: Claro.
3: Eso es.
0: Además, en 2016, los 13 miembros de este club de países petroleros llegaron a un acuerdo con otros 10 estados exportadores de petróleo para fundar la OPEP Plus. Esto lo hemos visto también en los medios y es una ampliación de la organización para tener aún más alcance a nivel internacional. Y en esta ampliación se sumaron países importantes como Rusia o Brasil. Así que sí, a la hora de hablar de esa geopolítica del petróleo, podemos hablar de dos bloques principales. Las Siete Hermanas por un lado y la OPEP por otro. No todas las empresas de las siete hermanas o todos los países de la OPEP tienen exactamente los mismos intereses. Ya hemos visto que hay un combo bastante diverso dentro de la OPEP. Aunque es verdad que comparten objetivos y líneas maestras comunes que los definen como bloque de poder.
3: Sí, que además, por mucho de las siete hermanas fuese un oligopolio, que lo era, la OPEP es verdad que es más transparente, pero tiene cuotas de producción y regula la producción. La OPEP acuerda, pues yo qué sé, producir 1 millón de barriles más al día. Entonces, un poquito más este país, otro poquito más este país, y va regulando quién produce qué y cuánto para mantener un poco el precio del barril en unos estándares que ellos consideren aceptables para sus intereses. ¿Y estos dos bloques se han peleado alguna vez o la relación ha sido armoniosa? ¿Se han llevado bien? ¿Se han llevado mal? ¿Qué ha pasado aquí?
2: No, de todo menos armoniosa. De hecho, podemos ir viendo la evolución de esta relación, sus mejores momentos y sus momentos más de crisis, en base a la evolución del precio del barril del petróleo.
3: Claro.
2: Pues al final es una relación que se basa todo el rato en un tira y afloja, ¿no? En un juego de oferta y demanda trufado con especulación, guerras y eventos geopolíticos. Vamos a proyectar otro gráfico sobre la evolución del precio del petróleo, que también ha hecho recientemente nuestro compañero Álvaro. Y aquí vemos que durante los años 60 el precio del petróleo, ¿no?, se mantuvo más o menos estable, gracias también pues a ese control que empezó a ejercer la OPEP sobre la producción global que como acabas
3: de
2: comentar.
3: Este es el precio del barril de Texas desde el año 70 hasta 2025.
2: Sí, exacto. Entonces, eso, durante los años 60 se mantiene más o menos estable, pero las cosas se pusieron tensas tras el apoyo de Washington a Israel en la Guerra de los Seis Días y posteriormente en la Guerra del Yom Kippur. Fue precisamente en este contexto del último enfrentamiento, en 1973, cuando observamos el primer pico de subida de petróleo, que es bastante pronunciado, que se debe al embargo que puso la OPEP a Estados Unidos y a sus aliados. Este embargo fue un auténtico shock para las economías occidentales, pues sí, que al final habían basado todo su desarrollo y su prosperidad en el petróleo. Y aquí es cuando se dan cuenta por primera vez que el petróleo podía ser utilizado como una auténtica arma geopolítica.
3: Claro,
0: totalmente. Es que este fue el fin del petróleo barato en los Estados Unidos y fue también la primera vez que en el país norteamericano se vieron gasolineras sin combustible y con colas kilométricas para repostar.
3: Esto les da un parraque.
0: Totalmente. Sí.
3: Una pechusque ahí para que se quedan secos.
0: Sí, sí. De hecho, es que el barril de petróleo, para que nos hagamos una idea, subió de los $3 a los 12.
3: ¡Buf!
0: Cuadriplicó
3: su precio. Madre mía, loquísimo, sí. $12.
0: Sí, sí, casi nada. Quiero pillar.
3: $12 de la época.
0: Además, es que esto visto con retrospectiva...
3: Claro, es de coña.
0: Sí, sí, sí. Además, el invierno se acercaba y un número considerable de casas a principios de los años 70 se calentaban con gasoil o queroseno, especialmente en esa región noroeste del país, y era algo que preocupaba mucho a la población. Y
3: además allá hace frío, ¿eh?
0: Bastante frío, sí, sí, de hecho. Sí, claro. Sí. Esto forzó al gobierno estadounidense Richard Nixon a tomar medidas y recomendaciones para racionar la gasolina y capear esa escasez. Por ejemplo, conducir a menos de 80 kilómetros por hora, cerrar las gasolineras los fines de semana, mantener la temperatura de los hogares entre los 18 y 20 grados, que bueno, no está mal, o limitar las horas de alumbrado público.
3: Es un poco lo que se hizo con la crisis de Ucrania, parecido.
0: Sí, cuando se apagaban los edificios públicos por
3: la noche. Claro, que había que apagar los escaparates, tener la temperatura entre X y unos grados, que no se abriesen las tiendas para que no se escapase el frío o el calor, ese tipo de cosas. Que al final nosotros hemos vivido una pandemia, el apagón, otras cosas muy chungas, recordad que no es el fin del mundo, pero esto entiendo que sí se vio un poco como el fin del mundo, más allá de apocalipsis nucleares, que también se da mucho en la época, sobre todo en un país con esa retórica de primera potencia mundial, todo va bien, nuestro estilo de vida es mucho mejor y somos moralmente superiores, y de repente estás eso, apagando las luces de las farolas porque no tienes gasolina. ¿Cómo logran salir de ahí?
2: Pues a menos de 80 kilómetros por hora.
3: Claro, despacito y con buena calma.
2: Sí, sí, sí. Salieron porque si no, pues no estarían donde están, claro, a día de hoy, ¿no? Pero les costó unos cuantos años. El embargo del petróleo duró tan solo 5 meses, que visto así no es mucho tiempo.
3: Sí, tampoco fue una guerra larga.
2: Y se solucionó pues después de un acuerdo con Arabia Saudí, claro, para proporcionarle armamento estadounidense de alto nivel. Pero aunque el petróleo comenzara a fluir de nuevo hacia Estados Unidos, la OPEP decidió mantener un modelo de petróleo caro,
3: claro,
2: lo que extendió pues la crisis energética en Estados Unidos hasta los primeros años 80.
3: Me vieron que se habían forrado y dijeron, bueno, claro, pues esto no está tan mal, ¿sabes?
2: Claro. Y algo interesante es que precisamente esta crisis es lo que lleva a Estados Unidos a buscar ser menos dependiente del petróleo del exterior, claro, priorizando esa explotación interna y explorando energías alternativas. Ya lo contamos en el episodio del I+D, pero fue en esos años cuando empresas como ExxonMobil incentivaron la investigación en baterías de litio, que fueron claves en la transición energética pues hasta hoy, ¿no? Y es ese miedo, ¿no?, a una futura escasez, claro, lo que les lleva a buscar alternativas.
3: Claro, también lo que impulsa en algunos sitios la energía nuclear, este tipo, sí, de cosas. Que hablando de alternativas, un argumento que se repite muchísimo cuando hay alguna intervención o conflicto internacional, lo hemos esbozado aquí, ¿no? Sobre todo si está Estados Unidos por el medio, es que todo es por el petróleo. Y esto ya hemos advertido aquí, que quien te diga que todo es por, inserte aquí lo que quiera, petróleo, uranio, litio, cobre, maíz, te está vendiendo una burra tremenda, porque es bastante problemático estas simplificaciones. Pero bueno, decir que influye, eso sí es cierto. ¿Hasta qué punto eso es verdad? Porque también es un poco problemático explicar el mundo como una especie de todo es competición por el petróleo y demás, ajedrez en ocho dimensiones.
0: Sí, es problemático y reduccionista porque supone asumir la realidad internacional teniendo en cuenta un único factor, claro, cuando es mucho más compleja y multifactorial. El petróleo no explica por sí solo todos los conflictos en los que se mete Estados Unidos o en los que se meten otros países. Aunque sí puede ser un factor importante, muy importante, de hecho, no es el único elemento que lo determina, claro, todo. Entonces, hay que huir de ese pensamiento determinista. También depende mucho del caso y del contexto. No es lo mismo el golpe contra Mossadegh en Irán en 1953, que mencionábamos antes, donde el acceso privilegiado al petróleo iraní sí fue la principal motivación, que otras intervenciones de Estados Unidos, como por ejemplo la Irak en 2003 o incluso la actual en Irán.
3: Pero la de 53 es una motivación británica. Estados Unidos ayuda al Reino Unido, pero el quien está ahí dando por saco es precisamente Churchill, la segunda vez que vuelve a gobernar.
0: Ahí está. Hablando aquí, por ejemplo, Irak en 2003. El petróleo no fue el motivo principal, pero sí un aliciente añadido.
3: Claro.
0: Además de echar a Saddam Hussein, pues las empresas estadounidenses podían salir beneficiadas. Lo vemos también en la actualidad. Estados Unidos no necesita el petróleo de Venezuela, que encima, lo hemos dicho, es pesado, es de baja calidad, así que requiere de un proceso de refinado muy complejo y de elevadas inversiones para hacerlo rentable durante mucho tiempo. La operación contra Nicolás Maduro obedeció sobre todo, o entre otras cosas, a motivaciones políticas como reafirmar el dominio de Estados Unidos sobre el hemisferio occidental, eliminar la influencia china de América Latina, alinear a los gobiernos latinoamericanos con sus intereses y erradicar, según la lógica estadounidense, cualquier vestigio del socialismo en la región. Lo vimos en esa estrategia de seguridad nacional, hombre, publicada a finales de 2025.
3: Ahora, él sí está suave, suave.
0: Totalmente.
3: Ya no bailan para Trump, peace not war, pues no. Ya
0: yes, peace, sí, peace.
3: Yes, peace, peace. Claro, pues ya Delcy eso no lo baila.
0: No, desde luego. Que, de nuevo, el petróleo puede ser un elemento importante, es recurrente en los discursos de Trump, pero ni mucho menos,
3: claro,
0: es el único elemento que eso determina es todo. No obstante, controlar el petróleo venezolano también tiene su importancia a nivel político porque les permite ahogar al régimen cubano. O sea, es un medio para un fin político también, cuya caída sería una victoria importantísima para la administración Trump y particularmente para su secretario de Estado, para Marco Rubio, del que ya comentamos.
3: Ya hay un episodio por ahí, claro, en la mente de Marco Rubio.
0: En la mente de la importancia que tiene para Marco Rubio acabar con el régimen castrista.
3: Sí.
0: En definitiva, no existe una gran conspiración global por el petróleo que lo explique absolutamente todo. Pero como elemento de gran valor estratégico, por supuesto, que desempeña un papel fundamental y que hay que tener en cuenta.
3: Claro, en tanto que es lo que tú dices, en tanto que el petróleo tiene un gran valor como activo, pues evidentemente hay disputas por su control, influencia. Nadie se pega por la remolacha azucarera, pero porque la remolacha azucarera no condiciona nuestra forma de vida. Si lo hiciese, pues habría muchas guerras por la remolacha azucarera. Volviendo a nuestro recorrido por la evolución del precio del petróleo, veo que después del shock del 73, la cosa no se relaja, especialmente en la década de los 80, donde más vuelve a subir de forma muy drástica. ¿Esto por qué ocurre? ¿Qué es lo que provoca este enorme aumento del precio del barril?
2: Pues nada más y nada menos que la revolución iraní de 1979.
3: Hombre,
2: muy bien tirado ahora mismo.
3: En acción.
2: Sí.
0: Eso es.
2: La producción de petróleo de este país disminuyó de repente y se cancelaron muchos contratos con Estados Unidos.
3: Claro.
2: El miedo a que la revolución se expandiera por toda la región hizo que los inversores entraran en pánico y comenzaran a comprar y acaparar crudo. Entonces, el precio del barril ascendió de los $13 que veníamos comentando antes a los 34.
3: Bueno, ya es una cantidad...
2: Sigue siendo poquito en comparación
0: con
2: ahora.
0: Sí, firmábamos ahora, ¿no? Sí, los 34. Sí,
2: pero claro. La subida es grande. Sí, o sea que en apenas 7 años, que veníamos hablando desde el principio, ¿no? Desde la subida del 73, pasamos de un escenario en el que el barril costaba $3 a pasar a otro donde los precios están por las nubes de ese momento, ¿no? En $34, que es lo que se conoce como el segundo shock del petróleo.
3: Que esto, por lo que ve en el gráfico, sería, más o menos, haciendo el paralelismo, como si hoy costase unos $150 el barril. Más o menos, es como viene en el... O sea, estos son dólares de la época y hay que ajustarlo a la inflación.
2: A la inflación.
3: Pero serían 150 pavos. Es caro, ¿eh?
2: Sí, o sea, sí.
3: Estaría más caro que como está hoy. Quiero decir, que no era poca broma, básicamente.
0: Sí, sí, desde luego. Luego, en el año 1990, se da otro pico en el precio del petróleo, esta vez causado por la invasión de Kuwait por parte de Irak. Es decir, tenemos un enfrentamiento de dos miembros de la OPEP. Pero la siguiente gran subida se dio entre 2001 y 2008. En este periodo se dan varios factores que provocaron esta subida de récord del precio del barril. Por un lado estaba la desestabilización de Oriente Próximo derivada de las invasiones de Afganistán y de Irak tras el 11S. Uh-huh. También la creciente demanda de petróleo de China, que necesitaba este combustible para mantener esa fábrica del mundo en la que se había convertido. Y además está también otro factor, que es la caída del valor del dólar. Algo que en principio abarata el precio del petróleo, pero hace que la demanda crezca mucho y en consecuencia los precios en dólares. En fin, que se formó la tormenta perfecta para que en 2008, con el estallido de esa crisis y la contracción de la demanda, los precios cayeran de un plumazo. Y estamos hablando de que pasamos de un precio del barril récord en 2008, de unos $150, a en unos pocos meses bajar a $30.
3: $150, que también de nuevo haciendo la referencia, serían más de 200 de hoy. Un barril a 200 pavos, vamos... todos en bicicleta aquí yendo a la oficina a trabajar, básicamente. Vamos a hacer unos cuádriceps ahí en el mundo occidental alucinantes. También que por eso os quería preguntar un poco, porque hemos hablado de las subidas de precios, que bueno, parece evidente que representan diferentes momentos de crisis, también tensiones internacionales causadas por el petróleo, que afectan al petróleo, pero también os quiero preguntar un poco por lo opuesto, ¿no? De qué hay de las bajadas, a qué se debe, por ejemplo, cuando eso, el barril pasa de un pico de $100 y pico a básicamente costar 30, 40 o 50.
2: Pues bien visto, son cambios drásticos que tienen sus efectos y que, al igual que las subidas, vienen dadas por decisiones políticas que se sienten a nivel global. Sí. Tenemos bajadas a mediados de los 80, en torno al 2000 y en 2020. Son varios factores los que producen este fenómeno. Por un lado está la contracción de la demanda, es decir, que el mundo deje de necesitar tanto petróleo de repente. El ejemplo más claro de esto y el más reciente es la pandemia de 2020.
3: Sí.
2: Si tienes a todo el mundo encerrado en su casa sin poder salir, evidentemente la gente no necesita gasolina, no necesita...
3: No hay producción, no hay consumo, pues ya no hay que consumir tanto petróleo.
2: La demanda de petróleo baja un montón y ahí se produce un desplome en los precios. Uh-huh. Hay otros momentos en los que la demanda no varía, pero se da la situación de que hay mucho petróleo disponible en el mercado. En estos casos el precio del petróleo sufre un ajuste y por eso varía su precio de manera tan radical.
3: Claro.
2: Y por último, también existe un elemento que juega un gran papel geopolítico y que conecta un poco con lo que mencionábamos antes de los diferentes precios del petróleo. Y es que los países de Oriente Medio producen petróleo mucho más barato que otros países como Brasil, Estados Unidos o China. Y mientras que producir un barril en Arabia Saudí o Kuwait puede costar unos $10-15, a Estados Unidos con su fracking o a Noruega, que tiene que extraerlo de debajo del mar, le puede salir por unos $30.
3: Que tampoco está mal, es decir, le sacas un buen pico.
2: Evidentemente, pero claro, lo comparas con los $10 que le puede costar a un saudí y es bastante más costoso. Por tanto, los países del Golfo pueden apretar los precios a la baja para que al resto de países no les sea tan rentable producir.
3: Claro. Sí, que aquí, esto creo que ya lo hablamos en el episodio de Venezuela, que una cosa es lo que te cueste producir, o sea, como tu... break-even, básicamente, en términos económicos, básicamente que tú le saques más dinero al barril de lo que te cuesta producirlo, pero también está el precio por el que tú cuadras el presupuesto, como en muchos países que dependen de eso para que el Estado funcione, del petróleo, a lo mejor a ti, pues yo qué sé, el precio de coste lo tienes en 50 pavos, pero realmente con el que tú cuadras tu presupuesto son 80. Porque básicamente todo tu estado funciona gracias a que sacas petróleo con la empresa. Entonces, si baja, tu estado sufre porque ya no puede pagar subsidios, no puede pagar empleos a trabajadores públicos, no puede hacer inversiones, y eso los países que son muy dependientes de este tipo de cosas lo notan mucho. Que aquí creo que merece la pena también que vayamos a comentar un poco lo que ha pasado, lo que está pasando estas semanas en Hormuz. Pero antes vamos a hablar de nuestros suscriptores con sus testimonios. Aquí nos ha escrito Isaac, que nos dice: buenas, equipo, aquí me presento, uno más para aportar y hacer más grande este proyecto. Ya no recuerdo cómo llegué a vuestro podcast, pero ya me hace bastante tiempo que os habéis metido en mi día a día para enterarme de lo que pasa en el mundo, ya sea haciendo deporte, cocinando, pasando a mi perro o cuando voy solo en el coche. O sea, que desde todos los grupos, básicamente. No hubiera imaginado antes de conoceros estar interesado en los temas que tratáis, pero lo hacéis de una forma muy amena y rigurosa. Cuando alguien me pregunta qué estoy escuchando en los cascos y le digo la geopolítica de las tierras raras o en la mente de Xi Jinping, su cara es un poema. Te entendemos, Isaac. Pero cada vez somos más. Y nos dice: ya llevaba disfrutando de vuestro trabajo de forma gratuita un tiempo. Y
1: 5 de la mañana con un minuto. 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

que no cabe en un solo mapa. Y una de cada 50 personas en la Tierra bebe de ella todos los días. Se llama el Proyecto de Trasvase de Agua Sur-Norte y es, por donde se le mire, el proyecto de ingeniería más grande en la historia de la humanidad. Ahora bien, para entender por qué existe, necesitas una imagen simple. Imagina un país muy grande. Algunas partes tienen agua de sobra, ríos, lagos, lluvia todo el año. Otras partes son secas y sedientas, como alguien que acaba de correr un maratón sin botella de agua. El país decide construir enormes toboganes de agua, canales y tuberías para mover el agua de las zonas húmedas a las sedientas, para que la gente pueda beber, lavarse, cocinar y mantener sus fábricas funcionando. Pues bien, ese país es China. Seguramente sabes que China tiene mucha gente, más de 1.400 millones, para ser exactos. Alcanzó los 1.000 millones en los 80 y hoy es el tercer país más grande del mundo por superficie. Si alineas a 100 personas en la Tierra, unas 18 son chinas. Pero aquí va un dato curioso. En el siglo XIII, ese número habría sido 36. La población de China es enorme hoy en día, pero a escala global, en realidad se ha reducido proporcionalmente a lo largo de los siglos. Curioso, ¿no? En fin, 1.400 millones de personas vivas, respirando y con sed. ¿Y saciar esa sed? Pues no es fácil. El problema central es este. China tiene alrededor del 20% de la población mundial, pero solo cerca del 7% del agua dulce, y casi toda está en el sur. Mira un mapa de China y lo verás de inmediato. Alrededor del 80% del agua dulce del país está en las regiones del sur y sureste, mientras que el norte, densamente poblado e industrializado, siempre anda escaso. No es tan extremo como un desierto. Piensa menos en el Atacama y más en que todos en el norte de China comparten una botellita de agua. No se están muriendo, pero definitivamente no están cómodos. Y por eso mismo, el comentario casual de un hombre junto a un río se convirtió, 5 décadas después, en el proyecto de construcción más ambicioso que el mundo haya visto. Ese hombre era Mao Zedong, el fundador de la China moderna. Estaba junto al río Amarillo en 1952 y dijo, en palabras simples, «El sur tiene agua de sobra, el norte la necesita. ¿Podemos tomar prestada?» Nadie construyó nada ese día, pero la idea nunca desapareció. La construcción arrancó oficialmente en 2002 y lo que siguió costó 137 mil millones de dólares. Desplazó a cientos de miles de personas y todavía no está terminado. Un detalle más que lo hace aún más increíble. Parte del sistema que reutilizaron para este proyecto es el Gran Canal, una vía fluvial construida originalmente hace más de 1.400 años. La infraestructura del mundo antiguo, cargando ahora con el peso del mayor desafío de ingeniería del mundo moderno. El proyecto no es solo una gran tubería. Piénsalo como 3 toboganes de agua separados, cada uno por un camino diferente a través de un país enorme. La ruta del este es la más antigua, siguiendo el Gran Canal. El terreno no siempre tiene la pendiente correcta, así que los ingenieros instalaron estaciones de bombeo para empujar el agua cuesta arriba. Efectivo, pero consume mucha energía. La ruta central es la ingeniosa. Los ingenieros elevaron la presa de Danjiankou en el río Han hasta que el embalse quedó lo suficientemente alto para que el agua fluyera cuesta abajo solo por gravedad, durante 1.260 kilómetros hasta Pekín, sin bombeo en la mayor parte del trayecto, lo cual, cuando mueves miles de millones de litros de agua, es algo enorme. Luego está la ruta del oeste, que aún existe mayormente en papel. Cruzaría altitudes de casi 4.600 metros a través de montañas que muy poca gente fuera de China ha conocido. El tramo más polémico y difícil de los tres, y el que se está acelerando ahora mismo. Detengámonos un momento en la escala, porque los números son genuinamente absurdos. El proyecto mueve unos 45 billones de litros de agua cada año, suficiente para abastecer a toda la ciudad de Nueva York con duchas y agua potable durante más de 3 décadas. En un año, la ruta total abarca aproximadamente 4.300 kilómetros, más o menos lo mismo que manejar de costa a costa en Estados Unidos. El presupuesto supera los 137 mil millones de dólares para 2025. Hasta Jeff Bezos técnicamente solo podría costear unos 4 de estos. Y ya, según un artículo científico revisado por Pares, publicado en noviembre de 2025, más de 150 millones de personas beben agua que proviene de este proyecto.
Eso es

0: Aproximadamente una de cada 50 personas en la Tierra. Lo cual nos lleva a la pregunta que todos terminan haciendo. ¿Es segura el agua para beber? En términos simples, depende de dónde estés. El agua proviene principalmente del sistema del río Yangtze, especialmente del embalse de Danjiangkou, y la ruta central tiene controles estrictos de contaminación a lo largo de todo el camino. La parte más difícil de este proyecto nunca fue solo mover el agua, sino moverla limpia. En grandes ciudades como Pekín, sí, puedes llenar un vaso y beberla. Desde que el proyecto comenzó a funcionar, el agua de la llave en Pekín se ha vuelto notablemente más suave y de mejor sabor. Quienes antes encontraban sarro acumulado dentro de sus servidores, ahora encuentran mucho menos. En otros lugares, probablemente también está bien, pero mucha gente sigue comprando agua embotellada por precaución. De la misma forma en que tú no tomarías de un charco, aunque se vea limpio. ¿Y directo del canal? Definitivamente no. Esa agua no ha sido tratada. Pero aquí es donde se pone más difícil. Este proyecto es un enorme acto de equilibrio, y no todos ganan. Los canales abiertos pierden agua por evaporación. Las estaciones de bombeo necesitan energía y mantenimiento constante. Desviar agua del sur significa menos flujo en los ríos de origen, alterando ecosistemas que han funcionado de forma estable por miles de años. Grupos ambientalistas han documentado intrusión salina, transferencia de contaminantes entre sistemas fluviales y daño ecológico a lo largo de múltiples rutas. Ese mismo artículo de noviembre de 2025 confirmó riesgos persistentes para la biodiversidad, la calidad del agua y los ecosistemas río abajo, con el panorama a largo plazo aún genuinamente incierto. Y luego está la gente. A 330.000 personas les dijeron que empacaran y se fueran. Pueblos enteros fueron demolidos o tragados por el agua al subir. Se llevaron lo que pudieron cargar, lo que no pudieron. Hogares ancestrales, tierras de cultivo trabajadas por sus familias durante generaciones, incluso edificios en pie desde la dinastía Ming, quedó bajo el agua. Muchos de los reubicados después presentaron quejas por tierras perdidas, desempleo y viviendas de reemplazo que no se acercaban a lo que tenían. Algunos alegan que su dinero de compensación nunca llegó completo, desviado silenciosamente en algún punto del camino. Y eso es solo el proyecto actual. El embalse de Danjiangkou, que alimenta toda la ruta central, ha estado desplazando gente desde que se construyó por primera vez hace décadas. Suma todo, y el verdadero número de personas desplazadas para hacer posible esta máquina es mucho mayor, y nunca se estimó realmente. Entonces, ¿qué opinas de todo esto? China tenía un problema real, el 20% de la población mundial, el 7% del agua dulce del mundo, y casi nada en el lugar correcto. Un hombre hizo una pregunta en 1952. Tomó medio siglo empezar a responderla, y otras dos décadas de construcción, y contando, para llegar hasta aquí. El proyecto de trasvase de agua sur-norte es ingeniería extraordinaria, pero también es un ejercicio de concesiones en las que nadie está completamente de acuerdo. Seguridad hídrica contra daño ambiental. Desarrollo nacional contra las vidas de millones de desplazados. Las necesidades del hoy contra las incógnitas del mañana. Una de cada 50 personas en la Tierra bebe de él hoy. El capítulo final, a través de la meseta tibetana, aún no está terminado. Así que la máquina sigue construyéndose.
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0: 5 de la mañana con 11 minutos.
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0: que conocí de adentro. Por eso se le llama en los seres humanos exterogestación.
1: Una de las imágenes más bonitas que yo tengo de cuando nació mi niña es viendo a su mamá.
2: 3 años y ver esos ojitos como todavía me miran. Ese espacio tan íntimo de tanto amor.
3: Esa forma de mirarte o de, no sé, de sentir que lo estabas queriendo, dándole el pecho, era una cosa maravillosa.

0: Claro, la nena tomaba su teta cada 2 horas y media, cada 3 horas.
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0: Porque al principio lo que era pura intuición, era como confiar en mi cuerpo y saber que yo podía alimentar y que estaba preparada para eso.
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0: amor y con paciencia, todo se logra.
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0: ¿Pero qué es esto?
1: ¿Qué te pasa, cariño?
0: ¡Esta factura! ¡Mira esta factura!
1: Ajá, deja ver.
0: Lavado de ropa.
1: $20.
0: Planchado de ropa.
1: $18.
0: Cocina a la carta.
1: 15 por 3, 45.
0: Limpiezas de pisos y muebles.
1: $15.
0: Lavado de platos y ollas.
1: Solo 12.
0: Supervisión educativa de dos niños y una niña. Por favor.
1: $30.
0: Administración general y contabilidad.
1: También $30.
0: Total sin IVA, $170.
1: ¿Y lo que falta?
0: Pero $170 es lo que yo gano en el taller.
1: Tú en la calle, yo en la casa. Estamos a la par, papito.
2: Las amas de casa no están consideradas como población económicamente activa. Sin embargo, si se valoraran económicamente las tareas domésticas que realizan las mujeres, se agregaría un tercio a la producción mundial.
0: ¿Y ahora cómo pago yo esta factura?
3: Por un trabajo doméstico valorado.
1: Y compartido, papito.
3: 7:01 a.m.
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0: Hola, ¿qué tal, amigos? ¿Cómo están? Bienvenidos. En este video tendremos un programa especial de Halloween
1: con el tema El primer exorcismo de la historia.
0: Hoy me está acompañando mi amigo Alberto del canal El Monasterio Maldito. ¿Cómo estás, Beto? ¿Qué cuentas?
2: Muy bien, aquí estamos descansando. Hoy me tocó descansar. Aquí, gozando el día.
0: Qué bueno. ¿Cómo te sientes en este programa de Halloween?
2: Pues muy bien, muy bien. Pues ya estamos noche de brujas. Entonces, pues a

0: Jesús es muy poderosa. Eso es clave. El poder que tenía el Hijo de Dios Jesucristo para ahuyentar a los seres malignos, a las legiones y legiones de demonios que hay en el mundo.
1: Wow, es importante destacar acerca de la influencia que tuvo Jesús de Nazaret aquí en el planeta Tierra, ¿no? Y más allá de la creencia o no con respecto a Jesús como Hijo de Dios, todo lo más, lo que es muy importante es tétrico del asunto es que es muy, pero muy, hay que ser muy valiente, mejor dicho, para enfrentarse a un ser humano posesado por entidades. Tú habías hecho una pequeña investigación sobre el tema. ¿Qué es lo que más atrapa de la historia de este primer exorcismo? ¿Y qué enseñanza o moraleja nos puede dejar, no?
0: Pues yo digo que desde tiempos inmemorables, tiempos prebíblicos, bíblicos, como lo que lo quieras poner, ya el mal empezaba a salir poco a poco. Todo lo conocíamos como tal, no sabíamos su poder, el poder que tenían esos seres de las tinieblas, y el hecho que alguien podía ahuyentarlos. Un ser mortal, porque Jesucristo él era una persona mortal, con dotes divinos. Entonces, el hecho que una sola persona tuviera ese control y el decirles que salgan, era algo súper increíble, ¿no? Que desde entonces ya nació, se puede decir, lo que es exorcizar.
1: Se dice mucho acerca de este personaje, se dice de que aparentemente los discípulos que estaban en esa época con él tenían mucho miedo y salieron corriendo, pero Jesús se quedó de frente a ese ser humano que estaba atormentado realmente por estas entidades. Pero lo que más llamó la atención es lo que le responde. ¿Qué es lo que le responde este hombre, el gadareno, cuando Jesús le pregunta cómo te llamas?
2: Lo más interesante es que le dijo que era una legión de demonios. Le dijo que eran muchos, demasiados.
0: La legión, dicen que sí, la palabra legión quiere decir miles. Miles de demonios, no uno solo, miles. Eso es que dices, wow, pero ¿cómo van a caber tantos demonios en un cuerpo? Es algo increíble que dices, no. Si el simple hecho del nacimiento de un ser humano, todo lo que conlleva a la mujer a dar a luz, ¿te imaginas tener 1,000 demonios dentro de ti? Eso es algo impensable, ¿no?
1: Tengamos en cuenta de que los demonios, tal cual como lo presentan la religión, no son tan así, sino las entidades son energías, no tienen forma y podrían, sí, podrían, no, sí, posesar o poseer cuerpos humanos. Pero hay que tener en cuenta una cosa que muchas veces se deja de lado, es qué estado de conciencia o qué estado tenía este pobre hombre, no sabe mucho de él, pero según algunos investigadores del tema dicen que este hombre había estado, era marginado por su pueblo, la comunidad local vivía, tuvo problemas familiares, se aisló, él vivía en los cementerios. Y tú que estás relacionado con el tema del misterio, el horror y has tenido muchos contenidos sobre el tema, ¿qué nos puedes decir con respecto a lo que pasa en un cementerio, según lo que te han contado, lo que has estado publicando en tu canal?
0: Pues dicen que hoy escuchan voces, que escuchan que les dicen su nombre, que se escucha como cadenas, o que ven niños alrededor, o ven mujeres, o ven ancianos, o simplemente ven sombras, ruidos. Y esos ruidos te ponen la piel chinita porque dices, aquí ya deberían estar descansando, y escuchas ruidos. Y muchas historias de que se han dado también que la misma gente se va a visitar sus tumbas, ¿te imaginas? Que alguien, un relato recién que escuché donde prácticamente era una muchacha y estaba ahí, siempre se iba a tal día, ella estaba ahí y la veían que daba, que pues llevaba flores y iban

0: señor le empezó a pasar la plática y no sé cómo se dio, que después, ah, ¿cómo está la muchacha que iba con usted, que se parece a una señora? Dice, no, pues es que aquí está mi hija. Pues a su hija la vi. A veces los propios muertos se llevan flores. ¿Qué te tricoro?
1: Sí, y sabes lo que más te digo, que hay personas que son escépticas de lo que pasa en los cementerios, ¿no? Dicen que cuando han ido, han pasado la noche, no les pasó nada. En verdad, a veces yo creo que también tiene que ver un poco la inducción mental. O sea, cuando tú
0: Sí.
1: estás lleno de ideas, de lo que viste en las películas de terror o de suspenso, y que lo que te han dicho tus padres, lo que han compartido en tu familia, también influye en la manera en la cual nuestro cerebro puede hacernos ver o escuchar cosas. También la creencia, el impulso de la creencia es algo que nos lleva a cuestionar esto, ¿no? Hay que hablar de las dos cosas, tanto la creencia como el escepticismo con respecto a estos temas. Pero lo que a mí sí me llama la atención y te lo quería compartir es que yo creo que a pesar que Jesús era un humano, él tenía un estado de conciencia un poco, digamos, superior a nosotros y tenía una conexión con la creación, con la vida misma. Y él lo que trataba de hacer con este hombre no era hacerse el mejor exorcista y todo lo demás para llevarse crédito y demás, sino que él quería liberar realmente, quería ayudar a esta persona. Y a pesar de que esta persona estaba atormentada por estas entidades, él tuvo compasión cuando otros tuvieron miedo e indiferencia. ¿Qué opinas sobre esto?
0: Pues que sí, que como tú dices, comentas al principio de esta persona, que creo parece no conocemos su nombre, ¿verdad? Pero por lo que tengo entendido, cuando hay una posesión, dicen que vienen, la posesión viene en diferentes niveles, y normalmente es a gente vulnerable, a gente que está pasando por un problema emocional muy fuerte, y es cuando la gente está más vulnerable, se dice. Entonces, como esta persona pues era una persona marginada que dice, no, pues este quién lo va a rescatar, ¿no? ¿Quién va a cuidar de él? El rechazo, el simple rechazo, el que estés fuera de la sociedad, que la misma sociedad te castigue por algo que a lo mejor tú no tienes nada que ver, pues a veces este tipo de cosas de la soledad, de estar, que no tener a nadie, pues tú dicen que bajas tú como tú, se puede decir como tú. No, no sé cómo explicarlo, pero básicamente que pues eres vulnerable, tu estado de vulnerabilidad está muy bajo, entonces dicen que estos entes, espíritus inmundos, que ese era un espíritu inmundo el que tenía poseído a esta persona, pues ahora sí tomaron posesión de su cuerpo.
1: También lo que según relata el documento bíblico era que es en algunos de los relatos que están en el documento bíblico, en los evangelios canónicos, dice que este hombre se hería con rocas y se hacía heridas y se lastimaba. O sea, estaba en un estado de conciencia tan bajo, o sea, tenía una vibración tan baja que se sentía una basura. O sea, él realmente no se sentía digno de admiración, de empatía, nada. O sea, su mente estaba totalmente desequilibrada, propiamente por la posesión de estas entidades. Imagínate lo que sentiría una persona con distintas voces diferentes en la cabeza todo el tiempo. Imagínate tú, ¿cómo te sentirías? ¿Cómo estarías? ¿Cómo vivirías?
0: Sí, pues no sé si tú hablando de escuchar voces, dicen que esto, no me acuerdo cómo se llama este fenómeno, pero bueno, yo en lo personal, y mucha gente lo dice, que de repente tú llegas a escuchar que alguien te habla, pero no, pero dicen que esto es normal, no sé cómo se llama este fenómeno, pero ya si tú ya lo escuchas todos los días, pues dices, ay, como que esto ya no es normal que alguien te diga que escucha voces. Ahí ya no es normal.
1: Claro que no. Acá entra lo que es raíz de la psicología, es la esquizofrenia.
0: Sí, exacto.
1: Pero también lo que tú compartías ahí, lo de las psicofonías, también es algo que a veces medio raro, ¿no? Muy poco creíble también a veces, pero hay otras que sí pueden ser ciertas. Por ejemplo, hay lugares en los cuales se han escuchado voces de niñitos, pero bien bajito, pero era una voz de un niño, ¿no? Y es algo que me
0: Sí.
1: llamó la atención, ¿no? Entonces, ¿qué me puedes decir con respecto a por qué razón crees tú, ahora hablando un poco ya de forma crítica, ¿Por qué crees que hay relatos diferentes sobre este evento? Hay un relato que dicen Marcos, creo, que dicen a uno. Después Lucas dice que eran dos. Al sí, final, sí. ¿Con cuál nos quedamos?
0: Exactamente, según Marcos, el 21 al 28. Capítulo 1, versículo 21 al 28, es que Marcos relata este suceso, por lo que yo estuve leyendo. Pero a veces puede ser que dicen que, pues a lo mejor son similares lo que dicen en estos versículos, son cosas similares, dice que casi casi relatan casi lo mismo que dice uno como lo dice el otro. Puede ser coincidencia o simplemente es lo mismo.
1: También recuerda que los relatos orales, o sea, las descripciones orales de las personas que han experimentado este fenómeno, este evento, no se acuerdan muy bien cómo fueron los hechos, por lo traumático que fue, también puede tomarse así. Pero ¿sabes lo que a mí, yo no estoy de acuerdo? Es lo que pasa después. Que ¿por qué Jesús le dicen que quieren ir a los cerdos? Los espíritus esto. Entonces, y justo eso, cuando van a los cerdos, se despeñan y se desviven los cerdos.
0: Precisamente hablando, hay una escena muy, muy, muy, muy impactante. No sé si tú la llegaste a ver. En La Pasión de Cristo de Mel Gibson. En esa película hablan sobre este suceso de Jesús, que le dice que se vaya, que el mismo ser inmundo quería ir a los cerdos, a los chenchos, como diferentes formas le dicen en Latinoamérica, ¿verdad? Puercos, cerdos, como que fuera ahí. Pero imagino que sí querían ir ahí porque, pues, normalmente que los cerdos, puercos, chenchos, pues dicen que pues la palabra misma lo dice, pues son muy sucios, ¿no? Entonces les llama la atención la suciedad, lo feo. Bueno, no sé qué tú piensas.
1: Yo creo que esa parte se la pueden haber inventado para que llame más la atención y atraiga la historia, pero yo no dudo que sí haya pasado que Jesús haya hecho ese exorcismo, ¿no? De ahí se basan muchos luego exorcistas y bueno, se inspiran muchos para también dedicarse en lo que es los sacerdotes a exorcizar. Pero ¿sabes lo que es lo interesante del asunto y lo antagónico, no, digamos, diferente de este exorcismo? Que Jesús no le gritó, no vociferó, solamente conversó con la persona y el espíritu se fue.
0: Y tengo entendido que el que se impactó mucho fue el mismo espíritu, que sabían quién era Jesús, sabían quién era él. Y imagínate que pues que un hombre tuviera ese poder para decirle anda y vete. O sea, simplemente con esa serenidad le dijo anda y vete. Y fue cuando le pidieron a dónde querían ir, entonces. Que dicen que mucha gente quedó impactada por este suceso. Por todo esto, entonces, por lo que yo leí, Jesucristo siguió en ese lugar que se llama, deja aquí, tengo cómo se llama, Cafarún. Cafarún.
1: Cafarnaún, ¿sí? Creo que era.
0: Sí, sí, sí, sí. Que estaban ahí en la iglesia, puede decir iglesia o como en la, ¿cómo le dicen los hebreos? A su punto, a su
1: sinagoga.
0: Templo. A la sinagoga, exactamente. La sinagoga. Que muchos estaban aturdían mucho a Jesucristo, que pues él practicó exactamente muchos exorcismos, la gente lo seguía para que curara a la gente, hasta que él decidió irse a predicar, a hacer lo que él sabe hacer, pero que fue algo impactante que mucha gente presenció este primer exorcismo, el primero del mundo, si lo pudiéramos poner en ese contexto.
1: El primero que impactó la historia, digamos, porque según algunas tradiciones hebreas dicen que antes ya habían otros exorcistas, o sea, habían personas, rabinos, supuestamente, o sacerdotes que se habían enfrentado a personas que estaban poseídas, pero son relatos un poco ambiguos, ¿no? Pero el que más se conoce es este.
0: Sí,
1: ¿Y
0: sí.
1: Tú crees que esta historia inspiró a las ciertas películas de Hollywood de terror y también a los sacerdotes? ¿O crees que fue lo que motivó a algunos sacerdotes a dedicarse a este tipo de artes de la lucha contra el mal.
0: Pues yo creo un poco de todo. Yo creo un poco de todo, ¿no? Algo. Todo puede llevarte a tomar una decisión de seguir estas enseñanzas y tratar de repeler lo malo. Al igual que, pues, el amor a Jesucristo, más que nada. Muchos lo hacen porque, pues, el amor a Jesucristo dicen tener.
1: Pero tú sabías que hay evidencias empíricas y también, no sé si decir históricas, pero que se ha entrevistado, eso lo conversé la otra vez, que te acuerdas con mi amigo Oscar que habló sobre el Satanás y el origen histórico, bueno,
0: Sí.
1: ya dando una promo, ahí pueden ver amigos, en el canal tenemos la historia de el origen histórico de Satanás del Antiguo Testamento y Nuevo Testamento, y los dejaré si... No es aquí arriba o en la descripción para que lo vayan a ver esos dos videos, para complementar la información. Bueno, terminando la promo, lo que yo te decía es que el 90 o 98,9% de los casos actuales, vamos a decir siglo XX, siglo XXI, y lo, de la historia, siglo XX podemos decirle, siglo XX, siglo XXI, de exorcismos que se han dado en el Vaticano por este exorcista más famoso del Vaticano, eran enfermedades mentales.
0: Exacto, el padre amor, ¿verdad? ¿Correcto?

0: padre, pues sean que pues al principio como que él no quería mucho hacer esto, pero pues él se empezó a dedicar. No me acuerdo exactamente, pues hay una película exactamente que habla del, no sé si los famosos, los casos del Vaticano o algo relacionado con eso, que él era una persona que pues era muy, pues del más ferviente, pues era el que hacía el mejor trabajo de los exorcismos, que era el mejor, que si tú querías ser el mejor exorcista, él era el que prácticamente te capacitaba. Me imagino que tenía un temple fuerte, yo creo como Jesucristo de ahí yo creo el, me imagino que de ahí él aprendió, ¿verdad? Hay muchas entrevistas que le han hecho el Padre Amor, en YouTube hay bastantes, pero por lo que yo tengo entendido que pues era el mejor exorcista. No sé cuántos, creo miles y miles de exorcismos ha practicado. No tengo el número. No viene preparado con ese número, pero sé que él era el mejor en esto.
1: Bueno, con respecto a lo que estamos conversando, amigos, ustedes también pueden ahí en el chat o en los comentarios cuando estén viendo este video, pueden darnos sus opiniones, qué opinan sobre la historia del primer exorcismo de la historia, como estábamos diciendo, qué opinan con respecto a si el caso fue verídico o no fue verídico, lo inventó la religión o no lo inventó la religión, para manipular obviamente. Pero vamos ya al de lleno lo que sí nos deja esta historia. Primero voy a empezar por ti, que eres el invitado. ¿Qué sí. enseñanza te deja esta historia de este primer exorcismo, Beto?
0: Pues yo siento que no olvidarnos de la gente vulnerable, de que los problemas mentales son muchos y que si tú ves a alguien que está solo, tratar de pues, sacarle la plática porque no sabes en qué nivel de soledad esté y a lo mejor eso lo puede alejarse de que pues, sea vulnerable y si es religioso a que reciba estos ataques porque su nivel energético dice pues nuestro cuerpo es energía, entonces llamar a esas energías malas, igual estar ahora sí bien consigo mismo y tratar de ayudar a los demás, de no dejarlos solos, porque dicen que la soledad es algo muy feo, que esperemos algún día no tener esa desgracia de estar solos, que nadie te ayude, que te arrojen como bicho raro. Y esto le pasó a este muchacho, a esta persona, que pues su misma sociedad lo alejó y se tuvo que ir a lugares donde a lo mejor no tenía que ir. O sea, que la empatía, más que nada, eso te decía esto al principio, ¿no? Empatía, hay que ser muy empáticos con el ser humano.
1: Esto es algo adicional, muchas gracias por lo que opinas y lo que quisiste rescatar sobre eso, pero esto es algo muy adicional, ¿no? Es adicional. La razón más importante por la cual él fue marginado fue porque la religión de su época lo consideraba inmundo y que no merecía la misericordia de Dios, no merecía el favor de Dios.
0: Sí, tienes razón.
1: Es algo muy triste, la verdad, de que la religión llegue a ese punto de marginar a una persona por una o enfermedad mental o por una posesión con un ser maligno. Y eso es algo porque eso viene en la tradición hebrea. Eso es lo más lamentable. ¿Tú qué opinas de eso?
0: Pues yo digo que la religión en sí, a veces, el fanatismo siento que es gran causa de estos problemas. Porque ya meterte mucho que es el cuando te portabas mal de niño, que te decía, bueno, en mi caso, decía, no, te va a llevar el coco, se te va a aparecer el diablo si te portas mal. O sea, siempre hecho de ese miedo, poco a poco le vas metiendo miedo a la gente le vas metiendo ese miedo. Y yo digo que pues la religión a veces tiene mucha culpa de que todo ese miedo, entonces ese miedo a veces te hace daño mentalmente, que ya a lo mejor pues si te pasa algo dicen que pues no, que es el mal, sabiendo que es algo que pues tú no conocías que te puede pasar, algo, problemas mentales. Y el dato que tú arrojabas, y sí, muchos dicen que el 98% en sí son enfermedades mentales y el otro por ciento son otras cosas, tal como tú lo dices. Pero yo siento que
1: sí, pues, sí es algo que tenemos que destacar, porque no todo

0: Los 100% son entidades demoníacas, ¿no?
1: Correcto, sí.
0: Bueno, y con respecto a algún exorcismo que tú hayas comentado en tu canal, creo que ya lo habíamos mencionado, pero podemos mencionar de nuevo para los que están viendo ese video por primera vez. ¿Cuál es el que más te llamó la atención?
1: O sea, bueno, el más famoso es el de Emily Rose. Y creo que me parece que está documentado es una muchacha súper religiosa. Una niña bien portada, como decían, que pues fue causa de que ya no está entre nosotros, ¿verdad? Por ese problema que ella tenía, decían en la película, que se quedan ataques epilépticos o pues ella estaba pues esquizofrénica, en pocas palabras, que no la trataron a tiempo, pero ella creía firmemente en su familia que era como tocada por Dios y entonces el mal la atacaba.
0: Hay mucha discrepancia con respecto a lo que pasó en este caso con esta jovencita, pero lo más interesante que deduce la psicología con respecto a lo que han investigado este caso es que esta mujer o esta joven ha sido inducida mentalmente a través del fanatismo religioso, llegar a creer ella que era una elegida de Dios y que ella podría luchar contra un demonio o una entidad. Y por ende, puede haber sucedido de que tanta inducción mental, su cerebro creaba de que ella estaba endemoniada o poseída. Y ahí aprovechó la Iglesia Católica, estos sacerdotes que cayeron en cana, estaban presos, están presos hasta el día de hoy. Bueno, no sé si han muerto ya, pero están presos, estaban presos. Y parte de su familia también cayó presa, porque realmente habían expuesto a esta joven a actos de inhumanos, porque la dejaban, parecía que estaba desnutrida, había sido deshidratada, estaba con herida, no se sabe qué pasó en la habitación, no se sabe si realmente los agredieron. ¿Lo agredió una entidad o eran los mismos sacerdotes que la agredieron para hacerla que la gente piense que estaba endemoniada?
1: Sí.
0: Porque recordemos cuando ellos entraban, cerraban la puerta y no salían hasta que terminaban con su trabajo.
1: Exacto, correcto. No sabemos realmente qué pudo haber pasado.
0: Lo más probable es que haya sido también una enfermedad mental o varios trastornos mentales que la llevaron a ese estado tan denigrante como quedó la pobre, ¿no? Pero
1: Bueno,
0: puede haber un
1: ¿sabes algo? Perdón
0: 1%.
1: que te interrumpa. Me acordé de otro caso que pues nunca se supo la identidad de esta persona. No sé si tú llegas a escuchar del caso Clarita, que salió fue una llamada de radio, se llamaba La Mano Pachona, que lo conducía Víctor Manuel Barrios Mata, que en paz descanse. Recibió la llamada de la señora Clarita, que
0: ¿La
1: decía
0: mano
1: que
0: peluda
1: su...
0: no será?
1: No, no, es el precursor de la mano peluda, pero este es el original, la mano pachona, así se llama. Inclusive el señor tenía su canal, Barrios Mata en YouTube, a ver si luego te paso el video, que sale el audio original. Que esta señora llamó que su hijo se volvió una persona muy inteligente. Él era una persona bajita, que de la noche a la mañana creció, ya casi medía 1,90. Cuando Pecorón medía 1,65. Y de la noche a la mañana, tuvo un crecimiento muy bastante fuerte, al igual que su inteligencia también igual. Y esa señora habló pues con el señor, le dijo: "No, señor, ayúdeme", si que sí, él tenía como tipo de que alguien le podía ayudar. Pero pues no tenían que esperar a que le diera la dirección para que la pudiera ayudar. Esto pasó en Ciudad de México. No saben exactamente dónde fue, pero que esta señora Clarita pues decía que se miraba a su hijo que estaba levitando enfrente de ella. Estaba levitando. Y que pues su hijo era una persona muy alta ya en ese momento, está levitando. Ella habló que pues no, que no, no podía controlar, o sea, no, no podía creer lo que sus ojos veían. Es otro caso que se puede decir que pudo haber sido parte de un exorcismo que pues afortunadamente no se llevó a cabo y nunca se supo qué pasó con el hijo de la señora Clarita y la señora Clarita. que le dijeron que le iban a llevar a una iglesia y después ya no se supo nada de ella. Pero se pudo haber sido un exorcismo.
0: Seguro que hay más casos reales que de estos exorcismos, ¿no? Pero sí. Bueno, ya para cerrar, amigo, ya creo que lo que debe hacernos pensar acerca de que nadie, y repito, nadie está exento de ser atacado por el mal, porque el mal existe. A pesar de que hemos denunciado, hemos expuesto aquí en el canal de Libres Pensadores que el Satanás es un invento de la religión, nunca afirmamos que el mal no existe. El mal existe. De alguna u otra manera, el mal existe porque pasan ciertas cosas que son inexplicables.
1: Sí.
0: Y este mundo está totalmente controlado por el mal también. Y bueno, yo que he denunciado acerca de los dioses extraterrenos, bueno, ese es otro tema, ¿no? Pero en mi opinión, creo que sí hay que tener mucho cuidado y que hay que mantener una energía positiva. O sea, un estado de conciencia o elevar la conciencia al punto de la vibración, perdón, de tener estados de alta vibración y no tanto de muy densa, muy baja, porque ahí es donde aprovechan estas entidades, ¿no? Sí, estas entidades dicen, aprovechan y hacen desastre.
1: Sí. Los famosos seres de bajo astral que les nombran, es cuando te dicen que tu vibración está muy baja y entonces es cuando aprovechan el meterse a los cuerpos, pues energía como tú describes, que es no son cuerpos las posesiones, los que se meten, pero es la energía. Entonces cuando ellos se meten y hacen sus travesuras.
0: Lamentablemente posesan esos cuerpos y hacen lo que quieren, pero bueno, en fin. Gracias a la creación, el universo, como quiera llamarle, nosotros en nuestro caso no nos ha pasado o no nos ha pasado a tal grado de otras personas, ¿no? Que han pasado estas cosas. Y me dirijo a aquellas personas que quieren, han presenciado o no han presenciado o saben de alguna persona que ha sido posesada o que realmente tenía un trastorno mental. Hay la salida, hay salida para ello, hay restauración para ello y esas personas necesitan comprensión, amor, atención y sobre todo ser incluidas, no excluidas de la sociedad. Porque de esa manera ellos pueden realmente volver a integrarse luego de pasar por estas situaciones horrendas y horribles, ¿no? ¿Qué te gustaría terminar, amigo? Para terminar, ¿qué te gustaría dejar para nuestros televidentes o youtubidentes que nos están viendo?
1: Pues yo como te mencioné hace rato, la empatía. Ser empáticos con el ser humano, con tu vecino, con tu mamá, con tu tía, hasta con tu propio enemigo. Hay que ser empáticos. Que dicen que la empatía hace muchas cosas. Y el ser empático te da algo bonito, pues, dentro de que dices, bueno, intenté hacer algo por alguien. Si la demás gente no se quiere ayudar, pero por lo menos yo intenté llevarlo por otro camino. Ya, si la persona no quiere hacer caso, pero por lo menos tienes esa paz, ¿no?, dentro de ti que te dice que hiciste algo bueno. La empatía.
0: Así es, y coincido totalmente contigo, la empatía es una arma contra el mal realmente. Y también la compasión, el ayudar a los demás, ¿no? Esos son valores que no debemos perder en nuestra humanidad, que muy poco se ve hoy en día, lamentablemente, pero se puede volver a recuperar.
1: Sí.
0: Bueno, hasta aquí este video de hoy. Gracias, Beto, por venir al canal. Antes de que terminemos el programa, quiero recomendarles que puedan ir al canal El Monasterio Maldito, que estará apareciendo un video mostrándoles cómo encontrarlo. Y ahí van a tener muchas historias, los que son amantes del terror o les gusta el misterio. Y aclaro, solo los que les guste el misterio y horror, si usted es una persona religiosa, me está viendo por primera vez o no le interesa el tema, no hay ningún problema. Y si le da miedo también de eso, tampoco hay ningún problema. Como digo, los invito a los que sí consumen este tipo de contenido y de paso están apoyando el trabajo que está haciendo El Monasterio Maldito, en el caso de Beto, y también se van a entretener y a veces reflexionar, porque a veces nos deja alguna reflexión. Por mi parte, Beto, es todo por el momento. Nos vemos en una próxima colaboración que hagamos juntos. Y bueno, me dirijo a ustedes que están viendo este video por primera vez. Gracias por llegar hasta acá. Si es que les asustó, los hizo reflexionar, que la idea era hacerlos reflexionar realmente. Y bueno, si se asustaron, bueno, también, porque es parte estas fechas. Y bueno, les invito a que nos dejen un like. De esa manera el algoritmo de YouTube nos comparte a otras audiencias. Y que si les gusta este contenido y le ha sido de utilidad, suscríbanse y activen la campanita de notificaciones para que no se pierdan ninguno de nuestros videos. Nos vemos en el próximo video. Y si todavía no han visto la primera colaboración que hicimos con Beto, para que conozcan quién es él y a qué se dedica en su canal, se los voy a dejar por acá para que vayan a ver ese video. Y por acá les voy a dejar la anterior, que hablamos acerca de la película El Exorcista. Denle click y nos vemos en esos dos videos.
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0: 7 de la mañana con 36 minutos.
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0: Muy buenos días, amigos oyentes. Bienvenidos a las noticias del día en esta emisión de hoy martes 13 de octubre del año 2026, en vivo y en directo, compartiendo la otra cara de las noticias aquí en nuestro canal en YouTube, Visión Noticiosa, y también sonando esta señal en línea a través de nuestra radio online, RCPC Radio Cultural Planeta Conciencia. Bienvenidos y vamos al desarrollo de los titulares del día.
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0: Bueno, mucha atención a esta información, amigos oyentes. Muy preocupante porque la propuesta del gobierno de Abelardo de excluir la reforma rural de la verificación de la ONU ha causado rechazo en exministros. Y por supuesto debería hacerlo también en toda la opinión pública nacional. Recordemos que esta reforma no beneficia a los exguerrilleros, sino a los campesinos del país. El primer punto de cumplimiento en el acuerdo de paz firmado entre el gobierno Santos y la guerrilla Las FARC en 2016 obliga a ambas partes, sobre todo al gobierno, a crear una reforma, amigos oyentes, en el campo, una reforma agrícola, en el sentido de entregar las tierras a quien realmente las necesita en el país. Sin embargo, el gobierno de Abelardo, a través de su enviado ante la ONU, porque recuerden que tuvimos que ir a mostrar resultados, pidió excluir la reforma rural de la verificación de la ONU. Quiere decir que no quieren cumplir y para eso pues no necesitan que venga la ONU a ver si cumplimos. Así que mucha atención porque esto es verdaderamente dañino para el país. En otras noticias, la Procuraduría llamó a Eva Ferrer y a Angie Rodríguez a declarar por presuntos actos de corrupción. Además de Ferrer y Rodríguez, deberán declarar bajo la gravedad de juramento Carmen Caballero, Concepción Baracaldo, Guillermo Reyes e Ingrid Carolina Plata Navas. Estos dos personajes, la señora Ferrer y la señora Angie Rodríguez, entregaron declaraciones en la revista Semana, donde acusan a Verónica Alcocer y gente del gobierno de Gustavo Petro de estar metidos en casos de corrupción, incluso en cuestiones personales. Y por estas declaraciones en medios de comunicación, exactamente en Semana, pues la Procuraduría ya les llama para que, bajo la gravedad del juramento, pues digan qué es lo que saben. Definitivamente, amigos oyentes, dentro de las cosas que dijeron, la señora Ferrer es que Verónica Alcocer estaría vinculada a un tráfico de polvo blanco donde embarcaciones o aviones de la Fuerza Aérea estaban involucradas. Imagínense ustedes la gravedad de esas denuncias de estas personas que, por ejemplo, Eva Ferrer fue amiga de Verónica Alcocer y ahora por alguna razón está diciendo cosas que debemos investigar si son ciertas. De lo contrario, amigos oyentes, sería otro entramado para afectar la familia de Petro, en este caso a Verónica Alcocer, y de esa manera pues sepultar las aspiraciones políticas y de oposición del pacto histórico, el partido del presidente, expresidente Petro. Las proyecciones del Fondo Monetario Internacional para Colombia, menos crecimiento y más inflación. Ojo, menos crecimiento, dice el FMI, que se espera a Colombia, o que le espera a Colombia, menos crecimiento y más inflación. Los impactos de la guerra en Medio Oriente y el

0: auge de la inteligencia artificial marcan las perspectivas de la economía mundial. Así lo advirtió el Fondo Monetario Internacional en el informe presentado durante las reuniones anuales en Bangkok, Tailandia. Y también súmele que nos van a prestar. Y al prestarnos ocurre eso, menos crecimiento y más inflación. Claro que ahora se quiere disfrazar con relación o teniendo en cuenta los impactos de la guerra en Medio Oriente, que sin duda también genera impacto, pero aquí más que todo se trata de ir acomodando la mente de los colombianos de que lo que se viene es menos crecimiento y más inflación por el préstamo que Abelardo quiere imponernos. A nivel de América Latina, partidos de Lula colman Río de Janeiro en la recta final electoral. El próximo 25 de octubre se presentarán las elecciones en Brasil. Tenemos el compromiso de votar por Lula no solo por o para revertir la situación, sino también para continuar con la transformación que vivimos durante los gobiernos del PT, afirmó Evelyn Bustos, o Bastos, reina de batería de la Escuela de Samba Mangueira. Así que estas son las manifestaciones en favor de Lula, que son multitudinarias. Claro, amigos, conociendo cómo ha venido sucediendo la cuestión en América Latina, esto no es suficiente. Lo verdaderamente claro es lo que ocurre en las urnas el próximo 25 de octubre en Brasil, donde la ventaja la lleva la ultraderecha de el señor Bolsonaro. ¿Qué pasó con el experimento de Bukele de convertir a El Salvador en el país del Bitcoin? Un fracaso total y absoluto. Veremos por qué. A nivel internacional, tormenta perfecta en la energía mundial. ¿A qué se debe el caos con el precio del petróleo? Los precios mundiales del crudo de referencia se mantienen más de un 70% por encima de sus niveles habituales este año. Así que, costosísimo, amigos oyentes, los combustibles, y eso va a impactar, claro, a las economías del mundo. Greta Thunberg se suma a las protestas estudiantiles en Francia. La activista ecologista sueca Greta Thunberg acudió al Instituto Paul Éluard de Saint-Denis, uno de los principales focos de las protestas estudiantiles en Francia y que siguen siendo, claro, objeto de represión por parte del gobierno de Emmanuel Macron. Listo, vamos entonces con las noticias de Colombia.
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0: Bueno, amigos, el gobierno del Tigre está mostrando las uñas, o sacando las uñas, o las garras, mejor, ¿no? Resulta que nosotros tenemos, porque es un compromiso incluso hasta constitucional, de cumplir el primer acuerdo, o el primer punto del acuerdo de paz, que es el tema de la reforma agraria. La reforma agraria, para entenderlo en términos coloquiales, es entregar la tierra a quien verdaderamente la necesita, y no que permanezca como hasta ahora, concentrada en grandes terratenientes. Eso es. El acceso más fácil a la tierra por parte de los campesinos y otros productores, claro, permitiría que haya un desarrollo en el agro distinto a lo que hasta el momento se ha presentado. Tradicionalmente, han habido sectores económicos, políticos y políticos y económicos, lo mismo es, que se han opuesto a esto porque pues ellos tienen la visión de la tenencia de la tierra como un principio de ganancia y de poder, y no la ponen a explotar. Ahora, quienes tienen la tierra contratan a campesinos pagándoles el jornal, el tiempo de su trabajo, de una manera muy miserable. Pero entregarle al campesino su propia tierra para que siembre, no solamente es el desarrollo de él o para él, que ya dejaría de ser un simple jornalero que le paga nada a un pequeño productor y si se organiza, pues ir creciendo, sino que también beneficia a la economía nacional. Recordemos que la venta de lo producido por la madre naturaleza permite que hayan dividendos económicos favorables a la economía de cualquier país, sobre todo cuando tenemos las condiciones geográficas, de clima, de territorio y también del conocimiento, ¿no?, de la sapiencia del campesino. Pero el gobierno de Abelardo trama un zarpazo contra esa reforma rural, porque propone a la Comisión de Verificación de la ONU excluir la verificación a la reforma rural Claro, los exministros colombianos Juan Camilo Restrepo y Humberto de la Calle cuestionaron este lunes la propuesta del gobierno de El Precifrente de excluir la reforma rural integral del mandato de verificación de las Naciones Unidas sobre el Acuerdo de Paz de 2016. ¿Por qué no quieren que la ONU verifique? Porque no van a cumplir. La verificación es para ver si el gobierno está cumpliendo con lo acordado. Si pides la no verificación, es que ampliamente no la quieres cumplir. Y no la quieres cumplir para seguirle dando el beneficio de los tradicionales tenedores o mal tenedores de la tierra en el país. Un punto clave, porque se detectó en el acuerdo o en los diálogos de acuerdo de paz con las FARC que esa era una de las causas de la guerra en Colombia, la mala tenencia de la tierra. Y si queremos paz, se comprendió en esas mesas de diálogo que se tiene que hacer una reforma agraria. Por lo tanto, si este gobierno no quiere implementar o no va a implementar ese punto de la reforma agraria, ¿qué nos espera? Si ya se entendió que este es un foco de violencia, pues más violencia. Restrepo, ministro de Agricultura durante el gobierno de Juan Manuel Santos, calificó de sorprendente e inexplicable la solicitud presentada por el canciller colombiano Omar Bula Escobar ante el Consejo de Seguridad de la ONU, donde tuvo que ir, como tienen que hacerlo periódicamente, a mostrar cómo vamos, y advirtió que refleja una falta de interés del Ejecutivo en el desarrollo rural. Los acuerdos sobre desarrollo rural no son en beneficio de las FARC. Esto es importante que todo colombiano lo sepa. Los acuerdos sobre desarrollo rural no son un beneficio de las FARC, sino de las gentes de la ruralidad colombiana, escribió Restrepo en su cuenta de X, donde recordó que ese componente forma parte del bloque constitucional del país y constituye, a su juicio, uno de los puntos más importantes del acuerdo de paz. Y a mi juicio, también. El punto más importante, a mi juicio, de lo acordado en ese diálogo de paz es la reforma agraria, la reforma en el campo. Y es el punto más sensible. Y de hecho, es el primer punto del acuerdo. Si usted va a leer el acuerdo, primer punto, reforma agraria. Entonces se detecta, amigos oyentes, que es algo crítico, que es algo sensible si queremos realmente hablar de paz. Entonces, los representantes de esa política tradicional, de esa política rancia bicentenaria, que siempre han querido ver en la tierra la muestra de poder y autoridad, no les gusta para nada ese primer punto. Y como llegó, como es presidente, un personaje que les representa, ya mandó a su embajador allá, el embajador colombiano ante la ONU, a decir que no quieren que vengan a ver si estamos cumpliendo el primer punto. ¿Cómo les parece, amigos oyentes? Vamos a escuchar al mismo representante, Bula. Este es el representante de Colombia ante la ONU, el embajador.
2: Consideraciones, Colombia propone focalizar el mandato de la misión de verificación a partir de esa misma realidad de la cual se ha dicho ya, sin seguridad no hay paz. Esta propuesta responde, entre otras consideraciones, al valor diferencial y específico que aporta la verificación internacional y a la distinta naturaleza de las responsabilidades que corresponden a cada uno de estos componentes. La reincorporación y las garantías de seguridad están directamente vinculadas con la transición de los antiguos integrantes de las FARC-EP hacia la vida civil, lo que justifica la continuidad de su verificación internacional. La reforma rural integral, por su parte...
0: Ahí está. Entonces ellos quieren que verifiquen la reincorporación efectiva de los que es miembros de la guerrilla a la vida civil. Perfecto, eso hace parte del acordado. Se tiene que verificar. Pero ¿qué dice entonces sobre la reforma agraria?
2: La reforma rural integral, por su parte, tiene una naturaleza distinta. Incorporada al mandato de la misión en 2023, constituye una política pública estructural, multisectorial y de largo plazo, cuya implementación debe integrarse adecuadamente a la institucionalidad permanente del Estado colombiano. El acceso a la tierra, la formalización de la propiedad, la productividad rural, la infraestructura y las oportunidades económicas para nuestros campesinos son responsabilidades fundamentales del Estado colombiano, Su cumplimiento exige una acción institucional permanente de largo plazo que por su propia naturaleza trasciende el alcance y la duración de una misión especial de verificación.
0: Entonces, ¿qué dice este señor aquí? El embajador de Colombia, Bula. Él está diciendo, el tema de la reforma agraria es algo que todos los gobiernos, con acuerdo o sin acuerdo, deben cumplir. Entonces, ¿para qué tenerlo dentro de las verificaciones de la Comisión de la ONU? ¿Para qué? Si eso lo tenemos que hacer. Y por eso mismo, porque como nunca lo han cumplido, nunca lo han cumplido, ¿desde cuándo se ha querido hacer una reforma agraria en el país? Hace mucho tiempo, y los partidos tradicionales y conservadores, los del poder, los rancios, los bicentenarios, no han dejado. Y como no han dejado, el resultado, entre otras cosas, y se determinó en ese acuerdo de paz, en esos diálogos, porque antes de un acuerdo vienen los diálogos, de estudiar las causas del conflicto en Colombia, se dieron cuenta, descubrieron, ratificaron que la no reforma agraria generó violencia en el país. Entonces, para que haya paz, se vinculó ese puntito para el acuerdo y la verificación de la ONU para que cumplamos. Es que la verificación es que órganos internacionales, supranacionales, multilaterales digan, hey, tienen que cumplir. Y no porque ellos nos obligaron a eso. Nosotros, en este caso el gobierno de Santos, fue a esos gobiernos garantes y a estas comisiones internacionales a que vigilaran que estamos cumpliendo. Por algo será, ¿no? La tradición colombiana no es tan positiva en el sentido de que estamos claros en lo que queremos cumplir, sobre todo cuando hay tantos poderes que se oponen a eso. La verificación de la ONU es una garantía de que sí se cumpla. Por lo tanto, este personaje, amigos oyentes, lo que quiere, bueno, este personaje no, este personaje está diciendo lo que el gobierno y todo el equipo y toda la gente que está detrás de la Velardo quieren. Según manifestó el canciller colombiano Omar Bula, ese punto tiene una naturaleza distinta. Además, solicitó que la misión focalice sus labores en la reincorporación de la FARC y las garantías de seguridad que estén directamente vinculadas a la transición. Pero el tema de lo otro no. En el pleno del Consejo de Seguridad, países como Francia, Rusia, Panamá e incluso Estados Unidos respaldaron la continuidad del proceso y los logros que se han conseguido tras una década de su firma. Por otro lado, Dinamarca pidió que se mantenga el mandato de la misión sobre el punto de la reforma rural integral. Así que los daneses, la representación de Dinamarca dijo no, Bula, no se puede. La misión debe continuar. La misión de verificación debe continuar sobre el punto de la reforma integral. Entonces, esto es lo que quieren, ¿no? Vamos a ver si lo logran, amigos oyentes. Entonces, los acuerdos sobre el desarrollo rural no son en beneficio de las FARC, como ustedes ya lo vieron, sino que es un beneficio para el campesinado colombiano. Restrepo sostuvo que la implementación de la reforma rural integral avanza de manera lenta y deficiente, por lo que consideró necesario mantener una supervisión independiente que permita evaluar los progresos y corregir los incumplimientos. El gobierno de Petro se preocupó por comprar tierras, ni siquiera, como habían dicho los sectores engañadores del país, de que iba a expropiar, que le iba a quitar la tierra a los ricos y dársela a los pobres campesinos. No hizo eso. Compró, creó un plan, un programa de compra de tierras para cumplir el primer punto. Y ha sido el gobierno que mayor entrega de tierras ha realizado. No lo suficiente, porque, amigos oyentes, si lo comparamos con las cifras a las que se comprometió Colombia en el acuerdo de paz, porque pues con el gobierno de Iván Duque, que también es de la política tradicional, no se adelantó mucho. Es decir, que quien empezaba con esto, pues Santos, luego Duque y Petro, y ahora viene Abelardo y dijo, no van a comprar ni un centímetro de tierra, ni un centímetro, ni un milímetro. Los campesinos que se jodan, amigos oyentes. Pero, amigos, eso es lo que resulta cuando pues votamos por personas que no piensan en el de abajo, sino en los privilegios de los de arriba. Eso está más que claro, ¿verdad? La voz independiente de la ONU agregó, es fundamental para hacer seguimiento de las obligaciones adquiridas por el Estado colombiano en materia de desarrollo rural. Así lo dijo, amigos oyentes, la voz independiente de la ONU. Por su parte, Humberto de la Calle, que recuerden hizo parte del equipo negociador de los diálogos con las FARC, respaldó las críticas de Restrepo, es decir, en contra del gobierno de Abelardo, al señalar que afirma que el Estado dispone de los instrumentos necesarios para implementar la reforma rural. Encubre el hecho de que desde hace décadas se ha obstaculizado este propósito, o a propósito, como yo se los acabo de decir. No han dejado las clases dominantes de este país que haya una reforma agraria. No han dejado. Eso ha generado violencia. Se acordó de que debemos adelantarla. Petro se preocupó por eso, pero como pues estamos en democracia y está la alternancia que tanto le gusta a los Estados Unidos para que nada de lo que nos propongamos se lleve adelante, porque pues llega uno, lo quita, llega el otro, lo quita, lo llega el uno, lo pone, el otro llega, lo quita y lo pone y lo quita, no nos desarrollamos. ¿Cierto? Entonces, ¿cuál es la clave que ha desarrollado, por ejemplo, China? ¿China por qué se desarrolla? Porque en China hay un solo partido gobernando. Ahí no va a llegar uno a quitar lo que el otro ya hizo. Eso es una línea que ya tienen proyectada y la van a cumplir todos los que lleguen ahí. Como en Estados Unidos, allá la gente vota. Y hay supuestamente una alternancia entre republicanos y demócratas, pero ahí hay una sola línea. Estados Unidos gobierna una sola línea. Las formas cambian de acuerdo al presidente, pero el objetivo de lo que ellos como nación quieren, no importa el presidente que tengan. Acá sí, acá la democracia funciona en nuestra contra, porque pues como estamos divididos por ideologías, cada uno quiere hacer una cosa diferente. Miren lo que dice ahora el representante de Colombia en la ONU, el canciller. No le importa ese acuerdo. Quieren desfinanciar la JEP, hacen críticas a la JEP, pero el gobierno anterior de Petro con su representante, con su canciller, decía, sí, estamos dispuestos a cumplir. Entonces, miren la diferencia. Desde allí, de que si nosotros detectamos que hay una iniciativa electoral que vaya a nuestro favor, la elijamos y sintamos que viene haciendo cosas, pues darle continuidad en el tiempo para que puedan realizarse cambios potentes, porque por ejemplo aquí apenas tenemos ¿cuánto? cuatro años de gobierno de un presidente. A los 4 años pues no alcanza a hacer casi nada. Cambian y si ponen a otro distinto al que llegaba, pues todo se va a la borda. Entonces, si queremos un país, por ejemplo, si queremos un país donde el rico sea más rico, si esa es nuestra determinación, si queremos que sea así, pues votemos siempre por representantes de la derecha y vamos a garantizar que eso ocurra, de que yo pueda trabajarle a un rico, de que el rico me dé trabajo, claro, me lo pague como él pueda, pero al final me está dando trabajo, ¿cierto? Y si yo como colombiano siento que esa es la forma en que debe dirigirse una nación, pues yo voto siempre por la derecha, ¿cierto? Ahora, si yo quiero que eso cambie, pues tengo que votar por la izquierda, que es la que presenta en el tiempo esos cambios. Por lo menos lo vimos con Gustavo Petro. Pero bueno, no quisimos la continuidad, ¿por qué? Realmente porque no nos guste eso, sino porque pues se metieron muchas cosas en la cabeza de lo negativo que sería votar por él o su sucesor, en el caso de Cepeda, quienes votaron. Ahora, ya entra el otro debate, ¿no? El debate de que este personaje no llegó realmente por la aspiración de la mayoría de los colombianos, sino por una manipulación que ocurrieron en las elecciones, en el tema del software, y hay pruebas, y también en el tema de la manipulación a la opinión pública a través de las granjas de bots, noticias de desinformación contra el candidato Cepeda para que las personas que sí votaron hicieran por odio y miedo a Cepeda como guerrillero desgraciado y sí votaran por Abelardo Pirín Pim Pim de la Espriella. Y así funcionó. Y así está. Entonces, ¿qué queremos? Es lo que un colombiano tiene que saber, pero informado. Un colombiano informado. Bien. Ahora, esto es nefasto y pues claro, los ministros del gobierno de Santos, que fue el gobierno donde se firmó esto, no están de acuerdo. Como tampoco lo debemos estar de acuerdo los que entendemos qué significa este puntito del acuerdo de paz. El primero, reforma agraria, reforma en el campo, reforma rural, como la quiera llamar. Y no solamente es la entrega de tierra, ¿no? Sino el acompañamiento al campesinado, acompañamiento en la inversión, en el préstamo barato, en la inversión en carreteras o vías terciarias, en la comercialización, ir a abrir campos de venta, tanto a nivel nacional como internacional, todo eso. Y eso, amigos, lo han hecho, para que tengamos esa conciencia, eso lo han hecho los países que más rápido se han desarrollado. Petro, recuerdo que ponía un ejemplo muy frecuentemente cuando quería hablar de eso, y ponía de ejemplo a Corea del Sur. Ustedes saben cómo está Corea del Sur hoy desarrollada, ¿no? Y hace unos años era un pobre país, pobre ahí. Entonces Petro dice, una de las cosas que hizo esta gente fue una reforma en el campo. O sea, porque es quitar una tierra improductiva a producir. Y usted cuando produce, eso es trabajo y eso es riqueza. Pero esta gente no quiere aquella producción, sino importación. Mire que Indalecio Dangón, el ministro de Agricultura, hace unos días apenas le dijo a los arroceros, hey, no siembren eso. ¿Para qué siembran eso? Ese negocio es malo. Siembren Marañón. ¿Cierto? ¿No ves? ¿Y el arroz? No, lo importamos. Lo importamos de otros países, de Ecuador. Qué locura, ¿no? Una locura total. Y ya con esa vaina es para que este pueblo esté en pie. El miércoles hay una manifestación, la primera en el gobierno de Abelardo. Vamos a ver cómo la va a tratar, ¿eh? ¿Cómo va a tratar esta manifestación del miércoles? Bueno, pero no solamente es eso, sino que en el gobierno de Uribe, amigos oyentes, a través de los acuerdos que se firmaron en los tratados de libre comercio con los Estados Unidos, hubo una imposición gringa, la misma que viene ahora con Abelardo, y era de que nuestros campesinos no sembraran las semillas nativas, las tradicionales, la que la naturaleza nos regaló, sino unas semillas para sembrar cualquier producto del campo, una semilla certificada. Las semillas certificadas son las que venden las grandes empresas estas como la Monsanto, que modifican genéticamente la semilla. Y la semilla tradicional, la que hace miles de años los campesinos siembran, esa no la pueden utilizar porque no está certificada. Y eso se implementó o se intentó, se implementó inicialmente bajo una ley que se le llamó la Ley 970. Amigos, eso fue por allá en 2010, 2012, me acuerdo que lo informábamos aquí, y los campesinos los perseguían por eso, les destruían o les rompían los sacos de esas semillas porque no las podían cultivar, y se prendió aquí la manifestación en contra de eso. Y qué bueno que se pudo revertir la Ley 970. Pero llegó Abelardo, y Abelardo quiere activar nuevamente la Ley 970, en el sentido de que los campesinos no puedan sembrar la semilla tradicional, sino la semilla certificada que no es nuestra. Pero, ¿y eso qué pasa? Amigos, porque ya no somos dueños de la semilla. Entendamos que la semilla es la simiente de regeneración, la que garantiza que de aquí a futuro nosotros podamos tener el alimento. Y es gratis, nos la da la naturaleza. Entonces ya no podríamos utilizar esa, sino comprar una a un extranjero de que porque ella está certificada. Entonces perdemos la soberanía que la misma madre naturaleza nos da para depender de una nueva madre naturaleza, las empresas que certifican las semillas. ¿Qué talito? Entonces eso en el 2015 se echó para atrás. Duque nunca habló de eso, y Petro ni que se lo proponga, porque Petro no iba a estar en favor de eso. Pero como llegó Abelardo, escuchen ahora al mismo campesinado preocupado por lo que se viene. Mucha atención, Colombia.
3: ¿Escucharon lo que dijo el ministro Dangón?
4: Y además que tengan más del 70% del área del país cultivando con semilla de costal, semilla no certificada.
3: Puede que las palabras del ministro Dangón suenen bastante ofensivas, y son realmente palabras ofensivas, pero eso no es lo grave de la situación. Sus palabras son el reflejo de una posición política, de una apuesta económica y de sociedad. Obviemos el objetivo de semillas de costal y concentrémonos en la obligación que quieren imponer sobre la producción de alimentos para que las semillas sean certificadas. Las semillas son un patrimonio de la humanidad, durante siglos ha sido un conocimiento que se ha transmitido de generación en generación. Y en Colombia, los campesinos y campesinas y el pueblo trabajador que produce alimentos en el campo ha trabajado estas semillas, ha mejorado estas semillas y las ha intercambiado para garantizar que la comida esté en nuestras mesas. Cuando el ministro Dangond quiere obligar a que la producción de alimentos sea a través de semillas certificadas, está haciendo que ese patrimonio de la humanidad se privatice y se mercantilice. Si se privatiza y mercantiliza el patrimonio de la humanidad, los campesinos se van a ver obligados a comprar las semillas certificadas, normalmente por empresas multinacionales, que son las dueñas de las semillas, y las dueñas de los insumos, y las dueñas de los fertilizantes, y las dueñas de los abonos para que esas semillas produzcan. Lo más grave es que en las ciudades, cuando los campesinos tienen que invertir más en la producción de alimentos comprando estas semillas, pues la comida va a ser más cara y usted va a tener que sacar más de sus bolsillos para que el alimento llegue a la mesa. Este gobierno trabaja para unos pocos. Ellos trabajan para unos pocos. Y esos pocos ni siquiera son de Colombia. Ellos están trabajando para que el negocio funcione para los dueños de este mundo, para las empresas multinacionales. Su tarea como virreyes ilegítimos es garantizar que el negocio de los extranjeros peleche en nuestro país. Lo que queremos es que peleche la producción de alimentos, que peleche la soberanía alimentaria, que el campo florezca y los campesinos florezcan. Vamos a defender a Colombia, vamos a defender el campo, la naturaleza, nuestras semillas nativas, nuestras semillas criollas, al campesinado y nuestra soberanía nacional.
0: Entonces, ¿quieren una ley 970 2.0? ¿Eso es lo que quiere el gobierno de Abelardo a través de su ministro Dangond? Ya no olvido las miles de toneladas, dice una publicación en X. Yo no olvido las miles de toneladas de semillas ancestrales incendiadas y que Álvaro Uribe les abrió la puerta a la resolución 970 y Santos la ejecutó por medio del ICA, golpeando y criminalizando a los campesinos que defendían sus semillas ancestrales y su derecho digno a cultivar el alimento, empujándolos a depender de semillas comerciales, de multinacionales, insumos y fertilizantes costosos bajo la regla del TLC, Tratado de Libre Comercio de Colombia con Estados Unidos. El paro que Santos negó terminó sacudiendo al país y recordándole que el campesino se respeta, o el campesinado se respeta. Entonces, en aquella época, cuando Santos quería implementar lo acordado en el TLC, en el área de la semilla, que ya Uribe había firmado, se hizo el famoso paro campesino. Hubo un paro campesino en aquel entonces y Santos quería negarlo. Me acuerdo que decía en aquella época, ese paro campesino no existe, y estaba el país detenido en ese tema. ¿Qué le tocó? Echar para atrás la ley 970. O sea que la manifestación, el paro funcionó. Solo que dejaron eso quietecito. Llegó el señor Duque y nunca habló de eso. Pensábamos que ya lo habían olvidado. Llegó Petro, bueno, con Petro eso ni de riesgo que se iba a cumplir, claro. Y llega ahora el Filipichín, el Presifrente, y dijeron, ahora sí. Y ya dijo su ministro que van a exigir que compren las semillas de, y no solamente son las semillas, fíjense, las semillas de estas multinacionales las modifican genéticamente, o sea que ya no es la semilla natural, sino un, se llama organismo genéticamente modificado, y ya le pertenece a ellos. Es decir, si usted este vaso lo modifica, ya es suyo, el diseño es suyo. Si toman la semilla y la modifican, ya no es de la naturaleza, es de ellos. Modificado está. Pero para que él esa semilla pueda dar su fruto, pueda convertirse en la planta y de ahí sacar el fruto, debe echársele fertilizantes, unos insumos que también hacen las mismas multinacionales. O sea, es un negocio redondo. Me compras la semilla, me compras el fertilizante, los insumos, todo lo que necesita. Yo me hago millonario a costilla de tu seguridad alimentaria. Entonces, ahí, amigos oyentes, prepárense porque lo que vendrán son manifestaciones. Manifestaciones, los campesinos ya lo hicieron en la época de Santos y le frenaron eso. Que no crea el señor este que con sus amenazas contra la manifestación va a lograr sus objetivos. Vea que se los digo. Son las 8 y 37 minutos en vivo y en directo compartiendo las noticias en el día de hoy. Bueno, uno de los que hoy es criticado incluso por algunos influencers del abelardismo es al ministro del Interior, Rodrigo Lara, que antes de ser ministro de este gobierno, fungía de socialdemócrata. Y resulta que se metió a ser ministro de un gobierno que socialdemócrata no es. Es ultraconservador y todo lo demás. Veamos a Ricardo González hablando del voltearepas, así se le llama al que cambia así fácilmente, Rodrigo Lara. Oiga, ¿se acuerdan que criticaron mucho al señor Benedetti porque venía de otros gobiernos y trabajó con Uribe, con Petro después, y con Lara, ¿por qué no han dicho nada? Vamos a ver.
5: Colombia es un país de políticos voltearepas, aunque por estos días ha salido de la luz uno que va ganando esta reñida competencia, el ministro del Interior, Rodrigo Lara. Pero lo más interesante no es eso, sino el fuego amigo en su contra, probablemente impulsado por el venenoso estratega de Abelardo, Carlos Suárez. Lara es un voltearepas por conveniencia. Hace 4 años se vendía como socialdemócrata, pero en la campaña pasada se montó en el bus de Abelardo porque con su fallida campaña en la alcaldía de Bogotá probablemente se dio cuenta de que no tenía mucho futuro político y vio con De la Esprilla la forma de reencaucharse con un cargo de alta visibilidad. Porque es que miren, son realmente increíbles sus trinos del pasado. El ministro del Interior estaba en contra del eje gringo-israelí y criticaba por igual a Trump, a Netanyahu, a Bolsonaro y a Bukele, mandatarios de la ultraderecha. Pero hoy él hace parte de un gobierno de ultraderecha y arrodillado a ellos, que ha hecho más por Israel que por Colombia estos 2 meses. Lara antes se oponía a que la religión se metiera en la política y cuestionaba al perverso Alejandro Ordóñez, pero hoy está en el mismo gobierno de él, donde la religión es constantemente manoseada con fines políticos. Pero sobre todo, en el pasado Lara pidió perseguir la red de lavado de Alex Saab en Colombia, un mensaje que seguramente no le gustó en su momento al amigo y abogado del testaferro, el sombrío de la Espriella, quien es hoy su jefe. Lo llamativo es que estas y otras contradicciones las han sacado a la luz principalmente las bodegas y mercenarios digitales del abelardismo, ese venenoso ejército en redes comandado por el estratega Carlos Suárez, que es nuestro Cerimedo, nuestro Negre, un manipulador de la opinión pública y exabogado de paramilitares con poder absoluto en el gobierno de la Espriella. Y uno de los ejemplos más interesantes de cómo se han usado los bots humanos en Colombia es el caso de la impresentable bodeguera alias Vane de Col, que hasta hace unas semanas defendía a Lara en el episodio del irregular nombramiento del director de bomberos, que aquí denunciamos, y hoy lo ataca severamente. Y está demostrado por la juiciosa investigación de La Silla Vacía que esa mujer hace parte de esa red digital del peligroso Carlos Suárez. Entonces, aunque Lara mostró ser un político oportunista más, es interesante ver que el abelardismo más sucio, comandado por Carlos Suárez, lo quiere sacar del cargo. El objetivo sería poner a alguien mucho peor, que cumpla fielmente con la agenda de la ultraderecha, como el aterrador Alejandro Ordóñez, tal cual como sugirieron en este trino. Y ahí el fuego amigo de las redes cobraría aún más sentido porque Ordóñez y Suárez tienen un pasado común desde que el ultracatólico era procurador. Está claro que con Abelardo las cosas siempre pueden ser peor.
0: Entonces podría haber un cambio en el Ministerio del Interior. Apenas lleva 2 meses el gobierno del Presifrente y quieren sacar a Rodrigo Lara y meter a Ordóñez. ¿Será posible? 8:42. 8:42. Ya nos están escribiendo, ya recuerden. Pueden ir dejando sus comentarios, los leemos al final del noticiero. Entonces, amigos, esa es la situación en la actualidad. Va a terminar gobernando el señor Presifrente con su gente, cosa que Petro no hizo estratégicamente. Petro dejó que entrara gente a su gobierno de otras inclinaciones políticas. Uno podría decir, no, eso lo hace un demócrata, ¿no? Presidente demócrata que sienta que el sectarismo no es, pues, lo mejor, ¿no? Entonces, eso creo que le está pasando factura a Petro en la siguiente información. La Procuraduría llamó a Eva Reyes y sobre todo a esta señora Angie Rodríguez a declarar por presuntos actos de corrupción que estas denuncian dentro del gobierno del que, bueno, en el caso de Angie Rodríguez, del que hizo parte. Esta señora Ferrer fue amiga de la señora Alcocer. Vaya, qué amiga. Como amigas, amigas como esta, ¿para qué enemigas? La Procuraduría General de la Nación llamó a Eva Reyes y a otras 5 personas a declarar a propósito de la información divulgada por la revista Semana. El pasquín Semana, como hoy le llaman, el pasquín de la ultraderecha colombiana, sobre presuntos actos de corrupción en que habrían incurrido varios servidores públicos. Además de Ferrer, también tendrán que declarar bajo la gravedad de juramento esta misma causa, o bajo esta misma causa, las siguientes personas: Carmen Caballero, Angie Rodríguez, Concepción Baracaldo, Guillermo Reyes, Ingrid Carolina Plata Navas. El auto, mediante el cual se llama a declarar a las anteriores personas, ordena a la Dirección Nacional de Investigaciones Especiales de la Procuraduría practicar las pruebas para establecer los hechos denunciados en la publicación. Claro, y ahí tienen que llevar pruebas de las graves acusaciones contra Petro, contra Alcocer, su ex mujer, y contra otros miembros de su gobierno. Esta diligencia se da en el marco de una investigación que la Procuraduría ya había abierto con base a otras publicaciones en la misma revista Semana, en que Ferrer hizo señalamientos sobre presuntos actos de corrupción de servidores públicos. Entonces, amigos oyentes, estas personas declararon, por ejemplo, entre otras cosas, de que la señora Verónica Alcocer, escuchen bien esto, es una cosa grave. Verónica Alcocer tenía un negocio de polvo blanco en el que traficaba con aviones, amigos oyentes, de la Fuerza Aérea. Imagínense lo grave que es eso. Imagínense lo grave que es eso. Ella tendrá que mostrar las pruebas para ver si lo que está diciendo es verdad, porque pues si es verdad, entonces estamos ante una Verónica gánster. Pero como no sabemos, tienen que empezar las investigaciones y esclarecer para que no sea solamente lo que Revista Semana sabe hacer muy bien. Noticias de desinformación, divulgar rumores para dañar la imagen, como la han dañado, de la izquierda en Colombia. Miren, y la otra que habló fue la señora, amigos oyentes, en esa misma Revista Semana, Angie Rodríguez, y dice, por ejemplo, entre otras cosas, ambición por dinero de Alcocer y de un pacto de silencio con Petro. En entrevista con Orlando Villar para Caracol Radio, la exdirectora del DRAPRE le dijo al director del servicio informativo, Orlando Villar, que nada en Palacio Presidencial se movía sin la orden de Gustavo Petro. Bueno, pues es el presidente, ¿no? Esto en relación con las denuncias de presunta corrupción. También se refirió a los episodios de violencia entre la entonces pareja presidencial. También dijo la señora Angie Rodríguez que Verónica Alcocer hasta le pegaba a Petro. Lo cascaba. ¿Cómo les parece? Entonces, Angie Rodríguez, cuando dice, por ejemplo, denuncia corrupción, esto está bien porque pues, si hubo corrupción, la obligación de un ciudadano es denunciarla. Pero cuando el tiempo, amigos oyentes, habla de que la mujer de Petro le pegaba a Petro, hombre, amigos, yo pienso que esta señora, yo no sé porque yo no estuve allá adentro, quiere hacer es daño. Que cascaba a Petro. Mira, aquí está. Habla también de ¿cómo se llama? Eso es todo lo que dijo, ¿no? Fiscalía debería pensar en renunciar a Angie Rodríguez tras denuncia de corrupción en gobierno de Petro, porque supuestamente por Angie, por lo que dice Angie, la fiscalía debería tener preso un montón. Yo me di cuenta de que Laura Sarabia estaba chantajeando al presidente Petro. Angie Rodríguez dice que habló de ambición con dinero, de Alcocer, tal. Habla de mujer. Mire lo que dice también. Había mujeres con mucho poder en el gobierno de Petro. Angie Rodríguez habla de red de prostitución en la casa de Nariño. Angie Rodríguez, exdirectora del DRAPE, habló de supuesta corrupción en gobierno de Petro. Entonces están dos personajes que les dieron entrevista a la revista Semana. Una de ellas, Angie Rodríguez, y la otra, una señora que se llama de apellido Ferrer. Ferrer, amigos oyentes. ¿Qué opinan ustedes? ¿Será cierto todo esto o solamente hace parte de un entramado para desprestigiar a Petro, Alcocer y a personas que trabajaron en su gobierno con la intención, porque si está la revista Semana de por medio, ahí hay algo, dice uno, ¿no? Para, amigos oyentes, anular la oposición política que pueda hacer el petrismo hoy en el país. Y al anular esa oposición, quedar por siempre gobernando la idea política tradicional en el país, al considerar ya por un colombiano de a pie de que pa' qué si Petro fue un corrupto, con una mujer corrupta, con unos no sé quiénes corruptos. ¿Se querrá crear esa narrativa? Bueno, ¿cómo se elimina esa posibilidad de que tengamos unas autoridades que investiguen y que determinen que lo que está diciendo estas señoras sea cierto o no? Pero como se diga y no se esclarezca nada, queda el rumor. Y el rumor se convierte con el tiempo en una verdad, no siéndola, pero la manipulan tanto que hacen ver mal a el oponente. Entonces, por lo menos la Procuraduría llamó a estas personas y esto sería solamente para, digamos, sanciones disciplinarias, porque eso es hasta donde puede llegar la Procuraduría. Si quieren meter preso a alguien, tendrá que ser con la fiscalía. Tradicionalmente, pues cuando la Procuraduría encuentra rastros bastante delicados de corrupción, pues le envía copias a la fiscalía para que continúe con las investigaciones. 8:50. Entonces es el enredo, amigos oyentes, en el que están ahora, amigos oyentes, estos personajes. Esperemos. Bueno. La manifestación del próximo miércoles 14 de octubre es convocada por sectores de oposición, sobre todo en el video que les voy a mostrar, por el ex candidato presidencial Iván Cepeda. En su alocución, el presidente Abelardo de la Espriella habló de cómo será durísimo, como dice él, verán cómo muerde el tigre o cómo rajuña el tigre, no sé cómo dice, a los manifestantes violentos. Pero aquí está Cepeda convocando para el 14 de octubre a las calles.
6: El próximo miércoles 14 de octubre salgamos a las calles en todo el país y en el exterior.
7: Quiero hacer una muy cordial invitación a que salgamos a la calle a una demostración poderosa, pero al mismo tiempo pacífica y organizada, para demostrar el malestar, el rechazo que nos produce este gobierno del ciudadano Abelardo de la Espriella. Hay muchos motivos ya para, a estos 2 meses escasos, protestar de manera pacífica contra este gobierno. El cúmulo de medidas que ha tomado, todas ellas arbitrarias, muchas que riñen con los derechos fundamentales de la población, pero hay una sobre la cual quiero llamar la atención.
6: Y es el borrador del llamado Estatuto Antiterrorista, que yo he catalogado como el Estatuto del Terror.
7: Se trata de una medida para socavar los cimientos de la democracia en Colombia y acabar con las libertades públicas, con los más elementales derechos. Ese estatuto no violaría solamente los derechos humanos, sino que intentaría borrarlos. Crea una lista en la cual cualquier ciudadano que tenga una posición crítica frente al gobierno puede ser considerado terrorista, perder sus bienes, quedar impedido para realizar cualquier función laboral y al mismo tiempo eventualmente terminar en la cárcel sin que medie un proceso judicial en su contra. Es decir, se trata de sepultar la democracia en Colombia. Crea megacárceles o faculta que en las megacárceles se practique la tortura. Se practique además la inteligencia criminal en el país y muchos otros atropellos. Así que si permitimos que se abra paso una disposición tan antidemocrática, Colombia dejará de ser un país que ostente esa condición, pues así sea con una fragilidad democrática, pero de todas maneras un Estado de Derecho, y pase a ser una dictadura. Por lo tanto, yo invito a que por esta y muchas otras razones, el próximo miércoles 14 de octubre, salgamos a las calles en todo el país y en el exterior.
0: Esto será la primera prueba, ¿no? Esta manifestación del 14 de octubre, miércoles 14 de octubre, mañana, amigos oyentes, para ver cómo va a tratar la manifestación Abelardo de la Espriella. Él habla de castigar a los violentos, a los que hagan mal, daño en la manifestación. Aquí escuchamos a uno de los líderes de la oposición, Iván Cepeda, convocar a las personas a manifestarse contra aquellas cosas que consideramos inapropiadas de este gobierno, que son muchas, y hacerlo pacíficamente. La convocatoria es pacífica, ¿ok? Así que no debería pasar nada. Un gobierno que dice solo castigar a quien hace estragos y una oposición convocando a que sea pacífica. Ahora, ya lo hemos visto en Colombia y en el mundo. Desacreditar o para desacreditar o para criminalizar una protesta se han utilizado estrategias como infiltrar agentes estatales dentro de ella que generen violencia para luego tildarla a la manifestación de violenta. Es fácil, ha sido fácil hacerlo. Apenas la semana pasada les mostré el informe de Spanish Revolution en el que se veían personajes en las manifestaciones de Francia hacer lo que les estoy diciendo. Eso es viejo. Por lo tanto, no garantiza que los líderes de la oposición llamen a una manifestación pacífica. No es suficiente con que los manifestantes vayan pacíficamente a manifestarse cuando sabemos que del Estado y de quienes tienen el interés de criminalizar la manifestación utilicen agentes externos a ella para dañarla. Entonces, ahora viene la prueba de fuego, porque esto que estoy planteando no debe eliminar la iniciativa de la manifestación, sino lo contrario, hacerla y cuidarla, y que se manifieste lo que se tenga que manifestar. Y de todas maneras, amigos, como están las cosas y como van a seguir siguiendo las cosas, lo más seguro es que no haya una protesta. Van a haber cientos de protestas en estos 4 años. Porque miren el panorama que les estamos mostrando en las noticias. Los campesinos, amigos, los obligas a que nada más tienen que ser las semillas de las multinacionales y van a salir, como ya hicieron, que ya lo hicieron, hicieron un paro en la época de Santos. Y al tiempo, por ejemplo, los muchachos que les vas a recortar los presupuestos para su educación pública, te van a salir a manifestar. Y así muchos sectores van a salir a manifestar. ¿Tendrá la capacidad este gobierno de reprimirlas a todas? ¿No será un desgaste? ¿No será que en su intención dejará ver que realmente su discurso escondido detrás de querer protegerla de los violentos, realmente lo que quieres es destruir en sí toda la manifestación? No va a poder. ¿Sabe por qué no va a poder? Porque un pueblo es más grande que sus gobernantes. La tiene que tener clara eso Colombia. Clara, clara. De hecho, recuerden la fórmula vicepresidencial de Mejía, ¿no? Creo que se llamaba de apellido Mejía en las pasadas elecciones. Este muchacho era su fórmula vicepresidencial y se caracterizó por ser muy punzante. Esta vez se manifiesta o denuncia lo que hay detrás de la fumigación que se quiere hacer en el Cauca. Escuchémoslo.
8: Cuando estuve en el Putumayo dije, pero ¿por qué el gobierno de Abelardo escogió Putumayo para fumigar?
0: Putumayo, perdón, no Cauca.
8: Si es que usted mira Putumayo y no está entre los primeros en cultivos de coca. No. Está primero Cauca, Catatumbo, está el mismo Caquetá. ¿Por qué escogen Putumayo? Y entonces me puse a analizar y encontré, pero ¿cuál es el interés, güey, de probar ese nuevo químico en 1000 hectáreas? Y me encuentro que en Mocoa, la capital del Putumayo, hay una empresa que se llama Libero Cobre. Ojo, no voy a hacer ninguna acusación. Va a mostrar los hechos fácticos. Y usted allá desde su casa y usted aquí de panel me van a decir cuál será la conclusión. Entonces Libero Cobre es la encargada y con la licencia ambiental de explotar el cobre en Putumayo, allá en Mocoa. Me puse a mirar quién es el dueño de Libero Cobre. Y es Libero Cobre, una compañía canadiense. Y me puse a mirar quiénes eran los dueños de esa Libero Corp. Y encuentro un señor que coincide que también el dueño mayoritario de Libero Corp, Libero Cobre, es el mismo dueño del 13% de las acciones de la Espriella Style, la empresa del presidente. ¡Ojo ahí! Hasta el momento, coincidencias. Luego me encuentro que esa compañía de este señor socio de Abelardo, empezando agosto, anunció al señor Carlos Suárez, estratega de la campaña de Abelardo, como miembro de su junta directiva. Y 6 días después, no lo nombran y lo nombran en la junta de Ecopetrol, la mayor compañía minoenergética de este país. Entonces, por un lado tenemos que el socio de Abelardo explota en el Putumayo cobre. Y en el mismo orden, el estratega y hoy miembro de la junta directiva de la mayor minoenergética del país iba a ser miembro de la junta. O sea, son anuncios, son compañeros. Y luego me encuentro unos estudios de universidades y entidades privadas que me dicen que en Putumayo hay tierras raras, hay minerales. Las tierras raras fue por lo que Putin invadió Ucrania, por lo que Trump se metió en la guerra de Ucrania y Rusia para coger las tierras raras. Hay tierras raras, los socios de Abelardo están explotando los minerales, los socios de Abelardo están en la junta de Ecopetrol. Y por último, Abelardo cierra negocio y acuerdo con Marco Rubio por tierras raras en Colombia. Esa es la radiografía del Putumayo. Entonces, señores, saquen la conclusión.
9: Los ricos siempre ganan.
8: ¿Por qué están queriendo fumigar Putumayo? Respóndalo usted.
0: Cuando ahí, estuve... ahí está, amigos oyentes, muy clara la investigación. Y tiene mucho sentido, ¿eh? Demasiado sentido. Detrás de esto hay puro negocio. Es desde el gobierno de los negocios, de los negociados, amigos oyentes. 9:00 en la mañana, ¿qué es lo que se viene para Colombia según el Fondo Monetario Internacional? Ay, ay, ay, cuando hablan los del diablo, preste la atención porque son los dueños del dinero. Menos crecimiento y más inflación, dice el FMI para Colombia. Atención Colombia, porque la economía mundial ha mostrado resiliencia, pero el Fondo Monetario Internacional advierte que esa capacidad de resistencia tiene límites. En el informe Perspectivas de la Economía Mundial, el organismo proyecta en 3,1% el crecimiento mundial para este año, por debajo del desempeño del año pasado de 3,5%. Para 2027 el crecimiento sería de 3,4%, un aumento frente a las proyecciones de abril 3,2%. Dos fuerzas están moldeando las perspectivas según Silvana Tenreiro, que es la consejera económica y directora del Departamento de Investigación del Fondo Monetario Internacional. La primera es el aumento en los precios de la energía y de otras materias primas por la guerra en Medio Oriente. La segunda es el auge de la inteligencia artificial que impulsa la demanda, beneficiando el comercio y la inversión. Estas fuerzas, agregó la directora, empujan a la actividad económica en direcciones opuestas, pero también presionan los precios. De acuerdo con el informe, la inflación mundial aumentaría 0,6% o 0,6 puntos porcentuales frente al registro de 2025, ubicándose en 4,7%. Para el 2027 sería el 4,1%. Tenreiro explicó desde Bangkok, donde hizo esta lectura. Allí se realizan las reuniones del Fondo Monetario Internacional y el Banco Mundial. ¡Ay, ay, ay! Estos son los causantes de mucha miseria. Que los costos de endeudamiento han aumentado en varias economías en un momento en el que la deuda está en niveles elevados, de ahí que las preocupaciones y los riesgos fiscales se han intensificado. ¿Pero qué dice sobre Colombia, amigos oyentes? En el caso de Colombia, el FMI estima que el PIB crecerá 2,2% en 2026, 0,4 puntos porcentuales por debajo del desempeño del 2025 y 0,1 puntos menos que el estimado en abril de este año. Para el próximo año, la economía crecería un 2,3%, es decir, 0,2 puntos por debajo de lo proyectado hace 6 meses. En el último informe de política monetaria de julio, el equipo técnico del Banco de la República estimó un crecimiento del 2,5% para este año y un 1,9% para el próximo. Fondo Monetario también ajustó el alza de las proyecciones de inflación para Colombia. En el informe publicado en el martes indicó que el 2026 se ubicará en 6% y en 2027 en 5,7%. En abril habría un estimado de 5,9 y 5,2 respectivamente. Nos están ablandando, están creando el ambiente de una economía afectada, claramente, la microeconomía, porque la macroeconomía, refiriéndome a los negocios de los poderosos, con las políticas del gobierno de Abelardo, pues se fortalecerá, ¿no? Esta empresa en Putumayo, las empresas mineras, la gente del billete le va a ir bien. Pero la microeconomía, que es la economía de nosotros en los hogares, se va a ver afectada. La inflación.

0: pero los grandes empresarios reciben incentivos. ¿Y quién decidió que cuando el pueblo protesta genera desorden, pero cuando los poderosos presionan al gobierno están defendiendo la democracia?
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2: Oye, qué interesante, ¿eh? Qué interesante este programa que va a ser...
0: Un programa...
2: Aquí está. Se llama La Gramática del Poder. O sea, cómo utilizan palabras, utilizan eufemismos, utilizan relatos que lo que buscan es transformar la realidad en una fantasía o en una mentira que luego las personas terminan replicando. Eso que cuando un gobierno garantiza algunos derechos a través de subsidios es que los pobres lo quieren todo regalado, pero cuando hace lo mismo con el poderoso, no es lo mismo. No es que los ricos quieran todo regalado, no, es un incentivo a la producción. ¿Por qué cambia la gramática allí? ¿Por qué cambian las formas? ¿Para enmascarar algo? Entonces, me parece interesante, y vamos a seguir esto. La Escuela Semilla presenta La Gramática del Poder, porque las palabras también gobiernan. Las palabras unidas construyen relatos, y los relatos son los que terminan favoreciendo a algunos y destruyendo a otros. Y por eso hay que conocer esa gramática. ¿Ve? Interesante. Todos los martes, 8 y 9 p.m., que lo conducen Catalina Valencia y Gustavo Bolívar en vivo por sus redes sociales. Buena alternativa cuando hablamos de la necesidad de contrarrestar las mentiras mediáticas y de los relatos estos de la gramática engañadora. Bueno, algunos dicen o pueden opinar que lo que están haciendo con Verónica Alcocer, con la señora Ferrer, con la señora Angie Rodríguez, con todo lo que están diciendo, es desviar la atención por la mala imagen en la que estaría cayendo la mujer de Abelardo luego del Fondo Milagro, esa fundación que creó apenas unos días antes de llegar al poder para recibir donaciones, aprovechando que ocurrió lo del terremoto, y era la hora y a la gente damnificada y las víctimas, nada. Entonces podría ser esa la estrategia, quién sabe. Pero, amigos, fíjese usted que Noticias 1 revela que dos de las fundaciones que recopilaron recursos para los damnificados no tenían, legalmente hablando, las condiciones para recibir dinero. Veamos qué dice Noticias 1 al respecto.
3: La Fundación Colombia Luz y Sonrisas, presidida por la primera dama, y una de las tres a las que el gobierno recomendó entregar las donaciones para la reconstrucción tras el terremoto de Chocó, no está habilitada dentro del régimen especial tributario que le permite recibir y administrar donaciones.
4: Cuatro días después de su posesión, el presidente Abelardo de la Estrella anunció que las ayudas a los damnificados por el terremoto de Chocó se canalizarían a través de tres fundaciones: el Minuto de Dios, el Banco de Alimentos y la Fundación Colombia Luz y Sonrisas, que la esposa de Abelardo de la Estrella constituyó para el movimiento Tigresas de Corazón el 4 de junio de 2026, terminando la campaña presidencial.
5: Fundación Colombia Luz y Sonrisas, NID 902-085-096-3, cuenta de ahorros del Banco de Bogotá.
4: El Minuto de Dios y el Banco de Alimentos han atendido emergencias durante décadas y tienen la infraestructura logística y jurídica para hacerlo, pero para recibir y administrar donaciones

0: La fundación de la primera dama necesita un registro en la DIAN, según explican en redes los expertos tributaristas.
1: No por el hecho de que ustedes sean una fundación, ya lo tienen. Tienen que hacer un paso adicional, que es solicitar ante la DIAN la aplicación del régimen tributario especial. Y cada año van a tener la obligación de renovarlo.
0: Solo 6 días después de que se constituyera la fundación Luz y Sonrisas, la DIAN hizo un anuncio para que las fundaciones actualizaran su registro ante el régimen tributario especial RTE, que las habilita para recibir donaciones.
2: Las entidades sin ánimo de lucro que pertenecen al régimen tributario especial. Le recordamos que hasta el 30 de junio de 2026 podrán presentar su solicitud de actualización.
0: Según el Estatuto Tributario, las ONG, las fundaciones, corporaciones y demás entidades sin ánimo de lucro deben tramitar su inclusión en este régimen antes del 30 de junio de cada año fiscal.
2: Le recomendamos verificar antes de la presentación que su RUT cuente con la responsabilidad 04, régimen tributario especial.
0: Pero la Fundación Luz y Sonrisas no lo tenía, y por ello el 20 de agosto la primera dama convocó a las Tigresas de Corazón a un consejo de fundadores para reformar los estatutos de la fundación y adaptarla a las definiciones del régimen tributario especial tal como consta en su acta.
3: En donde la DIAN tendrá un plazo más o menos de 4 meses para atender de fondo nuestra solicitud para la calificación.
0: Si en esa misma reunión de la fundación el 20 de agosto se hubieran completado los trámites y el lunes siguiente se hubiera radicado su solicitud, faltan aún meses para que la consiga, de acuerdo con los términos establecidos en la ley. Y hasta que no la consiga, las donaciones que recibirá no tendrán ninguna vigilancia tributaria.
4: Ay, ay, ay. Ay, ay, ay. No tenían no estaban afiliados, digamos, si no estaban legalmente constituidas en cuanto al régimen especial para recibir, por ejemplo, estas donaciones y poder ser vigiladas. Y las solicitaron, sí, pero eso demora. Y antes de que llegue, pues no puedes recibir. Y si recibes, pues, ¿quién te verifica? Si esto lo hubiese hecho Verónica Alcocer, ¿qué hubiese hecho la revista Semana? Adivinen, adivinadores. ¿Hubiese sacado algún programa para denunciar lo que creen ustedes? Pero como es la mujer de Abelardo, no pasa nada. Y tienen Alcocer en estos días dándole duro con Angie Rodríguez, con la señora esta Ferrer. ¿Será una por otra querer tapar un escándalo creando a otro escándalo? Sí, eso se ha hecho. Eso no es raro, amigos oyentes. 9 y 12 minutos. Vamos a la sección de Tres Doritos Antes, Tres Doritos Después.
5: Tres Doritos Antes.
6: Me gustó la posición de Abelardo Laspeya en ratificar que va a gobernar para Colombia.
7: Sí. Creo que Abelardo va a ser un hombre con grandeza política y va a lograr cumplir lo que promete, porque finalmente él no viene del mundo político. Ha estado en contacto con el mundo político, pero no viene del mundo político. Es un hombre de empresa. Lo que va a hacer es ejecutar, ejecutar y ejecutar. Y estoy seguro que el Centro Democrático va a gobernar, no solamente dentro del gobierno, sino que va a traer muchos recursos para el departamento de Risaralda.
8: El anterior fue un gabinete de puros gamines, que supuestamente estaban preparados, sí, estaban preparados para robar. Este gabinete que viene, están preparados para servirle a Colombia.
9: Tres Doritos Después.
10: Ya quedó solo el escenario. Llegó, y como llegó, se fue. Llegó diciendo nada y se va diciendo nada el presidente Abelardo Laspeya. Habla bonito. Para mí está encampañado. Ya terminó la campaña, Abelardo. Mientras su vicepresidente habló de 1 billón de pesos, su secretario general habló de 627 mil millones. O sea, en 20 minutos se perdieron 373 mil millones. Esto es un fondo o un gobierno honesto, y en 20 minutos perdieron 373 por falta de comunicación. Que alguien me explica, escuché mal, soy sordo o soy conveniente.
4: Sí, señoras y señores, ni que era el gobierno de personas honestas. ¿Ah? Bueno, así como este, muchos que se informen, por supuesto, los que no se informan, ni idea, pero los que se informen se darán cuenta de que una cosa fue la que creyeron, una cosa fue la que votaron, una cosa fue por la que depositaron su esperanza para sacar, como dijo este mismo personaje, a los ministros que estaban preparados, sí, pero para robar. Y se van a encontrar con una triste realidad. Bien, finalizamos las noticias nacionales con que a dos influencers, por lo menos así lo vi ayer, a Alejo Vergel y a Estrato Medio, están en China. ¿Qué hacen Alejo y cómo es que se llama el de Estrato Medio? Se me olvida. Bueno, están en China. Vamos a escucharlos a ellos.
11: Abelardo y Trump me odiarán, pero viajé hasta China para ver con mis propios ojos por qué Estados Unidos nos impuso al títere de la Estrella como presidente ilegítimo. ¿Por qué Estados Unidos está tan afanado, desesperado por robarse nuestros recursos naturales por medio de fraudes electorales y usar a Colombia, Brasil y otros países en sus intereses geopolíticos contra el avance de China? Hace unas semanas Marco Rubio estuvo en Barranquilla firmando un memorando de entendimiento, o mejor dicho, dándole las órdenes y la hoja de ruta a Abelardo para llevarse nuestras tierras raras en primera instancia. Ese memorándum me lo están ocultando en la Cancillería. Nadie sabe qué firmaron, solo fue para la foto. Con este viaje, que estamos en la muralla china, les confirmo, tienen razón de estar asustados. China concentra el 60% de la extracción mundial de tierras raras necesarias en la cadena de producción tecnológica y se ha convertido en el principal socio comercial de la mayoría de países del continente americano sin necesidad de manipular elecciones, amenazar países enteros con misiles y robarse cada recurso natural con presidentes títeres. A eso le teme Trump, Marco Rubio y Abelardo. De ahí que el ilegítimo presidente esté buscando pelear a China por órdenes de Estados Unidos para romper relaciones pronto. Nos quieren aislar. China sí es el primer mundo y su avance tecnológico y social es notorio en cada calle. En inteligencia artificial están más avanzados, no por sus modelos, sino porque el tecnofascismo no concentra el poder sobre dichas herramientas. Tampoco se ve un papel tirado en la calle, mucho menos hay tiroteos en los colegios todos los días o huecos en las vías. ¿Qué le queda a Trump? Robarse nuestros países, amenazarnos e imponernos desastrosos presidentes mientras buscan especialmente la impunidad de Netanyahu. Aún así, China los tiene de hijos.
4: Bueno, fíjate, es interesante lo que están haciendo estos dos youtubers. Pónganme allí, se conocen el nombre de Estrato Medio. Gio, ¿no? Giovanni Enciso, creo que se llama. Sí, ahí me recuerdo. Giovanni Enciso y Alejo Vergel están en la China. Dos influenciadores muy, muy, muy vistos, muy escuchados en Colombia. Ellos impulsan las políticas de Petro. Y ahora están en China. Ya había visto a otros influenciadores del mundo viajar a China. El gobierno chino los invita, los lleva y les dice, registren todo lo que ven. Muéstrenle allá a sus seguidores lo que es China. Los que he visto, pues apenas ayer vi este video, lo que los influenciadores que he visto de otros países han comunicado de que los chinos lo que quieren es que veamos qué realmente es China para nosotros los occidentales. ¿Y por qué los chinos quieren eso? Pues porque los chinos saben que a nosotros los occidentales nos metieron el cuco con China porque es comunista, porque es una amenaza, porque viola, porque explota a sus trabajadores, todo lo que han dicho de China. Y eso que sabemos nosotros de China es una propaganda que han creado desde acá. O sea, no es algo que venga de allá. Entonces los chinos dicen, bueno, pero ¿cómo hacemos para que los occidentales sepan realmente quiénes somos nosotros? Si es verdad lo que dicen de nosotros. Entonces permite que influenciadores vayan y tengan una experiencia en China y vean qué está pasando en China y nos lo cuenten. Así que va a ser importante que en el caso nuestro, pues personas más cercanas a Colombia como Enciso, Giovanni Enciso y Alejo nos cuenten qué vieron en China. Ya yo lo he visto, porque yo he visto otros influenciadores, otros que han viajado y han contado de los que yo les traigo aquí. De hecho, en algún tiempo les traje una sección de Mientras Tanto en China, ¿se acuerdan? Que les mostraba todo aquello que en China está ocurriendo y que nos muestra que China está adelantada unos 100 años a Estados Unidos. 100 años. Claro que no lo sabemos. Usted dice, ¿cómo se te ocurre decir eso? Porque pues no lo sabemos, porque estamos de este lado del mundo, que no nos llega lo que pasa allá. Pero con estos influenciadores nos va a llegar. Ellos están paseando China. Ayer estuvieron, por ejemplo, vi a Gio en la Gran Muralla China. Luego mostró en su video cómo ya se están desarrollando unas gafas, por ejemplo, unas gafas como esta que usted se pone. Y si alguien le habla en otro idioma, en la gafa le va apareciendo la traducción. Usted va leyendo lo que esa persona le está contando. En chino, por ejemplo, usted está hablando con un chino y el chino está... Y usted está viendo aquí lo que el chino le está diciendo. Lee, claro, tiene que leer como unos subtítulos en las gafas. A ese nivel está la cosa. Entonces, eso es lo que probablemente está ocurriendo. Y es bueno que pase. Bueno que pase que estos muchachos vayan, vean y le cuenten a sus audiencias qué está pasando en China. ¿Sí? Y le aseguro que no es como nos han contado que es China. Ojalá hagan un buen trabajo y cuenten toda su experiencia allá. 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

0: Bueno, y en pantalla, ya saben, aquí está nuestra página www.rcpc.com.co. 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Así que un abrazo para todos ustedes. Les recomiendo los programas o el programa Descubriendo que hicimos el viernes. Hablamos de una cuestión misteriosa llamada el Shamir, así se llama. Resulta que el Shamir era una especie de elemento que utilizaron para la construcción del tercer templo de Salomón. Un elemento que tenía una capacidad para cortar con precisión grandes rocas, grandes piedras. Y nos preguntamos, ¿es acaso el Shamir algún tipo de tecnología no terrestre que le permitió a Salomón y a otras construcciones de grandes templos en la historia de la antigüedad para hacerlo? Un secreto en la construcción del templo de Salomón. Interesante, pero lo más interesante no es eso. El origen del Shamir, las capacidades técnicas o tecnológicas del Shamir, como se llamaba en aquel entonces, si no adivinen a quién le entregó a Salomón el Shamir. ¿Quién le dijo dónde estaba? El demonio Asmodeo. El Salomón, que todo el mundo cree que es un rey hermoso, tenía contactos con gentes oscuros que fueron los que le dieron algunas fórmulas. Así que ahí está. Y además, el sábado les compartí una reflexión, una videoreflexión sobre el fanatismo del fin del mundo. Si estás en una secta o religión apocalíptica, esto debes escuchar. Interesante, y ha sido pues bien aceptada esta reflexión. Si no la has visto, está en nuestro canal de Planeta Conciencia. Atrapado en una secta, esto es lo que debes escuchar.
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0: Bueno, vamos con Brasil porque bueno, se acercan las elecciones en segunda vuelta entre Lula y Bolsonaro. Ayer partidos de Lula colman Río de Janeiro en la recta final electoral. Bueno, esto me hace recordar las elecciones que en Colombia, que se vio una alta afluencia de seguidores de Cepeda, del Pacto Histórico, pero en las urnas pasó otra cosa. Una multitud de simpatizantes del presidente y candidato a la reelección Lula da Silva colmó ayer lunes unos 7 bloques de la Avenida Atlántica en la playa de Copacabana, allí en Río de Janeiro, como parte de los actos diarios en apoyo a su candidatura de cara a la segunda vuelta electoral en Brasil. La marea roja de partidos comenzó a concentrarse alrededor de las 13 horas, hora local, cerca del posto 5, entre las calles Barão y Xavier de Silveira. En cuestión de media hora, la marcha se extendió a lo largo de 7 cuadras, lo que generó un intenso flujo de personas en el transporte público y abarrotó las estaciones de metro de la ciudad. La manifestación fue impresionante. Miren ustedes las imágenes que nos muestran la cantidad de gente allí en la Copacabana, en la famosa playa de Copacabana de Río de Janeiro. Miren, hay cientos de miles de personas, ¿no? Diría yo. Bueno, durante el desarrollo de la jornada en Copacabana, el reconocido cantante y compositor Gilberto Gil apareció en el balcón de un edificio para expresar su apoyo, momento en el que fue emocionado por la multitud. Tenemos el compromiso de votar por Lula, no solo para revertir la situación, porque pues no ganó en la primera vuelta, sino también para continuar con la transformación que vivimos durante los gobiernos del Partido de los Trabajadores, el PT. Afirmó en la movilización Evelyn Bastos, reina de batería de la Escuela de Samba en Brasil. Entonces, la manifestación en favor de Lula fue impresionante.
2: ¡Por eso! ¡A gente no va a hacer caminada para Augusta!
0: Ante una multitud en Sao Paulo, Lula da Silva instó a los votantes. a defender la democracia. Bueno, veremos a ver qué pasa con Lula el próximo 25 de octubre. La agenda de movilizaciones contó también en horas de la tarde en el barrio La Lapa, en el centro de Río de Janeiro, convocados por bailarines de samba y referentes de la cultura popular, bajo el lema "La samba no es silenciosa, la pelea es en la calle". Diversos grupos de manifestantes y figuras destacadas del carnaval carioca se sumaron a las expresiones de respaldo a la candidatura del Partido de los Trabajadores. El acto de Río de Janeiro sucede a la manifestación celebrada este domingo en la Avenida Paulista de Sao Paulo, donde Lula da Silva encabezó un encuentro junto a aliados, simpatizantes y líderes políticos. En su discurso ante la multitud, el candidato instó a sus votantes a dialogar con las personas que se abstuvieron durante la primera vuelta. ¿Le alcanzará a Lula? ¿Ustedes qué creen? ¿Le alcanzará a Lula para ganarle a Bolsonaro? Bueno, ¿cómo se llama? Este escenario es muy parecido al que ocurrió en Colombia, cuando pues nadie creyó que la primera vuelta la iba a ganar el Presifrente y la ganó, y la segunda también. Con todo lo que ya dije que había ocurrido dentro de esa elección, con cosas no tan claras. Bueno, ayer fue 12 de octubre, Día de la Raza, como decimos aquí. En otros lugares es el Día de la Resistencia a los Pueblos Ancestrales. Desde niño nos enseñaron a que pues el 12 de octubre se celebra el descubrimiento de América, el Día de la Raza y la cosa. Muy, muy, muy romantizado lo que realmente ocurrió. Una invasión, un abuso y todo lo que ustedes ya han escuchado. Claro que hay sectores que dicen que tenemos que agradecer lo que pasó el 12 de octubre, porque si no termináramos todos nosotros todavía utilizando guayucos. Veamos este análisis de este medio alternativo, Al Jazeera. Al Jazeera Plus.
3: Si los españoles liberaron a los pueblos indígenas, entonces ¿por qué los trataban así? Y a pesar de ello, hay quienes consideran a los españoles héroes y salvadores. Y es que para los habitantes de los Altépetl, o reinos aliados de los españoles, la cosa no cambió demasiado. Digo, las élites seguían gobernando y los de abajo seguían obedeciendo. Y es que si los españoles hubiesen sido unos héroes, habrían hecho las cosas de forma distinta. Por ejemplo, después de derrotar a los mexicas, habrían dejado a los pueblos indígenas continuar con su estilo de vida. Pero no lo hicieron. Por ejemplo, veamos el caso de los tlaxcaltecas, que eran sus aliados, quienes habían mantenido una enemistad de 60 años con los mexicas. Esto por un bloqueo comercial que les impedía a los tlaxcaltecas comerciar con oro, plata, sal y hasta algodón. Como en la actualidad, todo por no querer formar parte de sus dominios. Eso es lo que nos cuenta este fragmento de hace 500 años, que pertenece a Historia de Tlaxcala de Diego Muñoz Camargo. Entonces llegaron los españoles, les ofrecieron una alianza y así es como cayó Tenochtitlan, lo que aparentemente le dio una mejor posición a los tlaxcaltecas. Pero veamos dos escenas del lienzo de Tlaxcala que nos hacen dudarlo. En la primera podemos ver a un español golpeando a un tlaxcalteca, y en la segunda podemos ver a un español siendo llevado a cuestas por otro tlaxcalteca. Pues no que los habían liberado. O sea, sí, pero no a todos. Como en toda revolución, las más beneficiadas fueron las élites. Por ejemplo, mire este fragmento en el que Maxixcatzin, uno de los señores de Tlaxcala, dijo que los tlaxcaltecas no habían sido tan prósperos como cuando llegaron los españoles. Pero a los de abajo no les fue tan bien. Aunque los tlaxcaltecas eran aliados de los españoles, no les permitieron conservar su religión. Y como ejemplo tenemos a los niños mártires, que fueron desvividos por destruir figuras de los dioses por orden de los españoles, situación que los españoles tomaron como pretexto para argumentar que los niños habían sido víctimas del paganismo, y así justificar que la iglesia católica representaba el bien y los dioses tlaxcaltecas al mal que debía ser destruido. Y ni hablar de la disminución de la población tlaxcalteca debido a las enfermedades llegadas de Europa. Para que te des una idea, con la llegada de los españoles, la población tlaxcalteca se redujo en un 85% en solo un siglo. Y si esto te parece poco, puedes consultar el Códice Huexotzingo y el Códice Osuna para que veas el buen trato que los españoles le daban a los tlaxcaltecas. Y eso que ellos eran aliados, imagínate cómo les fue a los que no lo eran. Afortunadamente no me tienes que creer a mí. Aquí te dejo la bibliografía por si quieres investigar por ti mismo. ¿O de verdad crees que los españoles liberaron a los pueblos indígenas de los sanguinarios mexicas?
0: Los mexicas y los tlaxcaltecas. Vamos a ver si lo pronuncio bien. Aquí lo debo tener.
3: Si los españoles liberaron a los pueblos indígenas, entonces ¿por qué los trataban así? Y a pesar de ello, hay quienes consideran a los españoles héroes y salvadores. Y es que para los habitantes de los Altépetl, o reinos...
0: Altépetl,
3: aliados de los españoles, la cosa no cambió demasiado. Digo, las élites seguían gobernando y los de abajo seguían obedeciendo. Y es que si los españoles hubiesen sido unos héroes, habrían hecho las cosas de forma distinta. Por ejemplo, después de derrotar a los mexicas, habrían dejado a los pueblos indígenas continuar con su estilo de vida. Pero no lo hicieron. Por ejemplo, veamos el caso de los tlaxcaltecas.
0: Ahí está. Vamos a poner aquí. El caso
3: de los
0: tlaxcaltecas, así se llamaban. Otro grupo indígena, otro grupo originario, que estaba siendo afectado por los mexicas, que los mexicas tenían o tuvieron una deidad que era bastante parecida al Dios del Antiguo Testamento de la Biblia que conocemos nosotros, casi que lo mismo. Así que las condiciones de opresión que hizo, de viveza de los mexicas sobre otros pueblos de la misma zona de lo que llamamos México o Centroamérica también, se debe, amigos oyentes, al mismo modelo impuesto por el Dios del Antiguo Testamento. Los españoles vieron esas divisiones, esos enfrentamientos y dijeron, uy, aquí tenemos una idea, vamos a coger a los tlaxcaltecas, vamos a unirnos a ellos para derrocar a los que los tienen jodidos, que son los mexicas, pero luego cuando lo hagamos, pues nosotros seríamos los mexicas o los nuevos mexicas para ellos. Beneficiamos a sus reyes, tlaxcaltecas, y la gente de abajo queda como siempre mamando. Así que no fue como quieren contar algunas versiones ultraconservadoras, que a propósito debemos saber su origen, ultraconservadoras que dicen que lo mejor que nos pudo haber pasado es que llegaran los españoles. Yo soy de los que piensa que no. De hecho, en nuestra visita a España en el año 2019, hicimos un contenido para Descubriendo allí en la Plaza Colón. En Madrid hay una plaza con esta Colón allá arriba. Y allí hicimos un contenido de un latinoamericano en esa zona para decir que no es cierto lo que quieren algunos sectores ultraconservadores hacer o que creamos de que fue lo mejor que nos pudo haber ocurrido. Sí, se les puede abonar de que con ellos llegaron ciertas cosas, pero llegaron otras peores. ¿Cómo hubiese sido nuestro desarrollo si no hubiese sido así como sucedió? Si se hubiese respetado lo que somos, seguramente muy distinto a lo que hoy somos, seguramente. Noticias del resto del mundo.
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0: Bueno, la cuestión está complicada en el mundo porque la tormenta perfecta en la energía mundial. ¿A qué se debe el caos con el precio del petróleo? Pues con tantas guerras, ¿cómo no va a haber eso? Cierto. Los mercados mundiales del petróleo atraviesan un periodo de elevada volatilidad debido a la combinación de factores geopolíticos, amenazas contra infraestructuras energéticas o estratégicas, o incertidumbre sobre el suministro energético. Los operadores sopesan los anuncios del presidente de Estados Unidos, Donald Trump, sobre Rusia y una tregua energética entre Moscú y Kiev, frente a la escalada de los ataques en Medio Oriente y los riesgos para el transporte de crudo por el Estrecho de Hormuz. Esas dos guerras, amigos oyentes, tienen a Occidente en jaque. Porque por un lado, la primera, la guerra en Ucrania, ha debilitado el suministro de gas que Europa siempre ha necesitado, petróleo y gas ruso. Esto la ha obligado a tener que comprar de otros mercados o por otras rutas el mismo gas y petróleo, encareciendo su costo. Y ahora súmele que la guerra de Israel y Estados Unidos contra Irán ha debilitado el comercio tradicional, normal, o el tráfico normal por el Estrecho de Hormuz, encareciendo. Así que esa es la tormenta perfecta, ¿no? La situación perfecta para que haya una crisis. El lunes el precio del petróleo subió un 2% en el crudo Brent de referencia internacional, alcanzando, escuchen bien, los $106.80 por barril. Sí, $106.8 por barril, mientras que el West Texas Intermediate referente estadounidense llegó a los $93.70. El repunte se produjo pese al anuncio de Trump sobre la liberación de reservas de diésel ruso y el establecimiento de un alto de fuego o el fuego energético entre Rusia y Ucrania. Sobre esta cuestión, desde el Kremlin afirmaron que se informará a medida que tengamos algo que decir respecto a este tema. Así que los rumores o los anuncios no ayudaron mucho. Recuerden que estos precios dependen mucho de lo que alguno de estos diga. Según Bloomberg, uno de los factores es la continuidad de los ataques contra la infraestructura energética rusa. La agencia informó que la subida del crudo se produjo después de que el líder del régimen de Kiev, Vladimir Zelensky, afirmara que las ofensivas contra esas instalaciones continuarían pese a la tregua anunciada por Trump. Entonces, miren lo loco este. Los europeos, los países europeos, los gobernantes europeos apoyan a Ucrania para que Ucrania atente contra la infraestructura rusa que al tiempo necesitan para su suministro. Si bien tal vez ese gas o petróleo ruso no llegue directamente de Rusia a los países de la Unión Europea, da una vuelta, ¿sí? Rusia se lo vende a otro, a otro, y ellos terminan comprando ese mismo gas y petróleo ruso, pero por otros lados. Que son brutos, ¿ah? Los europeos, el ciudadano europeo, el pueblo europeo, tiene que abrir los ojos con estos gobernantes que se gasta, en vez de estar hablando de pacificar el conflicto con Rusia, para que se normalice el tema energético. ¿Qué tanta dependencia tiene? Ahora, si los europeos tuviesen grandes reservas, yacimientos, vaya y venga, pero dependen de lo que compren. Eso es ganas de meterse un tiro en el pie. Según Bloomberg, uno de los factores es la continuidad de los ataques contra la infraestructura energética rusa. La agencia informó que la subida del crudo se produjo después de que el líder del régimen de Kiev, Zelensky, afirmara que las ofensivas contra esas instalaciones continuarían, pese a la tregua anunciada por Trump. Con efecto inmediato, se declara un alto al fuego energético en la guerra entre Rusia y Ucrania, escribió el mandatario estadounidense el domingo en su red social Truth Social. El anuncio estuvo precedido por un acuerdo con Moscú que Trump comunicó el viernes y que le permitió el diésel ruso en el mercado mundial. O sea, nada, no se ha podido. Pero también está el otro conflicto: Arabia Saudita y los hutíes de Yemen y el estrecho de Hormuz. Durante el fin de semana, los hutíes de Yemen lanzaron una ofensiva contra el aeropuerto internacional Rey Khalid en Riad, Arabia Saudita, que dejó 12 muertos y 309 heridos. Un segundo ataque, perpetrado el domingo, causó un muerto y 11 heridos, mientras que el lunes se informó de una tercera ofensiva contra la misma instalación, el aeropuerto, cuyas operaciones actualmente permanecen paralizadas. A esta situación se suma la escalada de los ataques contra buques cisterna en el estrecho de Hormuz, una vía estratégica para el transporte mundial de petróleo. Medios iraníes informaron de que otro barco fue alcanzado el lunes. No pueden pasar y si pasan los bombardean. Al mismo tiempo, un número creciente de superpetroleros vacíos ha detenido sus operaciones o cambiado de rumbo para alejarse del Golfo Pérsico, elevando el riesgo de retrasos en los suministros. Estos son los elementos perfectos para que haya una crisis energética, no solamente para Europa, sino mundial. Los precios mundiales del crudo de referencia se mantienen más de un 70% por encima de su nivel habitual para este año. El trasfondo de esta volatilidad, claro, es la guerra de Estados Unidos sobre Irán, que ha generado inestabilidad en los mercados energéticos. ¿Y quién termina pagando los platos rotos? Pues todo el mundo. Ciudadano gringo que no sabe ni qué está pasando, le toca. 9:40. Las manifestaciones continúan en el mundo. Tenemos las manifestaciones estudiantiles en Francia y las manifestaciones en contra del tema de la difícil situación de vivienda en Francia, en España. Vamos a escuchar lo que está pasando con el informe de Spanish Revolution en España. ¡Viva
5: Cristo Rey! Imagínate tener 15 años, que todavía necesites una autorización de tus padres para irte de excursión y pasar un lunes festivo haciendo el saludo nazi o bailando con un bote de jabón delante de personas que llevan noches durmiendo en el suelo para reclamar una vivienda digna.
6: Está un chaval con dos cojones.
5: Imagínate ser descendiente de pueblos originarios de América y celebrar el Día de la Hispanidad con una bandera que no tienes ni idea de qué significa, para conmemorar que hace 500 años violaron y le rajaron el cuello a tus antepasados. Y cuando gobierne la derecha que está defendiendo, probablemente será detenido y deportado. Es el ejemplo perfecto de un grupo social totalmente desnortado, alienado, inculto y desquiciado. Pero hay muchos más. Todos estos jóvenes defienden una idea de España que los quiere ver esclavos, sin servicios públicos, sin una vivienda digna y en un país dividido y a los pies de los ultrarricos. Han sido envenenados con odio e incultura. Han sido lobotomizados por el sistema.
7: Mi banderita de España, mi pulserita y mis cositas. A tope, española, a tope.
8: Los muy españoles. Primero sería Frijol, el PP.
9: ¿Quién, perdona?
8: Frijol.
5: Es lo que vimos ayer en la Puerta del Sol.
0: Frijol y es Feijóo. Bueno, para entender el contexto, resulta que en la Puerta del Sol, que es esa plaza que ustedes vieron allí en España, una serie de manifestantes han llegado en carpas y se han quedado varias semanas allí protestando sobre las dificultades para la vivienda en España. Y lo que está registrando Spanish Revolution ahora es como un grupo de muchachos afines de la ideología de ultraderecha han llegado a burlarse de los primeros manifestantes allí en la Plaza del Sol. Ahora sí, sigamos escuchando.
5: Menores haciendo el saludo nazi entre risas, chavales gritando el nombre de José Antonio Primo de Rivera sin saber ni siquiera quién fue.
0: Y uno de ellos hablando de Feijóo y dijo fue Frijol. Y le preguntan, ¿de quién? ¿De Frijol? No, es Feijóo.
5: Banderas franquistas, cruces de Borgoña, mucho odio y gente que no podría explicar siquiera qué está defendiendo.
9: A ver, me da rabia, porque estas personas no trabajan, no hacen nada y quieren que le regalen.

0: que el único que tiene la culpa es Pedro Sánchez.
1: Adultos alienados que transmiten su odio a sus hijos en lugar de darles herramientas para crear un futuro mejor. Personas absorbidas por un sistema injusto, inmoral e insostenible que moldean a sus hijos a su imagen y semejanza para no darse tanta vergüenza al verse al espejo por las mañanas. Porque hay que tener la cabeza totalmente podrida para creerte antisistema mientras haces de matón defendiendo los intereses de especuladores y grandes propietarios que te están jodiendo la vida. Es su idea de patriotismo. Sí, es una mierda de patriotismo.
2: Bueno, ahí perdimos la señal de internet, pero vamos a repetir el videíto acá por donde íbamos.
1: Han sido lobotomizados por el sistema.
3: Mi banderita de España, mi pulserita y mis cositas. A tope, española, a tope.
4: Los muy españoles. Primero sería Feijóo. El PP,
5: ¿quién perdona?
4: Feijóo.
1: Es lo que vimos ayer en La Puerta del Sol. Menores haciendo el saludo nazi entre risas, chavales gritando el nombre de José Antonio Primo de Rivera sin saber ni siquiera quién fue, banderas franquistas, cruces de Borgoña, mucho odio y gente que no podría explicar siquiera qué está defendiendo.
5: A ver, me da rabia, porque estas personas no trabajan, no hacen nada y quieren que le regalemos esto. Es que me da esta impotencia, es que no es así. Esto no es España, no es España. Gente sin... Ay, de verdad, es que no me es que cosas así, que no. Y luego está el puto gobierno, es que normal que se vayan a tomar por culo. Y ahí mira cómo está todo, dividido en dos bandos. Tanto que quieren aquí, nunca. El centro aquí no se va a poder en la vida. Nunca.
1: Y no, esto no surge espontáneamente. Detrás de esos chavales desnortados hay adultos que llevan años enseñándoles a odiar a cualquiera que piense por sí mismo.
6: Mierda, mírala. Ahí está, odiando a mierda.
0: El único que tiene la culpa es Pedro Sánchez.
1: Adultos alienados que transmiten su odio a sus hijos en lugar de darles herramientas para crear un futuro.
2: Esto del neonazismo es una vaina preocupante, ¿eh? Preocupante, más allá de los descontentos que pueda tener alguien por las políticas de izquierda, que está bien, pues todos tenemos derecho a no estar de acuerdo con cosas, llegar a impulsar por ese descontento ideologías neofascistas y ultraconservadoras. Amigos, es que una cosa es la derecha y otra cosa es la ultraderecha. Una cosa es el que quiere ser de derecha y otra cosa es el neofascismo. Entonces, estamos llegando a los extremos. Y yo pienso, yo soy de los que cree que el gobierno de Sánchez terminará. Y lo muy probable que pase en España es que Vox... partido ultraderecha, con Bascal o Feijóo, que son los abelardistas de allá, para que lo entendamos, serán el próximo gobierno en España. Señor.
1: Lo mejor. Personas absorbidas por un sistema injusto, inmoral e insostenible que moldean a sus hijos a su imagen y semejanza para no darse tanta vergüenza al verse al espejo por las mañanas. Porque hay que tener la cabeza totalmente podrida para creerte antisistema mientras haces de matón defendiendo los intereses de especuladores y grandes propietarios que te están jodiendo la vida. Es su idea de patriotismo. Sí, es una mierda de patriotismo.
2: Sí, es un patriotismo, es el nacionalismo. El nacionalismo, fíjate que al principio del video decía viva Cristo Rey. Es el mismo plan, amigos oyentes. Es la misma situación que está ocurriendo en todo el mundo. Esto es del mundo, amigos oyentes. Entonces, pilas pues, porque la ultraderecha conservadora, ultraconservadora, neofascista, neo lo que sea, se vino con todo. Se vino con todo.
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2: Bueno, entramos al chat. Vamos a leer sus mensajes. Son las 9:48. Saludamos a Fernando. Fernando Quiseno. Muy buenos días con la mejor información. Saludos, Fernando. Silvana González también desde la República Dominicana, Rodolfo Álvarez también desde la ciudad de Bucaramanga en sintonía, María Suárez, buenos días Neil y YouTube Videntes, Ángela Mejía desde Querétaro, México, José Isaías, muy buenos días, informándome del mejor noticiero, Nancy Bracho.

Gracias por el noticiero. Un abrazo. Luz Cárdenas también desde la ciudad de Barranquilla. Feliz y bendecido martes. Un abrazo. Nancy Franco, muy buenos días para todos. Y dando mi like y muchas gracias. Ángela nos comenta, cada día con este gobierno del ilegítimo es de sorprender los avances en cuanto a corrupción y fascismo. Ahora con ir en contra de la reforma agraria, donde los campesinos vuelven a perder. Jadua también nos saluda. Buenos días, Neil. Ha sido en todo Brasil. Rosa Yasno también nos saluda. Jado dice, yo he visto la de Sao Paulo. Muchas gracias, Neil. Cristina Jaraba, buenos días desde Sincelejo. Feliz martes. Carlos Mario, y la plata de la reconstrucción de Pereira, Cali, Buenaventura y muchos municipios se perdió. Ahí dice Abelardo que pues ya lo organizaron, que hay que tener paciencia. Jorge también dice, esa fundación de ayudas humanitarias creada por la primera dama llamada Colombia Luz y Sonrisas, debería llamarse más bien Colombia Liz y Sobornos. Carlos Mario, las semillas criollas se defienden, y eso lo van a hacer los campesinos y muchos colombianos más. Rosa Contreras desde Texas. Rosa Contreras, muy buenos días, pasen todos un excelente día. También Ángela nos comenta, todos los gobiernos de derecha siempre estarán en contra del pueblo, de sus tierras, de sus campesinos, de su canasta familiar, de su agua, de su soberanía. Rubí Báñez, buenos días desde Girón, Santander. Mier y Luz Español también en sintonía con Visión Noticiosa. También tenemos a Raúl Gautier, que nos saluda desde la ciudad de Cartagena. Feliz día a todos. Nancy también dice, es mi humilde opinión, una de las razones, esto de Petro, Verónica y demás personajes podría ser en relación con haberle pedido cuentas a la compañera del presifrente, presuntamente. Un momentico aquí.

0: no era la llamada que estaba esperando. Sigamos adelante. Luz Cárdenas también nos saluda y dice, creo que esto hace parte de un entramado por algo que no pudieron lograr en el gobierno del señor Gustavo Petro. Luis Carlos Sandoval en sintonía con La Visión Noticiosa. Un gran abrazo, mi hermano. Un abrazo, Luisca. También Nancy Franco dice, ya deben tener entregados y listos para infiltrar la protesta mañana y poder llevar a cabo su objetivo de violencia, lo que siempre hacen y culpan a los manifestantes. Ingrid Hernández, totalmente detrás de esta está el sionismo para llevarse los minerales del país. Elmer González, hola Neil, un cordial saludo desde La Plata, Huila, reportando sintonía. Ahora mañana harán lo que hacen, lo que hacía el Matarife, infiltrar desadaptados encapuchados, hacer disturbios en las manifestaciones. Y tienen que estar pendiente, la policía no lo va a hacer, los manifestantes. Rubí Báñez, el alboroto contra el COSER presuntamente es para desviar lo de la tigresa en su fundación. También Ángela nos dice, los medios oficiales son lavaperros para abarcar noticias de la ex esposa de Petro, una delincuente, pero la esposita actual de Abelardo, que se está robando las donaciones, no dicen nada. David Betancourt, fenomenal, esos tres delitos antes y después. ¿En qué momento el colombiano creyó que un narcoabogado ladrón iba a gobernar para las empresas? Rubí Báñez también dice, ese es el buen Alejo Vergel. También está con nosotros Margarita, que nos comenta, buen día a todos, gracias Neil por tus informaciones, el protocolo de donaciones que usan es de tiempo, ellos lo sabían, y en caso de emergencia, ¿qué? Mientras tanto, ¿qué? Se lo mecatean, desaparece. Rubí también nos dice, es que como muchos no podemos viajar a otros países, no podemos ver la realidad de otros mundos, y los que pueden salir no hacen la tarea de mostrar la realidad de esos países. Entonces, atentos a ellos, a lo que ven en China. También Nancy nos dice, qué bien por Alejo y Gio, maravilloso. La verdadera razón por la que nos han querido vender gato por liebre sobre la China. Buen trabajo y esperemos buena información. Buen regreso a los dos. Leonel Lavallén nos saluda desde Santa Elena, Ecuador. Humita también en sintonía. Tenemos a Margarita que dice, China ha construido los puentes más grandes del mundo, tres estructuras que desafían la gravedad, el océano y el sentido común. Hay un documental bien interesante. Esa gente está volando, literalmente volando. Debo reconocer, para celebrarlo, que después de muchos años he aterrizado sobre esta celebración del 12 de octubre, Día de la Raza. En buena hora, nunca es tarde. Gracias, Neil, por todo. Gracias a Nancy. También dice William Polío, aquí los del pueblo elegido tienen sus propias escuelas, donde, claro, son adoctrinados con lo que ya sabemos y sus propias reglas y días feriados. Así es. También Uva nos saluda desde Cali, diciéndonos además que semillas esterilizadas para que no den nada si les quieren volver a sembrar. Sí, esa es la desventaja de las semillas certificadas. Usted siembra y no da para que siembre otra vez, como es la simiente de regeneración. Una simiente de regeneración es que usted siembra, da fruto y el fruto le da nuevamente otra semilla para que usted vuelva y siembre. Y así continua y eternamente usted tenga el alimento. Las semillas modificadas genéticamente, usted las siembra y cuando dan su fruto, se acabó. Hay que volver a comprar. Y eso es lo que quiere el ministro de Agricultura de Abelardo, que la gente o el campesino compren. Te vas a meter con una fuerza que Santos la conoció. Los campesinos que dijeron, no señor, déjese de vainas. Con nosotros no va ese cuento. Imagen reflexión del día con Lili Montes. La cura para la humanidad dependerá de la capacidad de cada persona en cambiar su paradigma pensativo hacia la sabiduría, como más que probable sendero hacia la curación total del cuerpo, la mente y el espíritu. Así es, la capacidad que tengamos de cambiar los paradigmas. Ahí está entonces el cambio, la transformación de la humanidad. Seguimos pensando lo mismo, no pasará nada. Hacemos los cambios de paradigma, pasarán cosas. Gracias Lili por la imagen reflexión y ya nos vamos. Nos despedimos, les mandamos un abrazo y que pasen un feliz día. Mañana a las 8 nuevamente estaremos con ustedes aquí en las noticias puntuales. 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

Muy buenos días, familia RCPcista. Tu vida depende de tus emociones. Piensa en ti por un breve momento, analizándote concienzudamente, y podrás notar que tu vida depende fundamentalmente de tus estados de ánimo. No eres consecuente contigo mismo. Tú nunca eres tú. Eres víctima de tus propias ilusiones o engaños. Desconoces el equilibrio mental que te proporciona paz y entendimiento ante cada situación, pensamiento o hecho.

0: Caminas contento cuando situaciones se ciñen a tus sentimientos. Andas aburrido, triste o con grandes pesares en el alma si tus planes se tuercen. Ignoras las causas y sufres porque apenas percibes los efectos. No posees el calibrador mental de lo justo, mediante el cual sepas tomar lo que te pertenece y no lo que quieres. Alimentas enormes pesares y rechazos contra tus semejantes basándote en tus conceptos. Puedes creer lo que más te plazca, pero debes entender que creyendo no puedes llegar a tener certeza concreta y firme del ser que entiende lo que es, sin suposiciones de un tal o un puede ser. Tomado del libro Superhombre de Carlos Álvarez. Este fue el tip para la vida de tu canal Planeta Conciencia.
1: 10 de la mañana con 3 minutos.
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Hablemos entonces del Shamir. Pero hablando de este tema, nos vamos a tropezar hasta con Asmodeo, un aliado del rey Salomón para la construcción del primer templo, el templo de Jerusalén, el templo del rey Salomón. Recordemos que este templo lo construye Salomón para que Jehová habitase en él. Bueno, eso lo decimos ahora, luego de que el rey Josías haya determinado que todas las entidades, que todos los seres de tipología o de la esencia esta negativa que cayó al planeta Tierra, llamado los Elohim, se simplificara y se colocara como uno solo, creando a partir de esa acción de Josías, el rey de Israel en aquel entonces, unos 600, 700 años antes de Cristo, en un solo Dios o en el yavismo. Pero en los tiempos de Salomón se sabe que habían muchas entidades a las que se adoraban allí. Así lo denuncia, por ejemplo, en uno de sus capítulos, Ezequiel. Entonces, en ese templo era un lugar, era un recinto frecuentado por los Elohim para, bueno, hacer lo propio detrás de estos lugares que se construían para ellos. Entonces, Salomón reconstruye ese templo aproximadamente, amigos oyentes, hace 3.000 años, en el año 1000, del 900 al 1000 antes de Cristo. Miren que ya esto es algo bastante antiguo. Empecemos recordando qué es cada elemento en esta investigación. El Shamir es uno de los elementos más enigmáticos de la tradición rabínica. Según estas narraciones, era un elemento u objeto extraordinario. Fíjense ustedes, capaz de cortar la piedra más dura sin utilizar hierro. Esto lo podía hacer el Shamir. Su función estaba relacionada con la construcción del templo de Salomón y, en tradiciones anteriores, con el grabado de las piedras sagradas del pectoral del sumo sacerdote. Así que se conoce ampliamente, por supuesto, en la construcción o para la construcción del tercer templo, pero ya con anterioridad el Shamir era o fue utilizado para grabar, amigos oyentes, las piedras sagradas, entre comillas, del pectoral del sumo sacerdote. Así que estamos hablando de un elemento que, según lo que estamos leyendo al iniciar, tiene un carácter no humano, es decir, no de invención humana, sino de tipo extraterrestre, del mismo lugar desde donde llegaron los Elohim, estos seres gobernantes del mundo antiguo y sobre todo en esta región que estamos estudiando hoy. Los relatos del Talmud de Babilonia, este texto muy importante, el Talmud de Babilonia, recordemos un poquito que el Talmud de Babilonia es una colección de ensayos que resumen la sabiduría de la Halajá, o también conocida como la ley judía. Esta versión del Talmud, se le llama Talmud de Babilonia, fue escrita por los sabios y eruditos del pueblo de Israel entre el siglo III y hasta el finales del siglo IV en Babilonia, por los exiliados de la tierra de Israel. Este texto se escribió principalmente como comentarios a las enseñanzas de generaciones anteriores de eruditos en relación con la Mishnah y la Gemara. Entonces, el documento del cual sustraímos esta investigación, este relato, es el Talmud de Babilonia, especialmente el tratado Guitín o Guitín 68A-68B,

con los ojos del modernismo y el análisis exopolítico, pues claro, dejamos de percibirlo como se ha interpretado dentro de las interpretaciones rabínicas desde el Talmud de Babilonia. Y también, ¿cómo llega? Lo curioso de todo esto es cómo llega a tener Salomón el Shamir, por intermediación del demonio Asmodeo. Claro, ya bajo esta visión, lo que llamamos demonio, evidentemente entra dentro de la categoría de seres que cayeron al planeta Tierra. Asmodeo y Salomón. Vamos a estudiar qué nos dice esa relación. Asmodeo es conocido en hebreo como Ashmedai. No es presentado simplemente como un demonio malvado en este Talmud de Babilonia, sino como el rey de los demonios, es decir, que tenía un rango dentro de esta organización, llamado así en hebreo Malka de Shidei. Un personaje complejo, astuto y con un profundo conocimiento de la Torah y de los secretos, entre comillas, celestiales. Entonces, Salomón logró tener una relación directa con varios demonios. No vamos a seguir nombrando a estos seres como nos enseñaron en las religiones a hacerlo, porque ya tenemos la información y el conocimiento de que estos seres corresponden realmente a seres venidos desde las estrellas con un carácter negativo, invasivo y controlador. Realmente deberíamos decirles extraterrestres negativos, los caídos. Entonces, curioso que tradicionalmente en la cultura religiosa, dogmática, desde hace miles de años, se considera a Salomón como un gran personaje, con una gran conexión con Dios, pero la verdadera conexión era con entidades de carácter demoníaco o los llamados también Elohim. Entonces, esa relación era muy llamativa. No nos vamos a referir o no vamos a profundizar en ella porque esto daría para otro programa, para otra investigación. Lo que hizo Salomón para llegar a Asmodeo y luego que éste le conduciera hacia donde estaba el elemento que él necesitaba para la construcción del templo, el Shamir. Bien, entonces la relación entre Asmodeo y Salomón es mucho más compleja que una simple leyenda sobre un demonio que ayudó a construir un templo. Imagínense, un demonio que ayudó a construir un templo. Vayamos y contémosle esto a un religioso. No lo va a creer. Sobre todo porque solo están pegados en lo que dice la Biblia y en lo que interpreta el pastor sobre la Biblia. Pero aquí estamos leyendo literatura judía. Y recordemos que toda esta historia la comienza la adoración a Yahvé. Por lo tanto, echarle un vistazo, y esa es la recomendación que también les hago a ustedes, buscadores, es que se echen unas leídas a las tradiciones judías. No solamente el documento bíblico, sino cómo perciben desde esta religión, desde esta tradición, muchos de los conocimientos que analizamos simplemente desde el punto de vista de la Biblia que conocemos, la Biblia cristiana, católica. Y nos vamos a encontrar cosas como esta. En la misma tradición judía, la relación entre Asmodeo y Salomón es mucho más compleja que una simple leyenda sobre un demonio que ayudó a construir un templo. En el Talmud y en el llamado Testamento de Salomón, encontramos relatos en los que el poder sobrenatural, la sabiduría, la autoridad real y el control de los seres caídos se entrecruzan. ¿Sí? Testamento de Salomón, el Talmud, nos revela relatos en los que el poder sobrenatural, o sea, el poder de los Elohim, el poder de los extraterrestres, el poder de los caídos, de esa facción negativa de seres caídos desde las estrellas o desde sus planetas, la sabiduría supuesta de Salomón, la autoridad de él y el control que éste tuvo sobre seres caídos se entrecruzan. Así que esa relación

0: oración de Salomón con estos caídos le permitió, entre muchas otras cosas, la construcción del templo con un elemento que permitiría la realización de una tarea que con herramientas convencionales no hubiese sido posible. Ahora, podríamos pensar, de acuerdo a lo que estamos hablando apenas ahora, de que esta fue una herramienta que solo tuvo este pueblo gracias a las gestiones con un demonio llamado Asmodeo que hizo Salomón. Pues la verdad no. Podríamos entender que este elemento es un elemento común dentro de la tecnología extraterrestre y que las culturas anteriores en las construcciones de los grandes templos también utilizaron, cedidos por estos seres caídos. En el caso de Salomón, sabiendo que existía el elemento, y si sabía que existía el elemento era porque en otro lugar o en otra construcción fue utilizado, o los utilizaban. Entonces, sabiéndolo Salomón, tal vez eso es lo que le debemos llamar su sabiduría, el conocimiento de ese mercado negro, como lo diríamos hoy, le permitió pues pensar que esto era muy importante para la construcción del templo que tenía destinado a los Elohim, para no decir solo Jehová, porque vuelvo y le repito, allí no solamente se adoró a Jehová, sino a muchos otros más. ¿Vale? Continuemos. Entonces, la pregunta pertinente es, bueno, ¿cómo llegó el Shamir a manos de Salomón? Bueno, la historia más completa está en el Talmud de Babilonia, como ya les expliqué este documento, que sería bueno también en futuros programas dedicarnos a estudiar el Talmud de Babilonia o el Testamento de Salomón. Hay mucho que descubrir, ¿no? Y compartir con ustedes. Les decía que la historia más completa de todos los relatos que hay está en el Talmud de Babilonia, Gitín o Gutín 68a-68b. Vamos a simplificar, por cuestiones de tiempo, los cinco pasos que sucedieron para llegar, de cómo llegó Salomón a obtener el Shamir. Primero, Salomón pregunta a sus consejeros, allí la gente que estaba cerca de él como rey de Israel, ¿dónde conseguir el Shamir? ¿Sí? Ya le habían contado a Salomón que existía un elemento que podría ayudarlos en la construcción de esta majestuosa obra para Israel en ese tiempo. Segundo, los demonios, llámese entonces seres caídos, que interroga, no conocen su ubicación. O sea, no solamente fue que tuvo un contacto directo con Asmodeo y este lo llevó a donde estaba el Shamir, sino que ya había hecho las averiguaciones con otros demonios. Entonces mire la cantidad de seres de carácter negativo con los que se relacionaba Salomón. Así que, oiga, yo pienso que nuestra inocencia en creer que este personaje era un enviado del Dios universal, a veces es hasta ¿qué? Muy infantil de nuestra parte. Este personaje era demasiado oscuro, como lo llamaríamos hoy, un nigromántico, un brujo o cualquier otra de las cosas que hoy podríamos utilizar para definirlo. Bueno, entonces hizo la averiguación con varios, pero ninguno le dio la ubicación y ahí fue donde le dijeron, el que sabe el cuento es Asmodeo, el rey de los demonios, el que más rango tiene en este sentido. Entonces Asmodeo, ya cuando se contacta con, Salomón se contacta con él, revela que el Shamir está bajo la custodia del príncipe del mar, quien confía su posesión a un ave conocida en las traducciones como abubilla. Un ave o una nave que se llamaba abubilla. Estaba ubicada en un lugar donde pues tenían que ir a buscarla y que estaba cumpliendo unas funciones ya. Sí, el cuarto punto es que el ave o la nave, eso ya lo interpreto yo, abubilla, utilizada o utilizaba, venía utilizando el Shamir para abrir grietas en rocas rocosas y sembrar semillas, permitiendo que crezca vegetación en lugares desolados, dice el Talmud de Babilonia. Entonces, estaba en un elemento, un aparato, una nave, interpreto yo, haciendo unas labores de corte de grietas en las montañas. Allí le dice a Asmodeo que la puede conseguir, o lo puede conseguir el Shamir. Los servidores de Salomón entonces descubren el nido del ave, o el lugar donde esa nave estaba guardada, estaba posada. Cubren a sus crías con un vidrio blanco y esperan a que el ave utilice el Shamir para romperlo. Cuando lo hace, consiguen apoderarse del objeto. Entonces, de una manera también incluso fraudulenta, logran robar el Shamir de quien lo tenía en ese momento, que era el príncipe del mar, en su ave conocida como Abu Biyá. Esta es la tradición de que cuenta el Talmud de Babilonia, que ocurrió, pues, el evento de cómo llegó a Salomón dicha herramienta. Porque si lo vemos bien, es una herramienta, un dispositivo que utilizó para la construcción. En la construcción se necesitan herramientas y esta era una fundamental. Pero, ¿por qué no podían utilizar hierro en la construcción del templo y sí necesitaban el Shamir? ¿Sí? ¿Por qué era tan importante para Salomón tener esa herramienta y no hacerlo, pues, con lo que convencionalmente los humanos teníamos? El punto de partida está en Primera de Reyes 6:7. Apúntenlo para que hagan, pues, estudio y la investigación. Dice así, y en Primera de Reyes 6:7, y cuando se edificó la casa, refiriéndose al templo de Salomón, la fabricación de piedras que traían ya acabadas, de tal manera que cuando la identificaban, ni martillos ni hachas se oyeron en la casa, ni ningún otro instrumento de hierro. Miren ustedes lo que revela Primero de Reyes 6:7. Cuando se estaba construyendo el templo, no se escuchaba, según la narración bíblica, por supuesto, no se escuchaba ningún golpe que tradicionalmente se podría escuchar en la construcción de un templo en piedra, ¿no? Se utilizaban elementos importantes para hacerlo, martillos, hachas, en fin, cinceles y todo esto. No. En este caso dice que no se escuchaba ningún otro elemento de hierro. ¿Cómo así? ¿Qué era entonces lo que hacía posible esta construcción que no hacía ruido como convencionalmente sucedía? Pues entonces, aquí, con el conocimiento que tenemos en la actualidad, podríamos especular que el Shamir era una especie de elemento que emitía un haz de láser o qué sé yo, que podía cortar con precisión la piedra, incluso hasta tallarla si fuese necesario, o grabar en ella lo que fuese necesario. Entonces estamos hablando de un dispositivo súper adelantado para su época. Tanto que en la utilización, dice la misma Biblia, y si lo dice la Biblia, no hacía ningún ruido, como tradicionalmente lo hacían los otros. La explicación bíblica más directa es que las piedras se preparaban previamente en otro lugar, probablemente en una cantera. La tradición del Shamir ofrece una explicación alternativa y extraordinaria. Las piedras podían cortarse mediante un agente que no necesitaba herramientas metálicas. Entonces, lo que una construcción con herramientas tradicionales, humanas tradicionales, podría durar un tiempo significativo, con el Shamir la construcción podía hacerse rápidamente, en un tiempo más resumido. Así que allá en los lugares de donde se cortaba la piedra, ya venía lista. Y luego la acomodación de las mismas en el plano para el desarrollo del templo, también se acomodaban, se cortaban para que fuesen encajando perfectamente en la construcción del templo. Recordemos que la ciencia que se utiliza para hacer cálculos matemáticos en el trabajo con la piedra y crear un manejo óptimo, luego de la construcción, de un manejo óptimo de las energías al interior de los templos, se le conoce como la ciencia del arqueómetro o la arqueometría. Entonces tenemos la ciencia matemática geométrica venida de Sirio, tenemos los elementos, las herramientas para lograrlo, entre uno de ellos el Shamir, porque pues a mí me hace pensar que no solamente fue este elemento, tuvieron que utilizarse otros muchos más. No narrados de pronto, pero con esto del Shamir se abre una posibilidad de cómo en esa antigüedad estos seres portaban unos elementos muy sofisticados que excedían a personajes como Salomón para poder adelantar grandes construcciones. Así que imagínense ustedes cuando hablamos de pirámides de Egipto, cuando hablamos de los templos que estuvieron en Babilonia, cuando hablamos de los templos que estuvieron en muchos lugares del planeta Tierra, esos registros de construcción pudieron haber sido adelantados con elementos súper sofisticados como el que estamos estudiando hoy, el Shamir. Entonces, hay una tradición que se narra en el Talmud, en el Talmud de Babilonia, donde se habla de este elemento, pero también miren cómo la Biblia, en 1 de Reyes 6:12, nos dice, nos hace entender que el elemento no producía ruido. Súper rápido y silencioso. Hablemos entonces un poco del Shamir como tal. Aquí está su escritura en hebreo. ¿Qué era exactamente el Shamir? Bueno, las fuentes rabínicas que estamos estudiando no ofrecen una descripción uniforme, ¿verdad? Pero entre las características que le atribuyen están las siguientes. Primero, un tamaño diminuto. El Shamir no era un dispositivo grande ni pesado. Era de tamaño diminuto. Algunas tradiciones lo describen como un gusano muy pequeño, comparable con un grano de cebada. Mire el tamaño. Algo pequeñísimo. De hecho, las tradiciones rabínicas, al no ser de la misma corriente o análisis exopolítico, pues lo ponen como si hubiese sido un gusano. Creo que animarlo, graficarlo como si fuese un gusano, lo que nos estaría ayudando es a entender que era muy, muy pequeño. Muy pequeño. Y si era muy pequeño, la tecnología que tenía dentro, ese tamaño diminuto de elemento, era súper sofisticada, ¿cierto? También tenía una capacidad extraordinaria de corte. Estoy sacando los puntos que estas fuentes rabínicas dicen sobre el Shamir. La segunda, una capacidad extraordinaria de corte. Podía abrir o dividir materiales extremadamente duros, entre ellos pues la piedra, que era el elemento fundamental para la construcción de los templos. Entonces, era utilizado para cortar, para grabar, ¿sí? Tercero, ausencia de herramientas convencionales. Su uso permitía trabajar las piedras sin martillos, sin cinceles de hierro, como ya les había dicho, que nos dice Primero de Reyes. Y cuarto, una conservación especial. Y esto llamó la atención. O sea, cuando no estaba siendo utilizado el Shamir, era guardado, ¿cierto? Según una tradición rabínica, se guardaba envuelto en lana y dentro de un recipiente de plomo con salvado de cebada. Miren ustedes sobre o dónde debía conservarse, guardarse, no lo podían dejar por ahí tirado, sino envuelto en lana, primero, cubierto en lana, dentro de un recipiente de plomo con salvado de cebada. Aquí estamos viendo un elemento tecnológico, amigos. ¿Qué están pensando ustedes una vez les muestro esto? Que ustedes pues tendrán que ir a comprobar, claro, ir a los textos que les estoy mencionando con o los apartes donde se encuentra la información. Ahora, según la descripción que se nos muestra en la tradición rabínica, ¿qué sería esto? Vamos a hacer entonces la descripción analítica del dispositivo según el Talmud. ¿Ok? Bien, el pequeño tamaño, ¿qué sería? Bueno, si reinterpretamos las crónicas, si reinterpretamos, no como se hace en la tradición rabínica, que se pone desde otro punto de vista, si la reinterpretamos, este Talmud de Babilonia, bajo un lente tecnológico, los elementos mencionados sugieren un aparato de escala milimétrica y nanotecnológica, que pues en la época del rey Salomón, ni pensar que los seres humanos hayamos desarrollado esto, ¿no? Esto se está hablando de un elemento de tipo extraterrestre. Entonces, el tamaño diminuto estaría haciendo alusión a un dispositivo que utiliza microtecnología. Su escala similar a un grano de cebada evoca microdispositivos modernos o sondas microscópicas. La capacidad de corte que tenía el Shamir habla de un láser o también de resonancia sónica, que serían los dos elementos, según la tecnología que hoy tenemos, que podrían hacer hoy ese corte. Cortar los materiales más duros de la tierra, como la piedra, el hierro y diamante, sin ejercer fuerza física visible, se asemeja hoy en día a la tecnología de corte por láser de diamante o herramientas de ondas de ultrasonido de alta frecuencia, que son los que logran hacer esto hoy. ¿Esto en el pasado? ¿Láser o resonancia sónica? Tercero, la ausencia de herramientas. Es decir, una construcción completamente silenciosa. El templo de Jerusalén se construyó sin el sonido de martillos o cinceles de hierro. Esto sugiere un proceso de grabado de precisión quirúrgica o erosión atómica controlada, amigos. Erosión atómica controlada. Por lo tanto, esto amplía aquella investigación que alguna vez compartimos aquí en el canal, refiriéndonos a varios dispositivos que cedía Jehová o los Elohim al pueblo de Israel. ¿Se acuerdan del Urim Tumim, que lo identificábamos como un elemento tecnológico de comunicación? ¿Se acuerdan, por ejemplo, la vara de Moisés, que era un elemento que cuando Moisés la levantaba, ponía en ventaja a su pueblo? Y aquí esto no lo podemos ver como cosas espirituales o sensacionales o divinas, no. Elementos extraterrestres, de origen extraterrestre, que tenían un fuerte impacto en la humanidad de aquel entonces. O pues la bien conocida y llamada Arca de la Alianza. Un elemento y dispositivo o reactivo de carácter energético. Pero además, amigos, el tema de la conservación, o sea, cuando la guardaban, ¿sí? La conservación en una caja de plomo. Esto denota un aislamiento de radiación, que para eso sirve el plomo. Es decir, al guardarlo, evitaba que emanaciones pudiesen escapar. El detalle más revelador para los defensores de la teoría tecnológica de allí en su almacenamiento es esto: una caja de plomo revestida de lana y salvado es idéntica a los productos de seguridad actuales para contener isótopos radiactivos o fuentes de energía de radiación ionizante, sugiriendo que el Shamir emitía una energía que deterioraba cualquier otro material contenedor. Una caja de plástico, una caja, no podría ser allí guardado el dispositivo. Entonces, estas descripciones del Talmud de Babilonia y proyectando esta descripción como si fuese un dispositivo tecnológico, encaja perfectamente con elementos que hoy pudiésemos desarrollar. Pudiésemos, ¿verdad? Algo parecido pudiésemos desarrollar y que ponía a Israel en ese propósito y proyecto de la construcción del templo, pues a la avanzada, ¿no? Construcción de el templo con herramientas de avanzada, súper avanzadas para su época. Entonces, podíamos nosotros mencionar o imaginar cómo fue toda esa construcción. Pero no quisiera que simplemente imaginaran que esto se utilizó solo para la construcción del templo de Jerusalén, porque pues este ni era el primer templo que se construía en el planeta, ni tampoco fue el único. Muchas civilizaciones tuvieron estas grandes construcciones y asombra cómo se cortó la piedra, cómo se transportó, cómo se encajó, cómo se grababan, así, cómo se tallaba, por decirlo así, cómo se hacían los detalles en la piedra. Entonces, algo que encontramos en la tradición rabínica puede ayudarnos a imaginar o a suponer de que esto se logró con dispositivos de alta tecnología de origen no terrestre. Así, esto refuerza la teoría de que los seres que en la antigüedad se mostraron como dioses ante los ojos de la humanidad inocente y poco desarrollada, fueron seres tecnológicamente avanzados, venidos desde las estrellas y que con una intención de gobernar a los seres humanos, les impusieron estas tareas de construcción de casas, edificios, templos para que pudiesen ellos tener donde estar, poder absorber, comer, bueno, todo lo que estos personajes denota que vinieron a hacer una vez llegaron al planeta Tierra. Entonces, hay otro dato que encontré en la Mishnah, en Sotá 9:12. Apuntemos, la Mishnah Sotá 9:12. Allí se afirma que el Shamir dejó de existir después de la destrucción del segundo templo. La tradición lo sitúa así entre las maravillas que pertenecían a una época sagrada y que ya no estaban disponibles en el mundo posterior. Así que se presume que el Shamir se perdió, desapareció, quién sabe si se lo llevaron los mismos de Elohim, quién sabe qué habrá pasado con todos estos elementos que terminaron extraviados. Este se le perdió el rastro, según las tradiciones rabínicas, las mismas tradiciones judías mencionadas en la Mishnah, por allá después de la destrucción del segundo templo. Recuerden, el templo se construyó en el 900 antes de Cristo, o sea, fue la primera construcción. Ese templo fue destruido en los tiempos del rey Nabucodonosor de Babilonia, ya por el 580 antes de Cristo. Luego ellos fueron, recuerden, liberados por Ciro, y luego de reconstruirlo, ya en los tiempos de Jesús existía nuevamente, conocido como el Templo de Herodes, pero en el 70 fue destruido por segunda vez. En este momento no está, en este momento pues donde estuvo, hoy están construidas dos lugares sagrados para el Islam, como lo son el Domo de la Roca, la Mezquita de Omán, y, amigos oyentes, la Mezquita de Al-Aqsa. Entonces, se dice, ¿no? Eso según la tradición rabínica, de que hasta ahí hubo un rastro de o noticias de el Shamir. El Shamir, entonces, es especialmente relevante porque enlaza tres elementos que la investigación les mostró, tres elementos de la tradición judía. La primera, pues, la construcción del templo, el conocimiento atribuido a seres sobrenaturales, yo le digo seres extraterrestres, y la intervención de Asmodeo en los asuntos de Salomón, porque el que le da la ubicación a Salomón para ubicar el Shamir fue un demonio. Por lo tanto, un demonio se convirtió en una pieza clave para la construcción de este templo. El mejor punto de partida documental es comparar a Gutin 8 o 68a, Sotá 48b y Primero de Reyes 6-7, observando qué dice cada fuente y qué elementos aparecen únicamente en la tradición posterior, que fue el trabajo que les ofrecemos hoy en Descubriendo. El Talmud de Babilonia, el Mishnah con el Sotá 48b, y Primero de Reyes en la Biblia, Antiguo Testamento, Primero de Reyes 6-7. Y luego, pues ya la unión, la comparación de esta información con lo que ya hemos venido desarrollando sobre los Elohim, sobre los caídos. Recordemos que lo que llamamos ángeles y demonios, o dioses y demonios, realmente constituían una sola raza de seres que cayeron aquí de carácter negativo. Unos eran mencionados como dioses o Elohim y otros mencionados como demonios. Pero eso particularmente creo que sucedió posteriormente porque pues todos eran vistos como al principio todos llegaron. Una organización jerarquizada que al llegar aquí impulsó estos imperios, esta adoración y todas estas construcciones con cada uno de estos personajes designados en algo o algo en particular. Seres humanos, algunos híbridos, otros humanos completos, pero que tenían una relación muy directa con ellos. Entre estos, el gran rey Salomón, como lo dice. Fíjese que la tradición rabínica dice que Salomón tenía contactos con los demonios, hablaba con los demonios. Y al no encontrar respuesta en ellos para tener esta herramienta que seguramente sabía que ya existía, pues se contactó con el rey de todos ellos, que se llamaba Asmodeo. Bien, entonces, esta ha sido la investigación, amigos oyentes, sobre el gran secreto, uno de los tantos, porque son varios, en la construcción del templo del rey Salomón, un templo que se construyó para Yahvé, un elemento tecnológico, que podemos decir con toda confianza al finalizar el tema, el shamir, un elemento de láser o de ultrasonido que servía para un corte preciso de elementos tan duros como la piedra y el hierro. Así que espero que, bueno, estos temas, recuerden, no se presentan como si fuese una verdad total y absoluta, sino como una investigación que ponemos a su consideración para que más adelante, o con la brevedad que ustedes crean, puedan investigar, ampliar y complementar. Bueno, como es costumbre, voy a leer algunos de sus mensajes aquí en vivo y en directo, ya finalizando nuestro programa. Saludamos a Paola Baeza. Nos dice: saludos, Diego Palacio, desde Medellín, un fuerte abrazo. Roldán, buenas noches. Neil, te saludo. Ezequiel Julio, desde Barranquilla, gracias por la información. Un saludo, Ezequiel, gracias por estar conectado con nosotros. También Gerardo Chávez, desde San Juan del Río, Querétaro, un fuerte abrazo, hermano, que tuvimos la oportunidad de conocernos y compartir en la última gira que hizo Descubriendo, o en la más reciente gira que hicimos allá a México, a San Juan del Río, Querétaro. También Rodolfo Magallanes, muy buenas noches, Neil, saludos desde Perú, interesante tema. Beatriz Coronel: Neil, buenas noches, aquí estoy llegando para acompañar y aprender, gracias, saludos a los compañeros. También está con nosotros Cristina Jaraba, desde Sincelejo, acá en Colombia. Juan TV nos dice: saludos, Neil, desde Cali, excelente programa. Denia Badilla, saludos desde Costa Rica, gracias. Mariposa, hola Mariposa, saludos Neil, a todos los que están en sintonía disfrutando de las buenas y formativas investigaciones de Descubriendo. También Arelis Moncada, saludos mi querido. Jaime Martínez: dicen que el anticristo será el mismo Salomón. Bueno, como siempre, ¿no? Nuestra percepción de que estos mismos personajes de antes deben encarnar y posesar a los de ahora, ¿no? Es como parte de la interpretación mística, religiosa, que tenemos al respecto. Lo que se necesita, como ya lo dije en un programa anterior, para que el anticristo, recuerden que anticristo es el término que se utiliza de este lado para definir al líder de aquel lado. Cuando digo de aquel lado, es del judaísmo, ¿no? Judaísmo no espera al anticristo. Para ellos es su Mesías. ¿Estamos? Para ellos es el que los va a liberar, el que les va a reconstruir el templo, el que va a librar la batalla contra sus enemigos y los va a destruir, el que les va a entregar el gran Israel y todo el mundo. Entonces, para ellos es un ser humano con las habilidades para lograr todo aquello. Y para eso, pues, tiene que ser conocedor de todo su proyecto. O sea, un conocedor de la Torá. No puede ser un aparecido que no sepa ni qué es lo que tiene que cumplir, de acuerdo a las necesidades de ese pueblo, las necesidades históricas y proyectos históricos que tiene. De este lado, sabemos que será un tipo que viene a controlar un tipo como se necesita para lograr dichos propósitos, bien desgraciado. Desgraciado es el término que utilizo, más suave que utilizo, para definir seres humanos de lo peor, ¿cierto? Como muchos, por ejemplo, hoy gobiernan ya este país. Si no recordemos, si han escuchado a este señor, Itamar Ben-Gavir. Ese es otro de un talante de oscuridad impresionante. Bueno, y qué decir del Netanyahu. En fin. Pero es eso. Yo no creo en estos cuentos de que se le va a meter no sé quién. Lo que se le tiene que meter es la maldad suficiente para intentar controlar y poner al mundo a sus pies. Como lo hizo Salomón, como lo han hecho otros en la historia de la humanidad. Vuelvo y repito. Nosotros a estos temas les metemos mucho sensacionalismo, ese sensacionalismo peliculero que nos dice eso, ¿cierto? Y eso no quita, no verlo así no quita la peligrosidad y la malversidad que tendrá dicho personaje, un líder del orden global que quiere imponer Israel, que de hecho, de alguna manera ya lo tiene, porque si usted analiza el poder del que ejerce el gobierno mundial de la actualidad, como lo es Estados Unidos, quien está detrás de todo eso, en el poder económico, en las decisiones que se toman, es este pueblo elegido por Yahvé. También Flecha nos dice, Shamir, se dice, trabajaba de noche en Eil y cortaba las piedras en el Tamuz. Dice que era como una especie de un gusano, como ya les había dicho. Luis dice, es la arqueometría, o esos escritos son bien profundos, me voy a leer más y te escucho, muchas gracias, pero muchas gracias. Sonia Silva también con nosotros, Patricia Alfaro, Neil, saludos desde Chile, cariños para todos. Bella Betel dice, tremenda información, siempre me pregunté cómo en aquellos tiempos y sin la tecnología que tenemos hoy, pudieron construir semejantes maravillas. Cuando intentaba hablar de esto, nadie me creía. Decían que sí, que habían sido los humanos, pero algo dentro de mí siempre me decía que había algo más, que aquello parecía imposible de comprender. Porque pues ustedes saben que todo esto se analiza desde el punto de vista, no, esto lo hacen los humanos. Patricia Alfaro dice, con esta misma herramienta, cortaron las grandes bloques de piedra para construir las pirámides y todas esas construcciones de piedra en Latinoamérica. Es muy probable que esa tecnología ya es vieja en el universo y estos personajes la portan. Jaime Martínez dice, así es como las de Tiahuanaco. Ed Huesca dice, súper interesante, ¿crees que en la actualidad haya experiencia de contactados por seres luz o durante nuestra existencia solo conoceremos los de Enrique Castillo, habrán actuales o esta época? Pues no. Decir que pues el único contactado en los 70 es Enrique, pues es llamarle inoperantes a los seres de las estrellas de carácter positivo. Porque pues ¿cómo hace para que un solo ser humano pues dé información a todo un planeta? No, tienen que ser varios. Muchos de esos varios no han querido hablar, o si han hablado, no les han creído, en fin. Pero en los años 70 se produjeron muchos contactos, los 80s. Adriana Guzmán dice, excelente investigación. Maritza también nos saluda desde Perú. Mariac dice, acá en mi tarea de los sábados de investigación desde Nueva Zelanda. Ya, porque allá es de sábado ya. Nueva Zelanda ya es sábado. José Delgado, gracias Neil, excelente tema, saludos desde Fresno, California. Reina nos dice, saludos Neil desde Bucaramanga, excelente investigación. Kevin, saludos Neil, ¿será que los seres de la luz destruyeron esas tecnologías? Es probable, porque si hubo algo que hicieron también fue borrar todo lo que dejaron estos personajes. También nos saluda Joaquín, dice, buenas noches Neil, gracias por la información, saludos desde Andahuaylas, Perú. ¿Sería factible un live con Salín y Robinson y Trini para el especial de los 200K? ¡Oh! ¡Wow! Con llegar con los 200K habría que hacer ese especial y muchos más. ¡Claro que sí, hombre! También Moisés Romero, te estoy viendo desde Santa María, California. Neil, muchas gracias por esta información. Y cierro con Raúl Romero. Saludos, Neil, desde Ciudad de México. Buena investigación. Bueno, amigos, hemos llegado al final del programa. 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Esto no es una verdad absoluta, solo son investigaciones, nada más. 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Somos eso, buscadores incansables de la verdad. Cuídense mucho, porque ya regresamos el próximo lunes en Descubriendo. ¡Chao, chao!
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0: 10 de la mañana con 52 minutos.
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0: La estatura ética de los pueblos y de las personas se mide por la forma como tratan a los animales.
1: Eso decía Mahatma Gandhi.
0: Los animales viven en un infierno en el que nosotros, los humanos, somos sus demonios.
1: Eso decía Arthur Schopenhauer.
0: Los otros animales, nuestros hermanos.
2: Once de la mañana con 4 minutos.
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Bienvenidas, mentes curiosas. ¿Conocéis la historia de Lucrecia Borgia? ¿Es cierto que envenenaba a sus enemigos y que mantenía una relación incestuosa con su padre, el Papa Alejandro VI, y con su hermano César Borgia? ¿Era la mujer depravada y cruel que nos han pintado? ¿O su figura ha sido víctima de una leyenda negra? Pocas figuras en la historia evocan una imagen tan siniestra como Lucrecia Borgia. Su nombre se ha convertido en símbolo de la depravación, la crueldad y

ha demostrado ser increíblemente resistente, grabada a fuego por la literatura, el teatro y, más recientemente, el cine y la televisión. Sin embargo, bajo esta gruesa capa de infamia, yace una pregunta fundamental que la historiografía seria ha intentado responder durante el último siglo. ¿Es Lucrecia Borgia la protagonista de los crímenes que se le atribuyen y por tanto merecedora de su terrible reputación? ¿O fue, muy al contrario, un mero peón, una pieza de ajedrez sacrificable en el tablero político de su padre y su hermano, una víctima de las ambiciones desmedidas de su familia y posteriormente de la propaganda negra orquestada por sus enemigos? La tensión entre estas dos versiones, el monstruo y la marioneta, constituye el núcleo de uno de los debates biográficos más fascinantes de la historia. Pero antes de absolver o condenar al personaje histórico, debemos desentrañar la figura de Lucrecia Borgia en toda su complejidad. Para ello, primero hablaremos del ascenso y la naturaleza del poder de su familia, los Borgia, y cuál era el mapa político de la Italia de finales del siglo XV en el que se desenvolvieron. Lejos de ser una nación unificada, la península itálica era un caótico mosaico de estados rivales. Ducados, repúblicas y reinos coexistían en un estado de conflicto casi perpetuo. Al norte, el Ducado de Milán, gobernado por la ambiciosa familia Sforza, y la poderosa República de Venecia, la Serenísima, dirigida por su oligarquía de familias patricias, competían por la hegemonía comercial y territorial. En el centro, la República de Florencia, cuna del Renacimiento y centro bancario de Europa, bajo el dominio de los Medici, se erigía como un faro cultural y económico. Atravesando el corazón de la península, se extendían los estados pontificios, un conglomerado de territorios teóricamente bajo el gobierno del Papa, pero en la práctica controlados por barones locales que a menudo desafiaban la autoridad de Roma. Al sur, el reino de Nápoles era un premio codiciado, disputado por las coronas de Aragón y Francia. En este escenario, el poder no era una herencia estable, sino una conquista diaria. Se forjaba a través de la condotta, la contratación de mercenarios, la intriga diplomática, el soborno y, de manera crucial, las alianzas matrimoniales. Familias como los Medici, los Sforza, los Este de Ferrara o los Gonzaga de Mantua usaban a sus hijos e hijas como piezas estratégicas para asegurar fronteras, neutralizar enemigos y consolidar su influencia. Fue en este caldo de cultivo de ambición, arte y violencia donde una familia de origen extranjero encontró la oportunidad de alcanzar la cima del poder. La saga de los Borgia no comenzó en las opulentas estancias del Vaticano, sino en la corona de Aragón, ya que originalmente eran una familia de la pequeña nobleza de Aragón. En concreto, procedían de la localidad de Borja, cerca de Zaragoza. Sin embargo, en el siglo XIII vieron una gran oportunidad de buscar un futuro más próspero cuando el rey Jaime I conquistó el reino musulmán de Valencia. La repoblación de los territorios conquistados a los musulmanes era una vía de ascenso social y económico para la nobleza del reino conquistador. Durante generaciones, los Borja fueron una familia de notable influencia local en la ciudad de Játiva. Su emigración a territorios italianos no fue un evento único, sino un proceso que comenzó con una figura clave: Alfonso de Borja, futuro papa, que se trasladó a la península itálica de manera permanente en 1432. Su apellido, Borja, pronto se italianizó para la historia como Borgia, y los italianos se referirían a ellos con una mezcla de curiosidad y desdén como i catalani, los catalanes, un término genérico para los extranjeros procedentes de la corona de Aragón. El punto de inflexión que catapultó a la familia a la escena internacional ocurrió en abril de 1455, cuando el mencionado Alfonso de Borja fue elegido papa. Adoptó

0: el nombre de Calixto III. Su pontificado, que duró apenas 3 años, ya que falleció en 1458, fue un ejemplo paradigmático de nepotismo. Consciente de su posición como extranjero en una curia dominada por familias romanas como los Orsini y los Colonna, que veían cómo estos advenedizos españoles de los Borgia usurpaban un poder que ellas consideraban su derecho de nacimiento, Calixto III otorgó a parientes suyos los cargos más influyentes y lucrativos. El más beneficiado fue su sobrino Rodrigo de Borja, un joven astuto y carismático nacido en Xátiva. En febrero de 1456, Calixto III nombró a Rodrigo cardenal con apenas 25 años y poco después vicecanciller de la Santa Sede, un puesto de poder inmenso que le proporcionaría una enorme riqueza y control sobre la administración vaticana durante los siguientes 4 pontificados. Rodrigo Borgia, el futuro Papa Alejandro VI, fue un hombre que encarnó las contradicciones de su tiempo. Por un lado, era un administrador eclesiástico brillante, un diplomático sagaz y un trabajador incansable que supo navegar las peligrosas aguas de la política romana durante décadas. Por otro, era un hombre de apetitos terrenales y una ambición dinástica que primaba por encima de todo. Para él, la familia no era solo un asunto privado, sino el vehículo fundamental de su poder y su legado. No veía contradicción alguna entre su birreta cardenalicia y su deseo de fundar una dinastía principesca. Y hay que entender esto no desde nuestra visión actual, sino desde su contexto histórico, porque en el Renacimiento italiano el poder religioso y el poder terrenal estaban indisolublemente unidos. Los altos cargos de la Iglesia, especialmente el papado, eran vistos como un principado más, y usar la posición para enriquecer y engrandecer a la propia familia no era una anomalía, sino la norma con la que operaban las grandes casas nobles de Italia. Rodrigo Borgia no se veía a sí mismo como un funcionario de Dios en el sentido moderno, sino como el patriarca de una casa noble que, gracias a su tío Calixto III, había llegado a conquistar el trono más prestigioso de Italia. Su lógica era la de cualquier otro príncipe renacentista: asegurar su linaje y un futuro próspero para sus herederos. Así que la ambición de Rodrigo se materializó en sus hijos. Aunque tuvo varios con distintas mujeres, su relación más duradera y fructífera fue con Vanozza Catanei, una mujer de la pequeña nobleza romana con la que mantuvo una relación de décadas y que le dio sus 4 hijos más célebres. Juan, nacido en 1474 cuando su padre tenía ya 43 años, César, Lucrecia y Joffre. A diferencia de muchos otros prelados que mantenían a su descendencia en la sombra, Rodrigo reconoció a sus hijos abiertamente, los legitimó y los crió con la clara intención de que fueran los pilares de la futura grandeza de la Casa Borgia. Eran su proyecto, su inversión a largo plazo. Lucrecia Borgia nació el 18 de abril de 1480 en la fortaleza de Subiaco, a las afueras de Roma. Desde el primer momento fue evidente que su padre, que entonces tenía 49 años, la consideraba un activo estratégico de incalculable valor. Creció en un ambiente de privilegio, bajo la tutela de una prima de su padre, Adriana de Milá, en su palacio romano. Allí recibió una educación humanista excepcional, diseñada para convertirla en una perfecta dama del Renacimiento. Aprendió a hablar y escribir con fluidez en italiano, la lengua de su entorno, castellano y valenciano, las lenguas de su clan familiar, y dominó el latín y el griego, los idiomas de la cultura clásica. Se instruyó en música, tocaba muy bien el laúd, así como en danza, poesía y las artes de la conversación, todo ello con el fin de deslumbrar en las cortes más exigentes y servir a los intereses de su familia. En la Italia del Renacimiento, una novia culta, políglota y refinada, capaz de moverse con gracia y elocuencia en las cortes más sofisticadas, era un bien mucho más preciado para forjar alianzas con las grandes dinastías que una joven sin preparación. La educación de Lucrecia fue, en esencia, la forja de la herramienta más valiosa de la política exterior de su padre. Cada lección de latín, cada nota tocada con el laúd, aumentaba su valor en el mercado matrimonial. La prueba de este plan se manifestó pronto. A los 10 años ya estaba prometida a un noble valenciano, don Querubino Joan de Centellas. Sin embargo, este compromiso fue abruptamente cancelado en 1492, aquel año, tras un cónclave marcado por acusaciones de simonía, es decir, de compra de votos, el padre de Lucrecia, el cardenal Rodrigo Borgia, ascendió al trono de San Pedro con el nombre de Papa Alejandro VI, en sustitución del difunto Inocencio VIII. Tenía 61 años. Ahora, como hija del hombre más poderoso de la cristiandad, un simple noble español ya no era un pretendiente digno. Las ambiciones de Alejandro para su hija se habían vuelto tan vastas como su propio poder. Lucrecia estaba lista para ser desplegada en el gran tablero de Italia. Su inteligencia y cultura no eran una contradicción con su papel de peón, sino la condición indispensable para desempeñarlo con la máxima eficacia. Aunque no existe ningún retrato firmado e identificado de forma inequívoca como Lucrecia Borgia, los historiadores del arte han llegado a un consenso sobre varias obras que con un alto grado de probabilidad la representan en diferentes etapas de su vida. Este, titulado La disputa de Santa Catalina, del artista Pinturicchio, está considerado el retrato más fiable de la joven Lucrecia cuando tenía entre 12 y 14 años. Encargado por su padre, el Papa, el fresco representa a Santa Catalina, Lucrecia, discutiendo con los filósofos ante el emperador. La figura de la santa, rubia y de rasgos finos, es una representación idealizada de la joven Borgia. Su protagonismo en el fresco y que la obra esté en los aposentos privados del Papa en el Palacio Apostólico del Vaticano lo convierten en la evidencia más sólida de que podría tratarse de ella. Pero según diversos expertos, no es la única Borgia que aparece en el cuadro. También estarían sus tres hermanos. La inclusión de retratos familiares en escenas religiosas era una práctica común en el Renacimiento para demostrar poder y piedad y legitimar una dinastía. Así, se cree que la figura masculina a caballo, situada en el extremo derecho del fresco, podría ser un retrato de Juan, que Joffre sería la figura del joven ricamente ataviado que se encuentra en el extremo izquierdo del fresco, observando directamente al espectador. Y finalmente, aunque sobre esa posibilidad no existe tanto consenso, César sería la figura del emperador Magencio, a veces identificado como Maximiano, el antagonista de la escena que aparece sentado en el trono, juzgando a la santa. De esta manera, la escena religiosa sería un auténtico retrato de familia con fines propagandísticos. Apenas un año después de la elección de su padre, en junio de 1493, Lucrecia, con 13 años recién cumplidos, fue casada con Giovanni Sforza, señor de Pesaro y miembro de la poderosa familia que gobernaba Milán. Él estaba a punto de cumplir los 27 años y era viudo desde hacía 3, después de que su primera esposa, Magdalena Gonzaga, que pertenecía a la poderosa familia Gonzaga, gobernantes de Mantua, muriera al dar a luz al primer hijo de la pareja, que tampoco sobrevivió. La boda de Lucrecia y Giovanni, celebrada con un fasto deslumbrante en el Vaticano y cuyos banquetes y festejos duraron días, no era un asunto de amor, sino de alta política. Buscaba sellar una alianza estratégica con el norte de Italia para contrarrestar la influencia del reino de Nápoles. Es precisamente en la noche de bodas de la pareja donde la leyenda negra ha encontrado un terreno fértil para el sensacionalismo, hablando a menudo del supuesto horror que vivió la joven novia. Sin embargo, las fuentes históricas, principalmente el diario del maestro de ceremonias papal, Johannes Burchard, que fue testigo ocular, no narran ninguna historia de violencia. Lo que Burchard describe es algo distinto, pero también escandaloso para la época, una impactante falta de decoro. Las fiestas habían incluido espectáculos de contenido lascivo, considerados así por Burchard y otros de sus contemporáneos, como la representación en el Vaticano de Poenulus, una comedia de Plauto de temática sexualmente sugerente, cuya trama se centra en prostitutas, un proxeneta y enredos amorosos. Pero es que después de eso, el propio Papa Alejandro VI, padre de la novia, insistió en escoltar personalmente a la pareja junto a representantes de la familia Sforza y un par de cardenales de confianza, desde el salón de fiestas hasta el umbral de su alcoba, un gesto propio de cualquier monarca secular de la época. Aquello se consideró una grave falta de decoro pontificio, un acto que demostraba hasta qué punto los Borgia mezclaban lo sagrado, lo familiar y lo político sin pudor alguno. El Papa se comportó como un padre, se suponía que él debía ser célibe, y un rey cuando debía centrarse en lo sagrado, no en lo mundano. Por cierto, el Papa acompañó a los recién casados hasta la puerta de la alcoba, pero no entró. La leyenda negra posterior tomó este hecho real y escandaloso en su época y le añadió el siguiente paso, el de que Alejandro VI entró en la habitación y observó a la pareja para hacerlo aún más perverso. Pero no hay ninguna evidencia en las fuentes de la época que respalde semejante afirmación. Tras las celebraciones de la boda, Lucrecia se trasladó a Pésaro, el pequeño señorío de Giovanni. Para una joven acostumbrada al poder y la opulencia de la corte papal, la vida en una corte provincial y pequeña debió de ser un cambio drástico y quizá aburrido. No hay testimonios fiables que hablen de un amor o de un odio particular entre la joven pareja durante los años que vivieron juntos. Giovanni Sforza era un condottiero, a menudo ausente por campañas militares. Fue una relación convencional y distante, típica de los matrimonios concertados de la nobleza, que funcionó sin grandes dramas hasta que la política los separó. Porque en el volátil tablero italiano, las alianzas eran muy efímeras. En 1497, la situación geopolítica había cambiado drásticamente. Alejandro VI ya no necesitaba a los Sforza. Ahora su objetivo era forjar un pacto con sus antiguos enemigos, la Casa de Aragón en Nápoles. Giovanni Sforza, el marido de Lucrecia, se había convertido en un obstáculo, un inconveniente que debía ser eliminado. La solución Borgia, dado que la pareja además no había tenido hijos en sus 4 años de matrimonio, fue drástica y humillante. La anulación del matrimonio por la supuesta no consumación debido a la impotencia del marido. La familia Sforza no deseaba una guerra abierta con Roma, especialmente Ludovico Sforza el Moro, tío de Giovanni y célebre por haber sido un mecenas de Leonardo da Vinci y por su participación en las guerras italianas. De manera que el marido de Lucrecia, ante la ira del Papa y la presión de su propia familia, se vio forzado a firmar una confesión pública de su incapacidad sexual. Pero no se marchó en silencio. Herido en su honor y públicamente ridiculizado, Sforza lanzó una acusación que se convertiría en la base sobre la que se sustentó la oscura reputación de Lucrecia. Declaró que la verdadera razón de la anulación no era su supuesta impotencia, sino que el Papa no quería para otro lo que deseaba guardar para él. La historiadora británica Sarah Bradford, en su biografía titulada Lucrecia Borgia, señala este preciso momento como el origen de la infamia. Argumenta que esta calumnia, nacida de la venganza de un marido humillado, fue la semilla venenosa que, regada por los enemigos de los Borgia, florecería en la monstruosa acusación del incesto papal. y había muchos dispuestos a comprar ese mito oscuro debido al contexto de xenofobia que vivieron los Borgia. Cualquier acusación lanzada contra ellos, desde el incesto al envenenamiento y la depravación, no eran meros ataques políticos, sino una forma de demonizarlos y deslegitimarlos, al presentarlos como moralmente inferiores. Esto explica por qué la propaganda contra los Borgia fue tan virulenta. Lucrecia, mientras se tramitaba la anulación de su matrimonio, se retiró al convento de San Sixto en Roma, un refugio discreto, lejos de las miradas de la corte. Este periodo de reclusión, sin embargo, estuvo lejos de ser tranquilo y se convirtió en otro de los capítulos oscuros de su biografía. Los rumores se arremolinaron en Roma. Se dijo que Lucrecia mantenía una relación amorosa con un apuesto sirviente de la corte papal, el camarero español Pedro Calderón, conocido como Perotto. La función específica y las tareas diarias de Perotto estaban asignadas directamente al servicio de Lucrecia. Él formaba parte de su círculo íntimo, la persona que le entregaba mensajes, la atendía en sus aposentos y estaba a su disposición. Además, Lucrecia, que rondaba los 17 años, se quedó embarazada. Podemos afirmar casi con total certeza que su exmarido no era el padre de ese niño, nacido a principios de 1498, porque las fechas no cuadran y porque Giovanni Sforza, que luchó con todas sus fuerzas para defender su honor, habría gritado a los cuatro vientos que el hijo era suyo, y no lo hizo. Y eso que el bebé llevó su mismo nombre, pero no por Giovanni, sino seguramente en honor de Juan Giovanni Borgia, que en junio de 1497, unos meses antes del nacimiento del pequeño, fue brutalmente asesinado. Una pérdida muy dolorosa para Lucrecia, ya que le tenía un profundo cariño a su hermano mayor. Por cierto, Juan murió a los 23 años en circunstancias aún sin aclarar. Hallaron su cuerpo sin vida en el río Tíber con múltiples puñaladas y su bolsa de dinero llena e intacta. Aunque algunos han culpado del crimen a su hermano César por celos y rivalidad política, algunas fuentes señalan que tras el homicidio pudo estar un esposo ultrajado, ya que Juan era conocido por ser un mujeriego empedernido y de hecho la noche de su muerte dijo que tenía que marcharse para acudir a una cita galante. La verdadera identidad del progenitor del hijo de Lucrecia, conocido como el Infans Romanus, el niño de Roma, sigue siendo un debate histórico, con la mayoría de las evidencias circunstanciales apuntando al sirviente Perotto. Para legitimar al niño, su abuelo, el Papa Alejandro VI, emitió el 1 de septiembre de 1501 dos bulas papales contradictorias. En la primera, la más pública, declaraba que el niño de 3 años de edad, Giovanni Borgia, era hijo de César Borgia y una mujer soltera. En la segunda, más secreta, que en realidad era hijo del propio Papa Alejandro VI y la misma mujer. Fue una estrategia legal muy astuta y calculada por parte del sumo pontífice para proteger el honor de Lucrecia y asegurar el futuro del niño y su herencia desde todos los ángulos posibles. Pero al mismo tiempo, la existencia de estas bulas y el profundo misterio que rodeó al niño irónicamente alimentaron el rumor más infame de todos, lanzado por Sforza, que era el fruto del incesto entre Lucrecia y su padre, el Papa, o su hermano César. El escándalo en torno a Lucrecia y su hijo alcanzó su punto álgido en febrero de 1498, cuando el cuerpo de Perotto, junto con el de una de las doncellas de Lucrecia, fueron encontrados flotando en el río Tíber. Hay un consenso histórico casi unánime de que César Borgia estuvo detrás de estas muertes, ya que desde su perspectiva, un simple sirviente había deshonrado a su hermana, justo cuando estaban negociando un nuevo y más prestigioso matrimonio para ella. Y según el estricto y violento código de honor de la época, esta era una afrenta intolerable que se pagaba con la muerte. Pero no podemos tener la certeza de que el hermano de Lucrecia ordenara el asesinato. Una vez anulado su primer matrimonio, Lucrecia, que acababa de cumplir los 18 años, fue casada de nuevo en julio de 1498. El elegido fue Alfonso de Aragón, el joven y apuesto duque de Biscelie y príncipe de Salerno, hijo ilegítimo del rey de Nápoles. Este matrimonio era la piedra angular de la nueva política papal de alianza con el sur de Italia. A diferencia de su unión anterior, todas las fuentes coinciden en que este fue un matrimonio feliz. Parece que entre Lucrecia y Alfonso surgió un afecto genuino y profundo. Compartían gustos y la pareja parecía disfrutar de una rara compatibilidad en un mundo de uniones concertadas. Algunos os preguntaréis qué pasó con Giovanni, el hijo de Lucrecia de solo unos meses de vida. Inmediatamente después de las segundas nupcias de su madre, lo apartaron de ella, ya que un bebé ilegítimo era incompatible con la nueva vida de Lucrecia como esposa del duque de Biscelie. La existencia del niño se le había ocultado a la familia de su nuevo marido y al mundo político. Giovanni fue criado discretamente en Roma bajo la supervisión y protección de su abuelo, el Papa, y de otros miembros de confianza del clan Borgia. A todos los efectos, Lucrecia no era su madre, sino su tía o su media hermana. Unos 8 años más tarde, la historia daría un giro conmovedor. Tras la muerte de Alejandro VI y la caída en desgracia de César, cuando Lucrecia ya era la poderosa y respetada duquesa de Ferrara, haría llevar a Giovanni a su corte y, aunque nunca pudo reconocerlo públicamente como su hijo, lo acogió, se preocupó por su bienestar e intentó asegurarle un futuro. Esta acción es vista por los historiadores como la prueba más clara de su afecto y su sentido de la responsabilidad maternal. Pero regresemos a 1499. Fue en noviembre cuando nació el segundo hijo de Lucrecia, este legítimo, Rodrigo de Aragón. Parecía que con este nuevo matrimonio Lucrecia podría encontrar la felicidad personal en medio de las maquinaciones de su familia. Sin embargo, la política, una vez más, se interpuso de la forma más brutal. Su hermano César, en su afán por labrarse un ducado en el centro de Italia, forjó una nueva y poderosa alianza con el rey Luis XII de Francia, un enemigo acérrimo de la familia de Alfonso de Aragón. De la noche a la mañana, el cuñado napolitano de César se convirtió en una vergüenza política, un obstáculo que debía ser eliminado. En la noche del 15 de julio de 1500, Alfonso fue emboscado y apuñalado por un grupo de sicarios en las escalinatas de la Basílica de San Pedro. Malherido, fue llevado a los aposentos papales, donde Lucrecia y su hermana Sancha, cuñada de nuestra protagonista por partida doble porque se había casado con Geoffrey Borgia, lo cuidaron día y noche. Pero ni siquiera los muros del Vaticano pudieron protegerlo. Un mes después, el 18 de agosto, mientras se recuperaba, un grupo de hombres liderados por el más fiel secuaz de César, Michelotto Corella, irrumpió en su habitación y lo estranguló en su lecho. El asesinato de su amado esposo sumió a Lucrecia en una profunda desesperación. La historiadora italiana María Belonci, en su obra Lucrecia Borgia, su vida y su tiempo, utiliza las crónicas de la época para pintar un retrato conmovedor de su dolor. Lucrecia, destrozada, se recluyó en el castillo de Nepi y pintó las paredes de sus estancias de negro. No quería saber nada de su padre ni de su hermano. Esta reacción, documentada por múltiples fuentes, muestra una faceta de víctima doliente y vulnerable que choca frontalmente con la imagen de la viuda negra y calculadora de la leyenda. La anulación del primer matrimonio y el asesinato del segundo esposo no fueron dos tragedias aisladas, sino la manifestación de una misma lógica política. Los maridos de Lucrecia eran activos con fecha de caducidad. En el momento en que la estrategia geopolítica de los Borgia pivotaba, primero de una alianza con Milán a una con Nápoles y luego de Nápoles a una con Francia, el representante humano de la alianza anterior se convertía en un obstáculo que debía ser eliminado. La felicidad personal de Lucrecia era un factor irrelevante en este cálculo. La escalada en los métodos de la anulación legal al asesinato a sangre fría demuestra el aumento de la creciente brutalidad del proyecto de poder de César Borgia. A pesar de ser principalmente un instrumento político, hubo momentos en este periodo romano en los que Lucrecia demostró una capacidad y una autonomía sorprendentes. En un movimiento sin precedentes que escandalizó a muchos, Alejandro VI había nombrado a su hija de tan solo 19 años gobernadora de las ciudades de Spoleto y Foligno en 1499. Darle ese cargo fue un escándalo en la época porque no solo era mujer, no solo era joven, no solo era una hija ilegítima, no solo era una laica gobernando un territorio de la Iglesia. Los cargos de gobernadores en las ciudades y provincias de los estados pontificios tradicionalmente estaban reservados a cardenales y obispos. Además de todo eso, era una mujer casada que legal y socialmente se encontraba bajo la autoridad de su marido. Sin embargo, el Papa le había otorgado el gobierno de Spoleto a ella a título personal, no como consorte de su esposo. De hecho, su marido no la acompañó. Este acto le concedía a Lucrecia una autonomía y una identidad política independiente, algo completamente anómalo para una mujer de su tiempo. Aquel nombramiento era la prueba más flagrante de que Alejandro VI anteponía la creación de una dinastía Borgia a su papel como líder de la cristiandad. Es más, en 1501, durante una de sus ausencias, dejó a Lucrecia como vicaria en el Vaticano, con la autoridad para abrir la correspondencia papal y gestionar los asuntos de la Iglesia. Todo esto revela dos aspectos cruciales. Primero, la inmensa confianza que su padre depositaba en ella, ya fuera por afecto o por un deseo de mantener el poder estrictamente dentro de la familia. Segundo y más importante, la propia competencia de Lucrecia. Las crónicas de su breve gobierno en Spoleto son muy positivas. Demostró ser una administradora justa, prudente y eficaz. Por primera vez, no la vemos como un objeto de intercambio matrimonial, sino como un sujeto político con poder real y la habilidad para ejercerlo. Fueron los primeros destellos de la duquesa competente en la que se convertiría en Ferrara. La etapa romana de Lucrecia no es, por tanto, la historia de una maldad innata. Su sombra no reside en la comisión activa de crímenes de los que no existe prueba alguna, sino en su obediencia y supervivencia dentro de su entorno familiar. Su dolor por la muerte de Alfonso fue genuino, pero al final regresó de su luto, obedeció a su padre y se preparó para un tercer matrimonio. No fue una heroína que se rebelara contra su destino, pero tampoco la villana que lo orquestaba. Fue una mujer trágica, atrapada en una red de ambición, cuya única muestra de verdadera autonomía, su buen gobierno en Spoleto, fue irónicamente un encargo directo de su controlador padre. Esta ambigüedad, esta mezcla de sumisión y competencia, es la verdadera y compleja sombra de su carácter durante estos años turbulentos. Tras el asesinato de su segundo marido, Lucrecia, con solo 21 años, comprendió que su única vía de escape del opresivo ambiente romano era un tercer matrimonio. Pero esta vez fue ella quien tuvo un papel más activo en la elección. El objetivo era Alfonso d'Este, el heredero del prestigioso y antiguo ducado de Ferrara, un estado soberano, culto y, lo más importante, lo suficientemente alejado de Roma como para garantizarle una nueva independencia. La propuesta, sin embargo, fue recibida con un desdén glacial por parte de la familia Este. El duque Hércules I y su corte consideraban a los Borgia unos advenedizos españoles, una familia sin linaje ni legitimidad, y a Lucrecia en particular, una mujer infame cuya reputación de incesto y crimen la precedía. Este rechazo inicial es un poderoso testimonio del arraigo que la leyenda negra ya tenía en la época en la que Lucrecia aún vivía. Fue necesaria una inmensa presión diplomática y económica por parte de Alejandro VI para doblegar la resistencia de los Este. El Papa ofreció una dote sin precedentes: 100.000 ducados de oro, joyas, exenciones de impuestos y territorios, una oferta que la pragmática Casa de Ferrara finalmente no pudo rechazar. La boda se celebró por poderes en Roma en diciembre de 1501. Ella tenía 21 años. El novio, Alfonso D'Este, 25. Si la vida de Lucrecia en Roma había sido una tragedia en la que se había convertido en el peón de los intereses políticos de su padre y de su hermano, su etapa en Ferrara iba a representar una historia de realización personal y política. Al cruzar el umbral de su nueva vida como futura duquesa, Lucrecia dejó atrás no solo la ciudad de Roma, sino también la influencia directa y tóxica de su familia. En febrero de 1502, un par de meses después de su boda, Lucrecia hizo su entrada triunfal en Ferrara, despidiéndose para siempre de su padre, de su hermano y de la ciudad que había sido a la vez su cuna y su prisión. Eso sí, no pudo llevarse a su hijo Rodrigo de Aragón, el que había tenido con su esposo Alfonso, que tenía poco más de 2 años, porque su nuevo marido no se lo permitió, así que el niño se quedó con su familia en el reino de Nápoles. Fue una de las condiciones más duras y dolorosas que Lucrecia tuvo que aceptar para su tercer matrimonio. El 18 de agosto de 1503, apenas un año y medio después de que Lucrecia se fuera, su padre, el Papa Alejandro VI, murió, y el vasto poder de su hermano César empezó a desmoronarse con la misma rapidez con la que había sido construido, más aún después del nombramiento como Papa de Giuliano della Rovere, Julio II, en noviembre de ese mismo año, ya que era el enemigo más acérrimo de la familia Borgia. Lejos de las conspiraciones vaticanas, Lucrecia tuvo por primera vez la oportunidad de forjar su propio destino, de construir su propio legado y demostrar al mundo una faceta de su personalidad que había permanecido oculta bajo las sombras de su apellido. En Ferrara, Lucrecia se reinventó por completo. Demostró que las habilidades que había adquirido en la corte papal, en el momento en que pudo aplicarlas a sus propios fines, podían convertirla en una gobernante y una figura cultural de primer orden. Su transformación fue tan notable que se ganó el respeto de una corte que inicialmente la había despreciado. Su primer gran logro fue convertir la corte de Ferrara, ya de por sí culta, en uno de los centros culturales más brillantes de Italia. Se convirtió en una generosa y sagaz mecenas de las artes y las letras. Se rodeó de los más grandes talentos de la época, poetas como Ludovico Ariosto, quien la elogió en su poema épico Orlando Furioso, y el humanista veneciano Pietro Bembo. Encontraron en ella una protectora y una interlocutora intelectual. Pintores de la talla de Tiziano y Dosso Dossi trabajaron en su corte. La música y la danza también florecieron bajo su patrocinio, convirtiendo las fiestas de Ferrara en espectáculos de refinamiento artístico. Pero su talento no se limitó a la cultura. Cuando su marido, Alfonso D'Este, que se convirtió en duque en 1505, se ausentaba para dirigir sus ejércitos en las interminables guerras italianas, confiaba la regencia del ducado a Lucrecia. En este papel demostró ser una administradora excepcionalmente competente. Presidía el Consejo de Gobierno, dictaba justicia, gestionaba las finanzas y manejaba la diplomacia con una habilidad y una prudencia que impresionaron a los cronistas contemporáneos, que la elogiaban por su agudeza e ingenio. En noviembre de 1512 murió en Nápoles su hijo Rodrigo, que acababa de cumplir los 13 años y a quien no había vuelto a ver. aunque sí se mantenía informada sobre su vida y educación, y le solía enviar regalos y dinero. Su fallecimiento fue un golpe devastador para ella. En sus últimos años, la vida de Lucrecia dio un giro hacia una profunda piedad y caridad. Se dedicó a fundar conventos y hospitales, a ayudar a los pobres y a promover obras de devoción. Esta faceta de su personalidad, que contrastaba tan violentamente con su reputación juvenil, le granjeó un inmenso afecto y respeto por parte de sus súbditos. La mujer que había llegado a Ferrara como la hija del Papa, envuelta en escándalos, murió siendo conocida y recordada por el pueblo como la madre del popolo, es decir, la madre del pueblo. Ofrecer un retrato equilibrado de Lucrecia exige reconocer que su vida en Ferrara no fue la de una santa recluida. Fue una mujer de su tiempo, compleja y apasionada. Su matrimonio con Alfonso D'Este, aunque políticamente exitoso y basado en un respeto mutuo, fue una unión de conveniencia, y es bien sabido que ninguno de los dos fue del todo fiel al otro. La relación extramatrimonial más significativa y reveladora de Lucrecia fue con el poeta y erudito Pietro Bembo. Su romance está documentado a través de una serie de cartas apasionadas que sobrevivieron al tiempo. Esas misivas que el poeta romántico Lord Byron describiría siglos después como las más bellas cartas de amor del mundo, nos muestran a una Lucrecia culta, sensible, inteligente y capaz de un profundo afecto intelectual y emocional. La inmensa mayoría de los historiadores creen que fue un amor platónico. Alfonso, el marido de Lucrecia, era un hombre celoso y potencialmente violento. En caso de iniciar un romance físico, los amantes habrían puesto en serio peligro sus vidas. Su relación, lejos de añadir una sombra a su leyenda, ilumina a la mujer real, una figura del Renacimiento en toda su plenitud, capaz de gobernar un estado y al mismo tiempo de entregarse a una pasión platónica con uno de los grandes intelectuales de su era. La prueba más famosa y tangible de su amor es un mechón de cabello rubio de Lucrecia que Pietro Bembo guardó como un tesoro durante el resto de su vida. Hoy se conserva junto a las cartas que intercambiaron en la Biblioteca Ambrosiana de Milán como un símbolo de su conexión. Lucrecia cumplió con su deber dinástico con creces. A lo largo de su matrimonio con Alfonso tuvo numerosos embarazos y dio a luz a unos hijos que aseguraron la continuidad de la casa este, entre ellos su heredero, Hércules II. Sin embargo, estos embarazos tan frecuentes minaron su salud. El 14 de junio de 1519 dio a luz a una hija, Isabel María, que murió poco después. Lucrecia, debilitada por el parto, contrajo fiebres puerperales y tras 10 días de agonía falleció el 24 de junio de 1519, a la edad de 39 años. Fue enterrada según sus deseos con el hábito de la Tercera Orden Franciscana en el monasterio del Corpus Domini de Ferrara, en medio del luto sincero de su marido y de todo el ducado. La vida de Lucrecia en Ferrara no es, por tanto, una redención moral por los supuestos pecados de su juventud, sino una realización personal. Fue el florecimiento de las semillas plantadas en Roma, pero esta vez cultivadas en su propio jardín y para sus propios fines. Demostró que la joven que había sobrevivido a las intrigas del Vaticano poseía la inteligencia, la fortaleza y la habilidad para gobernar, crear y ganarse el respeto por méritos propios. La leyenda negra de Lucrecia Borgia no surgió de la nada. Fue un edificio construido ladrillo a ladrillo por diferentes manos y en diferentes épocas. Una construcción narrativa que se hizo cada vez más sólida a lo largo de los siglos, para entender cómo la transformaron en un monstruo mítico. Es necesario analizar a sus principales arquitectos, los cronistas hostiles de su tiempo, los historiadores moralistas del siglo XIX y los novelistas románticos que la convirtieron en un icono de la cultura popular. En el corazón de la corte papal de Alejandro VI se encontraba un observador meticuloso y a menudo malicioso. Ya lo hemos nombrado, Johannes Burchard, un clérigo de origen alemán que sirvió como maestro de las ceremonias pontificias. Su diario, conocido como el Liber Notarum, es una de las fuentes primarias más importantes para conocer el día a día del Vaticano de los Borgia. Sin embargo, debemos aclarar que no es un documento objetivo. Burchard, un hombre rígido y apegado al protocolo, parece haber visto a los Borgia, con su ostentación, su desprecio por las convenciones y su origen catalán, como advenedizos que corrompían la santidad y el decoro de la Santa Sede. Su diario, aunque lleno de detalles de gran valor, debe leerse con ojo crítico, consciente de su posible animadversión. Es en las páginas del Liber Notarum donde encontramos algunas de las anécdotas más escandalosas que han alimentado la leyenda negra de Lucrecia. La más célebre es sin duda el llamado Banquete de las Castañas, que Burchard sitúa en la noche del 30 de octubre de 1501, en los aposentos de César Borgia en el Palacio Apostólico. Según su relato, César organizó una cena a la que asistieron 50 honestas prostitutas llamadas cortesanas. Burchard describe cómo después de la cena danzaron con los sirvientes y otros allí presentes, primero vestidas y luego desnudas. El clímax de la velada llegó cuando se esparcieron castañas por el suelo que las cortesanas desnudas recogían gateando entre los candelabros encendidos. Lo más incriminatorio de su relato es la conclusión. Finalmente se ofrecieron premios para aquel que más veces conociera carnalmente a dichas meretrices. Burchard afirma explícitamente que el Papa, César y Lucrecia estaban presentes, observando el espectáculo. La inclusión de Lucrecia como espectadora y partícipe de esta orgía la implica directamente en la depravación de su familia, presentándola no como una víctima inocente, sino como una cómplice de la lujuria más desenfrenada. Los historiadores modernos debaten acerca de la veracidad literal de esta anécdota. ¿Fue una descripción fáctica de un evento real o una exageración malintencionada, quizá basada en rumores para desacreditar a sus patrones? Es imposible saberlo con certeza, pero real o no, la difusión de este y otros relatos similares del diario de Burchard fue fundamental para forjar la imagen de una corte papal sumida en el vicio, con Lucrecia en su epicentro. Si Burchard, Giovanni Sforza y las crónicas hostiles de otros de los enemigos contemporáneos de los Borgia crearon la base de la leyenda negra en torno a Lucrecia, fueron los grandes autores del romanticismo francés quienes despojaron a esta mujer de cualquier matiz y la lanzaron a la fama mundial como un arquetipo gótico. El dramaturgo Víctor Hugo, en su obra de teatro Lucrecia Borgia de 1833, la transformó en un monstruo trágico, una mujer consciente de su propia maldad y depravación, cuyo único rasgo redentor es un amor maternal distorsionado y casi incestuoso por su hijo perdido, Gennaro, hijo ilegítimo de Lucrecia. La obra insinúa de manera muy potente que Gennaro es el fruto de un incesto, pero no se nombra al padre de manera explícita. En el prólogo, Víctor Hugo define a Lucrecia como la encarnación de la deformidad moral más monstruosa, la más repugnante, la más completa, pero que se purifica a través de la maternidad. La obra, llena de venenos, intrigas y un final sangriento, fue un éxito rotundo y sirvió de base para la famosa ópera de Gaetano Donizetti, Lucrecia Borgia, estrenada en diciembre de 1833, que actuó como un amplificador cultural inmenso y llevó la imagen de la envenenadora incestuosa a todos los teatros de Europa y consolidándola en el imaginario colectivo. Pocos años después, Alejandro Dumas padre, autor de novelas icónicas como Los Tres Mosqueteros y El Conde de Montecristo, asestó el golpe de gracia a la imagen de esta mujer. En su popularísima colección Crímenes Célebres, publicada entre 1839 y 1840, dedicó un largo capítulo a los Borgia. Con su talento para la narrativa trepidante y su escaso interés por el rigor histórico, Dumas presentó todos los rumores, las calumnias y las anécdotas más escabrosas, el incesto, los envenenamientos, las orgías, no como acusaciones, sino como hechos verídicos e irrefutables. Dado el inmenso alcance de la obra de Dumas, su versión se convirtió en la verdad para el gran público. La Lucrecia histórica desapareció por completo, reemplazada por el personaje literario que él había creado. De hecho, una de las acusaciones más persistentes y cinematográficas contra Lucrecia es la de ser una experta envenenadora, que despachaba a sus enemigos con un veneno de receta familiar llamado Cantarella, supuestamente oculto en un anillo hueco. Sin embargo, no existe ni una sola prueba documental contemporánea que vincule a Lucrecia con un solo acto de envenenamiento. Esta leyenda es en gran medida una construcción literaria posterior, consolidada en el siglo XIX por la pluma de Dumas. El escritor, un maestro de la ficción histórica, tomó los rumores y el miedo generalizado al veneno, una amenaza muy real en la Europa renacentista, y los cristalizó en la figura de Lucrecia, creando la icónica y ficticia imagen del anillo mortal. Pero los historiadores modernos coinciden de forma unánime. La Lucrecia envenenadora pertenece al reino de la novela, no al de la historia. Durante más de 300 años, desde su muerte, la imagen de Lucrecia permaneció en el ámbito del rumor y la crónica escandalosa. El primer gran historiador en desafiar esta leyenda con rigor académico fue el alemán del siglo XIX, Ferdinand Gregorovius. En su influyente biografía Lucrecia Borgia, publicada en 1874, Gregorovius se enfrenta a la pregunta central sobre esta mujer. ¿Fue culpable de los más horrendos crímenes o ha sido simplemente condenada de manera injusta por el mundo para llevar su maldición? Su respuesta, fundamentada por primera vez en un estudio exhaustivo de los archivos y las cartas de la propia Lucrecia, se inclina de manera decidida por la segunda opción. Para Gregorovius, Lucrecia no fue una cómplice, sino una figura trágica, una donna sfortunata, mujer desafortunada, utilizada como un instrumento pasivo en la política de su padre y su hermano durante sus años en Roma. Su obra es pionera al distinguir dos vidas en Lucrecia, la de la joven peona en el corrupto ambiente papal y la de la duquesa culta, piadosa y respetada que llegó a ser en la corte de Ferrara. Por tanto, el trabajo de Gregorovius fue el primer gran ariete que, armado con documentos, abrió una brecha en el mito y sentó las bases para la rehabilitación histórica del personaje. Historiadores como Ivan Klula y Christopher Hibbert se apoyan en esta visión de una figura que supo evolucionar y adaptarse, superando la infamia que la perseguía. La dicotomía entre Roma y Ferrara es la clave para entenderla. Roma fue su formación forzada como un instrumento. Ferrara supuso su graduación como arquitecta de su propio poder y reputación. Su vida como duquesa es la prueba más contundente contra la leyenda negra. La historia de Lucrecia Borgia es, en última instancia, una poderosa lección sobre cómo la historia y la cultura popular construyen, perpetúan y a veces destruyen la reputación de una persona. Como nos recuerda Klula, para comprender a figuras como los Borgia es crucial situarlos en su contexto histórico y señalar la evolución de los comportamientos y las mentalidades. Vivieron en una época en la que la línea que separaba la piedad del poder, la violencia de la política y la ambición personal del servicio a Dios era peligrosamente fina y a menudo inexistente. La imagen final que nos queda de Lucrecia no es la de la intrigante del Vaticano, sino la de su tumba tranquila en el monasterio del Corpus Domini de Ferrara. Es el símbolo del lugar donde finalmente encontró su voz, construyó su propio legado y se ganó el respeto de sus contemporáneos. Es el retrato de la buena duquesa, la mujer que sobrevivió a la infamia, para demostrar que era mucho más que la hija de un papa y la hermana de un conquistador. Era simplemente Lucrecia, una de las damas más notables y sin duda más injustamente tratadas del Renacimiento italiano. ¿Y vosotros qué opináis de la historia de Lucrecia Borgia? ¿Creéis que fue la mujer perversa que nos han contado o una víctima de la leyenda negra forjada por los enemigos de su familia? Me gustaría que nos lo contarais abajo en los comentarios. Y si queréis conocer más historias interesantes, suscribíos a nuestro canal. Muchas gracias por estar ahí, mentes curiosas. Nos vemos en el siguiente vídeo.
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2: Mahatma Gandhi.
3: 12 del mediodía con un minuto.
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1: Realmente de mucha lucha, de muchos años, 53 años tratando de mostrar mi país, de decirles esto es Colombia, esto es la música nuestra, esto es nuestro sentimiento. Gracias también a Carlos Castro Zapata para regalarme este vestido. Muchísimas gracias.

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1: La música folclórica tradicional de Colombia se tomó el hemiciclo de la Plaza Prat con la presencia de una de sus representantes más ilustres, Leonor González Mina, más conocida como La Negra Grande. La cantante, que confiesa más de 60 años de carrera artística, era esperada con ansias por el público, especialmente por sus coterráneos, que acudieron entusiastas hasta el hemiciclo de la Plaza Prat, donde se realizó el recital en el marco del Festival Iquique a Mil.
2: Ella es del Valle del Cauca, es nuestra máxima autoridad en el folclor colombiano, sí señor. Y estamos aquí muy contentos porque eso fue una alegría impresionante.
3: Me encanta la música que ella interpreta, me fascina. Por algo estoy acá. Cuando me di cuenta que ella venía, te cuento, se me erizaron los pelos. Sí, se me pusieron los pelos de punta. Sí, pues, imagínate tú, la Negra Grande de Colombia en Chile, en Iquique.
4: La gente de Iquique se va a llevar una tremenda sorpresa con esta artista, ¿no es cierto? Porque además una mujer de muchísima experiencia y que cultiva un género folclórico muy poco conocido, pero muy alegre.
1: Leonor González Mina es la primera mujer afrodescendiente que se impuso en el mundo artístico de Colombia en los años 50 y lleva 60 años cantando el repertorio del folclor colombiano. Bambucos, boleros, pasillos, música llanera del interior y de la costa pacífica y atlántica. La artista se manifestó agradecida, además, por la acogida que han tenido sus compatriotas en nuestro país.
5: Me parece maravilloso, ya que nosotros pues hemos tenido tantos problemas que en este momento apenas empiezan a tratar de arreglarse. Y les damos muchas gracias realmente por esta ayuda que nos están haciendo.
6: Hay mucha gente negra también trabajando acá, trabajando en las minas y en Antofagasta también. Y pues toda esta raza, toda esta fuerza negra de Colombia está acá y entregándolo todo también para trabajar de la mano con ustedes.
1: En el recital que ofreció en el hemiciclo de la Plaza Prat, estuvo acompañada de sus músicos, quienes destacaron por una sonoridad distinta y contagiosa, al punto de que todo el público terminó bailando en la improvisada pista del hemiciclo.
7: ¿Sabían que hay tanto colombiano acá también?
8: No, realmente no. Sabemos que en Antofagasta había harto colombiano, pero aquí también hay tremenda colonia, ¿no? Eso es bien bonito.
7: Sí, lo mostraron ahí, estaban emprendidos.
8: Sí, claro. Se enrumban con la cumbia y con el currulado de una.
1: Para los colombianos residentes en Iquique, esta muestra de su música original permite que los chilenos conozcan un poco más de su cultura y no se queden con los estereotipos que los estigmatizan.
9: Para nosotros es algo espectacular, cosa que no se ha visto en muchos años, en 6 años que llevo acá en Iquique, es lo mejor de lo mejor que ha pasado.
10: De verdad que muy agradecidos por este evento y espero que no sea el primero, sino que sean muchos más los que vienen. Muchas gracias.
11: Claro, como decía ahí la compatriota, que esperemos que no sea este el único evento, sino que sean muchos más para traerle más alegría obviamente a los iquiqueños y obviamente a nosotros los colombianos que radicamos en este país.
1: La Negra Grande de Colombia retornó a Chile después de 30 años y su gira continuará en las ciudades de Antofagasta y Santiago en los próximos días.
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12: Jaime R. Echavarría, hagamos ese homenaje a ese hombre, ese gran compositor que ya se nos fue. Ojalá, ay Dios, hoy sí se me va a salir la lágrima de Dios, que tú estuvieras suavecito, pero esta noche, ay, ay.

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los ríos del litoral pacífico hay un pez negro, largo y flaco, llamado guachupé. A todo negro, largo y flaco le dicen guachupé, y por cariño lo nombran guachupecito. Todo negro viejo es tío, y todo negro joven sobrino. El tío guachupecito va subiendo por el río con su recatón y su palanca, empujando su canoa, cuando los sobrinos que están en la orilla le alcanzan a ver y le gritan.

pero el tío Guachupecito va de paso y no quiere detenerse. Entonces los muchachos llaman a la mamá que está tumbando plátano en el monte.

La negra se llega hasta la orilla del río y de nuevo invita al tío Guachupecito a que se siente.

de B, que el tío Guachupecito no se quiere sentar. Entonces la negra busca tema de conversación, porque las negras, como todas las mujeres del mundo, son conversadoras. Busca tema en el río y no lo encuentra. En la selva tampoco. Entonces mira el cielo y ve que las nubes forman objetos, paisajes, continentes, cosas. Y de pronto a la negra se le ocurre que en el perfil de una nube se ha formado la cara de un santo negro. Y así se lo cuenta el tío Guachupecito.

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1: La música folclórica tradicional de Colombia se tomó el hemiciclo de la Plaza Prat con la presencia de una de sus representantes más ilustres, Leonor González Mina, más conocida como La Negra Grande. La cantante, que confiesa más de 60 años de carrera artística, era esperada con ansias por el público, especialmente por sus coterráneos, que acudieron entusiastas hasta el hemiciclo de la Plaza Prat, donde se realizó el recital en el marco del Festival Iquique a Mil.
2: Ella es del Valle del Cauca, es nuestra máxima autoridad en el folclor colombiano, sí señor. Estamos aquí muy contentos porque eso fue una alegría impresionante.
3: Me encanta la música que ella interpreta, me fascina. Por algo estoy acá. Cuando me di cuenta que ella venía, te cuento, se me erizaron los pelos. Sí, se me pusieron los pelos de punta. Sí, pues, imagínate tú, la negra grande de Colombia en Chile, en Iquique.
4: La gente de Iquique se va a llevar una tremenda sorpresa con esta artista, ¿no es cierto? Porque además es una mujer de muchísima experiencia y que cultiva un género folclórico muy poco conocido, pero muy alegre.
1: Leonor González Mina es la primera mujer afrodescendiente que se impuso en el mundo artístico de Colombia en los años 50 y lleva 60 años cantando el repertorio del folclor colombiano. Bambucos, boleros, pasillos, música llanera del interior y de la costa pacífica y atlántica. La artista se manifestó agradecida, además, por la acogida que han tenido sus compatriotas en nuestro país.
5: Me parece maravilloso, ya que nosotros pues hemos tenido tantos problemas que en este momento apenas empiezan a tratar de arreglarse. Y les damos muchas gracias realmente por esta ayuda que nos están haciendo.
6: Hay mucha gente negra también trabajando acá, trabajando en las minas y en Antofagasta también. Y pues toda esta raza, toda esta fuerza negra de Colombia está acá y entregándolo todo también para trabajar de la mano con ustedes.
1: En el recital que ofreció en el hemiciclo de la Plaza Prat, estuvo acompañada de sus músicos, quienes destacaron por una sonoridad distinta y contagiosa, al punto de que todo el público terminó bailando en la improvisada pista del hemiciclo.
7: ¿Tenían que hay tanto colombiano acá también?
8: No, realmente no. Sabemos que en Antofagasta había harto colombiano, pero aquí también hay tremenda colonia, ¿no? Eso es bien bonito.
7: Y lo mostraron ahí, estaban emprendidos.
8: Sí, claro. Se enrumban con la cumbia y con el currulado de una.
1: Para los colombianos residentes en Iquique, esta muestra de su música original permite que los chilenos conozcan un poco más de su cultura y no se queden con los estereotipos que los estigmatizan.
9: Para nosotros es algo espectacular, cosa que no se ha visto en muchos años, en 6 años que llevo acá en Iquique, es lo mejor que ha pasado.
10: De verdad que muy agradecidos por este evento y espero que no sea el primero, sino que sean muchos más los que vienen. Muchas gracias.
11: Claro, como decía ahí la compatriota, es que esperemos que no sea este el único evento, sino que sean muchos más para traerle más alegría obviamente a los iquiqueños y obviamente a nosotros los colombianos que radicamos en este país.
1: La Negra Grande de Colombia retornó a Chile después de 30 años y su gira continuará en las ciudades de Antofagasta y Santiago en los próximos días.
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0: más atroz de las cosas malas de la gente mala es el silencio de la gente buena.
1: Mahatma Gandhi.
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3: 1:02 p.m.
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0: Muy buenos días, amigos oyentes. Bienvenidos a las noticias del día en esta emisión de hoy martes 13 de octubre del año 2026, en vivo y en directo, compartiendo la otra cara de las noticias aquí en nuestro canal en YouTube, Visión Noticiosa, y también sonando esta señal en línea a través de nuestra radio online, RCPC Radio Cultural Planeta Conciencia. Bienvenidos y vamos al desarrollo de los titulares del día.
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0: Bueno, mucha atención a esta información, amigos oyentes. Muy preocupante porque la propuesta del gobierno de Abelardo de excluir la reforma rural de la verificación de la ONU ha causado rechazo en exministros. Y por supuesto debería hacerlo también en toda la opinión pública nacional. Recordemos que esta reforma no beneficia a los exguerrilleros, sino a los campesinos del país. El primer punto de cumplimiento en el acuerdo de paz firmado entre el gobierno Santos y la guerrilla Las FARC en 2016 obliga a ambas partes, sobre todo al gobierno, a crear una reforma, amigos oyentes, en el campo, una reforma agrícola, en el sentido de entregar las tierras a quien realmente las necesita en el país. Sin embargo, el gobierno de Abelardo, a través de su enviado ante la ONU, porque recuerden que tuvimos que ir a mostrar resultados, pidió excluir la reforma rural de la verificación de la ONU. Quiere decir que no quieren cumplir y para eso pues no necesitan que venga la ONU a ver si cumplimos. Así que mucha atención porque esto es verdaderamente dañino para el país. En otras noticias, la Procuraduría llamó a Eva Ferrer y a Angie Rodríguez a declarar por presuntos actos de corrupción. Además de Ferrer y Rodríguez, deberán declarar bajo la gravedad de juramento Carmen Caballero, Concepción Baracaldo, Guillermo Reyes e Ingrid Carolina Plata Navas. Estos dos personajes, la señora Ferrer y la señora Angie Rodríguez, entregaron declaraciones en la revista Semana, donde acusan a Verónica Alcocer y gente del gobierno de Gustavo Petro de estar metidos en casos de corrupción, incluso en cuestiones personales. Y por estas declaraciones en medios de comunicación, exactamente en Semana, pues la Procuraduría ya les llama para que, bajo la gravedad del juramento, pues digan qué es lo que saben. Definitivamente, amigos oyentes, dentro de las cosas que dijeron la señora Ferrer es que Verónica Alcocer estaría vinculada a un tráfico de polvo blanco donde embarcaciones o aviones de la Fuerza Aérea estaban involucradas. Imagínense ustedes la gravedad de esas denuncias de estas personas que

0: crecimiento, dice el FMI, que se espera a Colombia, o que le espera a Colombia, menos crecimiento y más inflación. Los impactos de la guerra en Medio Oriente y el auge de la inteligencia artificial marcan las perspectivas de la economía mundial. Así lo advirtió el Fondo Monetario Internacional en el informe presentado durante las reuniones anuales en Bangkok, Tailandia. Y también súmele que nos van a prestar. Y al prestarnos ocurre eso, menos crecimiento y más inflación. Claro que ahora se quiere disfrazar con relación o teniendo en cuenta los impactos de la guerra en Medio Oriente, que sin duda también genera impacto, pero aquí más que todo se trata de ir acomodando la mente de los colombianos de que lo que se viene es menos crecimiento y más inflación por el préstamo que Abelardo quiere imponernos. A nivel de América Latina, partidos de Lula colman Río de Janeiro en la recta final electoral. El próximo 25 de octubre se presentarán las elecciones en Brasil. Tenemos el compromiso de votar por Lula, no solo por o para revertir la situación, sino también para continuar con la transformación que vivimos durante los gobiernos del PT, afirmó Evelyn Bustos, o Bastos, reina de batería de la Escuela de Samba Mangueira. Así que estas son las manifestaciones en favor de Lula, que son multitudinarias. Claro, amigos, conociendo cómo ha venido sucediendo la cuestión en América Latina, esto no es suficiente. Lo verdaderamente claro es lo que ocurre en las urnas el próximo 25 de octubre en Brasil, donde la ventaja la lleva la ultraderecha de el señor Bolsonaro. ¿Qué pasó con el experimento de Bukele de convertir a El Salvador en el país del Bitcoin? Un fracaso total y absoluto. Veremos por qué. A nivel internacional, tormenta perfecta en la energía mundial. ¿A qué se debe el caos con el precio del petróleo? Los precios mundiales del crudo de referencia se mantienen más de un 70% por encima de sus niveles habituales este año. Así que, costosísimo, amigos oyentes, los combustibles, y eso va a impactar, claro, a las economías del mundo. Greta Thunberg se suma a las protestas estudiantiles en Francia. La activista ecologista sueca Greta Thunberg acudió al Instituto Paul Éluard de Saint-Denis, uno de los principales focos de las protestas estudiantiles en Francia y que siguen siendo, claro, objeto de represión por parte del gobierno de Emmanuel Macron. Listo, vamos entonces con las noticias de Colombia.
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0: Bueno, amigos, el gobierno del Tigre, está mostrando las uñas, o sacando las uñas o las garras, mejor, ¿no? Resulta que nosotros tenemos un compromiso, porque es un compromiso incluso hasta constitucional, de cumplir el primer acuerdo o el primer punto del acuerdo de paz, que es el tema de la reforma agraria. La reforma agraria, para entenderlo en términos coloquiales, es entregar la tierra a quien verdaderamente la necesita y no que permanezca como hasta ahora concentrada en grandes terratenientes. Eso es. El acceso más fácil a la tierra por parte de los campesinos y otros productores, claro, permitiría que haya un desarrollo en el agro distinto a lo que hasta el momento se ha presentado. Tradicionalmente han habido sectores económicos, políticos, lo mismo es que se han opuesto a esto, porque pues ellos tienen la visión de la tenencia de la tierra como un principio de ganancia y de poder, y no la ponen a explotar. Ahora, quienes tienen la tierra contratan a campesinos pagándoles el jornal, el tiempo de su trabajo, de una manera muy miserable. Pero entregarle al campesino su propia tierra para que siembre, no solamente es el desarrollo de él o para él, que ya dejaría de ser un simple jornalero que le paga nada a un pequeño productor, y si se organiza, pues ir creciendo, sino que también beneficia a la economía nacional. Recordemos que la venta de lo producido por la madre naturaleza permite que hayan dividendos económicos favorables a la economía de cualquier país, sobre todo cuando tenemos las condiciones geográficas, de clima, de territorio y también del conocimiento, ¿no?, de la sapiencia del campesino. Pero el gobierno de Abelardo trama un zarpazo contra esa reforma rural, porque propone a la

0: la Comisión de Verificación de la ONU excluir la verificación a la reforma rural? Claro, los exministros colombianos Juan Camilo Restrepo y Humberto de la Calle cuestionaron este lunes la propuesta del gobierno de El Precifrente de excluir la reforma rural integral del mandato de verificación de las Naciones Unidas sobre el Acuerdo de Paz de 2016. ¿Por qué no quieren que la ONU verifique? Porque no van a cumplir. La verificación es para ver si el gobierno está cumpliendo con lo acordado. Si pides la no verificación, es que ampliamente no la quieres cumplir. Y no la quieres cumplir para seguirle dando el beneficio de los tradicionales tenedores o mal tenedores de la tierra en el país. Un punto clave, porque se detectó en el acuerdo o en los diálogos de acuerdo de paz con las FARC que esa era una de las causas de la guerra en Colombia, la mala tenencia de la tierra. Y si queremos paz, se comprendió en esas mesas de diálogo que se tiene que hacer una reforma agraria. Por lo tanto, si este gobierno no quiere implementar o no va a implementar ese punto de la reforma agraria, ¿qué nos espera? Si ya se entendió que este es un foco de violencia, pues más violencia. Restrepo, ministro de Agricultura durante el gobierno de Juan Manuel Santos, calificó de sorprendente e inexplicable la solicitud presentada por el canciller colombiano Omar Bula Escobar ante el Consejo de Seguridad de la ONU, donde tuvo que ir, como tienen que hacerlo periódicamente, a mostrar cómo vamos, y advirtió que refleja una falta de interés del Ejecutivo en el desarrollo rural. Los acuerdos sobre desarrollo rural no son en beneficio de las FARC. Esto es importante que todo colombiano lo sepa. Los acuerdos sobre desarrollo rural no son un beneficio de las FARC, sino de las gentes de la ruralidad colombiana, escribió Restrepo en su cuenta de X, donde recordó que ese componente forma parte del bloque constitucional del país y constituye a su juicio uno de los puntos más importantes del acuerdo de paz. Y a mi juicio también. El punto más importante a mi juicio de lo acordado en ese diálogo de paz es la reforma agraria, la reforma en el campo. Y es el punto más sensible. Y de hecho es el primer punto del acuerdo. Si usted va a leer el acuerdo, primer punto, reforma agraria. Entonces se detecta, amigos oyentes, que es algo crítico, que es algo sensible si queremos realmente hablar de paz. Entonces, los representantes de esa política tradicional, de esa política rancia bicentenaria, que siempre han querido ver en la tierra la muestra de poder y autoridad, no les gusta para nada ese primer punto. Y como llegó, como es presidente, un personaje que les representa, ya mandó a su embajador allá, el embajador colombiano ante la ONU, a decir que no quieren que vengan a ver si estamos cumpliendo el primer punto. ¿Cómo les parece, amigos oyentes? Vamos a escuchar al mismo representante, Bula. Este es el representante de Colombia ante la ONU, el embajador.
1: Consideraciones, Colombia propone focalizar el mandato de la misión de verificación a partir de esa misma realidad de la cual se ha dicho ya, sin seguridad no hay paz. Esta propuesta responde, entre otras consideraciones, al valor diferencial y específico que aporta la verificación internacional y a la distinta naturaleza de las responsabilidades que corresponden a cada uno de estos componentes. La reincorporación y las garantías de seguridad están directamente vinculadas con la transición de los antiguos integrantes de las FARC-EP hacia la vida civil, lo que justifica la continuidad de su verificación internacional. La reforma rural integral, por su parte...
0: Ahí está. Entonces ellos quieren que verifiquen la reincorporación efectiva de los que es miembros de la guerrilla a la vida civil. Perfecto, eso hace parte del acordado. Se tiene que verificar. Pero ¿qué dice entonces sobre la reforma agraria?
1: Reforma rural integral, por su parte, tiene una naturaleza distinta. Incorporada al mandato de la misión en 2023, constituye una política pública estructural, multisectorial y de largo plazo, cuya implementación debe integrarse adecuadamente a la institucionalidad permanente del Estado colombiano. El acceso a la tierra, la formalización de la propiedad, la productividad rural, la infraestructura y las oportunidades económicas para nuestros campesinos son responsabilidades fundamentales del Estado colombiano. Su cumplimiento exige una acción institucional permanente de largo plazo que por su propia naturaleza trasciende el alcance y la duración de una misión especial de verificación.
0: Entonces, ¿qué dice este señor aquí? El embajador de Colombia, Bula. Él está diciendo, el tema de la reforma agraria es algo que todos los gobiernos, con acuerdo o sin acuerdo, deben cumplir. Entonces, ¿para qué tenerlo dentro de las verificaciones de la Comisión de la ONU? ¿Para qué? Si eso lo tenemos que hacer. Y por eso mismo, porque como nunca lo han cumplido, nunca lo han cumplido, ¿desde cuándo se ha querido hacer una reforma agraria en el país? Hace mucho tiempo, y los partidos tradicionales y conservadores, los del poder, los rancios, los bicentenarios, no han dejado. Y como no han dejado, el resultado, entre otras cosas, y se determinó en ese acuerdo de paz, en esos diálogos, porque antes de un acuerdo vienen los diálogos, de estudiar las causas del conflicto en Colombia, se dieron cuenta, descubrieron, ratificaron que la no reforma agraria generó violencia en el país. Entonces, para que haya paz, se vinculó ese puntito para el acuerdo y la verificación de la ONU para que cumplamos. Es que la verificación es que órganos internacionales, supranacionales, multilaterales digan, hey, tienen que cumplir, y no porque ellos nos obligaron a eso. Nosotros, en este caso el gobierno de Santos, fue a esos gobiernos garantes y a estas comisiones internacionales a que vigilaran que estamos cumpliendo. Por algo será, ¿no? La tradición colombiana no es tan positiva en el sentido de que estamos claros en lo que queremos cumplir, sobre todo cuando hay tantos poderes que se oponen a eso. La verificación de la ONU es una garantía de que sí se cumpla. Por lo tanto, este personaje, amigos oyentes, lo que quiere, bueno, este personaje está diciendo lo que el gobierno y todo el equipo y toda la gente que está detrás del Abelardo quieren. Según manifestó el canciller colombiano Omar Bula, este punto tiene una naturaleza distinta. Además, solicitó que la misión focalice sus labores en la reincorporación de la FARC y las garantías de seguridad que estén directamente vinculadas a la transición. Pero el tema de lo otro no. En el pleno del Consejo de Seguridad, países como Francia, Rusia, Panamá e incluso Estados Unidos respaldaron la continuidad del proceso y los logros que se han conseguido tras una década de su firma. Por otro lado, Dinamarca pidió que se mantenga el mandato de la misión sobre el punto de la reforma rural integral. Así que los daneses, la representación de Dinamarca dijo, no Bula, no se puede. La misión debe continuar. La misión de verificación debe continuar sobre el punto de la reforma integral. Entonces, esto es lo que quieren, ¿no? Vamos a ver si lo logran, amigos oyentes. Entonces, los acuerdos sobre el desarrollo rural no son en beneficio de las FARC, como ustedes ya lo vieron, sino que es un beneficio para el campesinado colombiano. Restrepo sostuvo que la implementación de la reforma rural integral avanza de manera lenta y deficiente, por lo que consideró necesario mantener una supervisión independiente que permita evaluar los progresos y corregir los incumplimientos. El gobierno de Petro se preocupó por comprar tierras, ni siquiera, como habían dicho los sectores engañadores del país, de que iba a expropiar, que le iba a quitar la tierra a los ricos y dársela a los pobres campesinos. No hizo eso. Compró, creó un plan, un programa de compra de tierras para cumplir el primer punto. Y ha sido el gobierno que mayor entrega de tierras ha realizado. No lo suficiente, porque, amigos oyentes, si lo comparamos con las cifras a las que se comprometió Colombia en el acuerdo de paz, porque pues con el gobierno de Iván Duque, que también es de la política tradicional, no se adelantó mucho. Es decir, que quien empezaba con esto, pues Santos, luego Duque y Petro, y ahora viene Abelardo y dijo, no van a comprar ni un centímetro de tierra, ni un centímetro, ni un milímetro. Los campesinos que se jodan, amigos oyentes. Pero, amigos, Eso es lo que resulta cuando pues votamos por personas que no piensan en el de abajo, sino en los privilegios de los de arriba. Eso está más que claro, ¿verdad? La voz independiente de la ONU agregó, es fundamental para hacer seguimiento de las obligaciones adquiridas por el Estado colombiano en materia de desarrollo rural. Así lo dijo, amigos oyentes, la voz independiente de la ONU. Por su parte, Humberto de la Calle, que recuerden hizo parte del equipo negociador de los diálogos con las FARC, respaldó las críticas de Restrepo, es decir, en contra del gobierno de Abelardo, al señalar que afirma que el Estado dispone de los instrumentos necesarios para implementar la reforma rural. Encubre el hecho de que desde hace décadas se ha obstaculizado este propósito, o a propósito, como yo se los acabo de decir. No han dejado las clases dominantes de este país que haya una reforma agraria. No han dejado. Eso ha generado violencia. Se acordó de que debemos adelantarla. Petro se preocupó por eso, pero como pues estamos en democracia y está la alternancia que tanto le gusta a los Estados Unidos para que nada de lo que nos propongamos se lleve adelante, porque pues llega uno, lo quita, llega el otro, lo quita, lo llega el uno, lo pone, el otro llega, lo quita, y lo pone y lo quita, no nos desarrollamos. ¿Cierto? Entonces, ¿cuál es la clave que ha desarrollado, por ejemplo, China? ¿China por qué se desarrolla? Porque en China hay un solo partido gobernando. Ahí no va a llegar uno a quitar lo que el otro ya hizo. Eso es una línea que ya tienen proyectada y la van a cumplir todos los que lleguen ahí. Como en Estados Unidos, allá la gente vota. Y hay supuestamente una alternancia entre republicanos y demócratas, pero ahí hay una sola línea. Estados Unidos gobierna una sola línea. Las formas cambian de acuerdo al presidente, pero el objetivo de lo que ellos como nación quieren, no importa el presidente que tengan. Acá sí, acá la democracia funciona en nuestra contra, porque pues como estamos divididos por ideologías, cada uno quiere hacer una cosa diferente. Miren lo que dice ahora el representante de Colombia en la ONU, el canciller. No le importa ese acuerdo. Quieren desfinanciar la JEP, hacen críticas a la JEP, pero el gobierno anterior de Petro con su representante, con su canciller, decía, sí, estamos dispuestos a cumplir. Entonces miren la diferencia. Desde allí, de que si nosotros detectamos que hay una iniciativa electoral que vaya a nuestro favor, la elijamos y sintamos que viene haciendo cosas, pues darle continuidad en el tiempo para que puedan realizarse cambios potentes. Porque, por ejemplo, aquí apenas tenemos, ¿cuánto? Cuatro años de gobierno de un presidente. A los 4 años, pues no alcanza a hacer casi nada. Cambian y si ponen a otro distinto al que llegaba, pues todo se va a la borda. Entonces, si queremos un país, por ejemplo, si queremos un país donde el rico sea más rico, si esa es nuestra determinación, si queremos que sea así, pues votemos siempre por representantes de la derecha. Y vamos a garantizar que eso ocurra. De que yo pueda trabajarle a un rico, de que el rico me dé trabajo, claro, me lo pague como él pueda, pero al final me está dando trabajo, ¿cierto? Y si yo como colombiano siento que esa es la forma en que debe dirigirse una nación, pues yo voto siempre por la derecha, ¿cierto? Ahora, si yo quiero que eso cambie, pues tengo que votar por la izquierda, que es la que presenta en el tiempo esos cambios. Por lo menos lo vimos con Gustavo Petro. Pero bueno, no quisimos la continuidad, ¿por qué? Realmente porque no nos guste eso, sino porque pues se metieron muchas cosas en la cabeza de lo negativo que sería votar por él o su sucesor, en el caso de Cepeda, quienes votaron. Ahora, ya entra el otro debate, ¿no? El debate de que este personaje no llegó realmente por la aspiración de la mayoría de los colombianos, sino por una manipulación que ocurrieron en las elecciones, en el tema del software, y hay pruebas, y también en el tema de la manipulación a la opinión pública a través de las granjas de bots, noticias de desinformación contra el candidato Cepeda para que las personas que sí votaron hicieran por odio y miedo a Cepeda como guerrillero desgraciado y sí votaran por Abelardo Pirín Pim Pim de la Espriella. Y así funcionó. Y así está. Entonces, ¿qué queremos? Es lo que un colombiano tiene que saber, pero informado. Un colombiano informado. Bien. Ahora, esto es nefasto y pues claro, los ministros del gobierno de Santos, que fue el gobierno donde se firmó esto, no están de acuerdo. Como tampoco lo debemos estar de acuerdo los que entendemos qué significa este puntito del acuerdo de paz. El primero, reforma agraria, reforma en el campo, reforma rural, como la quiera llamar. No solamente es la entrega de tierra, ¿no? sino el acompañamiento al campesinado. Acompañamiento en la inversión, en el préstamo barato, en la inversión en carreteras o vías terciarias, en la comercialización, ir a abrir campos de venta, tanto a nivel nacional como internacional, todo eso. Y eso, amigos, lo han hecho, para que tengamos esa conciencia, eso lo han hecho los países que más rápido se han desarrollado. Petro, recuerdo que ponía un ejemplo muy frecuentemente cuando quería hablar de eso, y ponía de ejemplo a Corea del Sur. Ustedes saben cómo está Corea del Sur hoy desarrollada, ¿no? Y hace unos años era un pobre país, pobre ahí. Entonces Petro dice, una de las cosas que hizo esta gente fue una reforma en el campo. O sea, porque es quitar una tierra improductiva a producir. Y usted cuando produce, eso es trabajo y eso es riqueza. Pero esta gente no quiere aquella producción, sino importación. Mire que Indalecio Dangón, el ministro de Agricultura, hace unos días apenas le dijo a los arroceros, hey, no siembren eso. ¿Para qué siembran eso? Ese negocio es malo. Siembren Marañón. ¿Cierto? ¿Ves? ¿Y el arroz? No, lo importamos. Lo importamos de otros países, de Ecuador. Qué locura, ¿no? Una locura total. Y ya con esa vaina es para que este pueblo esté en pie. El miércoles hay una manifestación, la primera en el gobierno de Abelardo. Vamos a ver cómo la va a tratar, ¿eh? ¿Cómo va a tratar esta manifestación del miércoles? Bueno, pero no solamente es eso, sino que en el gobierno de Uribe, amigos oyentes, a través de los acuerdos que se firmaron en los tratados de libre comercio con los Estados Unidos, hubo una imposición gringa, la misma que viene ahora con Abelardo, y era de que nuestros campesinos no sembraran las semillas nativas, las tradicionales, la que la naturaleza nos regaló, sino unas semillas para sembrar cualquier producto del campo, una semilla certificada. Las semillas certificadas son las que venden las grandes empresas estas como la Monsanto, que modifican genéticamente la semilla. Y la semilla tradicional, la que hace miles de años los campesinos siembran, esa no la pueden utilizar, porque no está certificada. Y eso se implementó o se intentó, se implementó inicialmente bajo una ley que se le llamó la Ley 970. Amigos, eso fue por allá en 2010, 12, me acuerdo que lo informábamos aquí, y los campesinos los perseguían por eso, les destruían o les rompían los sacos de esas semillas porque no las podían cultivar, y se prendió aquí la manifestación en contra de eso. Y qué bueno que se pudo revertir la Ley 970. Pero llegó Abelardo, y Abelardo quiere activar nuevamente la Ley 970, en el sentido de que los campesinos no puedan sembrar la semilla tradicional, sino la semilla certificada, que no es nuestra. Pero, ¿y eso qué pasa? Amigos, porque ya no somos dueños de la semilla. Entendamos que la semilla es la simiente de regeneración, la que garantiza que de aquí a futuro nosotros podamos tener el alimento. Y es gratis, nos la da la naturaleza. Entonces ya no podríamos utilizar esa, sino comprar una a un extranjero de que porque ella está certificada. Entonces perdemos la soberanía que la misma madre naturaleza nos da para depender de una nueva madre naturaleza. Las empresas que certifican las semillas. ¿Qué talito? Entonces, eso en el 2015 se echó para atrás. Duque nunca habló de eso. Y Petro ni que se lo proponga, porque Petro ni va a estar en favor de eso. Pero como llegó Abelardo, escuchen ahora al mismo campesinado preocupado por lo que se viene. Mucha atención, Colombia.
2: ¿Escucharon lo que dijo el ministro Dangón?
3: Y además que tengan más del 70% del área del país cultivando con semilla de costal, semilla no certificada.
2: Puede que las palabras del ministro Dangón suenen bastante ofensivas y son realmente palabras ofensivas, pero eso no es lo grave de la situación. Sus palabras son el reflejo de una posición política, de una apuesta económica y de sociedad. Obviemos el objetivo de semillas de costal y concentrémonos en la obligación que quieren imponer sobre la producción de alimentos para que las semillas sean certificadas. Las semillas son un patrimonio de la humanidad. Durante siglos ha sido un conocimiento que se ha transmitido de generación en generación. Y en Colombia, los campesinos y campesinas y el pueblo trabajador que produce alimentos en el campo ha trabajado estas semillas, ha mejorado estas semillas y las ha intercambiado para garantizar que la comida esté en nuestras mesas. Cuando el ministro Dangond quiere obligar a que la producción de alimentos sea a través de semillas certificadas, está haciendo que ese patrimonio de la humanidad se privatice y se mercantilice. Si se privatiza y mercantiliza el patrimonio de la humanidad, los campesinos se van a ver obligados a comprar las semillas certificadas, normalmente por empresas multinacionales,
4: que son las dueñas de las semillas, y las dueñas de los insumos, y las dueñas de los fertilizantes, y las dueñas de los abonos para que esas semillas produzcan.
2: Lo más grave es que en las ciudades, cuando los campesinos tienen que invertir más en la producción de alimentos comprando estas semillas, pues la comida va a ser más cara y usted va a tener que sacar más de sus bolsillos para que el alimento llegue a la mesa. Este gobierno trabaja para unos pocos. Ellos trabajan para unos pocos, y esos pocos ni siquiera son de Colombia. Ellos están trabajando para que el negocio funcione para los dueños de este mundo, para las empresas multinacionales. Su tarea como virreyes ilegítimos es garantizar que el negocio de los extranjeros peleche en nuestro país. Lo que queremos es que peleche la producción de alimentos, que peleche la soberanía alimentaria, que el campo florezca y los campesinos florezcan. Vamos a defender a Colombia, vamos a defender el campo, la naturaleza, nuestras semillas nativas, nuestras semillas criollas, al campesinado y nuestra soberanía nacional.
0: Entonces, ¿quieren una ley 970 2.0? ¿Eso es lo que quiere el gobierno de Abelardo a través de su ministro Dangond? Ya no olvido las miles de toneladas, dice una publicación en X. Yo no olvido las miles de toneladas de semillas ancestrales incendiadas y que Álvaro Uribe les abrió la puerta a la resolución 970 y Santos la ejecutó por medio del ICA, golpeando y criminalizando a los campesinos que defendían sus semillas ancestrales y su derecho digno a cultivar el alimento, empujándolos a depender de semillas comerciales, de multinacionales, insumos y fertilizantes costosos bajo la regla del TLC, Tratado de Libre Comercio de Colombia con Estados Unidos. El paro que Santos negó terminó sacudiendo al país y recordándole que el campesino se respeta, o el campesinado se respeta. Entonces, en aquella época, cuando Santos quería implementar lo acordado en el TLC, en el área de la semilla, que ya Uribe había firmado, se hizo el famoso paro campesino. Hubo un paro campesino en aquel entonces y Santos quería negarlo. Me acuerdo que decía en aquella época, ese paro campesino no existe, y estaba el país detenido en ese tema. ¿Qué le tocó? Echar para atrás la ley 970. O sea que la manifestación, el paro funcionó. Solo que dejaron eso quietecito. Llegó el señor Duque y nunca habló de eso. Pensábamos que ya lo habían olvidado. Llegó Petro, bueno, con Petro eso ni de riesgo que se iba a cumplir, claro. Y llega ahora el Filipichín, el Presifrente, y dijeron, ahora sí. Y ya dijo su ministro que van a exigir que compren las semillas de, y no solamente son las semillas, fíjense, las semillas de estas multinacionales las modifican genéticamente. O sea que ya no es la semilla natural, sino un, se llama organismo genéticamente modificado. Ya le pertenece a ellos. Es decir, si usted este vaso lo modifica, ya es suyo. El diseño es suyo. Si toman la semilla y la modifican, ya no es de la naturaleza. Es de ellos. Modificado está. Pero para que él esa semilla pueda dar su fruto, pueda convertirse en la planta y de ahí sacar el fruto, debe echársele fertilizantes, unos insumos que también hacen las mismas multinacionales. O sea, es un negocio redondo. Me compras la semilla, me compras el fertilizante, los insumos, todo lo que necesita, yo me hago millonario a costilla de tu seguridad alimentaria. Entonces, ahí, amigos oyentes, prepárense, porque lo que vendrán son manifestaciones. Manifestaciones, los campesinos ya lo hicieron en la época de Santos y le frenaron eso. Que no crea el señor este que con sus amenazas contra la manifestación va a lograr sus objetivos. Vea que se los digo. Son las 8:37, en vivo y en directo, compartiendo las noticias en el día de hoy. Bueno, uno de los que hoy es criticado incluso por algunos influencers del abelardismo es al ministro del Interior, Rodrigo Lara, que antes de ser ministro de este gobierno fungía de socialdemócrata y resulta que se metió a ser ministro de un gobierno que socialdemócrata no es. Es ultra conservador y todo lo demás. Veamos a Ricardo González hablando del voltearepas, así se le llama al que cambia así fácilmente, Rodrigo Lara. Oiga, ¿se acuerdan que criticaron mucho al señor Benedetti porque venía de otros gobiernos y trabajó con Uribe, con Petro después? Y con Lara, ¿por qué no han dicho nada? Vamos a ver.
5: Colombia es un país de políticos voltearepas, aunque por estos días ha salido de la luz uno que va ganando esta reñida competencia, el ministro del Interior Rodrigo Lara. Pero lo más interesante no es eso, sino el fuego amigo en su contra, probablemente impulsado por el venenoso estratega de Abelardo, Carlos Suárez. Lara es un voltearepas por conveniencia. Hace 4 años se vendía como socialdemócrata, pero en la campaña pasada se montó en el bus de Abelardo porque con su fallida campaña en la alcaldía de Bogotá probablemente se dio cuenta de que no tenía mucho futuro político y vio con De la Espriella la forma de reencaucharse con un cargo de alta visibilidad. Porque es que miren, son realmente increíbles sus trinos del pasado. El ministro del Interior estaba en contra del eje gringo-israelí y criticaba por igual a Trump, a Netanyahu, a Bolsonaro y a Bukele, mandatarios de la ultraderecha. Pero hoy él hace parte de un gobierno de ultraderecha y arrodillado a ellos, que ha hecho más por Israel que por Colombia estos 2 meses. Lara antes se oponía a que la religión se metiera en la política y cuestionaba al perverso Alejandro Ordóñez, pero hoy está en el mismo gobierno de él, donde la religión es constantemente manoseada con fines políticos. Pero sobre todo, en el pasado Lara pidió perseguir la red de lavado de Alex Saab en Colombia, un mensaje que seguramente no le gustó en su momento al amigo y abogado del testaferro, el sombrío de la Espriella, quien es hoy su jefe. Lo llamativo es que estas y otras contradicciones las han sacado a la luz principalmente las bodegas y mercenarios digitales del abelardismo, ese venenoso ejército en redes comandado por el estratega Carlos Suárez, que es nuestro Cerimedo, nuestro Negre, un manipulador de la opinión pública y exabogado de paramilitares con poder absoluto en el gobierno de la Espriella. Y uno de los ejemplos más interesantes de cómo se han usado los bots humanos en Colombia es el caso de la impresentable bodeguera alias Vane de Col, que hasta hace unas semanas defendía a Lara en el episodio del irregular nombramiento del director de bomberos, que aquí denunciamos y hoy lo ataca severamente. Y está demostrado por la juiciosa investigación de la silla vacía que esa mujer hace parte de esa red digital del peligroso Carlos Suárez. Entonces, aunque Lara mostró ser un político oportunista más, es interesante ver que el abelardismo más sucio, comandado por Carlos Suárez, lo quiere sacar del cargo. El objetivo sería poner a alguien mucho peor, que cumpla fielmente con la agenda de la ultraderecha, como el aterrador Alejandro Ordóñez, tal cual como sugirieron en este trino. Y ahí el fuego amigo de las redes cobraría aún más sentido porque Ordóñez y Suárez tienen un pasado común desde que el ultracatólico era procurador. Está claro que con Abelardo las cosas siempre pueden ser peor.
0: Entonces podría haber un cambio en el Ministerio del Interior. Apenas lleva 2 meses el gobierno del Presifrente y quieren sacar a Rodrigo Lara y meter a Ordóñez. ¿Será posible? 8:42. Ya nos están escribiendo, ya recuerden, pueden ir dejando sus comentarios, los leemos al final del noticiero. Entonces, amigos, esa es la situación en la actualidad. Va a terminar gobernando el señor Presifrente con su gente, cosa que Petro no hizo estratégicamente. Petro dejó que entrara gente a su gobierno de otras inclinaciones políticas. Uno podría decir, no, eso lo hace un demócrata, ¿no? Un presidente demócrata que sienta que el sectarismo no es, pues, lo mejor, ¿no? Entonces, eso creo que le está pasando factura a Petro en la siguiente información. La Procuraduría llamó a Eva Reyes y sobre todo a esta señora Angie Rodríguez a declarar por presuntos actos de corrupción que estas denuncian dentro del gobierno del que, bueno, en el caso de Angie Rodríguez, del que hizo parte. Esta señora Ferrer fue amiga de la señora Alcocer. Vaya, qué amiga. Como amigas, amigas como esta, ¿para qué enemigas? La Procuraduría General de la Nación llamó a Eva Reyes y a otras 5 personas a declarar a propósito de la información divulgada por la revista Semana. El pasquín Semana, como hoy le llaman, el pasquín de la ultraderecha colombiana, sobre presuntos actos de corrupción en que habrían incurrido varios servidores públicos. Además de Ferrer, también tendrán que declarar bajo la gravedad de juramento esta misma causa, o bajo esta misma causa, las siguientes personas: Carmen Caballero, Angie Rodríguez, Concepción Baracaldo, Guillermo Reyes, Ingrid Carolina Plata Navas. El auto mediante el cual se llama a declarar a las anteriores personas ordena a la Dirección Nacional de Investigaciones Especiales de la Procuraduría practicar las pruebas para establecer los hechos denunciados en la publicación. Claro, y ahí tienen que llevar pruebas de las graves acusaciones contra Petro, contra Alcocer, su ex mujer, y contra otros miembros de su gobierno. Esta diligencia se da en el marco de una investigación que la Procuraduría ya había abierto con base a otras publicaciones en las misma o de la misma revista Semana, en que Ferrer hizo señalamientos sobre presuntos actos de corrupción de servidores públicos. Entonces, amigos oyentes, estas personas declararon, por ejemplo, entre otras cosas, de que la señora Verónica Alcocer, escuchen bien esto, es una cosa grave. Verónica Alcocer tenía un negocio de polvo blanco en el que traficaba con aviones, amigos oyentes, de la Fuerza Aérea. Imagínense lo grave que es eso. Imagínense lo grave que es eso. Ella tendrá que mostrar las pruebas para ver si lo que está diciendo es verdad, porque pues si es verdad, entonces estamos ante una Verónica gángster. Pero como no sabemos, tienen que empezar las investigaciones y esclarecer para que no sea solamente lo que Revista Semana sabe hacer muy bien. Noticias de desinformación, divulgar rumores para dañar la imagen, como la han dañado, de la izquierda en Colombia. Miren, tanto, y la otra que habló fue la señora, amigos oyentes, en esa misma Revista Semana, Angie Rodríguez, y dice, por ejemplo, entre otras cosas, ambición por dinero de Alcocer y de un pacto de silencio con Petro. En entrevista con Orlando Villar para Caracol Radio, la exdirectora del DRAPRE le dijo al director del servicio informativo, Orlando Villar, que nada en Palacio Presidencial se movía sin la orden de Gustavo Petro. Bueno, pues es el presidente, ¿no? Esto en relación con las denuncias de presunta corrupción. También se refirió a los episodios de violencia entre la entonces pareja presidencial. También dijo la señora Angie Rodríguez que Verónica Alcocer hasta le pegaba a Petro. La cascaba, lo cascaba. ¿Cómo les parece? Entonces, Angie Rodríguez, cuando dice, por ejemplo, denuncia corrupción, esto está bien porque pues, si hubo corrupción, la obligación de un ciudadano es denunciarla. Pero cuando el tiempo, amigos oyentes, habla de que la mujer de Petro le pegaba a Petro, hombre, amigos, yo pienso que esta señora, yo no sé porque yo no estuve allá adentro, quiere hacer es daño. Que cascaba a Petro. Mira, aquí está. Habla también de ¿cómo se llama? Eso son todo lo que dijo, ¿no? Fiscalía debería pensar en renunciar Angie Rodríguez tras denuncia de corrupción en gobierno de Petro, porque supuestamente por Angie, por lo que dice Angie, la fiscalía debería tener preso un montón. Yo me di cuenta de que Laura Sarabia estaba chantajeando al presidente Petro. Angie Rodríguez dice que habló de ambición con dinero, de Alcocer, tal. Habla de mujer. Mire lo que dice también. Había mujeres con mucho poder en el gobierno de Petro. Angie Rodríguez habla de red de prostitución en la casa de Nariño. Angie Rodríguez, exdirectora del DRAPE, habló de supuesta corrupción en gobierno de Petro. Entonces están dos personajes que les dieron entrevista a la revista Semana. Una de ellas, Angie Rodríguez, y la otra una señora que se llama de apellido Ferrer. Ferrer, amigos oyentes. ¿Qué opinan ustedes? ¿Será cierto todo esto o solamente hace parte de un entramado para desprestigiar a Petro, a Alcocer y a personas que trabajaron en su gobierno con la intención, porque si está la revista Semana de por medio, ahí hay algo, dice uno, ¿no? Para, amigos oyentes, anular la oposición política que pueda hacer el petrismo hoy en el país. Y al anular esa oposición, quedar por siempre gobernando la idea política tradicional en el país, al considerar ya por un colombiano de a pie de que pa' qué si Petro fue un corrupto, con una mujer corrupta, con unos no sé quiénes corruptos. ¿Se querrá crear esa narrativa? Bueno, ¿cómo se elimina esa posibilidad de que tengamos unas autoridades que investiguen y que determinen que lo que está diciendo estas señoras sea cierto o no? Pero como se diga y no se esclarezca nada, queda el rumor, y el rumor se convierte con el tiempo en una verdad, no siéndola, pero la manipulan tanto que hacen ver mal a el oponente. Entonces, por lo menos la Procuraduría llamó a estas personas, y esto sería solamente para, digamos, sanciones disciplinarias, porque eso es hasta donde puede llegar la Procuraduría. Si quieren meter preso a alguien, tendrá que ser con la Fiscalía. Tradicionalmente, pues cuando la Procuraduría encuentra rastros bastante delicados de corrupción, pues le envía copias a la Fiscalía para que continúe con las investigaciones. 8:50. Entonces es el enredo, amigos oyentes, en el que están ahora, amigos oyentes, estos personajes. Esperemos. Bueno, la manifestación del próximo miércoles 14 de octubre es convocada por sectores de oposición, sobre todo en el video que les voy a mostrar, por el ex candidato presidencial Iván Cepeda. En su alocución, el presidente Abelardo de la Espriella habló de cómo será durísimo, como dice él, verán cómo muerde el tigre o cómo rajuña el tigre, no sé cómo dice, a los manifestantes violentos. Pero aquí está Cepeda convocando para el 14 de octubre a las calles.
6: El próximo miércoles 14 de octubre salgamos a las calles en todo el país y en el exterior.
7: Quiero hacer una muy cordial invitación a que salgamos a la calle a una demostración poderosa, pero al mismo tiempo pacífica y organizada, para demostrar el malestar, el rechazo que nos produce este gobierno del ciudadano Abelardo de la Espriella. Hay muchos motivos ya para, a estos 2 meses escasos, protestar de manera pacífica contra este gobierno. El cúmulo de medidas que ha tomado, todas ellas arbitrarias, muchas que riñen con los derechos fundamentales de la población, pero hay una sobre la cual quiero llamar la atención.
6: Y es el borrador del llamado Estatuto Antiterrorista, que yo he catalogado como el Estatuto del Terror.
7: Se trata de una medida para socavar los cimientos de la democracia en Colombia y acabar con las libertades públicas, con los más elementales derechos. Ese estatuto no violaría solamente los derechos humanos, sino que intentaría borrarlos. Crea una lista en la cual cualquier ciudadano que tenga una posición crítica frente al gobierno puede ser considerado terrorista, perder sus bienes, quedar impedido para realizar cualquier función laboral y al mismo tiempo eventualmente terminar en la cárcel sin que medie un proceso judicial en su contra. Es decir, se trata de sepultar la democracia en Colombia. Crea megacárceles o faculta que en las megacárceles se practique la tortura. Se practique además la inteligencia criminal en el país y muchos otros atropellos. Así que si permitimos que se abra paso una disposición tan antidemocrática, Colombia dejará de ser un país que ostente esa condición, pues así sea con una fragilidad democrática, pero de todas maneras un Estado de Derecho, y pase a ser una dictadura. Por lo tanto, yo invito a que por esta y muchas otras razones, el próximo miércoles 14 de octubre salgamos a las calles en todo el país y en el exterior.
0: Esto será la primera prueba, ¿no? Esta manifestación del 14 de octubre, miércoles 14 de octubre, mañana, amigos oyentes, para ver cómo va a tratar la manifestación Abelardo de la Espriella. Él habla de castigar a los violentos, a los que hagan mal, daño en la manifestación. Aquí escuchamos a uno de los líderes de la oposición, Iván Cepeda, convocar a las personas a manifestarse contra aquellas cosas que consideramos inapropiadas de este gobierno, que son muchas, y hacerlo pacíficamente. La convocatoria es pacífica, ¿ok? Así que no debería pasar nada. Un gobierno que dice solo castigar a quien hace estragos y una oposición convocando a que sea pacífica. Ahora, ya lo hemos visto en Colombia y en el mundo. Desacreditar o para desacreditar o para criminalizar una protesta se han utilizado estrategias como infiltrar agentes estatales dentro de ella que generen violencia para luego tildarla a la manifestación de violenta. Es fácil, ha sido fácil hacerlo. Apenas la semana pasada les mostré el informe de Spanish Revolution en el que se veían personajes en las manifestaciones de Francia hacer lo que les estoy diciendo. Eso es viejo. Por lo tanto, no garantiza que los líderes de la oposición llamen a una manifestación pacífica. No es suficiente con que los manifestantes vayan pacíficamente a manifestarse cuando sabemos que del Estado y de quienes tienen el interés de criminalizar la manifestación utilicen agentes externos a ella para dañarla. Entonces, ahora viene la prueba de fuego, porque esto que estoy planteando no debe eliminar la iniciativa de la manifestación, sino lo contrario, hacerla y cuidarla, y que se manifieste lo que se tenga que manifestar. Y de todas maneras, amigos, como están las cosas y como van a seguir siguiendo las cosas, lo más seguro es que no haya una protesta. Van a haber cientos de protestas en estos 4 años. Porque miren el panorama que les estamos mostrando en las noticias. Los campesinos, amigos, los obligas a que nada más tienen que ser las semillas de las multinacionales. Y van a salir, como ya hicieron, que ya lo hicieron, hicieron un paro en la época de Santos. Y al tiempo, por ejemplo, los muchachos que les vas a recortar los presupuestos para su educación pública, te van a salir a manifestar. Y así muchos sectores van a salir a manifestar. ¿Tendrá la capacidad este gobierno de reprimirlas a todas? ¿No será un desgaste? ¿No será que en su intención dejará ver que realmente su discurso escondido detrás de querer protegerla de los violentos, realmente lo que quieres es destruir en sí toda la manifestación? No va a poder. ¿Sabe por qué no va a poder? Porque un pueblo es más grande que sus gobernantes. La tiene que tener clara eso Colombia. Clara, clara. De hecho, recuerden la fórmula vicepresidencial de Mejía, ¿no? Creo que se llamaba de apellido Mejía en las pasadas elecciones. Este muchacho era su fórmula vicepresidencial y se caracterizó por ser muy punzante. Esta vez se manifiesta o denuncia lo que hay detrás de la fumigación que se quiere hacer en el Cauca. Escuchémoslo.
8: Cuando estuve en el Putumayo dije, pero ¿por qué el gobierno de Abelardo escogió Putumayo para fumigar?
0: Putumayo, perdón, no Cauca.
8: Si es que usted mira Putumayo y no está entre los primeros en cultivos de coca.
9: No.
8: Está primero Cauca, Catatumbo, está el mismo Caquetá. ¿Por qué escogen Putumayo? Y entonces me puse a analizar y encontré, pero ¿cuál es el interés, güey, de probar ese nuevo químico en 1000 hectáreas? Y me encuentro que en Mocoa, la capital del Putumayo, hay una empresa que llama Libero Cobre. Ojo, no voy a hacer ninguna acusación. Va a mostrar los hechos fácticos. Y usted allá desde su casa y usted aquí en panel me van a decir cuál será la conclusión. De Libero Cobre es la encargada y con la licencia ambiental de explotar el cobre en Putumayo, allá en Mocoa. Me puse a mirar quién era el dueño de Libero Cobre. Y es Libero Cobre. una compañía canadiense. Y me puse a mirar quiénes eran los dueños de esa Liberocorp. Y encuentro un señor que coincide que también el dueño mayoritario de Liberocorp, Liberocobre, es el mismo dueño del 13% de las acciones de la Spiegel Stein, la empresa del presidente. ¡Ojo ahí! Hasta el momento, coincidencias. Luego me encuentro que esa compañía de este señor socio de Abelardo, empezando agosto, anunció al señor Carlos Suárez, estratega de la campaña de Abelardo, como miembro de su junta directiva. Y 6 días después, no lo nombran y lo nombran en la junta de Ecopetrol, la mayor compañía minoenergética de este país. Entonces, por un lado tenemos que el socio de Abelardo explota en el Putumayo Cobre. Y en el mismo orden, el estratega y hoy miembro de la junta directiva de la mayor minoenergética del país iba a ser miembro de la junta. O sea, son amigos, son compañeros. Y luego me encuentro unos estudios de universidades y entidades privadas que me dicen que en Putumayo hay tierras raras, hay minerales. Las tierras raras fue por lo que Putin invadió Ucrania, por lo que Trump se metió en la guerra de Ucrania y Rusia para coger las tierras raras. Hay tierras raras, los socios de Abelardo están explotando los minerales, los socios de Abelardo están en la Junta de Ecopetrol. Y por último, Abelardo cierra negocio y acuerdo con Marco Rubio por tierras raras en Colombia. Esa es la radiografía de Putumayo. Entonces, señores, saquen la conclusión.
9: Los ricos siempre ganan.
8: ¿Por qué están queriendo fumigar Putumayo? Respóndalo usted.
0: Cuando estuve... Ahí está, amigos oyentes, muy clara la investigación. Y tiene mucho sentido, ¿eh? Demasiado sentido. Detrás de esto hay puro negocio. Es desde el gobierno de los negocios, de los negociados, amigos oyentes. 9:00 en la mañana, ¿qué es lo que se viene para Colombia según el Fondo Monetario Internacional? Ay, ay, ay, cuando hablan los del diablo, preste la atención porque son los dueños del dinero. Menos crecimiento y más inflación, dice el FMI para Colombia. Atención Colombia, porque la economía mundial ha mostrado resiliencia, pero el Fondo Monetario Internacional advierte que esa capacidad de resistencia tiene límites. En el informe Perspectivas de la Economía Mundial, el organismo proyecta en 3,1% el crecimiento mundial para este año, por debajo del desempeño del año pasado de 3,5%. Para 2027 el crecimiento sería de 3,4%, un aumento frente a las proyecciones de abril 3,2%. Dos fuerzas están moldeando las perspectivas según Silvana Tenreiro, que es la consejera económica y directora del Departamento de Investigación del Fondo Monetario Internacional. La primera es el aumento en los precios de la energía y de otras materias primas por la guerra en Medio Oriente. La segunda es el auge de la inteligencia artificial que impulsa la demanda, beneficiando el comercio y la inversión. Estas fuerzas, agregó la directora, empujan a la actividad económica en direcciones opuestas, pero también presionan los precios. De acuerdo con el informe, la inflación mundial aumentaría 0,6% o 0,6 puntos porcentuales frente al registro de 2025, ubicándose en 4,7%. Para el 2027 sería el 4,1%. Tenreiro explicó desde Bangkok, donde hizo esta lectura. Allí se realizan las reuniones del Fondo Monetario Internacional y el Banco Mundial. ¡Ay, ay, ay! Estos son los causantes de mucha miseria. Que los costos de endeudamiento han aumentado en varias economías en un momento en el que la deuda está en niveles elevados, de ahí que las preocupaciones y los riesgos fiscales se han intensificado. ¿Pero qué dice sobre Colombia, amigos oyentes? En el caso de Colombia, el FMI estima que el PIB crecerá 2,2% en 2026, 0,4 puntos porcentuales por debajo del desempeño del 2025 y 0,1 puntos menos que el estimado en abril de este año. Para el próximo año, la economía crecería un 2,3%, es decir, 0,2 puntos por debajo de lo proyectado hace 6 meses. En el último informe de política monetaria de julio, el equipo técnico del Banco de la República estimó un crecimiento del 2,5% para este año y un 1,9% para el próximo. Fondo Monetario también ajustó el alza de las proyecciones de inflación para Colombia. En el informe publicado en el martes indicó que el 2026 se ubicará en 6% y en 2027 en 5,7%. En abril habría un estimado de 5,9 y 5,2 respectivamente. Nos están ablandando, están creando el ambiente de una economía afectada, claramente, la microeconomía, porque la macroeconomía, refiriéndome a los negocios de los poderosos, con las políticas del gobierno de Abelardo, pues se fortalecerá, ¿no? Esta empresa en Putumayo, las empresas mineras, la gente del billete le va a ir bien. Pero la microeconomía, que es la economía de nosotros en los hogares, se va a ver afectada. La inflación realmente nos golpea más a nosotros que a los poderosos, porque pues ellos van avisados y saben dónde poner sus huevitos. Amigos oyentes, esta es la gramática del poder, explicada por Gustavo Bolívar.
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0: Oye, qué interesante, ¿eh? Qué interesante este programa que va a ser.
10: Un programa.
0: Aquí está. Se llama La Gramática del Poder. O sea, cómo utilizan palabras, utilizan eufemismos, utilizan relatos, que lo que buscan es transformar la realidad en una fantasía o en una mentira que luego las personas terminan replicando. Eso que cuando un gobierno garantiza algunos derechos a través de subsidios, es que los pobres lo quieren todo regalado. Pero cuando hace lo mismo con el poderoso, no es lo mismo. No es que los ricos quieran todo regalado, no. Es un incentivo a la producción. ¿Por qué cambia la gramática allí? ¿Por qué cambian las formas? Para enmascarar algo. Entonces, me parece interesante, y vamos a seguir esto. La Escuela Semilla presenta La Gramática del Poder, porque las palabras también gobiernan. Las palabras unidas construyen relatos, y los relatos son los que terminan favoreciendo a algunos y destruyendo a otros. Y por eso hay que conocer esa gramática. ¿Ve? Interesante. 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Buena alternativa cuando hablamos de la necesidad de contrarrestar las mentiras mediáticas y de los relatos estos de la gramática engañadora. Bueno, algunos dicen o pueden opinar que lo que están haciendo con Verónica Alcocer, con la señora Ferrer, con la señora Angie Rodríguez, con todo lo que están diciendo, es desviar la atención por pues la mala imagen en la que estaría cayendo la mujer de Abelardo luego del Fondo Milagro. Esa fundación que creó apenas unos días antes de llegar al poder para recibir donaciones, aprovechando que ocurrió lo del terremoto, y era la hora, y a la gente damnificada y las víctimas, nada. Entonces podría ser esa la estrategia, quién sabe. Pero, amigos, fíjese usted que Noticias 1 revela que dos de las fundaciones que recopilaron recursos para los damnificados no tenían, legalmente hablando, las condiciones para recibir dinero. Veamos qué dice Noticias 1 al respecto.
12: La Fundación Colombia Luz y Sonrisas, presidida por la primera dama y una de las tres a las que el gobierno recomendó entregar las donaciones para la reconstrucción tras el terremoto de Chocó, no está habilitada dentro del régimen especial tributario que le permite recibir y administrar donaciones.
13: Cuatro días después de su posesión, el presidente Abelardo de la Estrella anunció que las ayudas a los damnificados por el terremoto de Chocó se canalizan.

0: Donaciones, la fundación de la primera dama necesita un registro en la DIAN, según explican en redes los expertos tributaristas.
1: No por el hecho de que ustedes sean una fundación, ya lo tienen. Tienen que hacer un paso adicional, que es solicitar ante la DIAN la aplicación del régimen tributario especial. Y cada año van a tener la obligación de renovarlo.
0: Solo 6 días después de que se constituyera la fundación Luz y Sonrisas, la DIAN hizo un anuncio para que las fundaciones actualizaran su registro ante el régimen tributario especial RTE, que las habilita para recibir donaciones.
2: Las entidades sin ánimo de lucro que pertenecen al régimen tributario especial. Le recordamos que hasta el 30 de junio de 2026... podrán presentar su solicitud de actualización.
0: Según el Estatuto Tributario, las ONG, las fundaciones, corporaciones y demás entidades sin ánimo de lucro deben tramitar su inclusión en este régimen antes del 30 de junio de cada año fiscal.
2: Les recomendamos verificar antes de la presentación que su RUT cuente con la responsabilidad 04, régimen tributario especial.
0: Pero la Fundación Luz y Sonrisas no lo tenía, y por ello el 20 de agosto la primera dama convocó a las Tigresas de Corazón a un consejo de fundadores para reformar los estatutos de la fundación y adaptarla a las definiciones del régimen tributario especial, tal como consta en su acta.
3: En donde la DIAN tendrá un plazo más o menos de 4 meses para atender de fondo nuestra solicitud para la calificación.
0: Si en esa misma reunión de la fundación el 20 de agosto se hubieran completado los trámites y el lunes siguiente se hubiera radicado su solicitud, faltan aún meses para que la consiga, de acuerdo con los términos establecidos en la ley. Y hasta que no la consiga, las donaciones que recibirá no tendrán ninguna vigilancia tributaria.
4: Ay, ay, ay. Ay, ay, ay. No tenían el no estaban afiliados, digamos, si no estaban legalmente constituidas en cuanto al régimen especial para recibir, por ejemplo, estas donaciones y poder ser vigiladas. Y las solicitaron, sí, pero eso demora. Y antes de que llegue, pues no puedes recibir. Y si recibes, pues, ¿quién te verifica? Si esto lo hubiese hecho Verónica Alcocer, ¿qué hubiese hecho la revista Semana? Adivinen, adivinadores. ¿Hubiese sacado algún programa para denunciar lo que creen ustedes? Pero como es la mujer de Abelardo, no pasa nada. Y tienen Alcocer en estos días dándole duro con Angie Rodríguez, con la señora esta Ferrer. ¿Será una por otra querer tapar un escándalo creando a otro escándalo? Sí, eso se ha hecho. Eso no es raro, amigos oyentes. 9:12. Vamos a la sección de Tres Doritos Antes, Tres Doritos Después.
5: Tres Doritos Antes.
6: Me gustó la posición de Abelardo Laspeya en ratificar que va a gobernar para Colombia.
7: Sí. Creo que Abelardo va a ser un hombre con grandeza política y va a lograr cumplir lo que promete, porque finalmente él no viene del mundo político. Ha estado en contacto con el mundo político, pero no viene del mundo político. Él es un hombre de empresa. Lo que va a hacer es ejecutar, ejecutar y ejecutar. Y estoy seguro que el Centro Democrático va a gobernar, no solamente dentro del gobierno, sino que va a traer muchos recursos para el departamento de Risaralda.
8: El anterior fue un gabinete de puros gamines, que supuestamente estaban preparados, sí, estaban preparados para robar. Este gabinete que viene, están preparados para servirle a Colombia.
9: Tres Doritos Después.
10: Ya quedó solo el escenario. Llegó, y como llegó, se fue. Llegó diciendo nada y se va diciendo nada. El presidente Abelardo Laspeya habla bonito. Para mí está encampañado. Ya terminó la campaña, Abelardo. Mientras su vicepresidente habló de 1 billón de pesos, su secretario general habló de 627 mil millones. O sea, en 20 minutos se perdieron 333 mil millones. Ese es un fondo o un gobierno honesto, y en 20 minutos perdieron 333 por falta de comunicación. Que alguien me explica, escuché mal, soy sordo o soy conveniente.
4: Sí, señoras y señores, ni que era el gobierno de personas honestas. ¿Ah? Bueno, así como este, muchos que se informen, por supuesto, los que no se informan, ni idea, pero los que se informen se darán cuenta de que una cosa fue la que creyeron, una cosa fue la que votaron, una cosa fue por la que depositaron su esperanza para sacar

0: como dijo este mismo personaje, a los ministros que estaban preparados, sí, pero para robar. Y se van a encontrar con una triste realidad. Bien, finalizamos las noticias nacionales con que a dos influencers, por lo menos así lo vi ayer, a Alejo Vergel y a Estrato Medio, están en China. ¿Qué hacen Alejo y cómo es que se llama el de Estrato Medio? Se me olvida. Bueno, están en China. Vamos a escucharlos a ellos.
1: Abelardo y Trump me odiarán, pero viajé hasta China para ver con mis propios ojos por qué Estados Unidos nos impuso al títere de la Estrella como presidente ilegítimo. ¿Por qué Estados Unidos está tan afanado, desesperado por robarse nuestros recursos naturales por medio de fraudes electorales y usar a Colombia, Brasil y otros países en sus intereses geopolíticos contra el avance de China? Hace unas semanas Marco Rubio estuvo en Barranquilla firmando un memorando de entendimiento, o mejor dicho, dándole las órdenes y la hoja de ruta a Abelardo para llevarse nuestras tierras raras en primera instancia. Ese memorándum me lo están ocultando en la Cancillería. Nadie sabe qué firmaron, solo fue para la foto. Con este viaje, que estamos en la muralla china, les confirmo, tienen razón de estar asustados. China concentra el 60% de la extracción mundial de tierras raras necesarias en la cadena de producción tecnológica y se ha convertido en el principal socio comercial de la mayoría de países del continente americano sin necesidad de manipular elecciones, amenazar países enteros con misiles y robarse cada recurso natural con presidentes títeres. A eso le teme Trump, Marco Rubio y Abelardo. De ahí que el ilegítimo presidente esté buscando pelea a China por órdenes de Estados Unidos para romper relaciones pronto. Nos quieren aislar. China sí es el primer mundo y su avance tecnológico y social es notorio en cada calle. En inteligencia artificial están más avanzados, no por sus modelos, sino porque el tecnofascismo no concentra el poder sobre dichas herramientas. Tampoco se ve un papel tirado en la calle, mucho menos hay tiroteos en los colegios todos los días o huecos en las vías. ¿Qué le queda a Trump? Robarse nuestros países, amenazarnos e imponernos desastrosos presidentes mientras buscan especialmente la impunidad de Netanyahu. Aún así, China los tiene de hijos.
0: Bueno, fíjate, es interesante lo que están haciendo estos dos youtubers. Pónganme allí, se conocen el nombre de Estrato Medio. Gio, ¿no? Giovanni Enciso, creo que se llama. Sí, ahí me recuerdo. Giovanni Enciso y Alejo Vergel están en la China. Dos influenciadores muy, muy, muy vistos, muy escuchados en Colombia. Ellos impulsan las políticas de Petro. Y ahora están en China. Ya había visto a otros influenciadores del mundo viajar a China. El gobierno chino los invita, los lleva y les dice, registren todo lo que ven. Muéstrenle allá a sus seguidores lo que es China. Los que he visto, pues apenas ayer vi este video, lo que los influenciadores que he visto de otros países han comunicado de que los chinos lo que quieren es que veamos qué realmente es China para nosotros los occidentales. ¿Y por qué los chinos quieren eso? Pues porque los chinos saben que a nosotros los occidentales nos metieron el cuco con China, porque es comunista, porque es una amenaza, porque viola, porque explota a sus trabajadores, todo lo que han dicho de China. Y eso que sabemos nosotros de China es una propaganda que han creado desde acá, o sea, no es algo que venga de allá. Entonces los chinos dicen, bueno, pero ¿cómo hacemos para que los occidentales sepan realmente quiénes somos nosotros? Si es verdad lo que dicen de nosotros. Entonces permite que influenciadores vayan y tengan una experiencia en China y vean qué está pasando en China y nos lo cuenten. Así que va a ser importante que en el caso nuestro, pues personas más cercanas a Colombia como Enciso, Giovanni Enciso, Y Alejo nos cuenten qué vieron en China. Ya yo lo he visto, porque yo he visto otros influenciadores, otros que han viajado y han contado de los que yo les traigo aquí. De hecho, en algún tiempo les traje una sección de Mientras Tanto en China, ¿se acuerdan? Que les mostraba todo aquello que en China está ocurriendo y que nos muestra que China está adelantada unos 100 años a Estados Unidos. 100 años. Claro que no lo sabemos. Usted dice, ¿cómo se te ocurre decir eso? Porque pues no lo sabemos, porque estamos de este lado del mundo, que no nos llega lo que pasa allá. Pero con estos influenciadores nos va a llegar. Ellos están paseando China. Ayer estuvieron, por ejemplo, vi a Gio en la Gran Muralla China. Luego mostró en su video cómo ya se están desarrollando unas gafas, por ejemplo, unas gafas como esta que usted se pone. Y si alguien le habla en otro idioma, en la gafa le va apareciendo la traducción. Usted va leyendo lo que esa persona le está contando en chino, por ejemplo. Usted está hablando con un chino y el chino está... Y usted está viendo aquí lo que el chino le está diciendo. Lee, claro, tiene que leer como unos subtítulos en las gafas. A ese nivel está la cosa. Entonces, eso es lo que probablemente está ocurriendo. Y es bueno que pase. Bueno que pase que estos muchachos vayan, vean y le cuenten a sus audiencias qué está pasando en China. ¿Sí? Y le aseguro que no es como nos han contado que es China. Ojalá hagan un buen trabajo y cuenten toda su experiencia allá. 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

0: Bueno, y en pantalla, ya saben, aquí está nuestra página www.rcpc.com.co. 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Así que un abrazo para todos ustedes. Les recomiendo los programas o el programa Descubriendo que hicimos el viernes. Hablamos de una cuestión misteriosa llamada el Shamir, así se llama. Resulta que el Shamir era una especie de elemento que utilizaron para la construcción del tercer templo de Salomón. Un elemento que tenía una capacidad para cortar con precisión grandes rocas, grandes piedras. Y nos preguntamos, ¿es acaso el Shamir algún tipo de tecnología no terrestre que le permitió a Salomón y a otras construcciones de grandes templos en la historia de la antigüedad para hacerlo? Un secreto en la construcción del templo de Salomón. Interesante, pero lo más interesante no es eso. El origen del Shamir, las capacidades técnicas o tecnológicas del Shamir, como se llamaba en aquel entonces, sino adivinen a quién le entregó a Salomón el Shamir. ¿Quién le dijo dónde estaba? El demonio Asmodeo. El Salomón, que todo el mundo cree que es un rey hermoso, tenía contactos con gentes oscuros que fueron los que le dieron algunas fórmulas. Así que ahí está. Y además, el sábado les compartí una reflexión, una videoreflexión sobre el fanatismo del fin del mundo. Si estás en una secta o religión apocalíptica, esto debes escuchar. Interesante, y ha sido pues bien aceptada esta reflexión. Si no la has visto, está en nuestro canal de Planeta Conciencia. Atrapado en una secta, esto es lo que debes escuchar.
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0: Bueno, vamos con Brasil porque bueno, se acercan las elecciones en segunda vuelta entre Lula y Bolsonaro. Ayer partidos de Lula colman Río de Janeiro en la recta final electoral. Bueno, esto me hace recordar las elecciones en Colombia, que se vio una alta afluencia de seguidores de Cepeda, del Pacto Histórico, pero en las urnas pasó otra cosa. Una multitud de simpatizantes del presidente y candidato a la reelección Lula da Silva colmó ayer lunes unos 7 bloques de la Avenida Atlántica en la playa de Copacabana, allí en Río de Janeiro, como parte de los actos diarios en apoyo a su candidatura de cara a la segunda vuelta electoral en Brasil. La marea roja de partidos comenzó a concentrarse alrededor de las 13 horas, hora local, cerca del posto 5, entre las calles Barão y Xavier de Silveira. En cuestión de media hora, la marcha se extendió a lo largo de 7 cuadras, lo que generó un intenso flujo de personas en el transporte público y abarrotó las estaciones de metro de la ciudad. La manifestación fue impresionante. Miren ustedes las imágenes que nos muestran la cantidad de gente allí en la Copacabana, en la famosa playa de Copacabana de Río de Janeiro. Miren, hay cientos de miles de personas, ¿no? Diría yo. Bueno, durante el desarrollo de la jornada en Copacabana, el reconocido cantante y compositor Gilberto Gil apareció en el balcón de un edificio para expresar su apoyo, momento en el que fue emocionado por la multitud. Tenemos el compromiso de votar por Lula, no solo para revertir la situación, porque pues no ganó en la primera vuelta, sino también para continuar con la transformación que vivimos durante los gobiernos del Partido de los Trabajadores, el PT, afirmó en la movilización Evelyn Bastos, reina de batería de la Escuela de Samba en Brasil. Entonces, la manifestación en favor de Lula fue impresionante.
2: Por eso, a gente no va a hacer la caminada para Augusta.
0: Ante una multitud en Sao Paulo, Lula da Silva instó a los votantes.
3: e per quello che non for...
0: a defender la democracia. Bueno, veremos a ver qué pasa con Lula el próximo 25 de octubre. La agenda de movilizaciones contó también en horas de la tarde en el barrio La Lapa, en el centro de Río de Janeiro, convocados por bailarines de samba y referentes de la cultura popular bajo el lema La samba no es silenciosa, la pelea es en la calle. Diversos grupos de manifestantes y figuras destacadas del carnaval carioca se sumaron a las expresiones de respaldo a la candidatura del Partido de los Trabajadores. El acto de Río de Janeiro sucede a la manifestación celebrada este domingo en la Avenida Paulista de Sao Paulo, donde Lula da Silva encabezó un encuentro junto a aliados, simpatizantes y líderes políticos. En su discurso ante la multitud, el candidato instó a sus votantes a dialogar con las personas que se abstuvieron durante la primera vuelta. ¿Le alcanzará Lula? ¿Ustedes qué creen? ¿Le alcanzará Lula para ganarle a Bolsonaro? Bueno, ¿cómo se llama? Este escenario es muy parecido al que ocurrió en Colombia, cuando pues nadie creyó que la primera vuelta la iba a ganar el Precifrente y la ganó, y la segunda también. Con todo lo que ya dije que había ocurrido dentro de esa elección, con cosas no tan claras. Bueno, ayer fue 12 de octubre, Día de la Raza, como decimos aquí. En otros lugares es el Día de la Resistencia a los Pueblos Ancestrales. Desde niño nos enseñaron a que pues el 12 de octubre se celebra el descubrimiento de América, el Día de la Raza y la cosa. Muy, muy, muy romantizado lo que realmente ocurrió. Una invasión, un abuso y todo lo que ustedes ya han escuchado. Claro que hay sectores que dicen que tenemos que agradecer lo que pasó el 12 de octubre, porque si no termináramos todos nosotros todavía utilizando guayucos. Veamos este análisis de este medio alternativo, Al Jazeera. Al Jazeera Plus.
4: Si los españoles liberaron a los pueblos indígenas, entonces ¿por qué los trataban así? Y a pesar de ello, hay quienes consideran a los españoles héroes y salvadores. Y es que para los habitantes de los Altepetl, o reinos aliados de los españoles, la cosa no cambió demasiado. Digo, las élites seguían gobernando y los de abajo seguían obedeciendo. Y es que si los españoles hubiesen sido unos héroes, habrían hecho las cosas de forma distinta. Por ejemplo, después de derrotar a los mexicas, habrían dejado a los pueblos indígenas continuar con su estilo de vida. Pero no lo hicieron. Por ejemplo, veamos el caso de los tlaxcaltecas, que eran sus aliados, quienes habían mantenido una enemistad de 60 años con los mexicas. Esto por un bloqueo comercial que les impedía a los tlaxcaltecas comerciar con oro, plata, sal y hasta algodón. Como en la actualidad, todo por no querer formar parte de sus dominios. Eso es lo que nos cuenta este fragmento de hace 500 años, que pertenece a Historia de Tlaxcala de Diego Muñoz Camargo. Entonces llegaron los españoles, les ofrecieron una alianza y así es como cayó Tenochtitlan, lo que aparentemente le dio una mejor posición a los tlaxcaltecas. Pero veamos dos escenas del lienzo de Tlaxcala que nos hacen dudarlo. En la primera podemos ver a un español golpeando a un tlaxcalteca, y en la segunda podemos ver a un español siendo llevado a cuestas por otro tlaxcalteca. Pues no que los habían liberado, o sea sí, pero no a todos. Como en toda revolución, las más beneficiadas fueron las élites. Por ejemplo, mira este fragmento en el que Maxixcatzin, uno de los señores de Tlaxcala, dijo que los tlaxcaltecas no habían sido tan prósperos como cuando llegaron los españoles. Pero a los de abajo no les fue tan bien. Aunque los tlaxcaltecas eran aliados de los españoles, no les permitieron conservar su religión. Y como ejemplo tenemos a los niños mártires, que fueron desvividos por destruir figuras de los dioses por orden de los españoles. Situación que los españoles tomaron como pretexto para argumentar que los niños habían sido víctimas del paganismo, y así justificar que la iglesia católica representaba el bien y los dioses tlaxcaltecas al mal que debía ser destruido. Y ni hablar de la disminución de la población tlaxcalteca debido a las enfermedades llegadas de Europa. Para que te des una idea, con la llegada de los españoles, la población tlaxcalteca se redujo en un 85% en solo un siglo. Y si esto te parece poco, puedes consultar el Códice Huexotzingo y el Códice Osuna, para que veas el buen trato que los españoles le daban a los tlaxcaltecas. Y eso que ellos eran aliados, imagínate cómo les fue a los que no lo eran. Afortunadamente no me tienes que creer a mí. Aquí te dejo la bibliografía por si quieres investigar por ti mismo. ¿O de verdad crees que los españoles liberaron a los pueblos indígenas de los sanguinarios mexicas?
0: Los mexicas y los tlaxcaltecas. Vamos a ver si lo pronuncio bien. Aquí lo debo tener...
4: Si los españoles liberaron a los pueblos indígenas, entonces ¿por qué los trataban así? Y a pesar de ello, hay quienes consideran a los españoles héroes y salvadores. Y es que para los habitantes de los Altepetl, o reinos...
0: Altepetl.
4: aliados de los españoles, la cosa no cambió demasiado. Digo, las élites seguían gobernando y los de abajo seguían obedeciendo. Y es que si los españoles hubiesen sido unos héroes, habrían hecho las cosas de forma distinta. Por ejemplo, después de derrotar a los mexicas, habrían dejado a los pueblos indígenas continuar con su estilo de vida. Pero no lo hicieron. Por ejemplo, veamos el caso de los tlaxcaltecas.
0: Ahí está. Vamos a poner aquí. El caso
4: de los
0: tlaxcaltecas, así se llamaban. Otro grupo indígena, otro grupo originario, que estaba siendo afectado por los mexicas, que los mexicas tenían o tuvieron una deidad que era bastante parecida al Dios del Antiguo Testamento de la Biblia que conocemos nosotros, casi que lo mismo. Así que las condiciones de opresión que hizo, de viveza de los mexicas sobre otros pueblos de la misma zona de lo que llamamos México o Centroamérica también, se debe, amigos oyentes, al mismo modelo impuesto por el Dios del Antiguo Testamento. Los españoles vieron esas divisiones, esos enfrentamientos y dijeron, uy, aquí tenemos una idea, vamos a coger a los tlaxcaltecas, vamos a unirnos a ellos para derrocar a los que los tienen jodidos, que son los mexicas, pero luego cuando lo hagamos, pues nosotros seríamos los mexicas o los nuevos mexicas para ellos. Beneficiamos a sus reyes, tlaxcaltecas, y la gente de abajo queda como siempre mamando. Así que no fue como quieren contar algunas versiones ultraconservadoras, que a propósito debemos saber su origen, ultraconservadoras que dicen que lo mejor que nos pudo haber pasado es que llegaran los españoles. Yo soy de los que piensa que no. De hecho, en nuestra visita a España en el año 2019, hicimos un contenido para Descubriendo allí en la Plaza Colón. En Madrid hay una plaza con esta Colón allá arriba, y allí hicimos un contenido de un latinoamericano en esa zona para decir que no es cierto lo que quieren algunos sectores ultraconservadores hacer o que creamos de que fue lo mejor que nos pudo haber ocurrido. Sí, se les puede abonar de que con ellos llegaron ciertas cosas, pero llegaron otras peores. ¿Cómo hubiese sido nuestro desarrollo si no hubiese sido así como sucedió? Si se hubiese respetado lo que somos, seguramente muy distinto a lo que hoy somos, seguramente. Noticias del resto del mundo.
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0: Bueno, la cuestión está complicada en el mundo porque la tormenta perfecta en la energía mundial. ¿A qué se debe el caos con el precio del petróleo? Pues con tantas guerras, ¿cómo no va a haber eso? Cierto. Los mercados mundiales del petróleo atraviesan un periodo de elevada volatilidad debido a la combinación de factores geopolíticos, amenazas contra infraestructuras energéticas o estratégicas, o incertidumbre sobre el suministro energético. Los operadores sopesan los anuncios del presidente de Estados Unidos, Donald Trump, sobre Rusia y una tregua energética entre Moscú y Kiev, frente a la escalada de los ataques en Medio Oriente y los riesgos para el transporte de crudo por el Estrecho de Hormuz. Esas dos guerras, amigos oyentes, tienen a Occidente en jaque. Porque por un lado, la primera, la guerra en Ucrania, ha debilitado el suministro de gas que Europa siempre ha necesitado, petróleo y gas ruso. Esto la ha obligado a tener que comprar de otros mercados o por otras rutas el mismo gas y petróleo, encareciendo su costo. Y ahora súmele que la guerra de Israel y Estados Unidos contra Irán ha debilitado el comercio tradicional, normal, o el tráfico normal por el Estrecho de Hormuz, encareciendo. Así que esa es la tormenta perfecta, ¿no? La situación perfecta para que haya una crisis. El lunes el precio del petróleo subió un 2% en el crudo Brent, de referencia internacional, alcanzando, escuchen bien, los $106.80 por barril. Sí, $106.8 por barril, mientras que el West Texas Intermediate referente estadounidense llegó a los $93.70. El repunte se produjo pese al anuncio de Trump sobre la liberación de reservas de diésel ruso y el establecimiento de un alto de fuego o el fuego energético entre Rusia y Ucrania. Sobre esta cuestión, desde el Kremlin afirmaron que se informará a medida que tengamos algo que decir respecto a este tema. Así que los rumores o los anuncios no ayudaron mucho. Recuerden que estos precios dependen mucho de lo que alguno de estos diga. Según Bloomberg, uno de los factores es la continuidad de los ataques contra la infraestructura energética rusa. La agencia informó que la subida del crudo se produjo después de que el líder del régimen de Kiev, Vladimir Zelensky, afirmara que las ofensivas contra esas instalaciones continuarían pese a la tregua anunciada por Trump. Entonces, miren lo loco este. Los europeos, los países europeos, los gobernantes europeos apoyan a Ucrania para que Ucrania atente contra la infraestructura rusa que al tiempo necesitan para su suministro. Si bien tal vez ese gas o petróleo ruso no llegue directamente de Rusia a los países de la Unión Europea, da una vuelta, ¿sí? Rusia se lo vende a otro, otro, a otro, a otro, y ellos terminan comprando ese mismo gas y petróleo ruso, pero por otros lados. Que son brutos, ¿ah? Los europeos, el ciudadano europeo, el pueblo europeo, tiene que abrir los ojos con estos gobernantes que se gastan, en vez de estar hablando de pacificar el conflicto con Rusia, para que se normalice el tema energético. ¿Qué tanta dependencia tiene? Ahora, si los europeos tuviesen grandes reservas, yacimientos, vaya y venga, pero dependen de lo que compren. Eso es ganas de meterse un tiro en el pie. Según Bloomberg, uno de los factores es la continuidad de los ataques contra la infraestructura energética rusa. La agencia informó que la subida del crudo se produjo después de que el líder del régimen de Kiev, Zelensky, afirmara que las ofensivas contra esas instalaciones continuarían, pese a la tregua anunciada por Trump. Con efecto inmediato, se declara un alto al fuego energético en la guerra entre Rusia y Ucrania, escribió el mandatario estadounidense el domingo en su red social Truth Social. El anuncio estuvo precedido por un acuerdo con Moscú que Trump comunicó el viernes y que le permitió el diésel ruso en el mercado mundial. O sea, nada, no se ha podido. Pero también está el otro conflicto: Arabia Saudita y los hutíes de Yemen y el estrecho de Hormuz. Durante el fin de semana, los hutíes de Yemen lanzaron una ofensiva contra el aeropuerto internacional Rey Khalid en Riad, Arabia Saudita, que dejó 12 muertos y 309 heridos. Un segundo ataque, perpetrado el domingo, causó un muerto y 11 heridos, mientras que el lunes se informó de una tercera ofensiva contra la misma instalación, el aeropuerto, cuyas operaciones actualmente permanecen paralizadas. A esta situación se suma la escalada de los ataques contra buques cisterna en el estrecho de Hormuz, una vía estratégica para el transporte mundial de petróleo. Medios iraníes informaron de que otro barco fue alcanzado el lunes. No pueden pasar y si pasan los bombardean. Al mismo tiempo, un número creciente de superpetroleros vacíos ha detenido sus operaciones o cambiado de rumbo para alejarse del Golfo Pérsico, elevando el riesgo de retrasos en los suministros. Estos son los elementos perfectos para que haya una crisis energética, no solamente para Europa, sino mundial. Los precios mundiales del crudo de referencia se mantienen más de un 70% por encima de su nivel habitual para este año. El trasfondo de esta volatilidad, claro, es la guerra de Estados Unidos sobre Irán, que ha generado inestabilidad en los mercados energéticos. ¿Y quién termina pagando los platos rotos? Pues todo el mundo. Ciudadano gringo que no sabe ni qué está pasando, le toca. 9:40. Las manifestaciones continúan en el mundo. Tenemos las manifestaciones estudiantiles en Francia y las manifestaciones en contra del tema de la difícil situación de vivienda en Francia, en España. Vamos a escuchar lo que está pasando con el informe de Spanish Revolution en España.
3: Imagínate tener 15 años que todavía necesites una autorización de tus padres para irte de excursión y pasar un lunes festivo haciendo el saludo nazi o bailando con un bote de jabón delante de personas que llevan noches durmiendo en el suelo para reclamar una vivienda digna.
5: Está un chaval con dos cojones.
3: Imagínate ser descendiente de pueblos originarios de América y celebrar el Día de la Hispanidad con una bandera que no tienes ni idea de qué significa, para conmemorar que hace 500 años violaron y le rajaron el cuello a tus antepasados. Y cuando gobierne la derecha que está defendiendo, probablemente será detenido y deportado. Es el ejemplo perfecto de un grupo social totalmente desnortado, alienado, inculto y desquiciado. Pero hay muchos más. Todos estos jóvenes defienden una idea de España que los quiere ver esclavos, sin servicios públicos, sin una vivienda digna y en un país dividido y a los pies de los ultrarricos. Han sido envenenados con odio e incultura. Han sido lobotomizados por el sistema.
6: Mi banderita de España, mi pulserita y mis cositas. A tope, española, a tope.
7: Los muy españoles. Primero sería Frijol, el PP.
8: ¿Quién, perdona?
7: Frijol.
3: Es lo que vimos ayer en la Puerta del Sol.
0: Frijol y es Feijóo. Bueno, para entender el contexto, resulta que en la Puerta del Sol, que es esa plaza que ustedes vieron allí en España, una serie de manifestantes han llegado en carpas y se han quedado varias semanas allí protestando sobre las dificultades para la vivienda en España. Y lo que está registrando Spanish Revolution ahora es como un grupo de muchachos afines de la ideología de ultraderecha han llegado a burlarse de los primeros manifestantes allí en la Plaza del Sol. Ahora sí, sigamos escuchando.
3: Menores haciendo el saludo nazi entre risas, chavales gritando el nombre de José Antonio Primo de Rivera sin saber ni siquiera quién fue.
0: Y uno de ellos hablando de Feijóo y dijo fue Frijol. Y le preguntan, ¿de quién? ¿De Frijol? No, es Feijóo.
3: Banderas franquistas, cruces de Borgoña, mucho odio y gente que no podría explicar siquiera qué está defendiendo.
8: A ver, me da rabia. Porque estas personas no trabajan, no hacen nada y quieren que le regalemos. Es que me da esta impotencia, es que no es así. Esto no es España, no es España. Gente sin... Ay, de verdad, es que no me es que cosas así, que no. Y luego está el puto gobierno.
0: Ay, parece que se fue la internet. Sí, señor, se cayó el internet. Esperemos que llegue al internet.

0: flipando. Tanto que quieren aquí.
1: Bueno,
0: nunca, el centro aquí no se va a poner en la vida. Nunca.
2: Y no, esto no surge espontáneamente. Detrás de esos chavales desnortados hay adultos que llevan años enseñándoles a odiar a cualquiera que piense por sí mismo.
3: ¡Mierda, mírala! Ahí está, odiando a mierda.
4: El único que tiene la culpa es Pedro Sánchez.
2: Adultos alienados que transmiten su odio a sus hijos en lugar de darles herramientas para crear un futuro mejor. Personas absorbidas por un sistema injusto, inmoral e insostenible que moldean a sus hijos a su imagen y semejanza para no darse tanta vergüenza al verse al espejo por las mañanas. Porque hay que tener la cabeza totalmente podrida para creerte antisistema mientras haces de matón defendiendo los intereses de especuladores y grandes propietarios que te están jodiendo la vida. Es su idea de patriotismo. Sí, es una mierda de patriotismo.
1: Bueno, ahí perdimos la señal de internet, pero vamos a repetir el videíto acá por donde íbamos.
2: Han sido lobotomizados por el sistema.
5: Mi banderita de España, mi pulserita y mis cositas. A tope, española, a tope.
6: Los muy españoles. Primero sería Feijóo, el PP.
0: ¿Quién, perdona?
6: Feijóo.
2: Es lo que vimos ayer en la Puerta del Sol. Menores haciendo el saludo nazi entre risas, chavales gritando el nombre de José Antonio Primo de Rivera sin saber ni siquiera quién fue, banderas franquistas, cruces de Borgoña, mucho odio y gente que no podría explicar siquiera qué está defendiendo.
0: A ver, me da rabia, porque estas personas no trabajan, no hacen nada y quieren que le regalemos. Es que me da esta impotencia, es que no es así. Esto no es España, no es España. Gente, sí. Ay, de verdad, es que no, es que cosas así, que no. Y luego está el puto gobierno, es que normal que se vayan a tomar por culo. Y ahí mira cómo está todo, dividido en dos bandos. Tanto que quieren aquí, nunca, el centro aquí no se va a poner en la vida. Nunca.
2: Y no, esto no surge espontáneamente. Detrás de esos chavales desnortados hay adultos que llevan años enseñándoles a odiar a cualquiera que piense por sí mismo.
3: ¡Mierda, mírala! Ahí está, odiando a mierda.
4: El único que tiene la culpa es Pedro Sánchez.
2: Adultos alienados que transmiten su odio a sus hijos en lugar de darles herramientas para crear un futuro.
1: Esto del neonazismo es una vaina preocupante, ¿ah? Preocupante, más allá de los descontentos que pueda tener alguien por las políticas de izquierda, que está bien, pues todos tenemos derecho a no estar de acuerdo con cosas, llegar a impulsar por ese descontento ideologías neofascistas y ultraconservadoras. Amigos, es que una cosa es la derecha y otra cosa es la ultraderecha. Una cosa es el que quiere ser de derecha y otra cosa es el neofascismo. Entonces, estamos llegando a los extremos. Y yo pienso, yo soy de los que cree que el gobierno de Sánchez terminará. Y lo muy probable que pase en España es que Vox, partido ultraderecha, con Bascal o Feijóo, que son los abelardistas de allá, para que lo entendamos, serán el próximo gobierno en España. Señor.
2: Lo mejor. Personas absorbidas por un sistema injusto, inmoral e insostenible que moldean a sus hijos a su imagen y semejanza para no darse tanta vergüenza al verse al espejo por las mañanas. Porque hay que tener la cabeza totalmente podrida para creerte antisistema mientras haces de matón defendiendo los intereses de especuladores y grandes propietarios que te están jodiendo la vida. Es su idea de patriotismo. Sí, es una mierda de patriotismo.
1: Sí, es un patriotismo, es el nacionalismo. El nacionalismo, fíjate que al principio del video decía viva Cristo Rey. Es el mismo plan, amigos oyentes. Es la misma situación que está ocurriendo en todo el mundo. Esto es del mundo, amigos oyentes. Entonces, pilas pues, porque la ultraderecha conservadora, ultraconservadora, neofascista, neo lo que sea, se vino con todo. Se vino con todo.
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1: Bueno, entramos al chat, vamos a leer sus mensajes, son las 9:48. Saludamos a Fernando Quiseno, muy buenos días, con la mejor información. Saludos, Fernando. Silvana González también desde la República Dominicana, Rodolfo Álvarez también desde la ciudad de Bucaramanga en sintonía, María Suárez, buenos días Neilis, YouTubidentes, Ángela Mejía desde Querétaro, México, José Isaías, muy buenos días, informándome del mejor noticiero, Nancy Bracho, gracias por el noticiero, un abrazo. Luz Cárdenas también desde la ciudad de Barranquilla, feliz y bendecido martes, un abrazo. Nancy Franco, muy buenos días para todos y dando mi like, muchas gracias. Ángela nos comenta, cada día con este gobierno del ilegítimo es de sorprender los avances en cuanto a corrupción y fascismo. Ahora con ir en contra de la reforma agraria, donde los campesinos vuelven a perder. Jadua también nos saluda, buenos días Neil. Ha sido en todo Brasil. Rosa Yasno también nos saluda. Jado dice, yo he visto la de Sao Paulo. Muchas gracias, Neil. Cristina Jaraba, buenos días desde Sincelejo. Feliz martes. Carlos Mario y la plata de la reconstrucción de Pereira, Cali, Buenaventura y muchos municipios se perdió. Ahí dice Abelardo que pues ya lo organizaron, que hay que tener paciencia. Jorge también dice, esa fundación de ayudas humanitarias creada por la primera dama llamada Colombia Luz y Sonrisas, debería llamarse más bien Colombia Liz y Sobornos. Carlos Mario, las semillas criollas se defienden, y eso lo van a hacer los campesinos y muchos colombianos más. Rosa Contreras desde Texas. Rosa Contreras, muy buenos días, pasen todos un excelente día. También Ángela nos comenta, todos los gobiernos de derecha siempre estarán en contra del pueblo, de sus tierras, de sus campesinos, de su canasta familiar, de su agua, de su soberanía. Rubí Báñez, buenos días desde Girón, Santander. Mier y Luz Español también en sintonía con Visión Noticiosa. También tenemos a Raúl Gautier que nos saluda desde la ciudad de Cartagena. Feliz día a todos. Nancy también dice, es mi humilde opinión, una de las razones esto de Petro, Verónica y demás personajes podría ser en relación con haberle pedido cuentas a la compañera del Presifrente, presuntamente. Un momentico aquí.

0: era la llamada que estaba esperando. Sigamos adelante. Luz Cárdenas también nos saluda y dice, creo que esto hace parte de un entramado por algo que no pudieron lograr en el gobierno del señor Gustavo Petro. Luis Carlos Sandoval en sintonía con La Visión Noticiosa. Un gran abrazo, mi hermano. Un abrazo, Luisca. También Nancy Franco dice, ya deben tener entregados y listos para infiltrar la protesta mañana y poder llevar a cabo su objetivo de violencia, lo que siempre hacen y culpan a los manifestantes. Ingrid Hernández, totalmente detrás de esta está el sionismo para llevarse los minerales del país. Elmer González, hola Neil, un cordial saludo desde La Plata, Huila, reportando sintonía. Ahora mañana harán lo que hacen, lo que hacía el Matarife, infiltrar desadaptados encapuchados, hacer disturbios en las manifestaciones. Y tienen que estar pendiente, la policía no lo va a hacer, los manifestantes. Rubí Báñez, el alboroto contra el COSER presuntamente es para desviar lo de la tigresa en su fundación. También Ángela nos dice, los medios oficiales son lavaperros para abarcar noticias de la ex esposa de Petro, una delincuente, pero la esposita actual de Abelardo, que se está robando las donaciones, no dicen nada. David Betancourt, fenomenal, esos tres delitos antes y después. ¿En qué momento el colombiano creyó que un narcoabogado ladrón iba a gobernar para las empresas? Rubí Báñez también dice, ese es el buen Alejo Vergel. También está con nosotros Margarita, que nos comenta, buen día a todos, gracias Neil por tus informaciones, el protocolo de donaciones que usan es de tiempo, ellos lo sabían, y en caso de emergencia, ¿qué? Mientras tanto, ¿qué? Se lo mecatean, desaparece. Rubí también nos dice, es que como muchos no podemos viajar a otros países, no podemos ver la realidad de otros mundos, y los que pueden salir no hacen la tarea de mostrar la realidad de sus países. Entonces, atentos a ellos, a lo que ven en China. También Nancy nos dice, qué bien por Alejo y Gio, maravilloso. La verdadera razón por la que nos han querido vender gato por liebre sobre la China. Buen trabajo y esperemos buena información. Buen regreso a los dos. Leonel Lavallén nos saluda desde Santa Elena, Ecuador. Humita también en sintonía. Tenemos a Margarita que dice, China ha construido los puentes más grandes del mundo, tres estructuras que desafían la gravedad, el océano y el sentido común. Hay un documental bien interesante. Esa gente está volando, literalmente volando. Debo reconocer, para celebrarlo, que después de muchos años he aterrizado sobre esta celebración del 12 de octubre, Día de la Raza. En buena hora, nunca es tarde. Gracias, Neil, por todo. Gracias a Nancy. También dice William Polío, aquí los del pueblo elegido tienen sus propias escuelas, donde, claro, son adoctrinados con lo que ya sabemos y sus propias reglas y días feriados. Así es. También Uva nos saluda desde Cali, diciéndonos además que semillas esterilizadas para que no den nada si les quieren volver a sembrar. Sí, esa es la desventaja de las semillas certificadas. Usted siembra y no da para que siembre otra vez, como es la simiente de regeneración. Una simiente de regeneración es que usted siembra, da fruto y el fruto le da nuevamente otra semilla para que usted vuelva y siembre. Y así, continua y eternamente, usted tenga el alimento. Las semillas modificadas genéticamente, usted las siembra y cuando dan su fruto, se acabó. Hay que volver a comprar. Y eso es lo que quiere el ministro de Agricultura de Abelardo, que la gente o el campesino compren. Te vas a meter con una fuerza que Santos la conoció. Los campesinos que dijeron, no señor, déjese de vainas. Con nosotros no va ese cuento. Imagen reflexión del día con Lili Montes. La cura para la humanidad dependerá de la capacidad de cada persona en cambiar su paradigma pensativo hacia la sabiduría, como más que probable sendero hacia la curación total del cuerpo, la mente y el espíritu. Así es, la capacidad que tengamos de cambiar los paradigmas. Ahí está entonces el cambio, la transformación de la humanidad. Seguimos pensando lo mismo, no pasará nada. Hacemos los cambios de paradigma, pasarán cosas. Gracias Lili por la imagen reflexión y ya nos vamos. Nos despedimos, les mandamos un abrazo y que pasen un feliz día. Mañana a las 8 nuevamente estaremos con ustedes aquí en las noticias puntuales. 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

0: 2:55.
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0: 3 de la tarde con un minuto.
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3: Mari, mari, mon, mon, mari, mari, da, da, mari, mon, mari, da, mari, mon, da. ¡Llega mi Mari! Ondanautas, ¿qué pasará con nuestra amiga?
4: ¡Hello! Me invocaste con mi canción, mi tortu. ¿Cómo me les trata la vida, Ondanautas?
3: ¡Uy! ¡Pero qué entusiasmo! Así necesitaba que llegaras.
4: ¡Pero cuéntame, tortu! ¿Por qué tanto afán?
3: ¡Ay, querida! Es que el amigo Oso está esperándonos para que iniciemos todos y todas nuestra quinta travesía.
4: ¡Sí! He estado trabajando en mi proyecto de vida. Ha sido muy bonito delimitar cada uno de mis sueños. Tengo bastantes, tortu.
3: ¡Yo igual! Me di cuenta que ser comunicadora social es algo que realmente amaría lograr. Escribir y contar historias. Sería fascinante.
4: Bello como los camellos. Yo quiero ser una gran artista y pintar obras muy hermosas llenas de mil colores. Con esta cola talentosa que siempre es mi mejor pincel.
5: ¡Wow!
4: Sinceramente, a mí lo que en ocasiones me preocupa es el dinero. Yo tengo muchos deseos de estudiar y prepararme para ser una gran artista, pero eso implica dinero y, bueno, no siempre es fácil de conseguirlo.
3: Eso no te lo niego, amiga. Pero si algo me ha enseñado My Tortu es a ser muy perseverante en la vida. Ella es un gran ejemplo de ello.
4: ¿What? ¡Me perdí!
3: Tranqui, que yo fresqui. Perseverar es ese valor de ser constante para lograr eso que deseamos. Es esforzarnos sin pausa, amiguífera.
4: Sí, más perseverancia, por favor. Todos los días lo somos sin a veces darnos cuenta. Cuando estamos haciendo una tarea, por ejemplo, intentamos resolver un problema matemático y verás que no siempre nos da al primer intento, pero con perseverancia vamos llegando a los mejores resultados.
3: ¡Exacto! Por eso te decía que... ¡Uy! ¡Lo olvidaba! ¡Me llama Oso de nuevo! ¡Vamos, vamos! ¿Aló? ¡Listo, Oso! Ya estamos sintonizando. Dame un tantico. Ondanautas, cuenten conmigo. ¡Ten! ¡Nine! ¡Eight! ¡Seven! ¡Six! ¡Five! ¡Four! ¡Three! ¡Two! ¡One!
6: Hola, soy Oso, tu guía de orientación socioocupacional. Ayer recorrimos la travesía de los sueños, dimos los primeros pasos en la creación de tu proyecto de vida e identificamos la relación que existe entre tus sueños, tus habilidades y los recursos con los que cuentas.
7: Hola Oso Anteojoso. Claro, yo recuerdo todo lo que conversamos e imaginamos. No he parado de pensar en mis sueños y la verdad estoy un poco angustiado. ¿Cómo se me ocurre pensar que voy a ser un gran músico, o un gran biólogo, o dizque un economista? Son sueños muy grandes, solo pienso y pienso en las cosas que podrían salir mal y en que no lo voy a lograr.
6: Tranquilo, siéntate con calma y respira. A veces pensamos que nuestros grandes sueños son inalcanzables y que cumplirlos es una tarea difícil, casi imposible. Pero, sin importar lo grande que sean tus sueños, lograrlo dependerá de qué tan bien nos conocemos y de cómo organizamos nuestras ideas.
7: Gracias, Oso, pero yo aún sigo angustiado.
6: Te voy a contar la historia de Carlos, un amigo al que conocí haciendo esta misma travesía al autoconocimiento. Carlos nació el 3 de septiembre de 1987 y padece de una discapacidad congénita llamada distrofia muscular de Becker, al igual que su hermana Diana Tinjacá. Nació en una familia campesina de escasos recursos, por lo cual se fueron a vivir junto a su madre y sus hermanos al sur de Bogotá.
1: A los 13 años ingresé al Colegio Rodrigo de Triana a realizar mis estudios secundarios. Con mi discapacidad avanzada y ya sin poder caminar, me encontré ante muchas barreras para la construcción del colegio y por parte de la sociedad, lo que hizo que mi inicio de esta nueva etapa fuera muy difícil, casi abandonó mi colegio. Sin embargo, la perseverancia y la lucha persistente de mi mamá evitaron que eso sucediera, ya que uno de mis grandes y más importantes sueños era vernos a todos sus hijos graduados como mínimo de la secundaria. Con el pasar de los años y la valiosa ayuda de muchos compañeros y docentes, logré superar todos los obstáculos y recibí mi grado de bachiller en el año 2004. Una de las mejores experiencias de mi vida. A comienzos del

0: a solventar mis necesidades económicas, sino que me han permitido vivir grandes experiencias y situaciones de las cuales he aprendido mucho y han hecho de mí un ser independiente, emprendedor, difícil de derrotar tanto física como moralmente y con un claro sentido de amor por la vida. Este trabajo es sin duda el que me ha permitido adquirir la fuerza mental que poseo hoy en día y me ha enseñado que siempre hay que tener objetivos que cumplir y metas por las que luchar. En el año 2013, empiezo mi carrera deportiva como atleta de alto rendimiento del registro de Bogotá, inscrito en la Liga Deportiva de Deportistas con Parálisis Cerebral, se dice LIDEPASE Bogotá, compitiendo en la disciplina de boxeo, dando inicio a mi gran carrera como deportista, encontrando aquí la oportunidad para sacar a flote todas las capacidades y habilidades tanto mentales como físicas, que en tan poco tiempo me han llevado a cosechar muchos triunfos y experiencias, las cuales me han abierto un mundo lleno de nuevas metas por cumplir.
1: Carlos es una persona muy perseverante.
2: Sí, me siento muy afortunado de ser su amigo y haberlo acompañado en su camino del autoconocimiento. Pero, volviendo a los sueños, ¿cuál crees que era su sueño?
1: Pues pienso que él tuvo varios sueños en su vida. Primero graduarse del colegio, luego terminar sus estudios en el SENA para apoyar a su familia y ahora ser un gran deportista.
2: ¿Y crees que él tuvo obstáculos para cumplir sus sueños?
1: Claro, tuvo varios. Por ejemplo, cuando en el colegio no contaban con las rampas para que él pudiera moverse. Luego, cuando no encontró una oportunidad laboral. Y me imagino que muchos más como deportista. Menos mal él contaba con su familia, amigos, compañeros y docentes que lo apoyaron.
2: ¡Claro! Y es que a veces pensamos que para lograr nuestras metas debemos trabajar solos, pero el apoyo de quienes nos rodean es fundamental para mantenernos perseverantes ante los obstáculos.
1: Uf, con la historia de Carlos y esto que me dices, me siento más tranquilo. Sé que puedo contar con el apoyo de muchas personas para lograr mis sueños y que si hay obstáculos, puedo apoyarme en ellos y perseverar.
2: Me alegra mucho escucharte decir eso. Te invito a que pienses cómo te puedes apoyar en tu familia o amigos para alcanzar tus sueños. Cómo te puedes apoyar de tus profesores para alcanzar tus sueños. Y cómo te pueden apoyar personas u organizaciones de tu región para alcanzar tus sueños.
1: ¡Wow! ¡Qué preguntas tan importantes! Voy a dibujar cómo me imagino que me pueden apoyar.
2: ¡Listo! Y recuerda que siempre, siempre, siempre necesitamos de las otras personas para lograr nuestros sueños y que por más difíciles y lejanos que parezcan, si perseveramos, algún día lograremos esas metas que nos proponemos.
3: ¡Oh, my God! ¡Qué historia la de Carlos! Ese oso, sin necesidad de hacer karaoke, siempre cae en la nota. De lo que veníamos hablando, Ondanautas y Tortu, Carlos es un gran ejemplo de perseverancia. Mira por todo lo que ha tenido que pasar para llegar donde está. ¡Qué nota! Es todo un deportista.
4: Además de ser una bomba de inspiración, su madre y su familia son un lindo apoyo. Seguramente sin ellos no hubiese sido fácil para él.
3: Total, Tortu. Esto me hizo pensar mucho sobre lo que te decía hace un rato. El dinero es importante, pero no es lo único necesario. Contar con personas dispuestas a acompañarme a cumplir mis sueños es un gran apoyo, soporte y motivación.
4: ¡Sí! Yo quiero cumplir mis sueños al lado de personas como tú, Mari, que se inspiran en impulsar por los logros de otros. Así como la familia, mis amigos, también cumplen un rol fundamental para alcanzar lo que desea mi corazón.
3: Y el tiempo, Tortu. Mejor dicho, un montón de cosas. Por ejemplo, si yo me ganara una beca para estudiar, estas organizaciones que cubran la beca o las universidades también son fuentes de apoyo.
4: ¡Ya sé! ¡Tengo una idea!
3: ¡Esto me huele!

0: Uy, uy, uy. ¿Pero qué comes? ¿Qué adivinas? Correcto. Vamos a hacer nuestra red de apoyo. Esta vez será una red bastante diferente y muy especial, porque va a ser en forma de árbol. Como ya sabemos, todas las plantas necesitan del agua, del sol y de muchas fuentes de nutrición para poder vivir, crecer sanas y fuertes. Pues, asimismo nuestros sueños. Necesitamos de recursos y fuentes de apoyo que nos ayuden a cumplirlo. ¿Qué haremos? En un cuaderno, hoja de blog o en lo que tengas a la mano, vas a dibujar un gran árbol, bello, frondoso y muy hermoso. Primero, en la raíz vas a escribir todo aquello que te nutre, te ayuda a crecer y a creer más en ti y en tus sueños. Recuerda que puedes escribir personas, tu familia, amigos y amigas. Segundo, ahora vas subiendo al tronco del árbol. Allí escribirás o dibujarás quién, quiénes o cómo has logrado soportarte. Es decir, de qué forma y con ayuda de quiénes has superado los pequeños o grandes obstáculos que hasta ahora se te han presentado. Y por último, en el tercer paso, acompañarás las ramas, hojas, flores y frutos de tu árbol, escribiendo con quienes te gustaría estar allí en la cima de tu árbol, con quienes gastarías tu tiempo y los frutos de tus triunfos.
1: ¡Oh! Ya estoy trayendo mi cuaderno y toditos mis colores. Primero, el alimento de mis raíces. Luego, mi apoyo y soporte. Y por último, mis logros y frutos. Ya quiero ver mi árbol listo y el de todos y todas los ondanautas. Será nuestra red de apoyo floral y frutal.
0: ¡Qué buen nombre, amiga! Muy original como tú. Ondanautas, recuerden compartirnos sus fotos construyendo y dibujando su red de apoyo floral y espectacular al 317-871-7696. 317-871-7696. ¡Gracias por escucharnos! ¡Abrazo de oso radial!
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3: En verdad os digo.
4: Todas las personas interesadas en que el camello pase por el ojo de la aguja deben inscribir su nombre en la lista de patrocinadores del experimento Niklaus. Desprendido de un grupo de sabios mortíferos, de esos que manipulan el uranio, el cobalto y el hidrógeno, Arpad Niklaus deriva sus investigaciones actuales a un fin caritativo y radicalmente humanitario: la salvación del alma de los ricos. Propone un plan científico para desintegrar un camello y hacer lo que pase en chorro de electrones por el ojo de una aguja. Un aparato receptor, muy semejante en principio a la pantalla LED de un televisor, organizará los electrones en átomos, los átomos en moléculas y las moléculas en células, reconstruyendo inmediatamente el camello según su esquema primitivo. La única dificultad seria en que tropieza el profesor Niklaus es la carencia de una planta atómica propia. Tales instalaciones, extensas como ciudades, son increíblemente caras. Pero un comité especial se ocupa ya de solventar el problema económico, mediante una colecta universal. Las primeras aportaciones, todavía un poco tímidas, sirven para costear la presencia del proyecto en las redes sociales, la edición de millares de folletos, bonos y prospectos explicativos, así como para asegurar al profesor Niklaus el modesto salario que le permite proseguir sus cálculos e investigaciones teóricas, en tanto se edifican los inmensos laboratorios. En la hora presente, el comité solo cuenta con el camello y la aguja. Como las sociedades protectoras de animales aprueban el proyecto, que es inofensivo y hasta saludable para cualquier camello, incluso se habla de una probable regeneración de las células, los parques zoológicos del país han ofrecido una verdadera caravana. Nueva York no ha vacilado en exponer su famosísimo dromedario blanco. Por lo que toca a la aguja, Arpad Niklaus se muestra muy orgulloso y la considera piedra angular de la experiencia. No es una aguja cualquiera, sino un maravilloso objeto dado a la luz por su laborioso talento. A primera vista podría ser confundida con una aguja común y corriente. La señora Niklaus, dando muestra de fino humor, se complace en surcir con ella la ropa de su marido. Pero su valor es infinito. Está hecha de un portentoso metal todavía no clasificado, cuyo símbolo químico, apenas insinuado por Niklaus, parece dar a entender que se trata de un cuerpo compuesto exclusivamente por isótopos de níquel. Lo que se sabe a ciencia cierta es que la aguja de Niklaus puede resistir la fricción de un chorro de electrones a velocidad ultracósmica. Como puede verse, el proyecto es del todo viable y hasta diríamos que peca de científico. En vez de derretir toneladas de cirios y de gastar el dinero en indescifrables obras de caridad, las personas interesadas en la vida eterna que posean un capital estorboso deben patrocinar la desintegración del camello, que es científica, vistosa y, en último término, lucrativa. Como todos los propósitos humanos, el experimento Niklaus ofrece dos probables resultados: el fracaso y el éxito. Además de simplificar el problema de la salvación personal, el éxito de Niklaus convertirá a los empresarios de tan mística experiencia en accionistas de una fabulosa compañía de transportes. Los hombres del mañana viajarán a través de grandes distancias, disueltos en ráfagas electrónicas. Pero la posibilidad de un fracaso es todavía más halagadora. Si Arpad Niklaus es un fabricante de quimeras y a su muerte le sigue toda una estirpe de impostores, su obra humanitaria no hará sino aumentar en grandeza, como una progresión geométrica. Nada impedirá que pase a la historia como el glorioso fundador de la desintegración universal de capitales. Y los ricos, empobrecidos en serie por las agotadoras inversiones, entrarán fácilmente al reino de los cielos por la puerta estrecha, aunque el camello no pase.
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0: mozo recorría constantemente, arriba y abajo, los 6 metros de largo de la jaula. Cuando al cabo de 5 años quitaron la jaula, el oso siguió recorriendo arriba y abajo los mismos 6 metros, como si aún estuviera en la jaula. Y lo estaba, para él. Los muros que nos aprisionan son mentales, no reales.
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0: ¿Qué tal? Buenas tardes. Pues manifestaciones multitudinarias en todo el país. Según las cifras del Sindicato de Estudiantes, han salido a la calle unos 450.000 jóvenes y también profesores que se han manifestado. Esas cifras son rebajadas por el Ministerio del Interior, más o menos a la mitad, 256.000 personas, estudiantes, como decimos, docentes, que han salido a la calle para reivindicar mejoras en la educación en un año, recordemos, algo más de 6 meses para las elecciones presidenciales y cuando se empieza ya a debatir el presupuesto para 2027 que incluye recortes en la educación.
1: Ha sido la sorpresa del inicio de curso en Francia, que nadie había visto venir y mucho menos prever. Mientras todo el mundo parecía resignado a esperar a las próximas elecciones del presidente monarca, colocando en las mismas la esperanza de un cambio, los estudiantes de secundaria han irrumpido en primer plano y sacudido todas las agendas políticas. La revuelta, que partió de unos pocos institutos de la periferia de París, se extendió rápidamente por toda Francia, sin ninguna organización rectora, sin un partido ni un sindicato al mando, solamente grupos de estudiantes de secundaria que se autoorganizan, que bloquean la entrada de su centro de enseñanza y que difunden la información a su alrededor y en las redes sociales. Una señal de que bajo las cenizas las brasas comenzaban a reavivarse y solo esperaban una chispa para desencadenar el incendio. Una revuelta espontánea, imprevisible y repentina, como todas las revueltas. Al igual que ocurrió con el surgimiento del movimiento de los chalecos amarillos en el 18 y como en tantas otras revueltas sociales anteriores. En este otoño del 26, toda la atención política parecía destinada inevitablemente a centrarse en las próximas elecciones presidenciales. Sin embargo, desbaratando todos los pronósticos y burlándose del calendario electoral, los jóvenes y las jóvenes de los institutos han querido decir ante todo y de manera muy sencilla que existen y que su vida presente y futura tiene valor, aunque, claro, al ser menores de edad, a lo mejor no interesaban a algunos partidos políticos. Seguramente estos jóvenes están demostrando que tienen motivos para rebelarse. Los estudiantes denuncian aulas masificadas, horarios fragmentados y restrictivos, profesores sin sustitutos y edificios escolares vetustos e insalubres. Y también denuncian lo vejatorio e incongruente que resultaba la prohibición de los móviles en el colegio, cuando tanto sus profesores como los parlamentarios que habían votado a favor de dicha prohibición están todo el tiempo pegados al teléfono móvil. Se les trataba como a niños a los que había que castigar y disciplinar cuando en realidad eran jóvenes adultos que no querían resignarse a un futuro sombrío e indeseable. Evidentemente, detrás de las razones estructurales, de la falta de recursos y de la desinversión del Estado hacia la educación pública, hay críticas más profundas. En el fondo, se trata de la denuncia del sistema escolar de una supuesta república que, bajo el pretexto de una igualdad formal, no hace más que reproducir y mantener los privilegios y las discriminaciones de clase y de raza. Así comienza el artículo en Antagon, nuestra revista de crítica y coyuntura, de Alessandro Stella, director de investigaciones en antropología histórica del Centro Nacional de Investigación Científica del Colegio de Altos Estudios en Ciencias Sociales de París. Lean en Antagon el artículo completo. Hoy en La Base hablamos de la revuelta estudiantil en Francia.
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1: Pues, sin saber muy bien por qué, nueva melodía, nueva sintonía, en fin, renovarse o morir. Irene Zugasti, ¿qué nos traes?
3: Pues os traigo, vamos a intentar explicar cuáles son los antecedentes inmediatos y un poquito también los más con una vista a largo plazo para que esté la chavalada en toda Francia, pues levantándose y luchando en las calles.
1: Cuídate la voz, compañera, hay que salir un poquito menos por la noche que ya tenemos una edad. Pablo Hurtado, ¿qué nos traes?
4: Pues nosotros vamos a ver la cobertura mediática de estas movilizaciones y el manual de manipulación de los medios. Criminalización de la protesta por un lado y señalamiento a la izquierda por otro.
1: Nacho Reyes, un poco más triste de lo normal esta semana. ¿Cómo estás?
5: Me hacen rabiar un poquito, pero igual los quiero. Hoy vamos a trazar algunos paralelismos entre España, Francia y otros lugares de Europa para ver qué es lo que pasa, si son solamente demandas sectoriales en España la vivienda y en Francia la educación o si hay algo más ahí de fondo.
1: Pues vamos con todo, arrancamos, amigos.
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1: Todo tuyo, Zugasti.
3: Malón son fans de la patrie. Los niños y niñas de la patria francesa llevan 2 semanas fuera de clase, fuera de los liceos, de los institutos de secundaria, protestando en la calle a través de manifestaciones, marchas masivas y de acción directa. Y el pasado martes fue el día grande. 450.000 personas se movilizaron en toda Francia, según los convocantes, 100.000 solo en la ciudad de París.
5: Y ojo,

0: liceo concreto de Saint-Denis, sino la de cientos, miles de centros de secundaria en toda Francia, pero también en primaria y en universidades. El diagnóstico que hacen los estudiantes, si una se pone a leer pues los documentos políticos que han publicado, los manifiestos que van saliendo, es muy claro. Saben que la educación pública es fundamental en términos de movilidad social y que esa movilidad social no existe, se ha frenado. El código postal y la naturaleza de tu instituto, pues que sea privado o no, que sea de buen barrio o no, pues determina completamente tu futuro.
1: Las estadísticas del BAC son demoledoras. En París aprueba la selectividad el 76% de los alumnos, en Saint-Denis la mitad. En los liceos más ricos aprueba prácticamente todo el mundo. Los liceos de París Central son solo 3% de los alumnos de Francia, pero ponen uno de cada cuatro estudiantes en las escuelas de élite, la Polytechnique o la Escuela Normal Superior. Si vos nacés en Saint-Denis, el gran barrio obrero de París, tenés tres veces o cuatro veces menos posibilidades de llegar a una de esas grandes escuelas.
0: Y bueno, pues después de esta protesta en el Saint-Exupéry se van uniendo más liceos. De Créteil se salta Saint-Denis, el famoso arrondissement 93, luego Estens, Aubervilliers, Choisy, Grenoble. El 1 de octubre ya son más de 1.000 centros afectados en toda Francia. Y luego se suman las universidades, una treintena de campus bloqueados.
2: Y ahí es cuando el gobierno se pone nervioso.
0: Ahí es cuando el gobierno de Le Cornu, recuerden que en Francia hay un presidente, que es Emmanuel Macron, y un primer ministro, pues Le Cornu monta una célula interministerial de crisis y desde Matignon, que es la sede gubernamental, se dice que esto es una maniobra organizada por la France Insoumise, por el partido de Jean-Luc Mélenchon y por sus proxies de la ultraizquierda. Y atención, porque la inestabilidad del ejecutivo francés es un temón, que Le Cornu es el cuarto primer ministro que pasa por ahí en solo 2 años.
1: Y Mélenchon contesta con una frase que a mí personalmente me encanta, que como les acusan a todos de estar detrás, bueno, la cosa ha debido de pasar por telepatía. A ver, que a Mélenchon le acusen de cosas, normal, va en el carnet de izquierdas. Que le acusen de poderes paranormales, bueno, eso ya es otro nivel,
3: Y es que fíjate en lo que hace el relato. No se discute si faltan profesores en Créteil. Se discute quién manipula a los niños. Porque un adolescente que protesta no puede tener reivindicaciones propias. Tiene que estar seguramente teledirigida por alguien.
0: Eso es, tú lo vas a explicar mejor en tu sección. Los jóvenes que protestan son pintados en los medios bien como pobres tontitos manejados por oscuros marxistas o como violentos irracionales que solo quieren faltar a clase. Una profesora universitaria en París con quien estuve charlando ayer me lo explicaba muy claro. El debate siempre gira en torno a la violencia. ¿Para qué? Para que nunca gire en torno a lo que están pidiendo. Y en cualquier caso, si hablamos de violencia, ¿quiénes son los violentos aquí? Porque van 6.547 detenciones en una semana, el 87% de ellas de menores de edad. Esos son datos del propio Ministerio del Interior. Un chaval de 16 años ha perdido la visión de un ojo por una bala de goma policial y el Nes, otro chico de 15, ha perdido una mano amputado por una granada de la policía.
2: De acuerdo, pero vayamos al fondo. ¿Qué está pasando con la escuela pública francesa?
0: Pues según denuncia el sindicato de profesores, el SNES, en la vuelta al cole de este año faltaban docentes en la mitad de los colegios y de los liceos. Hay clases con más de 35 alumnos hacinados. Por ejemplo, el liceo Bartholdi, que está ahí en Saint-Denis, está construido para acoger unos 1.200 alumnos y alumnas y tiene más de 1.600 chavales estudiando ahora mismo. Por ejemplo, con la ola de calor de este verano afrontaron clases a 39 grados con un ventilador, pues para 37 o para 40 personas. Las infraestructuras están súper destruidas y llevan años sin que nadie invierta dinero en mejorarlas.
1: Y ojo que esto es Francia, ¿no? La que parió la escuela republicana. En 1871 la Comuna de París ya pedía educación gratuita laica y también para las niñas antes que nadie. Porque la escuela debía, bueno, tener un rol muy importante en la construcción de ciudadanos, no súbditos.
0: Pues fíjate, de la República al macronismo. Eugenia Sanín, que es una catedrática uruguaya, Nacho, por cierto, da clases de economía aplicada en la Universidad de París Este, nos explicaba con unos gráficos la situación a través del estudio del gasto público francés. Fijaos si pueden ustedes mirar a la pantalla. Presupuesto de Francia para 2027, el que Le Cornu presentó el 1 de octubre. Al menos se presenta presupuesto, por cierto, en plena movilización. Pues Sanín ha calculado cuánto sube o baja de verdad cada partida de gasto descontando la inflación actual que hay en Francia. Por ejemplo, el gasto para pagar la deuda pública sube más de un 22%, defensa casi un 10%, interior y justicia también suben. Y sin embargo, la enseñanza escolar un 0,3%, congelada, con la inflación de facto desinversión, en realidad. Sanidad sube, o sea, se reduce menos de un 7%, cultura menos de un 4%, ayuda al desarrollo un 12% menos.
3: O sea que en un presupuesto con un ajuste de decenas de miles de millones...
0: Pues los que ganan con este presupuesto son los acreedores, el ejército y la policía.

0: Policía. Según los cálculos de Sanin, la educación quedaría gravemente infrafinanciada en este 2027 y muy por debajo de lo que era considerado el gasto normal en Francia en los últimos 25 años.
1: ¿Y los chavales hacen esa cuenta? Porque, a ver, una cosa es lo que veamos nosotros en un gráfico.
0: Sí que la hacen, Nacho. Mira, por ejemplo, un alumno de Success le decía en una entrevista a La Izquierda Diario: están rearmando el país y desarmando nuestro futuro. Y, por ejemplo, Robin Mogder, que es un historiador de los movimientos estudiantiles en Francia, también lo afirmaba así. Decía que los propios alumnos y alumnas son los que señalan el contraste entre políticas de austeridad y presupuesto militar. Y él añade que también hay un problema: el paro juvenil, que se sitúa en un 21,1% según el Instituto de Estadística Oficial, la crisis climática y lo que él llama la sombra de la guerra.
2: Pero en Francia, el peso de los estudiantes en la movilización es fundamental. La historiadora Ivana Letas lo explica muy bien. No es la primera vez que los liceos de la periferia abren el camino. Ya en 1990 fue el alumnado de los barrios populares el que metió sus condiciones de estudio en la agenda del gobierno. En 2005, la rabia de esos mismos barrios se despachó como disturbios.
0: Tienen una agenda clara. Por ejemplo, desde los liceos piden más personal, mejoras en los edificios, transporte para ir a la periferia y volver, y también el fin de la represión policial que están sufriendo. Luego, desde las asambleas y universidades están pidiendo la financiación masiva, porque están a mínimos, como la Universidad Española, y también pues que se invierta, por ejemplo, en vivienda estudiantil. Luego está el movimiento sindical, por ejemplo, CGT. Piden rehacer los presupuestos del Estado y subir salarios y pensiones. ¿Y qué ha hecho el gobierno de Le Cornu? Pues bueno, pues de momento ha respondido con promesas de parchecitos menores, pues por ejemplo, vamos a abrir una plataforma de escucha, vamos a hacer un plan de acción así, sin concretarlo mucho tampoco. Y ojo, también con una ley, pero una ley que se llama la ley Casseurs-Payeurs, o el que rompe paga, y que es una ley represora, que lo que haría es permitir que el Estado cobre los daños a cualquiera que esté en un grupo que se considere que ha generado pues daños, ha perjudicado a objetos o edificios durante las protestas, incluso quitándole o compensándose a través de las prestaciones sociales.
3: En Francia, los jóvenes han diagnosticado que la destrucción de sus escuelas y sus institutos es una forma de arrebatarles el futuro, porque la escuela ya no genera igualdad, sino que segrega y estratifica. En Alemania, los estudiantes son quienes están protagonizando huelgas masivas contra el nuevo servicio militar y las políticas de rearme. Y aquí en España, la juventud organizada es la que está protagonizando este estallido por la vivienda tras el desahucio de Mari Carmen. Igual, esto ya no va solo de institutos precarios o de servicios militares, o de no tener casa. Quizá esto vaya de todo eso a la vez y de más cosas.
0: Eso es, y de una generación. El estudio Jungen in Deutschland 2026, la juventud en Alemania, que es de la Universidad de Potsdam, dice que hay un 36% de los jóvenes que declara agotamiento, un 29% que dice necesitar ayuda psicológica y uno de cada cinco que se plantea emigrar de Alemania.
1: Agárrenme, por favor, que empiezo a tirar de Bourdieu. Pero no, vamos a seguir. O sí, seguimos con Bourdieu. Él decía que la precariedad, por ejemplo, no es un estado de ánimo, sino un modo de dominación. Al hacer incierto todo el futuro, se impide cualquier anticipación racional, y en particular ese mínimo de creencia y de esperanza en el porvenir que hace falta para rebelarse, sobre todo colectivamente.
0: Pues eso lo dijo Bourdieu, sí, hace 30 años, pero esa lectura en realidad se ha actualizado mucho. Lean, por ejemplo, a que se llama Mark Fisher, y señala que precariedad, aceleración y saturación digital, eso es importante, junto con ese agotamiento psíquico, son los rasgos que definen a esta generación. Si en 2011 la generación que salió a protestar, la de 15M, Occupy Wall Street, era esa que le habían prometido algo en el marco de los viejos estados del bienestar y que luego no se había cumplido, esta, la actual, ni siquiera ha conocido esa promesa. Ha crecido entre la crisis de 2008, la pandemia, la guerra, la inflación, Trump, yo qué sé. Uf.
3: Pero bueno, aquí no vamos a ser apocalípticos ni pesimistas, porque cada protesta es una escuela que te vuelve a sacar a la calle y que rompe con esa profecía de que la juventud está paralizada. Algo se está moviendo en la vieja, en la podrida Europa. Menos mal. Gracias, Tugasti.
4: Les élèves étudient aujourd'hui. Il y a des lycées vraiment, ils sont délabrés, ils sont cassés, ils sont sales. C'est vraiment, c'est pas des conditions pour étudier.
5: On est ici pour se battre pour nos droits, être écoutés et manifester en solidarité.
6: Là, on s'est fait nasser pendant une heure, alors que franchement, il y a eu quasiment aucune violence de la part des manifestants.
7: Il y a un mec, je sais pas si vous avez vu, mais qui a perdu son œil il y a quelques jours. Il y a un mec qui s'est fait tirer au LBD dans les dents, il a perdu ses dents. Enfin, de toute façon, ils sont hyper violents. Moi, j'ai vu aussi. Juste au lieu de. Enfin, même si il peut y avoir, oui, effectivement, un peu de casse, etc., enfin, faut pas oublier qu'eux sont quand même super équipés.
8: que les lycéens veulent juste essayer de venir en soutien à d'autres lycéens, à demander des meilleurs moyens pour étudier. Et la réponse, c'est toujours la même, c'est la police.
3: Veíamos el extracto de un reportaje de Esteve Alonso, de Descifrando la Guerra. Hurtado, todo tuyo.
2: Vamos con ello, dale al play, Jaime.
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2: Bueno, hoy hablamos de las protestas estudiantiles que están sacudiendo Francia. Miles de jóvenes llevan semanas movilizándose para denunciar la falta de profesores, las aulas masificadas, las instalaciones deterioradas y, en definitiva, el abandono de la educación pública en Francia. Pero hoy vamos a ver cómo buena parte de los medios de comunicación convierten estas reivindicaciones en un problema de orden público. Cómo una protesta por el derecho a estudiar en condiciones dignas termina presentada como una amenaza violenta y cómo, una vez se ha establecido ese relato, aparece un culpable político. En este caso, Jean-Luc Mélenchon y la Francia insumisa.
3: Ya sé por dónde vas a ir, pero no corras tanto. Vamos a empezar por el principio, por esa criminalización de la protesta que estabas comentando.
2: Adelante. Vamos por orden, empecemos por el principio. Así titulaba Le Figaro en su portada de hace un par de días nada más. Institutos, alumnos y familias hartos de la violencia. Un titular que viene acompañado del siguiente editorial también en la portada si miran un poquito más abajo. Casseurs d'école, en castellano, vándalos de escuela. Y aquí se habla de que los estudiantes movilizados pues son violentos alborotadores y además casualmente se recogen varios testimonios de familias que son contrarias a las movilizaciones. Otro ejemplo, este un poquito más progre, de Le Monde, donde optan por hablar de una movilización fuera de control. Leo el titular, el gobierno atrapado en la espiral de una movilización estudiantil fuera de control.
1: Pobre el gobierno francés, estos jovencitos están un poquito desbocados. Bueno, a ver si, no sé, dejando un par más sin visión en un ojo, los metemos otra vez en la vereda, ¿no? O sea, habrá que hacer algo así.
2: Algo así habrá que hacer, opinan varios medios, pero ojo porque este marco no se queda en Francia. La criminalización de la protesta también cruza fronteras. Antena 3. Caos y violencia en los enfrentamientos entre la policía y los manifestantes en las protestas educativas en Francia. Y por si alguno que lo pueda entender, Antena 3 le parecía poco serio, la BBC. Semana de furia y fuego, las violentas protestas estudiantiles en Francia que han dejado más de 1000 escuelas afectadas y cientos de detenidos. Y en las grandes agencias internacionales, pues más de lo mismo. Associated Press. Las protestas escolares en Francia se están transformando, ojo, en disturbios generalizados y las calles están hirviendo.
0: Caos, violencia, furia, fuego, disturbios generalizados, calles hirviendo. Y todo esto para contar una movilización de estudiantes que piden poder estudiar en condiciones dignas.
2: Pues no se preocupen que tenemos más. CNN, barricadas y violencia. Crecen las protestas en Francia y los trabajadores se suman a los estudiantes. Si se acuerdan, los que nos vieron ayer en el programa, analizamos cómo los medios difuminan la responsabilidad israelí a través del lenguaje con expresiones como unos palestinos han muerto, pero sin contar quién los ha matado. Pues algo parecido ocurre con la brutalidad policial. Fijaos en el reportaje que acompañaba a la pieza de CNN que acabamos de mostrar.
10: Student protests are getting more violent and spreading in France. One student had his hand blown off after picking up a grenade on Monday. Another lost the use of an eye.
3: Un estudiante ha perdido una mano, otro estudiante ha perdido un ojo. Hay que ir con cuidado, chicos, que perdéis los ojos si no vais atentos. La violencia de los manifestantes siempre con el sujeto por delante. La brutalidad policial en impersonal como si fuera un fenómeno meteorológico eso de perder un ojo.
0: En definitiva, se coloca la violencia en el centro del relato y las reivindicaciones de los estudiantes pasan a un segundo o a un tercer plano. Desde el Observatorio de Análisis Mediático Agimed repasaron los telediarios de la semana pasada en France 2, la segunda televisión pública más vista del país, y los resultados no dejan lugar a dudas. El 75% del tiempo dedicado a las movilizaciones se centró en la violencia y los datos y los daños materiales. Y luego, el 12% fue acusaciones contra la France Insoumise y solo el 8% se destinó a informar sobre las demandas de los manifestantes.
2: Equilibrio en el tratamiento mediático. Y para sostener este marco de violencia desbocada, pues la creatividad de ciertos medios, la verdad es que no tiene fin. Eso hay que reconocérselo. El Mundo. Francia desbordada por la explosión estudiantil. Los padres pagarán las facturas.
3: Serán malcriados estos niños. No solo destrozan sus escuelas, sino que encima dejan la factura a sus padres.
2: Unos inconscientes que encima no se hacen responsables ni de sus propios actos. Ya les vale a esta gente. La Razón. Francia, el encapuchado que está a tu lado no es tu aliado. Guía policial para los estudiantes que protestan. Los comisarios galos lanzan una serie de consejos y advierten sobre la actuación de infiltrados.
3: Días policiales en el periódico del comisario honorífico Paco Maruenda para asustar a los estudiantes. Pero el encapuchado del que deberían tener miedo no es el que tienen al lado, amigos, amigas y amigues. Es el miembro de los antidisturbios que tienen enfrente y que con la bocacha y la bala de goma te puede sacar un ojo.
2: Y aparece entonces otro elemento fundamental del relato mediático. Los violentos que supuestamente vienen de fuera a apropiarse de las movilizaciones. La razón de nuevo. Los alborotadores vienen de fuera. Los alumnos de los liceos franceses en huelga se desmarcan de la violencia. El gobierno francés está en alerta por la intensidad de las protestas estudiantiles que se han asociado al partido izquierdista La Francia Insumisa de Jean-Luc Mélenchon, uno de los candidatos favoritos en las presidenciales de 2027.
0: Hace unos días veíamos el vídeo de un diputado de La Francia Insumisa que descubría, pues eso, una estupa, un chotas, un secreta entre los manifestantes que se había infiltrado para, bueno, pues para liarla cuando no tocaba. Y hay quienes tienen la poca vergüenza de señalar a La Francia Insumisa cuando se habla de alborotadores que vienen de fuera.
2: Bueno, si cuela, cuela, y si no...
11: ¡Venezuela!
2: Pues no, lo siento, en este caso Venezuela no, en este caso Irán. Y ojo, no es un chiste, ¿eh? Atención, leo titular de France 24. Francia convoca al embajador iraní por la desinformación sobre las protestas estudiantiles. El Ministerio de Asuntos Exteriores francés convocó este miércoles 7 de octubre al embajador iraní para protestar contra, y cito textualmente, una campaña de desinformación llevada a cabo por las autoridades iraníes con relación a las protestas estudiantiles que han sacudido Francia.
1: En fin, lo siguiente ya será hablar del programa nuclear de los estudiantes franceses, ¿no?
0: Pero como decíamos al principio, la manipulación mediática no termina en la propia criminalización de la protesta presentándola como violenta, ¿verdad?
2: Eso es, Tugas. Una vez generado el escenario de caos que presentábamos, llega la búsqueda del culpable en la sombra, en este caso la izquierda, la Francia Insumisa, que estaría utilizando el enfado de los estudiantes pues con espurios fines partidistas. Y para ello, la colaboración entre medios de comunicación y los actores del Estado profundo es clave. Fijaos, titular de ABC, la inteligencia francesa acusa a la izquierda radical de estar detrás de los disturbios y las protestas estudiantiles. Un documento señala a la Francia Insumisa y a grupos trotskistas por manipular el movimiento estudiantil a partir de un informe de los servicios de inteligencia. La Sexta, por cierto, también se hace eco de esta información, porque pocas cosas le gustan más a Ferreras que informaciones de dudosa credibilidad cocinadas en las cloacas del Estado, ¿verdad?
1: Dudosa credibilidad, no sé. Suena bastante convincente. Uno podría pensar que los servicios secretos hubieran descubierto una conspiración política para desestabilizar Francia. ¿Qué dice el informe?
2: Pues Le Monde tuvo acceso a la nota de inteligencia de la prefectura de la policía de París. ¿Y qué decía? Primero, que habían examinado 27 acciones de protesta, pero solo en Saint-Denis, para luego sacar conclusiones sobre toda Francia. Segundo, que solamente en 6 de esas 27 se había registrado presencia de sindicalistas, de universitarios o de representantes políticos de la izquierda, y solo en una de las 27 la presencia de un diputado de la Francia Insumisa.
1: O sea que el gran descubrimiento, atención, es que hay gente de izquierdas apoyando una protesta en defensa de la educación pública.
2: Exactamente, el descubrimiento es tremendo, sobrecogedor. Le Monde, de hecho, concluye: las pruebas presentadas parecen indicar más bien un intento de sacar provecho de un movimiento estudiantil de secundaria particularmente fragmentado y espontáneo. Pero aún así, algunos en Francia van con todo. Vamos a ver otra portada de Le Figaro, esta vez de este fin de semana. Atención al titular. Institutos, detrás de la violencia, la sombra de la Francia Insumisa. Ya ven que sensacionalismo ninguno en la portada de Le Figaro. Y si miran un poquito más abajo, en la misma portada, un editorial titulado La estrategia de la escuela quemada, que básicamente relaciona la protesta con la estrategia política de Mélenchon para dibujar pues una supuesta instrumentalización de la violencia por parte de la Francia Insumisa y su líder. Y así, una vez abonado el terreno mediático, el gobierno francés dispara contra Mélenchon. Le Cornu acusa a Mélenchon de atizar la violencia en las protestas estudiantiles de Francia. Y tras todo este esfuerzo mediático, político y policial, aquí tenemos el resultado que se busca. El Mundo, la sombra de Mélenchon tras la revuelta estudiantil. El 76% de los franceses cree que el líder de la Francia Insumisa está manipulando a los jóvenes con fines electoralistas y el 74% considera que la Francia Insumisa, ojo, llega a poner en peligro a los jóvenes. ¿Y quién encarga el sondeo del que salen estos datos? Te dejo a ti que hagas los honores, Nacho.
1: Pues resulta que es Le Figaro, el mismo periódico que veníamos viendo publicar todo tipo de portadas y editoriales contra Mélenchon y la Francia Insumisa, acusándolos de instigar la violencia e instrumentalizar a los estudiantes. Déjalo, chavales, que camelen, Jean-Luc.
2: La verdad que se podría decir que los estudiantes franceses están camelando mucho y muy bien. Y ojo, no porque estén siendo instrumentalizados con fines partidistas, como repiten tantos medios. Los estudiantes, lo cierto es que no son marionetas de nadie. Si continúan movilizándose, quizá tenga que ver con la respuesta que están recibiendo unos gobernantes que se ríen en su cara literalmente. Este titular del País lo ilustra muy bien. Leo, el primer ministro francés intenta aplacar las protestas con ayudas y buenas palabras mientras anuncia recortes.
3: Y todavía hay quien le busca explicaciones conspiranoicas a por qué están enfadados los jóvenes y no quieren ni oír hablar de desmovilización.
2: Está Le Cornu pensando, yo aquí venga a anunciar recortes y nada, que no hay manera de que se vayan a su casa. No hay quien entienda a esta generación de chavales. Pero atención a este último titular del día porque merecía una mención especial. Leo titular del periódico. El gobierno francés promete medidas rápidas y concretas para frenar las protestas estudiantiles, pero no las detallará hasta finales de octubre. Es decir, concretas, pero no se pueden detallar. Rápidas, pero sin prisa. Oye, ya si eso diremos algo, pues a final de mes. Tampoco hay ninguna prisa.
3: En fin, pocos contenedores arden para lo que tenemos que aguantar. Pero la conclusión es clarísima. Siempre que estallan grandes movilizaciones, los medios recurren al mantra de que la izquierda instrumentaliza a los manifestantes. Lo hemos visto estos días en nuestro país con la acampada en Sol y con el caso de Mari Carmen Abascal. No politicéis la política, nos dicen. Claro, de lo que no se habla tanto es de la verdadera instrumentalización, la de unos medios de comunicación que aprovechan cada contenedor quemado, cada cristalito roto para acusar a la izquierda de instigar a la violencia. Pero la verdadera violencia contra la que se está levantando la juventud en Francia y la juventud en España es que en el caso de Francia las aulas de sus liceos se caen a pedazos y que sus profesores jubilados o enfermos no encuentran sustitutos. Gracias, Hurtado.
0: Volvemos a hablar con Yemen, volvemos a hablar con Sanaa. Lo hicimos porque intuíamos que Ansar Allah iba a convertirse en un actor decisivo en Asia Occidental, en Oriente Medio. Y no nos equivocábamos.
11: Y por eso nuestras fuerzas armadas avanzaron para asegurar esas zonas de la costa occidental hasta llegar a Bab el-Mandeb.
0: Usted sabe que en Occidente se les ha presentado a menudo como rebeldes que visten sandalias y que han puesto en jaque a la poderosa Arabia Saudí y a sus aliados. ¿Cuáles son sus condiciones? No solo económicas, sino sus condiciones políticas y militares. A veces también se les presenta a ustedes como un proxy de Irán, aunque han insistido en que tienen su propia agenda regional y también se les considera parte del llamado eje de la resistencia.
11: Nuestro objetivo es lograr la libertad y la independencia de nuestro país. Que cooperen con nosotros para alcanzar esta demanda y entonces podrán decir si nuestras posiciones responden a una agenda regional o algo así.
3: Nacho Reyes, todo tuyo.
1: Vamos entonces.
12: El hecho maldito, promovido por Nacho Reyes.
1: La Unión Europea ha encontrado margen para flexibilizar sus reglas fiscales cuando se trata de aumentar el gasto militar, pero para el resto del gasto, las obligaciones presupuestarias siguen vigentes.
3: Sin embargo, hay gente que está discutiendo esas prioridades. Los estudiantes franceses salieron a las calles para reclamar una educación digna. Las inquilinas en el Estado español acampan en las plazas de todo el país por un techo en el que poder vivir y los manifestantes alemanes se organizan para rechazar el rearme.
1: Lo cierto es que las movilizaciones en Francia y en el Estado español lo han sacudido todo. En Francia se habla de la mayor movilización desde mayo del 68 y aquí se logró convocar una huelga general luego de 14 años.
0: Las movilizaciones desatadas en las últimas semanas tienen algunas características interesantes. Una de ellas es que son masivas, lo que nos habla de que las demandas que se ponen encima de la mesa pues tienen legitimidad.
2: Otra cuestión bastante interesante es que ni en Francia ni en el Estado español las movilizaciones han sido convocadas originalmente por los grandes sindicatos. Aquí, ya saben, se desató a través de la organización de los movimientos sociales por la vivienda y en Francia, por su parte, gracias a los movimientos estudiantiles.
1: ¿Qué más comparten estas luchas? Bueno, que hay algo en lo que se está fallando y es algo que es elemental, la posibilidad de construir una vida, estudiar, trabajar y vivir. Bueno, todas esas actividades se han vuelto una especie de desafío para la gente de a pie, para la clase trabajadora. Mientras aumentan los discursos sobre el éxito individual, la meritocracia y la presión social por construir vidas de lujo y ostentación material bueno, las bases materiales para tener una vida digna, mientras que pasa todo eso, se deteriora.
3: Puede hablarse, de hecho, de una crisis de la reproducción social, las dificultades para acceder a las condiciones que permiten vivir, formarse, cuidarse y sostener una familia.
1: En Francia, los estudiantes de las periferias denuncian que reciben una educación y unas oportunidades de segunda categoría. Aquí los precios exorbitados del alquiler son el principal mecanismo de disposición contra la clase de trabajadora.
0: La división de clase atraviesa las generaciones. Tener patrimonio familiar permite compensar dificultades que otros deben afrontar exclusivamente con su salario.
3: En última instancia, lo que se discute es cómo se produce y distribuye la riqueza. Antes del estallido, Jean-Luc Mélenchon advirtió al empresariado nacional, en agosto de este año, que Francia entraría en recesión si no se aumentaban los salarios. Veámoslo.
13: Il faut augmenter le SMIC. Il faut augmenter le SMIC. Si vous n'augmentez pas les salaires, vous ne rigolerez pas longtemps parce que vous aurez la récession. Et dans ce pays, les salaires et la consommation populaire, c'est 55% du PIB. Alors vous rirez jaune si vous ne partagez pas davantage.
1: En fin, risas de la patronal francesa. Desde este espacio les decíamos que las risas se vayan cambiando poco a poco por gestos de preocupación y ojalá lo que esté pasando allí en las calles ayude a ese objetivo. Pero en fin, la avaricia de las oligarquías es tan cruel como peligrosa también para sus propios intereses. Cuando ellos no están dispuestos a soltar ni siquiera las migajas, bueno, ahí se abre un campo de acción interesante para las izquierdas.
0: Por insistir en los paralelismos con el Estado español, aquí las derechas se negaron a aprobar un decreto de mínimos respecto a la vivienda. Quizás en Francia y aquí pueda salirles más caro de lo que piensan. Pues déjenme soñar un poquito, porfa.
1: Lo que puede suceder en ambos casos, compañera, está por verse, pero lo cierto es que la movilización en ambos lugares ahora mismo es un caldo de cultivo para los movimientos sociales. Sea cual sea el resultado, ambas situaciones nos hablan de una crisis de legitimidad de los estados europeos que insisten en la imagen ilusoria del ascenso social mientras destruyen las condiciones mínimas para la vida.
2: En Francia, la Coordinación de Estudiantes de Secundaria de París y sus periferias relata que 300 estudiantes se reunieron en asamblea el 3 de octubre. Reclamaron más docentes, más becas, edificios dignos. Esa, como aquí la vivienda, fue la chispa que encendió la pradera, podríamos decir metafóricamente, y que permitió que las reivindicaciones fueran mucho más allá de las demandas sectoriales iniciales que las motivaron.
1: La maquinaria para deslegitimarles ya está en funcionamiento. El historiador Alessandro Stella señala en Antagon esta operación que les describo. Ya comenzaron los medios en Francia las discusiones sobre la alteración del orden público, con su respectivo examen de buenos modales, ¿no? Claramente está. Es decir, han protestado correctamente estos jóvenes. ¿Había algún que otro contenedor quemado?
3: La protesta ejerce presión porque interrumpe. Una huelga altera la producción, un bloqueo, la circulación. Exigir que una protesta no moleste a nadie equivale a exigir a una protesta que renuncie a su propio sentido.
1: Además, el debate sobre la violencia debe incluir también la respuesta estatal. ¿Por qué no? En Lens, por ejemplo, un adolescente de 15 años perdió una mano durante una protesta tras la explosión de una granada policial. La preocupación por el orden público debería alcanzar también a los cuerpos de quienes están protestando, quienes además en este caso son mayoritariamente adolescentes.
0: Todo lo que está pasando genera inevitablemente movimientos. El gobierno francés ha abierto una consulta y ha anunciado propuestas para finales de octubre. Y aquí el gobierno se vio obligado a convocar elecciones.
1: Y ahora, con el permiso de Eduardo García, juntemos los mapas. Francia, educación. España, vivienda. Alemania, miles de personas se manifestaron el 3 de octubre en Berlín y Stuttgart contra el rearme, la guerra y la posible vuelta del servicio militar obligatorio. Movimientos distintos que permiten discutir una cuestión común. ¿Qué se entiende en Europa y qué entienden los gobiernos europeos por proteger a su población?
3: Maastricht, en 1992, situó la disciplina presupuestaria en el centro de la Unión Monetaria. Sus reglas han servido para presentar decisiones sobre gasto público como una suerte de obligaciones técnicas. Pero toda decisión económica, amigos, amigas y amigues, es una decisión política.
1: En junio, por ejemplo, España obtuvo una autorización, la autorización europea, para flexibilizar las reglas fiscales por mayor gasto militar. 4 años y un margen de hasta 1,5% del PIB. Para el resto del gasto siguen vigentes las obligaciones presupuestarias.
3: Eso permite discutir la coartada con la que se han justificado tantos recortes. Si las reglas pueden cambiar cuando cambia la prioridad, bueno, pues también pueden disputarse cuáles son las prioridades, ¿no?
1: A eso además se suma el compromiso de la OTAN de alcanzar en 2035 un gasto del 5% del PIB, 3,5% para defensa militar y hasta 1,5% para seguridad e infraestructuras relacionadas.
3: Las prioridades europeas expresan siempre una subordinación europea a Washington. Se exige un esfuerzo presupuestario para el rearme al mismo tiempo que millones de personas encuentran enormes dificultades para estudiar, para vivir y para trabajar con dignidad.
1: Si Europa encuentra margen para financiar el rearme, bueno, tendrá que explicar por qué sus pueblos deben resignarse a estudiar peor, vivir peor y pagar más. Y esa explicación, con la gente organizada adelante, va a ser bastante más difícil.
3: Gracias, Nacho.
14: Oui, nous mettons les drapeaux palestiniens dans nos manifestations, parce que notre jeunesse, elle est profondément politisée, monsieur. Nous, on rejette non seulement les 8h-18h avec les lycéens, on rejette
15: pas aussi,
14: on rejette aussi les génocides en Palestine, parce que tout ça, c'est très très lié. Nous, on n'a pas d'argent dans nos universités, parce que l'armée française, elle produit tous les jours des milliers de missiles. Nous, pendant qu'on manifestait il y a deux jours, Macron, il était en train de tester des nouveaux missiles, qui coûtent des millions d'euros.
15: Ouais,
14: monsieur, des millions d'euros. Cet argent-là, nous, on le veut dans nos facs, pour étudier dans de bonnes conditions, monsieur.
3: Más razón que un santo. En fin, llegamos al final del programa. 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Les dejo con la píldora del día después de Eduardo García. Hasta el lunes.
16: ¿Es verdad que la juventud francesa se ha vuelto de derechas? A ver, es que es una afirmación que estamos escuchando cada vez más en toda Europa. Se ha convertido, de hecho, en un mantra y en España también. Pero claro, cuando miramos los datos, la historia se complica bastante y es bastante distinta también. Empecemos por los menores de 24 años. En las elecciones legislativas de 2024, el Rassemblement National, la extrema derecha, consiguió un resultado importante entre los jóvenes. Un 25% del voto entre los 18 y los 24 años. Eso es bastante más que el 12% que obtuvieron en el año 2022. De eso no cabe duda. Efectivamente, la extrema derecha ha avanzado entre los jóvenes. Pero tienen un problema bastante grave quienes quieren convertir ese dato en una supuesta derechización de la juventud. Porque el nuevo Frente Popular obtuvo alrededor del 42% entre los 18 y los 24 años en aquella primera vuelta, casi el doble que el partido de Marine Le Pen. Y esto, no se confundan ustedes, no es una anomalía, ¿eh? En las elecciones europeas del año 2024, la Francia insumisa alcanzó el 19% de las intenciones de voto entre los 18 y los 24 años, y los verdes en torno a un 16%.
17: On est un lycée qui est privilégié. On a de la chance d'être écouté dans notre lycée. Nos profs nous écoutent et nous soutiennent. Et donc, on se sert de ça pour soutenir d'autres lycées qui n'ont pas de chance d'avoir, des profs, des tables pour écrire, des chaises. Et, on se sert de ça pour pouvoir leur soutenir.
16: Así que, el relato correcto, yo creo que no es el de una juventud que se ha vuelto de derechas y de extrema derecha. Es más bien el de una juventud que, es cierto, en algunos sectores, especialmente jóvenes, hombres, blancos, de clase media, ha virado a la extrema derecha, pero que si vemos a la juventud francesa en toda su diversidad, que es una diversidad de género, de clase, de color de piel, de religión, nos damos cuenta que no sigue esa misma tendencia, y que de hecho sigue la tendencia contraria. Una parte de la juventud bastante más grande que la que se ha ido a la extrema derecha está hoy en posiciones nítidamente de izquierdas. Discuten el socialismo, discuten el comunismo, discuten el antifascismo y están muchos de ellos en el entorno de la Francia insumisa, también con los ecologistas, los partidos comunistas o el resto del bloque progresista. Y hay otro dato que es fundamental, el de la participación política y electoral. En 2024 votó el 58% de los jóvenes de 18 a 24 años en la primera vuelta de las legislativas. En 2022 habían votado solamente el 29%. La juventud no ha desaparecido de la política, nunca lo hizo. Y de hecho, esa misma juventud francesa fue a votar masivamente cuando percibió que existía la posibilidad de una victoria de la extrema derecha. Basta con mirar las universidades, vaya, si es que no tiene mucho más misterio. En el año 2024, la Unión Étudiant, una organización de izquierdas, consiguió 64 representantes en las elecciones de los Crous. La COCARD, organización estudiantil de extrema derecha, presentó lista en 13 Crous y consiguió la friolera, el lato, de 0 escaños. Ni un mísero escaño. En ese mismo año las universidades francesas vivieron ocupaciones, bloqueos y manifestaciones estudiantiles en apoyo a Palestina. En Sciences Po, la Sorbona y otros muchos centros participaron cientos de estudiantes, mientras sindicatos de izquierda como la UNEF y la misma Union Étudiante de la que hablábamos hace un momento se encontraron entre los principales organizadores. Fuera de las universidades, que obviamente también hay que poner la mirada más allá de ellas cuando se habla de la juventud, las movilizaciones contra la extrema derecha en junio del 2024 reunieron a unas 250.000 personas según la policía y 640.000 según la CGT, en casi 200 concentraciones.
7: Ça a commencé pour des revendications plutôt pour l'éducation, donc par exemple contre les frais d'inscription payants déjà pour les étrangers et après qui vont devenir payants pour tous. Ensuite, il y a plein de trucs qui se passent, le manque de moyens pour tous les services publics.
16: O sea que... Non. Que no se la cuelen. Porque no es verdad. La juventud no se ha vuelto de derechas. Algunos sectores de la juventud, sobre todo hombres blancos de clase media, se han ido a la extrema derecha. Pero en su conjunto, en su diversidad, la juventud en países como Francia se está yendo a la izquierda.
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0: 4 de la tarde con 45 minutos.
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0: 5 de la tarde con 2 minutos.
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0: Hace un siglo, México tuvo una sangrienta guerra civil por la religión. Una guerra que instituciones civiles y eclesiásticas parecen haber querido olvidar. Para nosotros, vale la pena recordar y entender esta dolorosa etapa de nuestra historia para que no se vuelva a repetir. ¿Guerra Santa en México? La Guerra Cristera. Los primeros enfrentamientos de la Guerra Cristera iniciaron en 1926, pero para entenderla plenamente tenemos que remontarnos hasta la época de la conquista. La Iglesia y el Estado llegaron de la mano y así, muy juntos, ejercían el poder persiguiendo los mismos fines. Eran como un matrimonio que se llevaba muy bien, aunque tenía hijos favoritos y a otros los maltrataba. Durante el virreinato de la Nueva España, existía un acuerdo entre el Vaticano y España llamado concordato, en el que cada uno reconocía la autoridad del otro y se repartían poderes y atribuciones. Así duraron 300 años, pero con la independencia en 1821 empezaron los problemas, porque aunque el gobierno de México se separó de España, la jerarquía de la Iglesia Católica quiso continuar con los mismos derechos que tenía durante la época colonial. ¿A quién le iba a tocar hacer qué cosas? Por ejemplo, ¿a quién le correspondía llevar el registro de los nacimientos o celebrar matrimonios? Cosas que siempre había hecho la Iglesia. La pareja Iglesia-Estado comenzaba a tener desacuerdos, pero seguía con una buena relación. Por ejemplo, la Constitución de 1824 establecía a la religión católica como la única válida y prohibía cualquier otra. Las dificultades se reavivaron con las leyes que se decretaron durante 1859 durante la Guerra de Reforma, que buscaban la separación de la Iglesia y el Estado, la creación del registro civil y eliminar privilegios como el fuero eclesiástico, o sea que el Estado pudiera juzgar a los sacerdotes que cometieran delitos. Podríamos decir que aquí es donde ocurrió el divorcio. Pero como en otros divorcios, apenas empezaba el pleito. ¿Con quién van a vivir los niños? ¿Quién los va a educar y con qué creencias? ¿Quién se va a quedar con la casa y las otras propiedades? Estos pleitos se volvieron más álgidos en momentos críticos, como la Revolución de 1910, y sobre todo con la promulgación de la Constitución de 1917, que restringía severamente las actividades eclesiásticas. El artículo tercero prohibía la enseñanza religiosa y a los sacerdotes poseer y dirigir escuelas. El quinto prohibía las órdenes de monjes. El 24 garantizaba la libertad religiosa y también prohibía las ceremonias en espacios públicos. El 27 impedía a las asociaciones religiosas poseer terrenos o edificios. Los templos y otras propiedades pasarían a ser patrimonio de la nación. Y el 130 establecía la supremacía del Estado sobre las iglesias. Negaba la personalidad jurídica a las instituciones religiosas, despojaba a los sacerdotes del derecho al voto y a ocupar cargos públicos, entre otras cosas. ¿Por qué hicieron esto los constituyentes? Básicamente porque les parecía que la Iglesia tenía demasiado poder y eso no era compatible con un Estado moderno y liberal. Les parecía que no estaba bien que la Iglesia acumulara tantas posesiones. Era la entidad con más tierras y bienes financieros del país. Esos bienes venían de herencias, donaciones, diezmos y embargos, porque la Iglesia también era prestamista y las propiedades no se vendían ni repartían, y muchas tierras ni siquiera se cultivaban, no hacían sino acumularse. También porque históricamente la Iglesia se había aliado con conservadores y en momentos anteriores la institución religiosa había estado en contra de la revolución, como cuando el Partido Católico Nacional apoyó el golpe de Estado en contra de Francisco I. Madero. Claro que las leyes de 1917 no le gustaron nada a la Iglesia, quien argumentaba que esos bienes no eran riqueza personal de los obispos, sino el sostén financiero de hospitales, orfanatos, escuelas, pero las cosas siguieron tranquilas por casi 10 años porque realmente las reglas no se hacían cumplir con rigor, hasta que llegó a la presidencia Plutarco Elías Calles, quien venía decidido a aplicar las leyes. En 1926, el arzobispo de México, José Mora y del Río, declaró:
1: El episcopado, el clero y los católicos no reconocemos y combatiremos los artículos 3, 5, 27 y 130 de la Constitución. Amén.
0: Eso fue lo que prendió la mecha. Al presidente la declaración le sonó como una insurrección y promulgó la famosa Ley Calles, que ya establecía castigos penales para quien violara las leyes, además de restringir aún más las prácticas religiosas. Expulsó del país a sacerdotes extranjeros, cerró escuelas religiosas y censuró los sermones críticos del gobierno. Ahí detonó la explosión. Como protesta, la Iglesia Católica cerró los templos y suspendió las misas y los sacramentos, acusando al gobierno de estar

Ambos bandos planteaban una sociedad democrática, libre y con énfasis en la justicia social, pero el Estado pugnaba por una sociedad laica sin influencia clerical y con matices socialistas, mientras que la Iglesia se basaba en la encíclica Rerum Novarum que había proclamado el Papa León XIII. La rebelión fue una guerra de guerrillas que se extendió en el occidente de México, principalmente en los estados más católicos, como Jalisco, Colima, Guanajuato, Michoacán y Zacatecas. Pero hubo violencia en la mayor parte del territorio del país, aunque en menor grado. Los cristeros eran apoyados por organizaciones como la Liga Nacional para la Defensa de la Libertad Religiosa y el Partido Católico Nacional, e incluso recibieron apoyo financiero de los Caballeros de Colón desde Estados Unidos, pero estaban mayormente desorganizados. Por eso le ofrecieron a un antiguo militar porfirista, el general Enrique Gorostieta, liderar la insurrección. Por el lado de las fuerzas del gobierno, la participación también fue muy desigual. Los funcionarios estatales y municipales no luchaban con el mismo ímpetu que los federales. Aún así, se trató de un conflicto extremadamente sangriento. Hubo muchos casos en los que los federales torturaban, humillaban y ejecutaban a sacerdotes y religiosas, como el caso del padre Agustín Pro, quien sin pruebas fue fusilado acusado de un atentado contra Álvaro Obregón, que quería reelegirse como presidente. Las fotos de su muerte que circularon, más que servir para amedrentar a los rebeldes, enardecieron los ánimos. Después, la Iglesia convirtió en mártires a muchas de las víctimas de los excesos del ejército e incluso les dedicó templos, pero son menos conocidas las víctimas del lado contrario. Los cristeros también torturaron y asesinaron gente inocente, como cuando descarrilaron un tren en La Barca, Jalisco, le prendieron fuego a los vagones y mataron a más de 100 civiles, incluyendo mujeres y niños. Así le sucedió también a muchos profesores y profesoras que fueron asesinados o mutilados por considerar herejía dar clases laicas. Empeoró todo cuando, en 1928, el caricaturista católico José León Toral asesinó a Álvaro Obregón, quien entonces era candidato a la presidencia, y ambos bandos asaltaban, secuestraban y saqueaban poblaciones para hacerse de provisiones y municiones. Se estima que hubo unos 250.000 muertos solo de 1926 a 1929, unos 60.000 del ejército federal, alrededor de 40.000 del bando cristero y cerca de 150.000 civiles, porque la guerra además trajo escasez de alimentos, falta de servicios de salud y aumento del crimen. Otras 400.000 personas tuvieron que desplazarse o incluso migrar del país. Por fin, en 1929, los dirigentes eclesiásticos se dieron cuenta de que no tenían la fuerza para tomar la Ciudad de México ni podían derrotar al ejército federal, y el gobierno vio que era imposible suprimir el fervor religioso o someter a un movimiento con tanto apoyo social. Además, Estados Unidos, que tenía intereses económicos en México, presionó para finalizar el conflicto. Así que llegaron a un acuerdo que fue conocido como Los Arreglos. Ahora, el presidente era Emilio Portes Gil y acordó con los obispos como Leopoldo Ruiz y Flores y Pascual Díaz que la Iglesia reabriría los templos y aceptaría la autoridad del Estado a cambio de que éste aplicara la ley de manera más laxa, le diera amnistía a los líderes cristeros y le permitiera a la Iglesia conservar varias de sus prerrogativas anteriores. Pero la violencia no terminó. La cúpula de la Iglesia hizo los arreglos sin tomar en cuenta a sus bases. Muchos cristeros, especialmente en Jalisco, Zacatecas y Michoacán, se sintieron traicionados y siguieron realizando actos de guerrilla contra el ejército, de venganza contra otros cristeros quienes habían hecho las paces contra el gobierno y de intensa crueldad contra servidores públicos a quienes consideraban que propagaban el socialismo y el ateísmo. El ejército respondía reprimiendo a los insurrectos, pero también a quienes ya había perdonado y armando a los agraristas. Este periodo, conocido como la Segunda Cristiada, duró unos 10 años y la violencia fue disminuyendo gradualmente. En 1938, el presidente Lázaro Cárdenas, buscando la unidad nacional ante la expropiación petrolera, desarmó la persecución religiosa, hizo una amnistía verdadera e incluso otorgó tierras
a los cristeros sobrevivientes. Como muestra de conciliación, la Iglesia Católica apoyó la expropiación petrolera, exhortando a la población a que contribuyera al pago

0: que tenía que hacer el Estado mexicano. En 1940, el entonces candidato y luego presidente Ávila Camacho pronunció un discurso donde se declaró creyente y desactivó el discurso ideológico del conflicto, inaugurando una época de tolerancia no escrita llamada modus vivendi. Fue hasta 1992 cuando se formalizaron las regulaciones y derechos de la Iglesia bajo el Estado mexicano. Aunque casi ausente en los libros escolares, la Guerra Cristera aparece retratada en la literatura. En la novela Los Recuerdos del Porvenir, Elena Garro retrata con maestría el ambiente de opresión y clandestinidad que se vivía, y Juan Rulfo inmortaliza en El Llano en Llamas y Pedro Páramo la desolación, los pueblos fantásticos y las cicatrices invisibles que la cristiada dejó grabadas en el corazón del campo mexicano. Recordar y entender este terrible conflicto es necesario para evitar que vuelva a suceder algo similar. Se trató de una guerra en la que ambos bandos manipularon y movilizaron a grandes masas de la población, utilizando nuestras creencias y aspiraciones para dividirnos, para lograr fines que no beneficiaban a la gente, sino a los más poderosos, con el costo de cientos de miles de vidas y el sufrimiento de cientos de miles más. Nuestro llamado es a no dejarnos manipular por la falsa dicotomía y el fanatismo, a respetar nuestros diversos modos de vivir, de ser y de pensar, de creer o no creer. Es necesario construir nuevas historias que no nos aten al pasado, sino que nos lleven a mejores futuros. 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Ah, y si te quedaste hasta el final, una de las acciones que intentó Calles para debilitar a la Iglesia Católica fue fundar la Iglesia Católica Apostólica Mexicana sin vínculos con el Vaticano, que permitía que los sacerdotes se casaran y no cobraba diezmo, pero no pegó.
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0: 5 de la tarde con 17 minutos.
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1: Hola, muy buenos días, amigos oyentes. Bienvenidos a la reflexión de hoy, jueves 22 de julio. Y nuestra reflexión hoy se denomina Si queremos, podemos. Si queremos, podemos. Realmente, nosotros, los seres humanos, en ocasiones decimos o tenemos como excusa, ves que no pude, me quedó un tanto complicado. Bueno, y realmente puede ser así. En momentos se nos dificulta tanto una situación que no podemos cumplirnos o cumplirle a alguien. Eso es claro. Sin embargo, también hemos utilizado ese no puedo, no pude o cualquier excusa que saquemos para evitar algún tipo de responsabilidad o para evitar algún esfuerzo mayor al que habitualmente pues realizamos para cumplir una tarea. Pero todo depende del amor o el querer de lo que estemos haciendo. Cuando uno está sumamente enamorado de algo, bueno, esa fuerza lo impulsa a cumplirse y a cumplir a los demás. Porque ese sentir viene del corazón y el corazón se convierte allí en un impulso motor impresionante para que se ejecute, para que se cumpla y se cristalice lo que siempre hemos anhelado. De tal manera que, si quiero colocar un ejemplo para graficar lo que quiero decir, es cuando el joven está enamorado de su prometida. Este joven hará lo imposible por visitarla, por invitarla, así no tenga recursos o no tenga dinero o no tenga tiempo o la tenga complicada, pero el mismo amor hacia ella pues lo pone a hacer de todo para cumplirse y para cumplirle a ella. Eso es un simple ejemplo para entender que cuando le imprimimos amor a un propósito, a un objetivo, podemos cumplir. Y eso siempre lo hemos querido, siempre hemos querido cumplir cuando anhelamos de corazón a corazón las cosas. Pero cuando es un peso, cuando las cosas se nos convierten en un peso, cuando se convierten en algo, bueno, muy pesado de cargar, siempre aprovecharemos cualquier tropiezo para utilizarlo en justificación, ¿no? Por ejemplo, una de las cosas pues que más nos cuesta es salir a trabajar, ¿no? Cuando sobre todo tenemos esos trabajos que son tan pesados, que no nos gustan. Apenas tenemos alguna fiebre, llamamos al jefe y le decimos, jefe, tengo fiebre. Pero te aseguro que cuando lo que hacemos nos encanta, hasta incluso sintiéndonos un poco indispuestos de salud, ahí estamos al pie, haciéndolo a media máquina, pero de todas maneras cumpliéndonos. La clave entonces está en el amor que le pongamos a las cosas, no solamente a las cosas como los objetos, no, a lo que hacemos, el amor que le ponemos a lo que hacemos, y ese amor, repito, es un impulso impresionante que surge desde el centro de la vida, desde el corazón. Redefiniendo lo que es el amor, ¿verdad? Es una fuerza, si lo vemos allí, es una fuerza de impulso que permite que la vida sea y continúe, incluso la nuestra. Esta ha sido la reflexión del día para hoy, aquí en RCPC, la radio como debe ser. Buen día.

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1: Cuando menos trabajo produce una organización, más a menudo se reorganiza.
2: 7 de la tarde con 4 minutos.
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